0: Alemania, Uruguay. Están jugando y vos lo veis en la radio mundial. Ahí viene buscando Pedri. Ahí está Pedri, toca hacia atrás Pedri. Ahora, volcando para la porta. Ahí está. A ver, Laporte se la va llevando por sector izquierdo. Tirándola para Pedri. Pedri devolvió. Se viene España. Roba la pelota a Uruguay. La viene buscando Valverde. La perdió Valverde finalmente. La recupera España. Que retira el balón. La tira entonces Pedri. Ahí está Pedri. La abre sobre el costado derecho Pedri. Viene buscándola. Ahí Lamine. Lamine Yamal. Amaga. Luego enfrenta a Maca de Sarabia. Se la va llevando Lamine. Se frenó otra vez Lamine. La tiró hacia atrás. Intenta España. La pelota que va hacia el medio. Va para Pedri. Va para Pedri. Puso en el área. Sale Muslera. La deja salir. Ahí saque de meta que favorece Uruguay.
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0: 3:30 del primer tiempo. Uruguay-España están 0-0. Remate de Muslera. La tira más allá de la mitad de la cancha Muslera. El salto, el cabezazo de Darwin Núñez. Rechaza Cucurella. Con pierna derecha. La viene buscando en el fondo uruguayo Sanabria. La cabecea Sanabria. Rechaza Cubarsí. De cabeza le va quedando entonces a Varela. Ahí está el hombre del Flamengo. Varela que la toca hacia atrás para Muslera. Muslera en la puerta de área recibe el balón. Mira el programa. El arquero uruguayo. 4 minutos del primer tiempo. Mira Jorge Parodi para todo el país.
2: La pelota es de España. Pobre y Rodri se hacen dueños del partido. La busca de Yamal. Uruguay no encuentra el balón y ya tuvo a partir de un error no forzado. Oyarzabal, una oportunidad concreta a favor del equipo europeo.
0: El tiro libre que corresponde a Uruguay en 4:10 del primer tiempo, la radio del Mundial, cadena 3 Argentina, y el fútbol de la definición de uno de los grupos, ya han empezado, me imagino, Arabia y Cabo Verde.
3: Sí señor, 3 minutos 50 ya de este primer tiempo, 0 para Cabo Verde, 0 para Arabia Saudita.
0: Viene buscando la pelota Uruguay, sobre el costado izquierdo viene Valverde a buscar el balón, el largo remate hacia adelante, sale el arquero, ahí Simón, ahí Simón se queda con la pelota, la larga sobre el costado izquierdo para que venga Cucurella, ahí está Cucurella, se viene Cucurella hacia la mitad del terreno, lo tiene cerquita y la va tocando cortita más, buscando la posición de el futbolista Baena, Baena hacia atrás para Laporte, ahí está Laporte buscando a Simón, la tiene el arquero del Athletic Bilbao, la va tocando para Cubarsí, Cubarsí se la llevó, la va buscando a la derecha Cubarsí, una pelota que se eleva, la viene buscando Uruguay, la baja con el pecho bien, allí ubicado. Fuerte, ahí está el árbitro cobrando la infracción. Una infracción a favor del La Celeste, hoy vestido de azul.
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0: Falta sobre Betancourt, hombre que jugó, recuerdan ustedes, en Boca Juniors en la República Argentina. Remate para Uruguay. Van acomodando la pelota. Le va a pegar Maxi Araujo, una de las figuras, si es que ha habido alguna figura en Uruguay. Bueno, el delantero ha mostrado sus cualidades. Maxi Araujo, el hombre del Sporting de Lisboa, preparado para meter un zurdazo, mirando fijo a sus compañeros en el área. Vino el centro de Araujo. La pelota rechazada por Laporte, sale el arquero. Descolgó la pelota mal, se le escapó. Y no había cobrado nada el árbitro, Si la empujaba un uruguayo, era gol válido. Salió mal Simón, salió, parecía que con mucha fuerza, pero perdió la pelota y tuvo la chance Uruguay. Lo que no tuvo es un hombre cerca de la pelota del rebote, Jorge.
2: Según muy desarmado, Simón, a esa pelota no tuvo, me parece, Uruguay, el aprovechamiento de una oportunidad. Surgió de un centro, un error no forzado, Uruguay se vino.
0: Simón que recibe la pelota, sale España. En 6 minutos y medio de comenzado el partido en Guadalajara. Uruguay y España están 0-0 con estos resultados. Claro, recién empiezan los partidos, ¿no? Puntero España y segundo Uruguay, Cachito.
3: Sí, mantenerse así por ahora, sí, segundo Uruguay.
0: Sale buscando la pelota a España desde el costado dicho y ahora está buscando a Cubarsí. Cubarsí se apoya en la puerta. Ahí está, llegando hasta la mitad de la cancha. Se frenó, ahora tocando hacia el aire. Va para Cubarsí. Cubarsí y la pelota. La vuelca hacia adelante. Está recibiéndola y llevándola hacia adelante la puerta otra vez. Tocándola sobre el costado izquierdo para Pedri. Pedri se frena, sigue pisando la pelota Pedri. Toca para Cubarsí. Cubarsí el balón. Cubarsí que mete un pelotazo largo para Lamine. Ahí está Yamal. Pica por izquierda, por derecha. Ahí está intentando llevársela, la pelota rebotó y se va al corre para España.
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6: Bueno, se notó en la reiteración que dieron, Jorge, que falló el arquero, que nadie le interpuso.
7: Sí, el segundo lo molestó solo, que solo en contra, la pelota quedó en la espalda de Cáceres, se vio en España.
6: Mira el centro de Lamine Yamal, la pelota que rebotó y sale afuera, otro tiro de esquina que favorece España, va a pegarle Yamal, el partido está 0-0, 8 minutos del primer tiempo, vendrá entonces el centro otra vez al área uruguaya, Lamine Yamal frente al balón. Uruguay que se defiende prácticamente con todo, con Darwin Núñez que va al primer palo, con Muslera que está tratando de estar atento, viene el centro, corazón del área chica rechazada, la pelota por parte de Bentancur, era quedando a Colombia que la pelea, pero recupera el balón, la selección de España buscando a Llorente hacia atrás, va saliendo el arquero Simón, la toca hacia adelante Simón, viene la pelota para Llorente, sale por sector derecho en la punta del área grande del conjunto español. Para tocando para Cubarsí, Cubarsí para Laporte, ahí está Laporte recibiendo la pelota, amaga y se va hacia atrás, toca para Simón, sale España.
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6: Buscando la pelota el conjunto español, sobre el costado izquierdo, están tirando la pelota hacia atrás para Laporte, Laporte toca para Pérez que la abre sobre el costado para Rodri, Rodri hacia atrás, recibe Laporte, ahí está Laporte, avanza en tres cuartos de campo, mete el zurdazo largo, sale Muslera, tranquilo, se queda con la pelota.
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6: Ugarte que le tira hacia atrás, sale Uruguay del fondo, pelotazo largo de Matías Olivera, va a buscar el balón en el fondo de la Paz para España, se la va llevando, la va tocando cortita hacia adelante, España de balón, la viene buscando Rodri, Rodri que toca para Pedri, ahí está Pedri, avanza España sobre el costado izquierdo, ahí está Llorente, Llorente para la Yamal, Yamal para Llorente, Llorente hacia atrás, la viene buscando la Paz que se la lleva, círculo central, España, Uruguay 0-0, 10 minutos del primer tiempo, la pelota la porque la tira hacia atrás para Cubarsí, Cubarsí que la tiene, la toca corta Cubarsí, va recibiendo la pelota Pérez, ahí está Pérez, la tira hacia atrás para Simón, el arquero que va volcando hacia la izquierda, sale, sale España con la porra.
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6: Gran cambio al frente de Baena, buscando a Yamal, marca firme Uruguay en el fondo con Sanabria, la tira afuera, el lateral para España, viene Llorente a impulsar el balón, sobre el costado derecho del ataque español, en 10 minutos se viene en el primer tiempo, lo dice la Radio Mundial, con Luis en cadena 3, Argentina, la pelota es de la selección española de fútbol, con un lateral que vendrá en el Estadio Akron de Guadalajara, completo como en cada uno de los escenarios donde ha habido partidos en este campeonato del mundo. Si hay algo exitoso en este mundial, sin duda alguna, más allá de los niveles futbolísticos, es la presencia de un multitudinario público que prácticamente llena todos los escenarios de Estados Unidos, de Canadá y de México. La viene buscando ahora el conjunto uruguayo con Bentancur. Bentancur que toca hacia adelante, la toca ahora el futbolista Carobi, va a buscarla, Darwin Núñez se frenó. En el área había offside. Posición adelantada de Darwin, hay tiro libre para España.
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6: Presiona, con Yamal, Yamal que le toca hacia atrás, buscando a Llorente, Llorente que se la lleva, sigue Llorente, la va marcando a Sorrento para Pérez. Ahí Pérez se lleva la pelota, la va marcando hacia el costado izquierdo, mira Laporte que se lleva la pelota. El partido está 0-0, 12 minutos del primer tiempo. Laporte que pasó el ataque, se lo llevó, la tocó hacia el costado izquierdo. Mira recibiendo la pelota Baena, Baena que la perdió, la viene buscando Canovio. Ahí está Canovio para la pelota, sigue Canovio. Pasa entre dos, no puede pasar por acá, es falta. Falta, sí señor, tiro libre para Uruguay, Jorge.
7: Contrapresión, el partido es parejo, trata de ser vertical, Uruguay y la clave está de la lucha, dentro de Zanabria, quien buscan siempre, y Zanabria, que es el marcador izquierdo, para Uruguay.
6: Sale buscando la pelota de cabeza Bentancur, la pelota que queda en la mitad de la cancha, Araujo que la va reteniendo, avanza Uruguay, sigue Araujo, ahí está, llevándose la pelota.
0: que perdió la América Nacional para que venga a buscar la vaina. Vaina se está equivocando, rechazó como fue el Cucurella. Con pie a la derecha la sacó del área. Cabezazo de un tantún con la falta. El árbitro detiene las acciones. El árbitro norteamericano. Hay un hombre que espere el piso de España. Ahí tiene el para el conjunto español.
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0: Bueno, existió manotazo, ¿no? De jugador uruguayo Ventancur sobre Pérez, Jorge.
7: Sí, la falta existía por parte del ex jugador de Boca Juniors. El partido sigue siendo parejo, pero hacemos la atención a este cargado, ¿no? Acá, a veces salta arriba, está justo directamente, sin detenerse, sin ningún tipo de pausa, se va a este rato, y según por ahora no va a asociarse a España.
0: Buscando la pelota a la cuerda, la vuelta hacia el medio, el partido está 0-0, Ronaldinho, la pelota Uruguay, viene buscando la hacia Araujo, se la lleva Araujo, muy arriesgoso, muy bueno, Araujo en el comienzo del partido se la llevó hasta que pisó la pelota y se cayó solito, la recupera España, que se viene de contra, Uruguay cuando puede, se la juega, gana Huerto, muy bien, el ataque ahí está, tirando la pelota Araujo, la viene buscando Uruguay, ahí está Milare, la va a meter, la viene a buscar, Darwin Núñez, la ataque. Buscando a Sanabria, ahí está Sanabria, pierde la pelota infantilmente Sanabria, la recupera España, Sanabria que la vuelve a buscar, con mucha injuria, la tira hacia atrás para Olivera, ahí está Matías Olivera, Olivera que la perdió, se la llevó, Yarin Yamal, el árbitro dice que no, infracción, Olivera está empecinado en mandarse una, ¿no? El otro día, la que se mandó frente a la selección de Estados Unidos es la que no sé si lo deja fuera del mundial, Jorge.
7: El gol del equipo de Cabo en segunda hora, el rato en partido todo, ¿no? No está seguro el manejo de la pelota, Uruguay se le ve a España nuevamente buscando el juego hacia la derecha.
0: Hacia la derecha mal, que es el que tiene la pelota y toca hacia atrás para Llorente. Llorente que la América se alegre, la tiene entonces la par. La par que la va buscando hacia la izquierda para Cucurella, Cucurella para la parte para Cuarce. Ahí está Cuarce, estamos agarrando el mundial, sobre todo atrás Argentina, casi 15 minutos del primer tiempo. Uruguay España 0-0 en Guadalajara. Va buscando la pelota de España, va a ir buscando por el medio, el futbolista, Marina va tocando a la derecha, Yamal se la lleva frente a Sanabria, sigue Yamal, tiene el centro, la pelota rechazada por Ugarte, sale afuera, al córner lateral, no sé si al lado de la primera, el córner lateral, que favorece a España, sobre el costado derecho entonces, vendrá el conjunto español, la pelota finalmente se fue al córner, que va a ser culpado por Lamine Yamal. Pero se va a dejar a un compañero. Espero la esquina que favorece a España. El partido está 0-0. Está para instalar la pelota en el área uruguayo el conjunto español. Va a venir el centro, atención. Ahí estará el remate hacia el área. Un cabezazo, la pelota que quiero ir para que finalmente la saque Ventancur. Venía buscando Cucurella. Cucurella que se la quiere llevar. Sigue Cucurella. La va perdiendo Cucurella con Ventancur. Ventancur que mete un pelotazo largo. Está robando la pelota España. La tiene otra vez el conjunto español.
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0: Pelé para Llorente. Llorente hacia atrás. Va cediendo Cuarce. Cuarce la pelota. 0-0 el partido. Ganó recibiendo el balón. Ahora sobre el costado izquierdo. El futbolista Rene. Rene que toca. Allí. Para la por. La por para Pelé. Pelé hacia atrás. Para Cuarce. Cuarce para Pelé. Se viene Pablo, ahí está Pablo, tres cuartos de campo, para la mancuela derecha, viene Lamín, ahí está Lamín, se dio frente a Sanabria, se la pide Lamín, el pelo la botó, la pelota que lo lleva, pone a pegar Cucurella, rechazó bien todo el fondo uruguayo, y llega España, llega, me parece, con más atributos ofensivos que su rival Jorge.
10: Porque todo lo hace con motor, porque Yamal por derecha le gana permanentemente a Sanabria, la pelota es de España, eligió el espacio más allá de la presión Uruguay, la contra.
0: ¿Quién está mejor, Cabo Verde o Arabia, según lo que podés ver, querido Cacho?
11: Un partido parejo, van y van, un rato cada uno se presta la pelota, por ahora en 16, están igualando 0-0, Gustavo.
0: Viene buscando la pelota el conjunto español, la tiene Pedri, que la tiene atada Pedri, la va tocando para la porra, por para Cubarsí. Cuba recibe el círculo central, la va volcando hacia el medio, está recibiendo la pelota Rodri, Rodri que la abre hacia el costado izquierdo, ahí está,
6: recibiendo a Pedri. Pedri que toca hacia atrás. Ahí está Rodri. Rodri que la va volcando a la derecha. La tiene Cubarsí. La abre Cubarsí para Yamal. Ahí está Varela. Varela, Yamal encendido. Falta la cansada. La pelota rebotó en Sanabria. Además queda Escuario. Una falta fuerte en Ugarte. El árbitro dejó seguir. Le pareció falta en Ugarte. La viene buscando entonces la Por. La tiene la Por. Mientras se levanta el jugador español. Va para Pedri. La va parando Pedri. Pisa la pelota Pedri. Se la va llevando, la va tocando hacia el costado derecho. Va buscando a Cubarsí. Ahí está Cubarsí tocando para Laporte. Ahí está Laporte. Círculo central. 0-0 el partido en 18. Busca España. La pelota va para Pedri. Va para Pedri. La tocó hacia adelante. Va buscando ahora el balón Baena. Ahí está Alex Baena. Sigue Baena. Toca hacia atrás para Pedri. Pedri y la pelota. La retiene mucho más España. La van volcando hacia medio. Ahí está España con Cubarsí. Cubarsí se la llevó. Va con la derecha. Viene para Yamal. Yamal se la llevó. La pelota rebotó y se lo fue. La tiene para España.
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6: Se viene España por el gol, atención, se metió en el área. Allí Oyarzábal no se podía acomodar para pegarle su brazo. Estaba cruzándolo Matías Olivera, pero estuvo cerca España de impulsar, pero bien cerró en este caso el central Olivera. Ahí lateral para España, le va a hacer Cucurella. Cucurella, entonces va a instalar la pelota allí o en el área, un poco más cerca tiene compañeros también. Cucurella y la pelota. La va volcando sobre el costado izquierdo. Cucurella va buscando munición, la pelota rebotó y se va al córner. Córner, otra vez ahora de la izquierda para España.
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6: Alex Baena, levantando su brazo derecho, pero indicando hacia dónde va a enviar la pelota. 1-2-3, le dice a Canovio, cuidado con la patita, le dice. Y yo, el Canovio le dice con un gesto elocuente, yo voy a la pelota, señor. El país, bueno, la cuestión es que está advertido el jugador Canovio, el delantero de Fluminense. El Santos falló Morgera, increíblemente Morgera, cómo falló, pero le pasó medio metro la pelota. Un error hasta el cielo de arqueo, todo su antes, porque la rechazaron sus compañeros. Alex Baena en el lateral, buscando a Pérez. Ahí está Pérez, parando la pelota, se la va llevando Pérez. Mirando el programa Pérez. No viene el par, eso está claro. Ahora tocando hacia atrás, va para Cubarsí. La tira hacia adelante Cubarsí. Intenta España llegar. La pelota que rechazada, justito allí, por Sanabria. Le va a quedar otra vez España. Ataca por derecha, va a ganar. Ahí está, Martelá, el centro atrás, el centro atrás, marca, bloqueado Uruguay. Van sacando la pelota al fondo. La pelota que va hacia adelante para Araujo que la va retrasando a Darwin Núñez, va tocando para Ugarte. Ugarte que se la va llevando. Ahí está Ugarte y la pelota. Ugarte que va tirando la larga hacia adelante. Marca Cucurella. Es bastante más España, Jorge.
14: Totalmente, es un monopolio importante de la pelota, pero además comienza a ser, es muy interesante el trabajo de Oyarzábal, quedando los espacios y recién Cubarsí se sorprendió ante el error de Morgera. Después del córner de Baena estuvo cerca de gol. España que mucho más, que impone condiciones futbolísticas sobre el equipo charrúa.
6: Sale buscando el balón Laporte que la va volcando para Cubarsí, círculo central, domina España, es el eje del juego, el conjunto español. Uruguay hace lo que puede hasta aquí, va saliendo España, la pelota ubicada hacia el costado izquierdo para Laporte, Laporte que se viene, cruzando la mitad del terreno, España 0, Uruguay 0, 20 minutos, cerquita de la pausa de hidratación estamos, la va a recuperar Uruguay, la tira hacia atrás Valverde, buscando Bentancur, a su arquero, Murera, Murera sobre el costado derecho, viene el pelotazo largo, hacia adelante por parte de Sebastián Cáceres, la recupera España, la regala Uruguay, no triangula, no tiene gestos técnicos Uruguay, hasta aquí en el partido, viene buscando, la pelota la por para España, la va tocando para Pérez, Pérez la pelota la volvió para la por, ahí está el segundo central del conjunto que dirige Luis de la Fuente, ahora tocando para el futbolista Cubarsí, Cubarsí la pelota, se abre a la derecha Llorente, Llorente que va a llevar la tira a la mil, también que va tocando, devolviendo para Llorente, Llorente hacia atrás, la tiene España, es sin solución de continuidad, España es el dueño de la pelota, avanza España, la tiene la porra por la puerta de área, la va buscando la Oyarzábal, ahí está, tratando de rechazar a la Marina, que estiraba su pierna para sacarla, va Canovio, la tira muy larga, la pierde con Cucurella, ahí está España, reteniendo el balón, dominando absolutamente, sometiendo Uruguay, ahí buscando el finalista, Llorente hacia atrás, va para Cubarsí, Cubarsí se frena, va tocando hacia importante en jugar así para Rodri. Rodri que toca de primera. Cae Ollar Zabal. Gary te dice que siga el juego. Va a ir buscando Pedri. Se la va llevando Pedri. Sigue Pedri. Va a tocar bien. No deja pasar. No está adelante. Ya va. Va a ir buscando adelante. Tiene el centro. Tiene el pelote. Y Muslera. Muslera como arrojándose hacia adelante. Hace una pelota profunda. Se queda con la pelota. España domina. Solo falta el gol, Jorge.
10: No estamos jugando por esquina, esto pasó a salvar el gerente y haciendo la pelota que da muerta prácticamente a punto de que nadie la pudo empujar. Marino también, una buena intervención, España mucho más solo de falta, el gol ante Uruguay que no encuentra la pelota.
6: La pausa de hidratación que en este caso es una pausa muy pero muy beneficiosa para Uruguay que estaba siendo sometido hasta este momento en el que se interrumpe el juego que pasa Cacho y Houston.
11: 23 minutos del primer tiempo por ahora. La cosa sigue 0-0, un poquito mejor en este último minuto. Cabo Verde, pero está 0-0.
6: La pausa en España y Uruguay.
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6: Muy bien, la verdad que la pausa le vino bien a Uruguay, Jorge, porque...
16: Claro, el break es como el break del boxeo cuando le están pegando a uno de los contendientes. Bueno, futbolísticamente, España se hizo cargo del partido. No encuentra la pelota Uruguay con Pedri como cerebro, con Rodri como distribuidor, con la movilidad de Ollarzábal, que hace un trabajo invisible creando espacios por los pasillos interiores, y con Yamal que gana siempre. España ha tenido 3 oportunidades de gol contra una por error del arquero español, de Simón, de Uruguay, pero fundamentalmente la posesión, que supera el 60% a favor del equipo ibérico. Sí, decía Bielsa previo al partido que quitarle la pelotera era la clave. Bueno, por ahora el equipo charrúa no lo ha conseguido, está sacando barato el resultado este empate parcial.
6: Así es, Jorge, y además, si se pretendía un bloque bajo, se está dando un bloque bajo de Uruguay, pero porque es sometido por España, no claro. Porque Uruguay me parece que esté tratando de querer hacer el bloque bajo.
16: No, porque Uruguay está intentando presionar arriba, pero lo hace de manera incoordinada. Por eso es que sale con facilidad España y lo ha puesto contra un arco, pero por mérito del equipo ibérico.
6: Sin duda, la viene buscando Uruguay. El pelotazo largo, Laporte que marca, la va a tirar hacia atrás para Simón. La tira el arquero de España, la va volcando para Laporte. Laporte apurado por Canovio, la toca muy bien y sale triangulando perfectamente el equipo español. Va Cucurella, la pelota que rebota y sale afuera. En Bentancur, hay lateral que favorece a España. Sobre el costado izquierdo, 26 minutos y medio. Luego de la hidratación, sigue igualando 0-0 Uruguay-España.
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6: Lo tuvo Uruguay, un desborde y no pudo definir por el medio, pero tiene la pelota Uruguay otra vez. Sobre el costado izquierdo, Araujo. Araujo para Sanabria. Sanabria que toca para Araujo. Araujo que va parando la pelota. Uruguay trata de meter alguna chance, pero qué pelota que perdió Araujo. Se viene España de contra, el partido 0-0. Comienza a ser atractivo. Ahora porque Uruguay también quiere. 27 minutos del segundo tiempo. Viene Baena por izquierda. Baena que se lleva la pelota frente a la marca de Cáceres. Ahí está Baena, tira el centro, Muslera. Atento va a buscar esa pelota, se queda con ella. Sale Uruguay.
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17: La viene buscando Uruguay a través de Maxi Araújo, la va tocando hacia atrás, está recibiendo la pelota Cáceres, ahí está Olivera, Olivera que la toca para Ugarte, Ugarte para Olivera, Olivera que se la va llevando hacia el medio, la va volcando sobre el costado derecho para Sebastián Cáceres, Sebastián Cáceres y la pelota, se frena el primer marcador central de la selección celeste, dirigida por Marcelo Bielsa, que está empatando 0-0 y por ahora está clasificando segundo, porque en el otro partido de Cabo Verde Arabia no hay goles todavía, Cacho.
11: Todavía no, Gustavo, y con este resultado el próximo viernes a las 7 de la tarde jugaría Uruguay frente a Argentina.
17: Sale buscando, atención, la pelota con todo Darwin Núñez, se metió en el área Darwin Núñez, tiró el centro, viene Unai Simón, quebró ese centro de Darwin Núñez, que recibe alguna protesta de un compañero, salida para España, pero Uruguay llegó dos veces ya, Jorge.
16: Llegó dos veces por presión, fíjate que después de la hidratación siempre empieza otro partido, ganó primero Valverde en la jugada que terminó un centro que no pudo conectar Núñez, y ahora Núñez le gana a Cucurella, llega hasta el fondo, tira el centro y obliga a la intervención de Simón. La presión, la recuperación alta le permitió a Uruguay llegar.
17: Sale buscando la pelota Cubarsí para España. La viene buscando Cubarsí. La va tocando hacia adelante. España el balón. Sobre el costado derecho viene Llorente. Llorente que la tira hacia atrás. Va para Cubarsí. Cubarsí buscando a Pedri, que se retrasa para ir a buscar esa pelota. Allí está Pedri frente a marca de Bentancur. La va tocando para Cucurella. Cucurella y la pelota, somos la radio del Mundial. Somos cadena 3 Argentina para todo el país y el mundo. La viene buscando Cubarsí. Cubarsí que toca, va a buscarla. Allí tocando de primera Rodri. Hacia atrás la tira de Por, buscando al arquero. Unai Simón. Simón que busca a Por, el segundo central de la selección de España. 29 minutos y medio del primer tiempo. Uruguay, España 0-0 en Guadalajara. La busca Oyarzábal. La pelota rechazada de cabeza por Varela. Va buscándola en la mitad de la cancha, otra vez cabellando. Y Rodri recupera la pelota Uruguay. Un remate violento de Cáceres. Está picando Darwin Núñez. Está marcando a Por. La tira hacia adelante. El tacazo allí se va fuera por parte de Pérez. Lateral para Uruguay.
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17: Allí Varela, el lateral derecho del Flamengo de Río de Janeiro, va a impulsar la pelota para Uruguay. El partido está 0-0, media hora clavada, un tercio de partido consumido. La viene buscando Canovio, la picó muy bien Canovio para Bentancur. Tiro el centro Bentancur, pasó de largo Araújo, pasó de largo Araújo que no pudo alcanzar esa pelota. Pero en los últimos 3 o 4 minutos, 3 llegadas a lo profundo de Uruguay, desnudan también falencias del fondo de España, Jorge.
16: Por la derecha, a las espaldas de Cucurella, ahora el que ganó fue Bentancur con un centro, no llegó, se tiró para buscar la Maxi Araújo. Uruguay, después de la pausa por hidratación, ha tenido 3 acercamientos hacia el arco de España.
17: Viene buscando la pelota, la Por para España, llegando hasta la mitad del terreno, 0-0 está el partido. La pelota es de Cubarsí, llega hasta el círculo central, sigue Cubarsí con el balón. Cadena 3 de Radio del Mundial, con un importante partido que, entre otras cosas, junto al otro de Cabo Verde y Arabia, definen nada más y nada menos que el rival de Argentina en 16avos de final. Allí está Bentancur, ahora tocando para Varela, Varela para Bentancur, ahí está Bentancur, le pica Canovio, ahí está Canovio por derecha, pica Darwin Núñez por el medio, sigue Canovio, falta de Alex Baena, hay tiro libre para Uruguay.
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17: Bueno, salió con todo Uruguay, después de la pauta de hidratación, como bien lo señalaba Jorge, es otra cosa. Ahora el programa futbolístico, porque el que pasó a dominar es el equipo sudamericano.
16: Tiene un buen tiro libre, Gustavo, tiene un buen tiro libre, puede ir por arriba a buscar el sector derecho, es un espacio fértil para Uruguay que en pelota parada puede trascender.
17: Araújo tira el centro, sale el arquero, muy lejos, salió otra vez, perdió la pelota, atención Canovio, se la lleva Canovio, le pegó. Mira, pelota rechazada, 2 hierros increíbles de un arquero de un equipo que quiere ser campeón del mundo. Ya van 2 mariposeadas del arquero, salió a cazar, vaya a saber qué, pero increíble lo de Unai Simón. acción. Decir que Uruguay no pudo usufructuar esa acción fallida del arquero español. La gana Llorente. Llorente es el medio. La va sacando Rodri. Rodri la pelota en la mitad de la cancha. La abre para Cucurella. Ahí está Cucurella. La va tocando para Baena. Baena se abrió sobre el costado izquierdo. La va tocando hacia el medio ahora. Buscando a Rodri. Rodri que la va tocando hacia atrás para Cubarsí. Tuvo una chance Uruguay. Tuvo 3 o 4 chances en 5 minutos. Desnudando falencias muy groseras del fondo hispánico. La viene buscando entonces ahora Rodri otra vez. Ahí está Rodri. Mirando el panorama Rodri. Zaffarina toca hacia atrás. Va para Laporte. Laporte y la pelota. Quiere retomar el dominio de las acciones. La va sacando Rodri. Rodri la pelota en la mitad de la cancha. La abre para Cucurella. Ahí está Cucurella. La va tocando para Baena. Baena se abrió sobre el costado izquierdo. La va tocando hacia el medio ahora. Buscando a Rodri. Rodri que la va tocando hacia atrás para Cubarsí. Tuvo una chance Uruguay. Tuvo 3 o 4 chances en 5 minutos. Desnudando falencias muy groseras del fondo hispánico. La...

0: atento luego el pique, se queda con la pelota.
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0: ¿Hay alguno que esté más cerca del Cabo Verde o Arabia, Cacho?
2: Por ahora no, están retirando a un jugador de Arabia que está lesionado, ya te confirmo cuál es. Está detenido el juego en 32 del primero, están 0-0.
0: Muy bien, con estos resultados, Uruguay segundo y sería el rival de Argentina hasta ahora, porque los dos partidos están 0-0, le viene buscando la por. Va cruzando la mitad de la cancha, se frenó, la pisa, la toca cortita, buscando a Rodri. Rodri para la por, buscando a Cubarsí, el juvenil elemento del Barcelona que se la va llevando. Va más allá del círculo central, la va tocando para Lamín, que desapareció del partido de pronto. Ahí lo necesita mucho España, allí está Lamín, se la llevó notablemente, eludió el hombre. Sigue Lamín, llamarse arriba al área, hizo un lujo y la perdió. La recupera Uruguay, la viene buscando entonces sobre el medio. Ahí Valverde perdió la pelota, recupera España, la viene buscando Cucurella. Cucurella y la pelota sigue Cucurella. La va volcando hacia la izquierda, buscando a Baena. Baena hacia atrás, recibe la pelota Rodri. Rodri el balón, tocó ahí para Pedri, la paró Pedri, encaró, se frenó, se da vuelta frente a la marca de Bentancur. Sigue Pedri, la toca hacia atrás, va para Cubarsí, la tiene Pau Cubarsí. Ahí está Cubarsí tocando para Pedri. Uruguay que trata de defender, porque ahora la vuelve a tener España. La viene buscando Rodri, allí está Rodri, amaga Rodri, el hombre del Manchester City, toca la pelota para Cucurella. Cucurella hacia atrás, la tiene España, somos la radio del Mundial, cadena 3 Argentina, y se viene el conjunto español, que nada de furia tiene hasta aquí, salvo algunos minutos de partido. Sobre el costado derecho, viene buscando la pelota España, allí está Lamín, devolviendo mal, Lamín ya mal, la busca otra vez, pero roba la pelota Maxi Araujo, dando una mano en el fondo Araujo, buscando a Darwin, allí está Darwin Núñez llegando a la mitad de la cancha, sigue Darwin Núñez, picada Sanabria por el sector izquierdo, se frena Darwin Núñez, la va tocando para Sanabria, no mal, ahí está Sanabria, la va tocando ahora para Maxi, ahí está Araujo, Araujo que va parando la pelota, sigue Araujo frente a la marca del futbolista Merino, la va tirando hacia atrás, sale Uruguay, 0-0 el partido, 35.
2: Se fue lesionado Alcambati en el equipo árabe, ya está en su reemplazo con casaca 3, Ali Lahami, se fue lesionado el hombre de Arabia Saudita.
0: Buscando la pelota Uruguay desde el fondo, allí está recibiéndola y tirándola hacia adelante. Valverde va tocando para Maxi Araujo, ahí está Maxi Araujo frente a la marca de Llorente, lo pasó muy bien, gran jugada de Araujo, la va tocando para Bentancur, apunta Bentancur, le pegó arriba del travesaño, el bombazo de Bentancur, gran acción de Araujo, que es de lo mejor de Uruguay en el Mundial. Jorge,
3: no sabe lo de Araujo, a pura gambeta lo buscó en el centro de Tancur, el remate apenas por arriba del travesaño. Después de la pausa por hidratación, Uruguay es más decidido, más rápido en las transiciones. Uruguay además se abroquela bien atrás, formando una línea de 5 con Ugarte metido entre los centrales, y además cuenta con la complicidad de Unai, que ya cometió 2 errores garrafales, estoy hablando del arquero de España.
0: Más allá de la posesión, Jorge, me quedé pensando en situaciones, no sé si ha estado más cerca Uruguay que España.
3: Tengo 5 contra 4 a favor de Uruguay. Ninguna demasiado clara, también hay que decirlo.
0: No, ninguna clara. No hubo un tiro al arco que un arquero haya sido espectacular en su salvada, pero después de la pausa de hidratación, claro, se vio otro partido.
3: La al contrario, buscando... los arqueros han propiciado situaciones de gol a partir de sus errores.
0: Es verdad, sobre todo el español. La va sacando del fondo de la por. Está picando Yarzábal, está marcando para Uruguay Matías Oliveira. La va volcando hacia adelante Matías Oliveira. La espera Araujo, choca con Llorente que comete infracción. Dice el árbitro, infracción sobre Araujo, el más movedizo, el más inquieto de los delanteros uruguayos, que le está evidentemente causando cierto perjuicio al fondo de España. Es buen jugador Araujo. Para mí, bueno, los dos partidos que falló Uruguay, fue el mejor jugador del conjunto de Bielsa.
3: Pero además ha convertido, pero además ayuda a la hora de defender. Yo creo que tanto Araujo en Uruguay como Yamal por España son los futbolistas que tienen la llave del partido.
0: Viene buscando el balón Cucurella. Cucurella que va tocando cortito. Va recibiendo la pelota Rodri. Rodri que toca hacia atrás. Ahí está Cubarsí buscando la por. Se la va llevando la por. El partido está 0-0 en 37 minutos y medio del primer tiempo. Igual que Cabo Verde frente a Arabia. Lo está siguiendo Cacho Mercado. La viene buscando Cubarsí. El pelota sonado de Cubarsí. La para con el pecho. Atención. Y la va tocando muy bien hacia el medio. El futbolista. Pero está ganando la Araujo, que está por todos lados. Ahí está Maxi Araujo. La pierde, la tira sobre un costado fuera Pedri, es lateral para Uruguay, viene Varela.

0: buscar la pelota.
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0: Lateral que va a impulsar Guillermo Varela. Varela la pone en la mitad del terreno. La está perdiendo allí con Cucurella. Ahí está Pedri tirándola hacia atrás. Está buscando la pelota Cubarsí. Tocándola para Llorente. Llorente hacia atrás para Cubarsí. Cubarsí y la pelota. Va hacia adelante buscando a Rodri. Rodri y el balón en el círculo central. Tocando hacia adelante para Oyarzábal. La pelea Oyarzábal toca bien. Buscando entonces ahora a Rodri. Rodri para Oyarzábal. Marca Uruguay. Recupera la pelota Uruguay. Un remate muy débil. Sonso allí desde la mitad de la cancha. Realmente no entiendo qué quiso hacer Darwin Núñez desde ahí, querer meter un gol. Está bien que el arquero español anda mal, ¿no? Está en el piso, le duele a Oyarzábal.
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2: Claro, partido primero por abajo y segundo, el arquero de España, Unai, no estaba adelantado, ni mucho menos, quiso hacer un gol de la mitad de la cancha con un tiro arrastrón, con el arquero parado dentro del área de su propio arco.
0: Muy bien, se veía la acción de Ugarte fuerte frente a Oyarzábal. Michael Oyarzábal, que ha quedado en el piso, el delantero de la Real Sociedad, que ya por lo menos se ha reincorporado. Se va a reanudar el juego. 39 minutos y medio en Guadalajara. Uruguay 0, España 0.
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0: Muy bien, y hay que decir que si hay un gol en el otro partido, automáticamente el equipo que haga un gol pasa a clasificarse.
4: Sí, totalmente, Gustavo. Recordemos entonces que por ahora las cosas están como cuando arrancaron, ¿no? Primero está España, segundo está Uruguay, y ahí está la posibilidad para los que vienen atrás. Cabo Verde tiene 3 puntos, así que si un gol en el otro partido, automáticamente cambia la historia.
0: Se va a reanudar el juego, 40 minutos y medio del primer tiempo. Uruguay 0, España 0. La pelota tendrá que sacarla del área Unai Simón. De flojísimo primer tiempo por 2 centros que parecían relativamente sencillos, el arquero defeccionó. La viene buscando Unai Simón. Simón que mete un pelotazo largo más allá de la mitad de la cancha. El salto va a buscar la pelota Sanabria, que la quiere sacar. La peleaba Araújo, la perdió. La recupera España. La van tirando para Yamal. Toca de primera Yamal muy bien. Intenta retener la pelota el futbolista Pedri. Pedri que la va volcando sobre el costado izquierdo. Ahí está intentando llamar. La van volcando sobre medio. Uruguay tiene un hombre en el piso. Sigue con la pelota el conjunto español a través de Pedri. Pedri que se la lleva. Va por el medio Pedri. Se frena. Toca para Yamal. Ahí está Lamir. Encara la marca de Sanabria. Se la quiso llevar. Lo marcó bien Sanabria. Pone firmeza uruguaya. Allí Sanabria, pero roba Llorente. Tiro el centro Llorente hacia atrás. Punto

0: pasó, porque la pelota parecía controlable y la verdad es que el arquero le picó y se le pasó por arriba de su gran cuerpo y se le metió. Una buena acción de ataque de España, pero para mí un defecto del arquero que para mí podría haber contenido tranquilamente ese remate de Baena que se convierte en el primer gol del partido. Se le escapó increíblemente a Mulera, que vaya a saber a quién le echa la culpa, el pato, al pique, qué sé yo. Para mí se lo comió Mulera de una manera increíble, no le puede echar la culpa a nadie. El arquero uruguayo gana España, un error ostensible de Mulera. El gol de Baena, el delantero del Atlético de Madrid. España 1, Uruguay 0. Con este resultado, España gana el grupo. Uruguay se queda fuera. Y Mulera, hasta aquí, el gran responsable.
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2: Cuando España jugaba lejos del arco de Uruguay, Yamal intentó, la pelota quedó ahí dando vueltas. Llorente ganó por derecha, tiró el centro, ganó la posición Baena, que le pegó cruzado y después inexplicablemente un horror, no un error de Mulera, que se estiró, que había llegado, que puso las manos blandas, la pelota se termina colando contra su palo derecho después de que la tocara el arquero de Estudiantes de La Plata. Complicidad necesaria del arquero Charrúa para que España, en el momento menos pensado, se coloque en ventaja a través del remate del delantero del Atlético de Madrid, Baena.
3: El tercer gol de Baena con la casaca de España en 19 partidos. Explotó la tribuna de Cabo Verde con este resultado. Por supuesto, el equipo de Cabo Verde se estaría metiendo en la clasificación.
0: Muy bien, Pulera, que tuvo una falla clave el partido anterior frente a Cabo Verde entre él y Matías Olivera. Ahora no le puede echar la culpa a nadie. El arquero salió insultando, como diciendo que la pelota, que picó, que no sé qué, que no se puede jugar con un campo así, porque es lo que yo colijo de lo que expresaba Mulera. La verdad, claro, un error increíble. Fíjate, el arquero uruguayo, que Bielsa dijo justamente ante una pregunta que le hicieron en la conferencia previa, que lo eligió por el nivel que estaba teniendo en Estudiantes de La Plata, pero también hubo muchas polémica, Jorge, con Mulera en la selección, porque Rosette había estado en toda la eliminatoria.
2: Claro, Rosette era el titular, pero el nivel que mostró el Estudiantes le permitió llegar a esta selección. Se está preparando De La Cruz para ingresar en Uruguay, sale lesionado Ugarte, sale en camisa Manuel Ugarte, casaca 5, ingresa con la 7, el jugador del Flamengo, el ex River, Nico De La Cruz, con otra característica más ofensiva, pero es la tarde de los errores de los arqueros, Sí. Mulera ya había fallado en un centro desde la izquierda que lo sorprendió a Cubarsí, y el arquero de España, Unai, también tuvo dos groseros errores, uno al comienzo cuando se le escapó un centro y después en la segunda con otro error que no le permitió a Canovio marcar por impericia del delantero uruguayo.
0: 8 minutos más se van a jugar en este primer tiempo. 8 minutos más desde este momento. Está ganando España y está clasificando Cabo Verde, Cacho.
3: Sí, señor, con este resultado Cabo Verde hasta ahora es el rival de Argentina el próximo viernes a las 7 de la tarde en Miami.
0: Y de este grupo no hay un tercero, como
3: no,
0: están
3: no, no, porque no le alcanza a Uruguay. Sería Uruguay y Arabia Saudita, están los dos ahí nomás. Está mejor clasificado y más posicionado Uruguay, pero no le estaría alcanzando, ¿no?
0: Está claro que con este resultado Uruguay está quedando fuera del Mundial. Y la verdad es que si llegara a quedar fuera del Mundial por esta situación de hoy y la del otro día del 2-2 que propició entre Mulera y Olivera, nadie va a poder creer cómo un arquero legendario como Mulera puede haber tenido esos errores que lo dejen afuera a la Celeste. Ojalá que pueda mejorar. Ataca Darwin Núñez, rechaza Cubarsí, España gana 1-0. Será la lógica entre los dos es mejor España, pero justo cuando estaba mejor plantado Uruguay en la segunda mitad del primer tiempo, vino el error grosero para mí, clave la participación de Mulera o la no participación, en este caso ante el remate que no muy fuerte fue de media vuelta por parte del goleador Alex Baena. La la viene buscando ahora el futbolista uruguayo Cáceres. Cáceres que toca para Olivera. Matillos y Olivera que va tocando hacia el medio para Valverde. Valverde que la va tirando hacia adelante. Mal Valverde. La va buscando igual. Uruguay recuperando la pelota con De la Cruz. Traba el ex River y recupera la pelota España, que está ganando por un tanto contra cero. La tiene Pedri. La tiene atada Pedri siempre. Le cometen infracciones. Tiro libre para España que gana 1-0.
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0: Buscando el balón, España que gana 1-0, Jorge, en 2 minutos de los 8 que adicionó el árbitro.
2: Y ahora Betancourt pasa a ser el volante central a su derecha, De la Cruz a la izquierda. Valverde mantiene el 4-3-3 Uruguay, que necesita imperiosamente de un gol para seguir con vida en esta Copa del Mundo.
0: Buscando la pelota, más allá de que ningún jugador argentino vaya a decir nada, nunca absolutamente nada sobre qué te conviene, que yo estoy convencido de que Argentina prefiere enfrentar a Cabo Verde. Viene Uruguay, la pelota rechazada, le queda a Llorente. Llorente que se la lleva, como el Mundial pasado cuando claro, jugaron Croacia-Brasil, todos pedían que gane Croacia y que quede fuera Brasil.
2: Tanto como España no quiere jugar contra Argentina, esto también está absolutamente fuera de toda discusión.
0: Eso está fuera de discusión, sin duda. Ahí está el partido en 48-53, el lateral de Llorente para España. Llorente buscando a Rodri. Rodri que la va tocando, buscando a Laporte. Laporte que se va llevando la pelota. Laporte que la va tirando hacia adelante, buscando la presencia de Rodri. Allí está Rodri, llegando a la mitad de la cancha. Se frena Rodri, toca hacia atrás para Cubarsí. Cubarsí la pelota. Nada hacía prever el gol de España, porque el momento no era el de España. Si el momento fue la primera parte del partido donde dominó claramente. Pero Muslera, insisto, no quiero caerle al arquero, pero errores como ese no son habituales, sobre todo a nivel de un campeonato del mundo, Jorge.
2: En un partido de detalles, esto es determinante.
0: Está bien que le pica la pelota, pero el arquero sabe cuándo va a picar la pelota.
2: Pero llega perfectamente. Llega perfectamente. Eso es lo que llama la atención de un arquero con tanta experiencia.
0: Sale buscando la pelota el conjunto español, que gana 1-0, va por más. La pelota al área, Oyarzabal que la busca, marca en el fondo uruguayo, y saque de meta. Hay saque de meta que favorece Uruguay. Va a buscar la pelota Fernando Muslera. 4 minutos ya han pasado de los 8 que adicionaron. Está ganando España 1-0, lo está sacando del Mundial Uruguay.
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0: Cabezazo de Darwin, la va buscando De la Cruz, cae De la Cruz, hay infracción o lateral, cobra el árbitro, es lateral que favorece Uruguay, 4-30 de los 8 que adicionó el árbitro. 1-0, gana España, se la lleva De la Cruz, De la Cruz se la lleva, va por derecha, sigue De la Cruz, De la Cruz va maniobrando, cayó solito De la Cruz, la va peleando Betancourt, se la lleva con falta, tiro libre para España, España que gana por un tanto contra 0 y se adjudica el grupo.
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0: Y a todo esto de Cabo Verde, Arabia, que ya se está terminando el primer tiempo, ¿viste a alguien mejor o muy parejo el partido, Cacho?
3: Y se envalentonó en este momento Arabia, porque sabe que con este resultado, más allá que es el último en el grupo, que si le gana a Cabo Verde, obviamente que tiene todas las posibilidades del mundo, porque va a meterse con 4 puntos y superaría a Uruguay y se metería como segundo.
0: Claro, hace un gol Arabia y se clasifica con estos resultados.
3: Sí, totalmente.
0: Lateral para Uruguay, ahí está Juan Manuel Sanabria, el impulso del lateral izquierdo de la selección celeste. Va a venir entonces, no sé por qué no lo deja realizarlo el árbitro del partido, que pide el balón. Pide el balón.
2: Se habrá pinchado el balón seguramente, sí. Se pincha. Cambia la pelota.
0: Cambio de balón, ahí está entonces el futbolista Juan Manuel Sanabria en el lateral para Uruguay. La pelota que le corresponde a la celeste y tiro libre que favorece Uruguay, dice el árbitro, a 2 minutos del final del descuento.
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0: Max Maxi Araújo, le va a pegar el zurdazo desde izquierda, va por el empate Uruguay, pero el centro de Maxi Araújo, la pelota rechazada, justito allí, por Laporte de cabeza, hay lateral para Uruguay, lateral sobre el costado derecho, que va a impulsar Canovio, le va a dejar la pelota a Varela, ahí está Varela en el lateral, celeste, hoy vestido de azul, pero con los números celeste, el equipo sudamericano, la pelota viene siendo buscada por Bentancur, Bentancur que la pisa, se va hacia atrás, sigue Rodrigo Bentancur, cae solito Bentancur, no le hicieron nada, la viene buscando Pedri, Pedri que la toca hacia el vidrio, ahí está recibiendo Rodri hacia atrás para Laporte buscando Pedri, va para Cucurella, la va parando Cucurella, presión Uruguay, pero la pelota la maneja España, 7 minutos ya han pasado de los 8 que adicionó el árbitro, la pelota hacia adelante por parte de Simón, que es temerario del arquero, regaló el balón, la tira Araújo, puerta de área, rebotó, le quedó la pelota a Bentancur, la tiró hacia adelante, viene el centro, y ahora sí Simón, se quedó con el remate de Darwin Núñez, voló Simón, y se quedó con la pelota, lleno de errores Simón, pero esa pelota quemaba, y la atajó el arquero.
2: Se reivindicó Simón, que había salido mal con los pies, obligando a cometer otro error a un defensor. Después, una vez más Araújo tirando el centro, me parece que Núñez estaba adelantado, de todos modos, buena reacción del arquero español, reivindicándose de un nuevo error.
0: Se viene España, última jugada del primer tiempo, 7:40 de los 8 que adicionó el árbitro. Ahí pivotea Oyarzabal, va parando la pelota, la va tirando hacia atrás. Allí está Oyarzabal buscando a Laporte, Laporte que se la lleva. Segundos finales del primer tiempo en Guadalajara. Ahí está recibiendo el balón, remate de zurda afuera, desviado totalmente por parte de Oyarzabal, que pedía córner. Ahí saque de meta que favorece Uruguay. Se ha terminado el primer tiempo en Guadalajara. Se ha terminado la primera parte en el Estadio Mexicano, donde grita España. Su algarabía es por el 1-0 que lo deposita como primero en el grupo. España logró a través de Baena, con una colaboración absolutamente imprescindible del arquero uruguayo Fernando Muslera, para que España gane 1-0, para que España gane su grupo y que para que por ahora el rival de Argentina se llama Cabo Verde, que es la cenicienta y la gran sorpresa de este campeonato del mundo. España 1, Uruguay 0, Baena, ayuda de Muslera, gana España, vos lo vivís en la radio del Mundial, la radio que elegiste, Cadena 3 Argentina.
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2: Primer tiempo de 3 episodios. En el primero, hasta la pausa por hidratación, España manejó la pelota, Pedri fue el cerebro y Yamal la luz de peligro. Después de la hidratación, Uruguay y la presión, Uruguay y la gran actuación de Maxi Araújo, los acercamientos, el remate de Bentancur. Y el tercer capítulo, el capítulo del error, el capítulo del blooper, el capítulo de un Muslera, el arquero uruguayo irreconocible después de un remate que no entrañaba tanto peligro de Baena, que terminó siendo el gran detalle que le está dando la victoria parcial al equipo español.
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2: Por la izquierda, el ataque de Uruguay intentó revelarse, fue el más desequilibrante, el que cambió, el que puso en peligro la tranquilidad de España. Estamos hablando del hombre del Sporting de Portugal, de Maxi Araújo, la figura y jugador con mayor dominio en esta primera etapa.
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0: Tiempo del partido en el que España le gana por un tanto contra cero a la selección uruguaya, que se está quedando afuera de este campeonato del mundo, Cacho.
3: Sí, se ha terminado el primer tiempo también. En el otro partido, Cabo Verde y Arabia Saudita están igualando 0-0. Con este resultado, esta derrota de Uruguay lo pone a Cabo Verde como segundo en el grupo, próximo rival de Argentina, Gustavo.
0: Perfecto, muy bien. El estadio con mayoría de españoles, viendo un partido que ya pasa a analizar el amigo Jorge Parodi. España gana 1-0, le explica al país Jorge Parodi por qué España lo está dejando fuera del Mundial Uruguay.
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8: Hay un principio judicial que indica que nadie puede alegar ante los tribunales su propia torpeza. Y la torpeza de Uruguay, el error de Uruguay, que ya lo vimos en el partido anterior ante Cabo Verde, fue un error defensivo. El remate de Baena después del centro de Llorente, ya casi sobre el final de la primera etapa, no tenía destino de red. La complicidad del arquero que puso las manitos flojas, que reaccionó mal, permitió esta victoria parcial de la selección de España. En un partido que, como les decíamos, en el título tuvo tres capítulos, tres episodios bien marcados. Hasta la pausa por hidratación, cerca de los 30 minutos, con España manejando la pelota, con Rodri dueño de la mitad de la cancha, con el habitual 4-3-3, con Pedri buscando filtrar pelotas, con la búsqueda incesante por el lado de Yamal, que le ganaba el marcador de punta por su sector, a Sanabria, con un par de oportunidades a favor del equipo español, y por el trabajo invisible de Oyarzabal, creando los pasillos internos para que España, con la cancha inclinada a su favor y con el dominio de la pelota, que era la clave del partido, pudiera ponerse en ventaja. Todo esto se detuvo en la pausa por hidratación. Cambió el partido, porque a partir de allí Uruguay ajustó las marcas, fue más intenso, recuperó varias pelotas a partir de la presión, ganó tres veces por el sector derecho, Valverde, Núñez, otra vez Valverde, centros atrás que no pudieron ser capitalizados, y un remate de Betancourt después de una gran jugada de la figurita de este primer tiempo, que fue Maxi Araújo, que por la izquierda hizo lo que quiso aprovechando las espaldas de Llorente. Pero en ese momento de Uruguay, que sin tener la pelota era mucho más vertical, con una transición rápida, con una presión que daba buenos resultados, y con la inseguridad de Unzai, la sensación era que también Uruguay podía. Y llega el tercer episodio de esta misma trama, donde un error no forzado, como ocurrió contra Cabo Verde, un error defensivo, esto de alegar ante los tribunales la propia torpeza, el propio error, uno no tiene que imputárselo más que a uno mismo. El error propio le está permitiendo la alegría ajena, la alegría de España, que hizo algunos méritos en la primera parte del partido, que después fue superado por Uruguay en un partido, en todo caso, equilibrado y parejo, en el que el ingreso de la Cruz, de Nico de la Cruz, por el lesionado Ugarte, le puede dar un poquito más de fútbol en este nuevo libreto que deberá ejecutar Uruguay, ya como protagonista, ya con la pelota y con la necesidad de convertir al menos un gol. Por ahora, un error propio lo está colocando a Uruguay fuera de la Copa del Mundo. Por ahora, España, sin ser mucho más, se está llevando una ventaja por saber usufructuar un error no forzado del equipo de Marcelo Bielsa.
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3: Está ganando España por 1-0 y está ganando el grupo, está derrotando a Uruguay por 1-0 y por ahora no se sacan ventaja Cabo Verde y Arabia Saudita. Se envalentonó Arabia Saudita ya cuando en la parcialidad de Cabo Verde festejaba el gol español que le está permitiendo el equipo de Cabo Verde meterse en la próxima instancia, nada más ni nada menos que como segundo, y transformándose en el próximo rival de la selección argentina. Con este resultado jugaría el próximo viernes, el 3 de julio, en Miami, frente a la selección de Scaloni, Cabo Verde. Mientras tanto, que el equipo español se estaría metiendo dentro del partido que se jugará un día antes, el jueves, en Los Ángeles. Por ahora, así como están las cosas, sería España frente a Austria los partidos, si se mantienen, por supuesto, primero y segundo como están hasta el momento. Recordamos, hoy Francia le ganó a Noruega 4-1 con 3 goles del recientemente Balón de Oro Dembélé y uno de Doué. Francia goleó a Noruega por 4-1, 5-0 ganó Senegal, le ganó a Irak.
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15: España por un tanto contra cero, lo está dejando afuera al seleccionado uruguayo de fútbol. A veces uno piensa, ¿no? Pero lo pensé varios partidos en este campeonato del mundo. Los jugadores son humanos, por supuesto, pueden fallar. Pero digo, con tanto entrenamiento, con tanta precisión que se debe poseer cuando se juega un campeonato del mundo, con tantos jugadores experimentados y ver tantas fallas groseras, ¿no? Porque no son fallas leves, son fallas groseras que propician goles. El arquero español se mandó 2 y tuvo la suerte que Uruguay no usufructuó. Y España, bueno, a través del remate de Baena, que no tenía tanta potencia, no tenía gran dirección, Jorge, se está definiendo una clasificación y un partido y un equipo que queda fuera por una acción puntual muy mala de un futbolista de la gran experiencia mundialista de Muslera, ¿no?
8: Y qué ingrato que es el puesto del arquero. Sí. Me acordé de Caballero en el Mundial de Rusia, ¿no? Sí. Son situaciones que realmente no se condicen con una trayectoria, ni la condicionan, ni mucho menos, ¿no? Uno está expuesto a eso, pero esto no quita que sea determinante en un partido clave, con tanto en juego, y en un encuentro en el que España no impuso condiciones futbolísticas sobre el equipo charrúa, fue bastante correcto, sobre todo el segundo segmento del primer tiempo en la selección uruguaya. Ahora cambia todo el libreto, la necesidad, la ansiedad, todos esos factores juegan y se conjugan para un segundo tiempo que sigue siendo de pronóstico reservado.
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15: Vuelven España y Uruguay. ¿Estoy loco o lo vi a Roger que estaban probándolo y lo sacó el técnico? ¿O vi otra cosa?
8: Sí, estaba trabajando en Roger como si fuera a entrar, pero no creo que...
15: No creo, que ¿no?
8: ¿No? Pero está ahí en el arco trabajando, salvo que anímicamente haya quedado mal.
15: Pero no, Mulera, ¿no? Mulera no creo que quiera salir, que anímicamente, no sé.
8: No, Roger, no.
15: Pero me parece que no. Me parece que no, que estaba ahí probándolo, pero bueno.
8: Claro, estaba con una playera, ¿eh?
15: Sí.
8: Diría en Centroamérica. El arquero del Inter mide también 1.90, tiene 33 años y ha sido figura en su equipo y en la selección, en las eliminatorias.
15: Perfecto, estaba con una musculosa, se vuelve a poner en la 1, la de Sergio Roset. Lo cambia, ¿eh? Lo cambia, Jorge.
8: Sí, se va el 1.
15: La verdad que... Si no lo querían a Bielsa, después de esto Bielsa eliminado Uruguay se va, sin duda, ¿no?
8: Porque bueno, la verdad que no, creí que estaba trabajando por las dudas, pero no.
15: No, salió. yo pensé, ¿estoy loco o está entrando Roger?
8: No, que está loco es Bielsa.
15: Está loco es Bielsa, bueno.
8: De todas maneras, bueno, algo se habrá hablado en el vestuario y lo habrá visto que no está en condiciones. El cambio entonces, segundo, en Uruguay, el ingreso del arquero del Inter. De Brasil, entonces se va Mulera, protagonista del error y del gol, para que ingrese entonces el arquero Sergio Roset.
15: Comienza el segundo tiempo.
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15: Bueno, si no estaban bien las cosas en el vestuario uruguayo, te imaginas cómo van a estar si es eliminado del Mundial, ¿no? Ahora, si le sale bien y el ingreso de Rossi figura y lo da vuelta Uruguay, se viene Darwin Núñez, se metió en el área, que mal resolvió, le vio haberle pegado, le quedó a Canovio, ahí está Canovio, puerta de área, Canovio, se la llevó, sigue Canovio, la va tocando hacia adelante para Varela, Varela para Canovio, cae Canovio, falta, tiro libre para Uruguay que va con todo.
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8: Y amarilla para Baena. Decía, salió con todo y a buscar y a presionar y tiene un buen tiro libre en Uruguay. El comienzo del complemento.
15: Si fuera porque una persona o un jugador comete un error grave y tiene que ser cambiado, no está mal el cambio, Jorge, porque al fin y al cabo Mulera lo está dejando afuera del Mundial Uruguay. De todas maneras, sabemos que hay códigos en el fútbol que te impedirían hacer esos cambios, pero el técnico está para eso, ¿no? Por ahí lo vio. Yo no
8: puedo tomar decisiones, seguro.
15: Mulera lo está para seguir el partido, porque por la experiencia que tiene, con 40 años, con tanto jugado, con Copa América.
8: Quinto mundial para Mulera, se viene Uruguay.
15: Viene el centro, una pelota que es rechazada del área, la sacan sobre un costado, la viene buscando Valverde, el lateral por Uruguay, que tiene que quemar las naves, no le queda otra, lo cambió al arquero, entró Roset, el arquero del Inter de Porto Alegre, salió Muslera, el arquero de Estudiantes de La Plata, los hinchas de Estudiantes deben decir, bueno, mientras juegue bien para nosotros, las macanas se la manden Uruguay, dicen los hinchas pincharratas, la viene buscando Uruguay, la pelota que va por el medio, está recibiendo Bentancur va de la Cruz, de la Cruz la pone en el área, atención, un cabezazo hacia atrás,
0: así el arquero. Simón se queda con la pelota. Estaba tratando de evitar un compañero allí. Maxi Araujo con un cabezazo. No obstante, hubo un rebote y la atajó el arquero. La viene buscando España. Ahí está Lamine. Lamine Yamal se la llevó notablemente. Y está llevándose la pelota en el círculo central. La va buscando para Cucurella. Cucurella y la pelota gana España 1-0. Gana España 1-0. Y Bielsa lo sacó a Muslera porque se mandó la macana del gol de España y lo puso a Roset en la valla uruguaya. Polémicas. Bueno, si había habido esa reunión, bueno, es decir que si pierde Uruguay se termina el Mundial y me parece que no habrá más Bielsa y no habrá más discusiones con este plantel porque no estará más el técnico argentino. Va sacando la pelota desde el fondo Unai Simón. Simón que debe estar diciendo, ¿cómo me salvé yo, no? Que me mandé un par y no fueron goles. Ahí está por el medio, recibiendo la pelota Rodri. Rodri que la abre a la derecha, buscando a Llorente. Llorente y la pelota, la va tirando para Lamín. Ahí está Lamín Yamal, la tira hacia atrás para Llorente. Llorente que la para, toca hacia atrás. Va saliendo esa pelota, más atrás todavía, buscando Cubercí. Cubercí tocando para Laporte. Laporte que se la va llevando. Sigue Laporte con la pelota. El pelotazo largo para Baena. Corre el arquero. Ahí está Roset en su primera intervención. Se queda con la pelota.
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0: Roset que sale buscando la salida con Cáceres. Roset que la pose al medio ahora para Bentancur. Bentancur buscando a Cáceres. Ahí está Cáceres tocando para Roset. El arquero devolviéndola para Cáceres. Presiona España y Uruguay sale con lo justo hacia la mitad de la cancha. La viene buscando el futbolista Cubercí. Cierra la acción para Unai Simón. Simón que la abre para Llorente. Llorente que se la va llevando. Sigue Llorente. La tira por abajo. Allí Llorente va tocando para Lamín. Lamín Yamal, el hombre del Barcelona, va tocando hacia atrás para Cubercí. Cubercí que se lleva la pelota, la habían tocado a Yamal. La pelota siguió su curso hacia la izquierda para Cucurella. Ahí está Cucurella, la va tocando hacia adelante. Cucurella viene para Baena, el autor del único gol del partido. Ahí está Baena, se la llevó Baena, la pone hacia adelante. Baena va a buscar devolución, recupera la pelota Uruguay. Canovio que toca hacia atrás para Bentancur. Se da vuelta muy bien Bentancur, la vuelca para Varela. Varela que va parando la pelota. 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Pica Canovio habilitado, ahí está arrancando Uruguay, ahí está Agustín Canovio, va por derecha frente a la marca de Cucurella. Sigue Canovio, pisa la pelota, se va hacia atrás Canovio, la va tocando para Varela. Ahí está Varela, se quiere llevar la pelota a Varela, tocó para Canovio, tocó hacia atrás para De La Cruz. De La Cruz que para la pelota, viene el pase al medio, marca Llorente, rompe la jugada. Y la ve buscando entonces el jugador Rodri. Rodri que la va tocando hacia adelante para Lamín. Lamín Yamal se la lleva frente a la marca de Bentancur. Lo dejó en el camino, impresionante lo de Lamín. Pero roba Bentancur, muy bueno también. La recuperación del volante uruguayo, del Tottenham Hotspur, aquel que arrancó en Boca. Bentancur, buena faena. La va tocando para Maxi Araujo. Araujo para Bentancur. Bentancur que va parando la pelota, la va tocando hacia atrás. Toca Uruguay, 5 minutos y medio de la parte final. Opina Jorge Parodi para todo el país.
8: Salió con todo Uruguay, intenso en la recuperación y tratando de abrir con las puntas. De La Cruz es el conductor.
0: De La Cruz que tira mal el pase hacia adelante para Canovio y entonces ahí la saca desde el fondo España. Busca la pelota Unai Simón. No le queda otra a Uruguay. Tiene que empatar el partido para seguir con vida. ¿Cómo está Arabia, Cabo Verde?
3: Por ahora, en 6 minutos del complemento, están 0-0.
0: Muy bien, 6 minutos también del complemento en Guadalajara, donde España, aprovechando el gol de Baena, le está ganando 1-0 al conjunto celeste. Gol de Baena a los 41 minutos del primer tiempo. El remate de Cubercí buscando a Laporte. Sale desde el fondo la dupla central española. La van volcando a Sorrillo. Va recibiendo la pelota Rodri. Rodri que va tocando, va a buscar a Igarzábal. Está Igarzábal devolviendo para Rodri que va tocando a la derecha para Llorente. Llorente que la va tocando por abajo, buscando la pelota. Allí Lamine Yamal. La vuelca hacia el medio Lamine Yamal. Se viene España, que gana por 1-0. Bien Pedri, que se da la vueltita frente a Canovio y la toca para Cucurella. Ahí está Cucurella, sigue Cucurella, toca para Baena. Baena queda para encarar la marca de Varela. Sigue allí Baena, la toca hacia atrás. España 1, Uruguay 0. Los errores, los detalles te dejan afuera de un mundial. No fue un detalle de Mulera, fue un error gigante. En el piso Pedri, está en el piso Pedri, lo ayuda a levantarse el arquero Unai Simón.
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8: Le fue muy fuerte Canovio, Gustavo, ¿eh? Sí. Era para amonestarlo, al tobillo, directo.
15: Canovio ya estaba del primer tiempo para ser amonestado, ¿eh? Sí, o sea, sí, se está salvando. Sí. Es bastante
8: por
15: benévolo.
8: Ahora sí.
15: El árbitro, el norteamericano, le viene buscando Unai Simón. 1-0 gana España, lo está sacando, lo está empujando del Mundial a Uruguay. La viene buscando Cubarsí. Cubarsí, la pelota frente a la marca de Maxi Araujo. La va tocando para Llorente. Llorente devuelve para Cubarsí. 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Vivimos para todo el país las alternativas del Campeonato del Mundo, que va comenzando a saber todos los que quedan, que serán muchos equipos, ¿no? Porque son 48 los que juegan y clasifican 3-4. Partes, la viene buscando sobre el costado derecho Oyarzábal. Oyarzábal para Llorente, la viene buscando Oyarzábal otra vez. Fue muy fuerte el jugador uruguayo Sanabria. Fuerte Sanabria, falta, amarilla. falta y amonestado Sanabria.
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8: 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Amonestado entonces el marcador de punta por izquierda de Uruguay, Sanabria, fue muy fuerte contra Yamal. Trata de defenderse con la pelota España, de quitarle el ritmo, de quitarle el envío del ímpetu a la necesidad de Uruguay, que presiona por todas partes.
15: Muy bien, hasta ahora de las 6 selecciones sudamericanas hay 4 clasificadas: Colombia, Argentina, Brasil, Ecuador. Paraguay está prácticamente adentro, querido Cacho, ¿no es cierto?
19: Con un cuarto, sí, por ahora sí, habría puesto que esperar que los partidos que faltan, pero sí, está, hoy está con 4 puntos, así que prácticamente es muy difícil que la puedan sacar de ahí, de ese lugar.
15: Bueno, y se ve la repetición en la que Muslera le echa la culpa al césped, ¿no? Y la verdad es que nada que ver, la pelota picó normal, picó como pica cualquier pelota. Que el pique para el arquero previo siempre es un inconveniente, Jorge, está claro, pero un arquero como Muslera no puede dejar pasar esa pelota.
8: No puede endilgarle la responsabilidad de ningún factor externo, fue error del arquero. Lo que pasa es que cuando se equivoca el arquero generalmente es gol.
15: Es gol, y por eso la bronca de Muslera, como diciendo, bueno, le echo la culpa al pasto, pero no, te tenés que echar la culpa a vos, que te comiste un gol increíble que no creo que haya comido, por lo menos en un partido tan importante como este. La viene buscando el futbolista Rodri, la pelea Rodri, la quiere recuperar Uruguay, falta sobre Araujo, la pelota sigue su curso, la tiene Darwin, ahí está Darwin buscando De la Cruz, la perdió De la Cruz, la tiene España, pero iba falta previa sobre Araujo, la habíamos señalado, falta previa sobre Araujo, tiro libre, cobra el árbitro después de media hora. Se decidió cobrar el tiro libre para Uruguay.
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15: Bueno, va a reanudarse el juego. Me parece que con un tiro libre para Uruguay. Había una falta previa de un uruguayo sobre Rodri, pero el árbitro cobró la falta de Cubarsí, en este caso sobre Araujo. ¡Mira el centro! Pasó de largo la pelota, hay saque de meta para España, la busca Unai Simón, el arquero del Bilbao, que va a impulsar esa pelota. Ya estamos en 11 minutos del segundo tiempo.
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8: Ingresa Federico Viñas con la 21 en Uruguay, se va Valverde, parece increíble. Coloca entonces a un delantero y saca al mejor jugador uruguayo, no digo de este partido, pero de los últimos años, digo.
15: No lo podés sacar a Valverde, o sea, Bielsa está haciendo más locura que nunca en este momento, ¿no? Porque claro, está bien, lo sacó a Muslera, te corresponde la general de la ley, te mandaste una macana, el técnico te cambie, pero Valverde, que es el emblema futbolístico, es el mejor jugador uruguayo en el mundo en este momento, Valverde, y por más que tenga un mal primer tiempo, tenés que sacar a cualquiera menos a él, me parece.
8: Claro, siempre tenés que confiar en un jugador que además te da fútbol y entrega. Coloca dos delanteros centros, Viñas y Núñez, en un momento en el que España no está jugando bien, pero Uruguay no le llega, empuja, no ataca. De la Cruz es el líder natural del equipo.
15: No podía creerlo Valverde cuando iba al banco y hablaba, y bueno, ya sabes lo que decía, ¿no? La viene buscando España, que va a querer liquidar el partido. Mira el centro de Baena, la pelota rechazada. Pero queda Uruguay, a ver si evita el córner, no lo pudo evitar. Es córner que favorece España desde la izquierda del ataque de la Furia Española. Vendrá el tiro de esquina para el conjunto que dirige De la Fuente.
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15: Bueno, el árbitro amonestó a Varela, Jorge, ¿no? Por una infracción sobre Baena.
8: Sí, a la pasada. Están amonestados los dos, tanto Varela como el marcador de punta por derecha de Uruguay, que se suma a la lista de los jugadores condicionados.
15: Está entrando en el campo en el que nunca hay que entrar, que es en el de la impotencia Uruguay, ¿eh? Porque ya dos amonestados, los dos laterales en un par de minutos, y sabiendo que está a un gol de clasificar Uruguay, tendría que estar un poco más tranquilo, me parece, ¿eh? Ahí está Lamilla mal para meter el córner, vino el centro, la pelota rechazada, allí ahí por Uruguay, la va a buscar España con Unai Simón, ante la presencia de Canovio, la tira larga, recupera la pelota Uruguay, la viene buscando, ahora Canovio la va perdiendo. La va recuperando España, que trata de jugar a su ritmo, trata de retener la pelota, de hacer triangulaciones, de retenerla para ganar 1-0 con tranquilidad. Por el momento, la viene buscando Pedri, allí está Pedri, el hombre del Barça toca hacia atrás, para otro hombre del Barça que es Cubarsí para Llorente que toca cortito, va a buscar, falta fuerte de Bentancur, que del fallo se va a salvar, de la tarjeta sí.
8: Pero demasiado fuerte, demasiado al límite, demasiado sin orden este Uruguay. Comienza a manejar la pelota España, todavía no lo hiere, pero juega con la desesperación del equipo charrúa.
15: Clara falla del árbitro, Jorge, era clara amarilla para Bentancur.
8: Seguro. Bueno, se va a ir Pedri con la 20, uno de los que ingresa es Dani Olmo con la casaca número 10, se va un cerebro, ingresa el otro, ya te digo los otros cambios, se va también Merino, que no estaba en un 100% físicamente, y en Ruiz con la 8, el hombre del Paris Saint-Germain es otro de los ingresantes.
15: Muy bien, los dos cambios en España, Ruiz y Dani Olmo. Entonces salieron Pedri y Merino. Se viene Uruguay, pero sale Unai Simón para quedarse con la pelota. 15 minutos del segundo tiempo en Guadalajara. Por el momento gana España 1-0, se adjudica el grupo y lo empuja fuera del Mundial Uruguay.
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15: Sale buscando el balón España. La pelota es del conjunto que está ganando por un tanto contra cero. Va a buscar ahí el balón Cáceres, que la cierra para Roget. Ahí está Roget, el arquero del Inter del Porto Alegre, que reemplazó en el entretiempo a Fernando Muslera, que es el gran protagonista por el grave error que perjudicó a Uruguay y que le permitió a España, a través de Baena, conquistar el único gol del partido. La viene buscando Matías Oliveira, que la vuelca al medio para Bentancur. Se da vuelta a Bentancur, marcado por dos latinos. Bien hacia atrás para el futbolista Oliveira, que se viene a la mitad de la cancha, la va tocando hacia adelante para De La Cruz, toca de primera De La Cruz, pero mal, recupera la pelota España, se viene de contra el conjunto español, viene a buscar la pelota, va picando por sector derecho, la pelota sale afuera y es lateral para el conjunto español, sobre el costado derecho Yarzabal la peleaba, el lateral que va a impulsar Llorente para el conjunto español, ahí está, no, es para Uruguay, Sanabria entonces el lateral celeste, ahí está Juan Manuel Sanabria, uno de los amonestados del partido. En 16 minutos del segundo tiempo, gana España 1-0.
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15: Va buscando la pelota el futbolista español Cucurella, que se la va llevando, sigue Cucurella que toca hacia atrás para Ruiz que la para, va tocando hacia adelante Ruiz, la vuelca al medio, viene para Dani Olmo que se la va llevando por el medio, la va tocando para Oyarzabal, va para Olmo se metió en el área, cayó, puerta de área, pelota
0: pelota hacia atrás para Roget. Y le pega el arquero uruguayo. La saca más allá de la mitad de la cancha. Pica Canovio. Está marcando en el fondo de la Porta. Va llegando primero el defensor central. La tira hacia atrás buscando una Simón. 16 minutos, casi 17 del complemento. Uruguay está quedando afuera, Jorge.
8: Sí, en un partido flojo futbolísticamente, pero comienza a manejar la pelota Olmo y Fabián Ruiz, el hombre del Paris Saint-Germain, se hacen cargo del equipo. Uruguay cae en su desesperación, no encuentra la pelota. Por ahora lo tienen Raza con la pelota en su poder, el equipo español, que va a buscar una mayor diferencia.
0: Ataca Lamine Yamal, va por derecha el hombre del Barcelona, se metió en el área Lamine Yamal, la volcó para Olmo, le pegó, rebotó y se va la pelota al saque de meta. Le pegó mal Dani Olmo en una jugada que parecía gol. Tras una jugada bárbara, el pase de Lamine Yamal para Olmo, le pegó mal y ahí saque de meta uruguayo, Jorge, se salvó la celeste.
8: Qué bien que ganó Yamal por la derecha, le sirvió el gol a Dani Olmo, que ya dentro del área le quiso pegar con exquisitez contra un palo, pero no le pudo dar el efecto deseado y se le fue por arriba.
0: Se ha salvado Uruguay, que sigue con vida en el Mundial todavía. Necesita un gol para clasificar. Y a todo esto, ¿qué hacen Cabo Verde y Arabia?
19: Por ahora nada. Van y vuelven. Se prestan la pelota un rato. Están igualando 0-0.
0: Por lo que ves, Argentina pan comido sería, ¿no? Más allá de que tenemos que jugar mañana con Jordania, pero hablo de 16avos.
19: Sí, con este rival, obviamente mucho más liviano uno desde el punto de vista de enfrentar a Cabo Verde que a un Uruguay o una España, ¿no?
0: Va buscando la pelota por izquierda Uruguay, el centro de Araújo, la pelota que rebotó y vamos a ver si es córner, no, es saque de meta. Hay saque de meta, los uruguayos se agarran la cabeza como diciendo que es córner, hay saque de meta para España.
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8: Gustavo, no entiende nada Valverde, ¿por qué salió? Ahora tiene dos delanteros centro y dos extremos, pero no tiene quien los abastezca, quien juegue Uruguay. Por eso es que ha perdido la pelota y juega lejísimos del arco del equipo español.
0: Va buscando la pelota sobre el costado izquierdo Uruguay a través de Maxi Araújo. Ahí está Maxi Araújo. Va Maxi Araújo, mete el pase hacia adelante Araújo, el centro atrás. El arquero se queda con la pelota. Simón, eso para mí es inentendible. Lo de Mulera, si vos me decís, cometí un error, yo soy el técnico, me estás dejando fuera del Mundial a mí que soy el técnico y yo te saco y pongo a Roget. Eso es discutible. Ahora, sacar a Valverde, por más que no esté jugando un buen partido, siendo el mejor jugador uruguayo, no pasa por la cabeza.
8: Han quedado Betancur y De la Cruz solamente en la mitad de la cancha. Es un 4-2-4, pero no hay quien le lleve la pelota a Núñez, a Viña, y todo depende de lo que pueda hacer Maxi Araújo por izquierda, y por derecha alguien que aportó poquito, que es Canovio.
0: Así es, un equipo inconexo, ¿no? Que hablando de equipo inconexo, quien puede conectar o que tiene más aptitudes para conectar justamente es el que salió, que es Valverde, ¿no? Que
8: claro.
0: No jugó un buen mundial Valverde, digámoslo así. No jugó con lo que es la sabiduría que todos sabemos que tiene, porque nadie juega de titular todos los partidos en el Real Madrid, Jorge.
8: Claro, tampoco lo ayudó demasiado el equipo, ¿no?
0: No,
8: el equipo Uruguay no ha tenido hasta el momento un buen mundial. Se va a ir Baena, presentamos el cambio, vamos a ver quién ingresa en el equipo de España.
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8: Baena, el autor del gol. El autor del gol es el que se retira. Va a ingresar casaca número 11, Pino, en la selección de España.
0: Entró Pino por Baena, la viene buscando España, que gana 1-0 y quiere más. Ataca España, atención, Oyarzabal va por el medio a buscar la pelota, cae Oyarzabal, el árbitro dice que no le cree y se queda protestándole al árbitro norteamericano. Oyarzabal la tiene Roget, ahí está el arquero uruguayo, reemplazante en el entretiempo de Muslera, que se mandó el macanón que está dejando fuera del Mundial Uruguay. Ahí está recibiendo la pelota en la mitad del terreno y va trabando y va ganando y va metiendo el pelota
15: pelotazo largo hacia el costado izquierdo. Está recibiendo la Maxi Araújo. Ahí está Araújo, la esperanza que tiene Uruguay en ataque. Sigue Maxi Araújo, avanzándola, viene tirando hacia atrás, la quiere ganar Olmo. Olmo frente a la marca de Bentancur, le tiró el camino encima a Bentancur y ganó muy bien, porque puso el cuerpo. Bentancur que tocó hacia adelante para Darwin. Darwin para Sanabria, tira el centro Sanabria, muy pasado Sanabria. ¿A dónde la tiraste? Al centenario Sanabria. Sale el lateral por el sector izquierdo de la defensa para España.
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15: Llega la pausa de la hidratación, la pausa final de hidratación de este partido para ver si Uruguay encuentra alguna idea que lo pueda depositar en los 16avos de final. Por ahora, claro, se está quedando afuera, gana España 1-0.
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15: Por ahora no encuentra argumento futbolístico Uruguay para lograr el gol que le daría, de acuerdo al otro resultado de Cabo Verde Arabia, la clasificación.
8: Sí, comenzó con un envión, con un impulso inicial esta segunda etapa, empujando más que atacando, pero sin crear situaciones. De a poco España le fue manejando la pelota con Rodri y con el ingreso de Olmo y de Fabián. Lo tuvo el número 10, Olmo, la pelota se le fue por arriba, y ahora Bielsa, en este break, lo que hace es decirle algo a Araujo, que es el que lo puede salvar, y le pide a Núñez que presione bien arriba, ¿no? Me parece que la esperanza de Bielsa se basa más que en lo táctico, en alguna respuesta anímica, espiritual, a la que históricamente Uruguay nos ha acostumbrado.
15: Es cierto, pero más allá del espíritu, algo de fútbol tenés que tener. Va a ingresar uno que ingresó el partido anterior también frente a Cabo Verde, Brian Rodríguez, Jorge.
8: Sí, un delantero entonces, Brian Rodríguez en el campo de juego.
15: Y sale tenido, Sanabria.
8: Sale Sanabria, el marcador de punta por izquierda, saca el marcador por izquierda, coloca otro delantero con el 18, Brian Rodríguez, se la juega Bielsa, no le queda otro. Al tiempo reglamentario le quedan 20 minutos y Uruguay se está quedando fuera de la Copa del Mundo.
15: Se reanuda el partido. Por ahora España lidera el grupo y lo deja fuera al conjunto uruguayo. La va cabeceando Marila, le va quedando el balón a Olmo. Olmo que le abre para Llorente, la va buscando Lamine Yamal. Sanabria,
8: el marcador de punta por izquierda, saca el marcador por izquierda, coloca otro delantero con el 18, Brian Rodríguez, se la juega Bielsa, no le queda otro. Al tiempo reglamentario le quedan 20 minutos y Uruguay se está quedando fuera de la Copa del Mundo.
15: Se reanuda el partido. Por ahora España lidera el grupo.

0: Quedándose afuera Uruguay, está segundo Cabo Verde que empata con Arabia 0-0. En Houston, va a ir buscando Varela, ahí está Varela, la tira por abajo, somos la radio del Mundial, somos cadena 3 Argentina, la tira de la Cruz, ahí está Nico de la Cruz, mete su brazo largo hacia el costado izquierdo, gran pase le salió hacia la izquierda para Brian Rodríguez, primera intervención, Brian Rodríguez la puso en el área, la pelota rebotó, le quedó a Brian otra vez, se va afuera, es lateral para Uruguay, le quedan 20 minutos a la ilusión charrúa, la viene buscando Maxi Araújo, ahí está Maxi Araújo, en cara a la marca, sigue Maxi Araújo, va por ahora la única de la selección sudamericana que quedando afuera de los 16avos, pero va Uruguay, la viene recuperando España, la viene buscando Lamine Yamal, la perdió Yamal, la va a buscar otra vez, la tira hacia atrás, va para Llorente, Llorente para Yamal, Yamal que se la lleva, la hizo muy bien Yamal, se la llevó, la metió hacia el medio, gran pase entre tres hombres, y se viene España de contratención a toda velocidad, el conjunto español para ver si puede meter el segundo, el pase a la derecha para Lamine, solo Lamine entrando al área, Yamal se frenó, enganchó, tiró el centro, rebotó y le quedó a Bentancur, pero la perdieron otra vez, la tiene Olmo, ahí está Olmo, se la llevó, la tocó hacia el costado para Pino, Pino que la para, Pino que toca hacia atrás, está intentando España, la viene buscando sobre el medio de la cancha, el futbolista Laporte, ahí está Cubarsí que toca, España y la pelota, está ganando por un tanto contra cero, está recibiendo la pelota por el medio, el futbolista Rodri, ahí está pisando la pelota, volcándola a la derecha para que venga a buscarla Llorente que se la va llevando, sigue Llorente, la va tirando hacia atrás para Cubarsí hacia el medio, toca España.
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0: Sale Dani Olmo, la hizo muy bien. Ahí está Dani Olmo, el pico Yarzábal, no entendió la diagonal. Allí Dani Olmo, Yarzábal fue para un lado y el pase fue para el otro. La viene buscando Uruguay. Ahí está Bentancur, toca hacia atrás, buscando a Oliveira. Oliveira que la abre sobre el costado izquierdo. La tira Uruguay con Maxi Araújo. Maxi Araújo retrasado. Ante la ausencia de Sarabia lo va retrasando Araújo. Marcelo Bielsa se la quiere que jugar Uruguay. Faltan 17 minutos para que termine el partido. La tiene Roset en Guadalajara. Por ahora manda España, que gana por un tanto contra cero y se adjudica el grupo. La viene buscando allí en la mitad de la cancha el futbolista Rodri. Allí está Rodri, la va volcando sobre el costado izquierdo. Se viene España, va para Ruiz, paró la pelota Ruiz, la tira hacia atrás Ruiz, la van volcando hacia el medio. La tiene España, viene el pase a la derecha para Llorente. Llorente que se la lleva, sigue Llorente con el balón, va tirándola a la derecha para Lamine. Allí está Lamine Yamal frente a la marca de Maxi Araújo. Sigue Lamine Yamal, la va pisando, va magando. Ahí está el muy habilidoso Lamine Yamal. Tocando hacia atrás, buscando ahora la presencia de Ruiz, mal pase de Ruiz, la quiere robar Uruguay, pero roba, pero con falta el hombre de España, tiro libre para Uruguay, la falta la cometió Rodri.
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0: Bueno, Jorge, a veces hace lujos de más Lamine Yamal, me parece, ¿no?
4: Sí, pero es un jugador excepcional. Fíjate
0: excepcional,
4: que,
0: sí.
4: Que Maxi Araújo lo está marcando. Sí, el error lo saca a Sanabria, el marcador natural, y lo tira a Olmo por ese lado, España. Se van a hacer un ping entre Yamal y Olmo sobre la derecha del ataque. Sí, lo tiene que arriesgar.
0: Sí, hay que arriesgar, pero yo te digo algo. Es un despropósito táctico el claro. Que hace Bielsa, porque vos no podés poner a marcar a Araújo, porque no digo que no tenga condiciones, pero Araújo era el mejor delantero uruguayo y lo podés a marcar a Lamine Yamal.
4: Sí, el partido estaba al pedido de España, tácticamente, sí. Con todos los espacios, con un Uruguay desesperado y sin orden.
0: El técnico después tiene todas las explicaciones que te pueda llegar a dar, pero para mí es un desconcepto táctico que Maxi Araújo, que es el mejor delantero del Mundial para Uruguay, porque cuando termine la participación de Uruguay en el Mundial, el mejor delantero habrá sido Maxi Araújo, que está haciendo lateral izquierdo marcando a Lamine Yamal. A mí, que no me expliquen esto, he hablado un montón de veces con Bielsa, he discutido los 9 años que seguía la selección de Bielsa en su momento por esta misma radio, pero la verdad, esto no me lo puede explicar. Yo creo que Araújo, que era el delantero que más hirió a la defensa rivales hasta este momento, lo mande a jugar de lateral izquierdo, esto a mí no me lo pueden explicar.
4: Se vienen cambios en España.
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1: Buena noticia para Uruguay, se va Yamal, también se va Oyarzabal, ingresan dos delanteros, Ferran Torres con la 7, el hombre del Barça de 26 años, y otro extremo, Nico Williams, el del Bilbao con la 17.
2: Muy bien, están ya otros dos cambios que ya ha hecho el técnico español De La Fuente. Está ganando España por un tanto contra cero, último cuarto de hora más el descuento.
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2: Puede terminar de cualquier manera el partido, Jorge, pero lo que se está demostrando en estos momentos del encuentro es que la sumatoria de delanteros que vos podés poner no es directamente proporcional a lo ofensivo que podés llegar a ser.
1: Seguro, tener cuatro delanteros no te asegura nada cuando no tenés cómo alimentarlos, cómo asistirlos, cómo ayudarles. Depende de la impronta de estos futbolistas, pero es un equipo desequilibrado. Uruguay, pase lo que pase, lo tiene a disposición al partido a España, que tampoco está demasiado preciso, pero no. Uruguay no le ha hecho ni cosquillas todavía a Simón en lo que va del segundo tiempo. Vamos a ver si empujando con garra, pero fútbol no ha mostrado para nada. Ideas menos el equipo charrúa.
2: Y globalmente hay que decirlo, Jorge, el partido está mucho menos de lo que uno podía presagiar.
1: Muy flojo
2: el nivel, porque hoy no está jugando España como para ser considerado potencia del mundo y ganar el mundial.
1: No, está administrando el partido, está aprovechándose de las necesidades de Uruguay y encontró un gol a partir de un error no forzado del arquero uruguayo, que fue reemplazado, Mulera.
2: Ahí está Daniel Olmo, la va tocando hacia atrás, toca España, gana por un tanto contra cero, gana bien. Uruguay no tiene ideas futbolísticas para ir a buscar el empate, pero está un gol de la clasificación Uruguay, está vivo. Williams que cae pesadamente, la viene buscando Uruguay, que buscando y apelando a su garra tradicional, tratará de buscar un gol que le dé el bálsamo de la clasificación. Ataca Uruguay, la viene buscando por derecha Canovio, offside, posición adelantada, justo el offside, va a caer, tiro libre que favorece a España en 33 minutos del segundo tiempo.
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2: Está ganando España 1-0, lo vivís en la radio del Mundial, lo vivimos en Cadena 3 Argentina, mañana Argentina, enfrentando a Jordania con Lemon Churier, con Claudio Giuliani, con gran parte del equipo. Está buscando la pelota por el medio de la cruz, que se la llevó por el medio, sigue de la cruz, la puso muy bien de la cruz, se la recaga muy bien Unai Simón, en la puerta del área, le gana el pique de Darwin Núñez, se cayó por lo menos una idea en Uruguay, Jorge.
1: Y fue Nico de la Cruz, de un creativo, de un asistidor, buena respuesta del arquero que salió rápido de piernas, pero ahora viene la respuesta de España en la contra.
2: Viene buscando España, la pelota recuperada por Uruguay, ahora infracción, tiro libre que favorece a la celeste, tiro libre para Uruguay, 11 minutos finales del Mundial para Uruguay, o con la chance de meter un gol y clasificarse. ¿Qué pasa con Cabo Verde y Arabia Saudita, Cacho?
6: Por ahora nada, 34 minutos ya de el complemento, 0 para Cabo Verde, 0 para Arabia Saudita. Recién lo tuvo prácticamente Cabo Verde, una muy buena atajada del arquero de Arabia Saudita, le impidió gritar el gol al equipo de Cabo Verde.
2: Se está quedando fuera también Arabia, ¿no es cierto? Estamos diciendo con este resultado, ¿no? Está quedando fuera Uruguay que... y también Arabia Saudita.
6: Hoy por hoy, más allá que hay que esperar hasta mañana, no obstante, hoy Uruguay está muy atrás. Bien, se va a quedar con 2 puntos y los últimos que están entrando son con 3.
2: No, Uruguay está fuera. Con este resultado está fuera. Ahí está. Está fuera y con un empate clasifica segundo. Mirá, claro, vos lo que es lo finito, ¿no?, del grupo.
1: El resultado de esta noche, aún jugando mal todavía, le da vida, ¿eh? Le quedan 10 minutos reglamentarios. ¿Y quién te dice?
2: Viene el centro, atención. atención, el centro es muy pasado, hay saque de meta para España, está ganando España por un tanto contra cero, un gol de Baena en el que encuentra absolutamente mal al arquero Muslera, luego de un pique Muslera no actuó como actuó siempre, siendo figura del fútbol uruguayo desde el punto de vista de las selecciones nacionales, si lo habremos sufrido Jorge, sin ir más lejos, en la Copa América de 2011.
1: Claro,
2: en Santa Fe. Los penales nos dejaron afuera y le tapó dos mano a mano a Messi. Era el dueño del arco uruguayo, fue el dueño del arco uruguayo durante una década y media. Y la verdad es que quedar afuera Uruguay por una falla de Muslera, claro, va a ser una
1: cinco
2: mancha.
1: Cinco mundiales,
2: negra.
1: Gustavo, cinco mundiales y más de 130 partidos vistiendo la casaca uruguaya.
2: Igual hubo polémica en la designación de Muslera como titular, Jorge, ¿no? ¿Vos sabés?
1: Sí, como antes, tantas otras en el fútbol uruguayo, pero el dueño del arco era quien está en este momento en él, ¿no?
2: Exactamente. Roger, el arquero del Inter de Porto Alegre. Pelotazo largo cambiando de frente de Uruguay. Intenta el equipo uruguayo con Brian Rodríguez. La tiene Brian Rodríguez. Zaffarina se va por afuera. Sigue Brian Rodríguez atacando frente a la marca del futbolista Pino. Se la va llevando frente a Llorente. Sigue Brian Rodríguez. Ahí está tirándola hacia atrás. Intentando Uruguay. Atención. Atención con él. ¡Ay, el centro que tiró! El centro que tiró. La tira al córner Simón. La tira al córner Simón. El centro que tiró Libre. Olivera, y el arquero, peor que Olivera, no la tira al córner cuando era una masita.
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2: Uruguay y la pelota, va Maxi Araújo, la va tocando hacia adelante para Bentancur, le mete el centro a Bentancur, pasó de largo su compañero, hay salida, que favorece, estaba entrando Olivera por el todo, pero no pudo llegar el cabezazo, está ganando España 1-0, les grita Olivera, Olivera, le grita Bielsa, a Olivera, ahí está ganando 1-0 España, se está quedando fuera Uruguay, y empatan en cero Cabo Verde, Arabia, en cuanto ya cacho.
6: Y ya estamos prácticamente a 8 minutos del final, no queda nada, están 0-0, se anima por momentos Arabia, pero no puede.
2: La viene buscando Uruguay, está 1-0 ganando España, un pelotazo largo al sector derecho, marca Cucurella de cabeza, la quiere retener Williams, la tira hacia el medio, bien para Olmo, ahí está Dani Olmo, la tira hacia atrás, España maneja el partido como puede, sabiendo que está clasificado, que no tiene que tener lesionados, que tiene que pensar más que nada en lo que se viene. Hay tiro libre que favorece España, ahí está la falta sobre Ferran Torres, la van volcando a la derecha para Dani Olmo, ahí está Dani Olmo. Dani Olmo que la va tocando a la derecha, está recibiendo el balón sobre ese sector, intentando el conjunto español de retener la pelota a través de Pino, toca hacia atrás para Cubarsí, Cubarsí para Laporte, Laporte que se lleva la pelota, 38 minutos y medio, se está quedando fuera Uruguay, la primera selección sudamericana que se queda fuera, justamente es el bicampeón del mundo, por más que bueno, ellos dicen que tienen cuatro, pero bueno, ponele que tengan dos o cuatro según ellos, la viene buscando Laporte, hay salida que favorece a España, que gana 1-0.
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2: Lateral para Uruguay, sobre el costado, recupera la pelota España, la tiene Olmo, ahí está Dani Olmo, 39 minutos, mal pase de Dani Olmo, la viene buscando España, Uruguay a través de Bentancur, hay falta de Cucurella, va picando Darwin Núñez, sale una ahí Simón del área, y la tira afuera, hay lateral, a ver qué cobra el árbitro que levanta su brazo izquierdo, estaba en línea asistiéndolo para decir que había alguna falta previa, veremos entonces, no sé bien qué cobró el árbitro norteamericano. Creo que por ahí cobró.
1: Estaba adelantado Núñez, ¿no? Pero estaba adelantado el delantero que juega en la Lil, pero vamos a ver si el árbitro cobra la falta previa. Pero el delantero, el centro delantero uruguayo estaba adelantado. Uruguay no tiene respuesta. Depende de un milagro futbolístico, de una jugada, de una acción, de una corajeada, de que alguien se ilumine.
2: La viene buscando Brian Rodríguez para Darwin Núñez. La pisa Darwin Núñez. La toca hacia atrás para De La Cruz. ¡Le pega De La Cruz! Lo dio rebote bien De La Cruz, pegándole como en los viejos. 0.
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2: Gana España 1-0. La viene buscando el conjunto español a través de Dani Olmo. Dani Olmo se la lleva. La va volcando hacia el medio. La viene tocando para Cucurella. La va parando Cucurella cuando quedó sentido Pino. Ahí está recibiendo la pelota Laporte. Laporte y el balón. 40 minutos, 40 segundos. Parte final del partido. España gana. Y Uruguay se queda fuera por el momento. A pesar de que faltan 4 más los 6-7 que puede descontar. Pero viene España por el segundo remate, pegó en el travesaño, pegó en el travesaño, Torres en el travesaño, se refería al partido, la pelota besó el travesaño y se fue afuera, se salvó Uruguay, que tiene vida todavía, Jorge.
1: Lo encontró el jugador Ferrán, que de cara al gol, frente al arquero Roset, le pegó el balón que termina rozando el travesaño, era gol en todas partes, se ha salvado a Uruguay, que tiene una vida más.
2: Va buscando la pelota España, pero recupera Matías Oliveira. Matías Oliveira que se la va llevando. La va tocando a la derecha por el momento. Argentina va a enfrentar a Cabo Verde. Y no deja de ser una buena noticia enfrentar a Cabo Verde. A pesar de que algunos dirán, mirá que le empató a España. Sí, pero España le tuvo 20 situaciones de gol. Se interrumpe el juego. Se interrumpe el juego porque está en el piso un jugador de España. Creo que Espino está en el piso. Se interrumpe la acción a 3 minutos del final de un partido muy importante porque se está quedando afuera Uruguay.
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2: Muy bien, etapa final, ya queda muy poco tiempo, Jorge, se le nublaron las ideas a Uruguay, no ha tenido ninguna chance clara como para marcar la igualdad hasta ahora.
1: No, absolutamente, salvo ese remate de la Cruz que surge de la impronta de ese buen jugador hoy en el Flamengo. Uruguay no ha tenido respuesta futbolística ni anímicas. Recién Ferrán estuvo muy cerquita del gol, algunos hinchas españoles hasta lo gritaron, no ha estado preciso para definir un partido servido en bandeja el equipo ibérico. De todas maneras, a Uruguay le queda la esperanza de los minutos que quedan, pero si uno piensa en el desarrollo del partido, en los atributos futbolísticos, no ha tenido Uruguay, me parece, méritos como para tan siquiera llevarse un empate.
2: Sí, yo creo que Uruguay se va a quedar afuera, no por este partido, sino por los otros dos. Sobre todo el partido con Arabia, que lo mereció ganar después de que empató Araújo, ¿no? Ahí tuvo muchas situaciones de gol, hubo impericia a la hora de definir y paga caro. Además, claro, el error de Muslera y de Oliveira, pero el otro día, cuando ganaba 2-1, que lo dio vuelta, y Cabo Verde le empató.
1: La viene pero buscando... no es un equipo que tenga el seso de Bielsa, es irreconocible en ese sentido, ¿eh?
2: Totalmente. Ahí está Araújo, volcado en ataque, Araújo tocando para De la Cruz. De la Cruz que toca hacia atrás, la tira Uruguay con Bentancourt. Bentancourt para De la Cruz. De la Cruz que cambia de frente, a las espaldas de Cucurella, allí va Canovio, Canovio que toca hacia atrás para Varela, tira el centro a Varela, la pelota rechazada por Laporte de cabeza, le va quedando la pelota a Uruguay otra vez, pelota de Bentancourt, allí está Bentancourt, el toque corto de Bentancourt sobre el costado derecho, va para Sebastián Cáceres, la toca para Varela, ahí está Varela, se viene Varela, Varela devuelve para Cáceres, Cáceres y la pelota, toca para Oliveira, ahí está Matías Oliveira, volcado totalmente el ataque del equipo uruguayo, va por derecho Uruguay buscando la posibilidad de meterse en los 16avos de final. Si hace un gol, clasifica. Y si no hace un gol, se queda fuera. La viene buscando Varela. Ahí está Varela. La va parando Varela. Encara la marca de William. Toca hacia atrás. Parte tremenda final del partido. Medio minuto final, más lo que descuente el árbitro. Cambio de frente. Hacia la izquierda, Brian Rodríguez. Paró la pelota Brian. Tiró el centro muy pasado a Brian Rodríguez. Ahí está buscando a Canovio. Canovio frente a Cucurella. Sigue Canovio. Tiro el centro. Área chica. Ahí está Darwin. Metió el tacazo Darwin. Quedó la pelota para Canovio. Porque se viene la contra de España, la falta nomás. Cobra la infracción el árbitro porque no hay allí ventaja. Porque no había ningún jugador español. Viña que se tiró buscando una posibilidad que el VAR cobre penal. Pero fue lo más cercano al gol de Uruguay, este borbollón en el área español.
1: Empujando, forzando. Se van a jugar 5 minutos más.
2: poquito, Jorge, ¿no?
1: Poco, porque se realizaron todos los cambios por la pausa, por hidratación, por algún jugador lesionado, como Pino. Por eso es que creemos que se quedaron cortos con los 5 minutos.
2: Pero el primer tiempo dieron 8.
1: Claro, sin cambios, ¿no?
2: Por eso, con todos los cambios que hubo, más un jugador lesionado, más los 3 minutos de hidratación, te quedaste corto el FAT. Ahí está entonces acomodando la pelota Unai Simón. Se está quedando fuera del Mundial Uruguay. ¿Cuántos minutos en Houston?
6: Estamos en tiempo cumplido, adicionó 5 minutos más el árbitro, 0-0 Cabo Verde y Arabia Saudita.
2: Viene buscando la pelota Williams, cabezazo de Williams, sale Rosier para buscar la pelota. Se está quedando fuera del Mundial Uruguay, le quedan 4 minutos al partido, descontó 5 el árbitro, ya pasó 1. La tiene Rosier buscando otra hazaña Uruguay, que sería un gol en tiempo de descuento y la clasificación. Pelotazo para Darwin, no llega a buscar la pelota de cabeza. Caía el defensor Cubarsí, salida del arquero, ya la tiene el arquero Unai Simón, que jugó mejor el segundo tiempo que el primero, y sobre todo la única llegada interesante de Uruguay, que fue el remate desde afuera del área potente de la Cruz, Jorge.
1: No existió en nuestro registro otra jugada de peligro. Hay un anticipo también de una pelota larga a Núñez de la Cruz, pero reaccionó bien el arquero en esa instancia del partido, ya casi sobre el final. Uruguay lo va a intentar seguramente.
2: La viene buscando Rosel, ahí está Rosel con la pelota, va saliendo del área el arquero, pelotazo largo, va a buscar a Brian Rodríguez sobre el costado izquierdo, recupera Llorente, la tira hacia adelante, la viene buscando Araujo que la cabecea, va para Brian, ahí está tocando el medio, muy mal pase, rechaza Olmo violentamente, la viene buscando Willa, pero la para Varela, la para con el pecho Varela, se viene Varela, va Varela, la tira muy mal hacia adelante para Canovio. Qué mal Uruguay en los pases, incluso cuando parecen fáciles. William cae, falta sobre William. Ahí el árbitro que saca la tarjeta amarilla, está de la Cruz forcejeando con Williams. La verdad que fue una falta fuerte de amarilla y punto. Uruguay no tendría que protestar, porque cada segundo que se va es ganancia para España y pérdida para el celeste.
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1: Muy fuerte de la Cruz, sí. Certificado de impotencia de un equipo que casi inexorablemente va rumbo a la puerta de salida de esta Copa del Mundo.
2: Se está quedando afuera Uruguay, han clasificado 4 equipos sudamericanos, Argentina, Brasil, Colombia y por supuesto Ecuador, ayer luego de lo épico que fue ante Alemania. Paraguay para mí está casi clasificado, pero tienen que terminar todos los grupos para saber si esto ocurre, y Uruguay está quedando afuera. Esa es la realidad, lamentablemente, para el fútbol uruguayo. Hay tiro libre para España, Fabián Ruiz la va tirando hacia adelante, ya se han consumido 3 minutos y medio de los 5 de Arabia. La pelea William, rechaza violentamente la pelota, allí Bentancur, la pelota que rebotó y sale afuera, es lateral para Uruguay, le queda 1 minuto y medio al partido. Uruguay está casi afuera, pero sabiendo que la historia determina que Uruguay ha hecho hazañas, bueno, habrá que esperar hasta el final. La viene buscando por derecha Varela, la va tirando a la mitad de la cancha, un cabezazo le queda de la Cruz que la tira hacia adelante para Viña, va el cabezazo atrás de Viña, gana Olmo que la toca hacia atrás, está perdiendo la pelota allí Fabián Ruiz, la viene buscando Uruguay, ahí está Viña, viene para Canovio. La levanta mucho Canovio, mete una patada criminal Canovio, tirando las 2 piernas hacia adelante, roja para Canovio. Te dije que era una patada criminal, la impotencia en su máxima expresión. Canovio tiró las 2 piernas para adelante, perfectamente expulsado. La impotencia legal Uruguay, se queda fuera, pero encima se queda fuera pegando lo que no debe ser. Falta tremenda de la Cruz antes, falta criminal de Canovio con las 2 piernas hacia adelante, cuando Uruguay necesitaba de poderes inteligentes y no de tontos, como está demostrando tener al final del partido.
1: Un equipo descompensado, un equipo fuera de todo orden, un equipo que confunde ser valiente, ser guapo con salir a pegar. Este Uruguay es protagonista, y la palabra es fuerte, pero lo vale, de un auténtico fracaso.
2: La verdad que sí. Se va el partido que gana España por 1-0. Canovio fue expulsado, bien expulsado, fue con la pierna hacia adelante de manera temeraria, sigue protestando.
1: Para ¿quiere volver a pelear? No sé. No, está loco Canovio, ¿no?
2: Está loco Canovio, sí. La verdad que sí. Tendría que ir a increparle a Muslera, que por qué se mandó esa macana que lo está dejando afuera del Mundial Uruguay. Ya han pasado 5 minutos 15, obviamente se va a jugar un minuto más, porque el último minuto no se jugó por la expulsión de Canovio y toda esta situación que generó... Bueno, Canovio quiere, no sé, la filmación, que querrá pedir la reiteración. Bueno, fue mal. Yo cuando vi cómo se tiró, dije patada criminal, después por ahí puede aminorarse un poco la cosa. Final injusto, 0 para Cabo Verde, 0 para Arabia Saudita. Muy bien, Cabo Verde con 3 empates, se clasifica segundo entonces. Mirá vos, Cabo Verde, la gran sorpresa del campeonato del mundo, sin duda alguna, Jorge, Cabo Verde.
1: Sin duda, ¿quién esperaba siquiera un punto de Cabo Verde? Está clasificando y además... Por el momento es el rival de nuestra selección. ¿Qué más se puede pedir?
2: Pero además Cabo Verde no esperaba un punto y empató contra dos campeones del mundo. Porque empató con Uruguay y con España. O sea, son 3 puntos muy valiosos lo que sacó Cabo Verde.
1: Pero además estaba en un plano hasta inferior respecto de Arabia. Hablamos de los otros 3 como posible rival y creo que muy poco, creo que nadie se imaginó que Cabo Verde podría ser nuestro rival cuando aquí se extinguen los últimos segundos del partido. Gustavo.
6: Los jugadores de Cabo Verde mirando en un celular el partido.
2: Se quedó fuera del Mundial Uruguay. Ha ganado España 1-0 en un partido que por todo lo que había en juego, que por los futbolistas importantes que había de un lado y del otro, prometía mucho más. Pero está claro, acá el que debía poner en juego las cosas era Uruguay, porque España tenía que tratar de sacar un resultado, de no tener lesionados, de ir cambiando jugadores para pensar en el próximo rival, y Uruguay se la tenía que jugar entero. Y la verdad, Uruguay se la jugó como pudo, con esa garra que nunca falta, pero le faltó fútbol. No tuvo fútbol. La verdad es que la carencia futbolística de Uruguay en este Mundial ha sido un sello distintivo. Uruguay termina el Mundial con Canovio, que va a buscar a los árbitros, que cae en una impotencia absoluta. España le ha ganado a Uruguay 1-0. La era Bielsa termina de la peor manera para el fútbol uruguayo. Queda fuera del campeonato del mundo, único equipo sudamericano no clasificado frente a dos rivales menores como Arabia y como Cabo Verde, porque España es un candidato y podía perder este partido. Lo que no podía pasar es no ganar los otros dos. España 1, Uruguay 0, España primero, Uruguay afuera. La gran nota del campeonato del mundo, Uruguay afuera del campeonato, y Argentina va a enfrentar a Cabo Verde en los 16avos de final. 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
1: Triste y anunciado final para la selección de Uruguay en esta Copa del Mundo. Sin fútbol, sin respuesta, reaccionando fuera de control con un jugador expulsado como Canovio, que lo quería pelear al árbitro. Perdiendo puntos, cometiendo errores no forzados. Lejos, distante de cualquier expresión futbolística parecida a la propuesta de un Marcelo Bielsa al que se lo comió el personaje, con problemas internos desde la política institucional de la Asociación Uruguaya, cayó ante una selección española que sin jugar bien, haciendo lo mínimo y necesario, aprovechando los errores ajenos, manejando la pelota, lo pudo haber liquidado mucho antes y le perdonó la vida. Uruguay ha caído muy bajo. Aquel histórico, aquel querido fútbol de Uruguay con su gente apasionada ha caído en un punto muy bajo que tiene que ver seguramente con desacoples de las distintas patas de la organización, en la que los jugadores que brillan por el mundo en distintos clubes hoy se van del estadio en Guadalajara con lágrimas en los ojos, con la impotencia pintada en la piel y con la idea de que un ciclo, un largo ciclo, se ha terminado.
8: Bueno, ¿qué deja como resultado lo que fue este proceso de Uruguay en el Mundial?
9: Bueno, no, yo no logré potenciar el poderío que tenía Uruguay en sus jugadores.
8: Con la salida de Federico Valverde cuando ingresó Viñas.
9: Busqué que el equipo tuviera más presencia en ataque.
8: ¿Qué pudo hablar con Muslera en el entretiempo que lo logra quitar?
9: Nada.
8: Gracias. gracias.
10: De nada.
2: ¿Qué va a hablar?
1: No puedo hablar nada.
2: Lo sacó.
1: Pero lo saqué, lo limpié.
2: Lo limpié.
1: ¿No? Y lo que pretendía era tener mayor peso en ataque. Pero claro, si vos no lo asistís, si no alimentás a esos cuatro delanteros, quedó un equipo jugando un 4-2-4, desequilibrado, sin asistencia, perdió la pelota y ahora la lágrima del mejor jugador de este Uruguay.
2: Son conmovedoras las lágrimas de Araujo, porque Araujo fue el mejor jugador del Mundial de Uruguay.
1: Sí.
2: O sea, dentro de la paupérrima actuación de Uruguay en este campeonato del mundo, Araujo es el que se salva. Están mostrando a Darwin Núñez, ni tocó la pelota Darwin Núñez. Y bueno, por algo juega en el Al Hilal, van a ganar mucha plata al Al Hilal, pero bueno. Después
1: es que ni siquiera juega, ni siquiera juega porque está fuera de ritmo, no lo tienen en cuenta.
2: Claro.
1: En el Al Hilal, con muchos jugadores lesionados, como le pasó en aquel Mundial olvidable del 2002, vuelve a repetir el error, este Bielsa, que es admirable en muchos sentidos, pero que vuelve a tropezar con la misma piedra, jugadores que no estaban en su plenitud física. Fíjate, Ronald Araujo en el banco de suplente, de Arrascaeta, y tiene que ver seguramente con aquello de la exigencia demasiado dura para jugadores que vienen de larguísimas temporadas en sus clubes. Me parece que repitió en ese sentido también.
2: Pero
1: los
2: no tengo la menor duda. Yo me acuerdo que fui. Había dos o tres periodistas argentinos que habíamos viajado de ese partido. ¿Recordás de Argentina-Camerún 2-2 en Ginebra? Que
1: sí.
2: Fue el previo al Mundial de Corea-Japón. Bueno, como en ese momento yo tenía una buena relación con Pellegrino, que era el secretario de Grondona, había una conferencia para periodistas extranjeros y me dejaron ingresar a mí, porque era para, no para argentinos, pero no había argentinos, entonces el único estaba yo. Y yo le hice una pregunta a Verón, faltaba un mes para el Mundial, le pregunté si no le preocupaba que hubiera tantos jugadores que venían como lesionados y como prácticamente en una forma física bastante pobre desde el punto de vista de lo que significa una competencia mundial. Me contestó muy mal Verón, me habló mal, me miró mal. La cuestión es que terminó la conferencia de prensa, yo me fui a tomar un café al lobby del hotel y después me lo encontré cuando estábamos subiendo el ascensor y me palmeó la espalda y me pidió disculpas por la contestación, porque en ese momento él pensó que era la pregunta de mala leche. Y ahora por eso me lo haces recordar. Lo mismo que le pasó a Bielsa en el 2002 se repite en el 2026. El mismo patrón de situación. Es decir, jugadores que llegan casi con lo justo y que de tal manera no le pueden dar todo el poderío a un equipo que, por lo que era este grupo, debió haber clasificado. Lo dejó afuera a Cabo Verde, lo que debe ser una deshonra mayúscula para el fútbol uruguayo de todos los tiempos, cuando previamente al Mundial, en vez de fútbol, se hablaba de que Lugano decía, tenemos 4 títulos, hay que sumar el Mundialito, tenemos 5. Bueno, Uruguay se olvidó de que este Mundial lo tenía que jugar y tenía que clasificar. Mejor jugador del partido, elegimos, lo elige Jorge Parodi, la figura del partido que clasificó a España y que dejó afuera a Uruguay.
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1: En un partido discreto y casi sin figura, todas las pelotas en España conducen a Rodri, ¿no? Rodri, desde su posición de volante central, es el administrador de tiempos, espacios y momentos, y así lo hizo una vez más esta noche en Guadalajara.
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2: ¿Podemos escuchar a De la Fuente, el técnico de España?
13: De dureza futbolística, de exigencia, y el equipo siempre responde. Y hoy hemos sabido jugar otro tipo de partido, que también hay que adaptarse a ello. Por lo demás, muy contentos, encantadísimos con todos los jugadores. Lástima la lesión de Jeremy, veremos a ver de qué grado es, pero la verdad que muy contentos porque hemos superado 3 partidos muy complicados.
14: Este quizás el más, España lo ha sacado con un 1-0, el único tiro a puerta de la selección que ha ido para adentro. ¿Cómo se plantea abrir un cerrojo como ese con una presión a pares tan intensa durante todo el partido, con jugadores yendo abajo fuerte? Había que escapar un poco de esa presión.
13: Sí, bueno, pues de la manera que lo hemos hecho. Era muy difícil hoy, siquiera hacer dar 3-4 pases seguidos, porque era una presión al final. asfixiante, y cuando hemos podido ir combinar, pues evidentemente luego había faltas, interrupciones y cortaba el ritmo del juego. Entonces creo que hemos interpretado muy bien las necesidades del partido, hemos sufrido mucho en defensa, se ha hecho un esfuerzo grandísimo y bueno, con ese gol, pues que ha sido lo justo para ganar. Hay partidos que se tienen que ganar de esta manera, otros serán de otra, pero hoy necesitábamos emplearnos de esta forma.
14: ¿Y ahora qué? Porque ya pasamos a la siguiente fase, al siguiente escenario. Mañana todos viendo el Austria-Argelia, no sé si pueden preferir a alguien.
13: No. De igual manera que he dicho siempre que no tenía ninguna preferencia, y porque no sabemos los cruces o no cruces, el que toque será bienvenido, en el sentido de que es que estamos dando otro paso más, y así sucesivamente. Vamos a ir paso a paso, esperando a recuperar bien a los jugadores, y lo que tenga que venir, vendrá, pero siempre confiando en nuestras posibilidades y nuestra fortaleza.
14: Luis, enhorabuena, muchas gracias.
2: Muy bien, Luis de la Fuente, el técnico de España. Y esta situación que ha ocurrido con este grupo, particularmente en este campeonato del mundo, hace trizas todas las especulaciones. Los periodistas tenemos que hablar, tenemos que analizar las cosas. Cuando se realizó el sorteo, nos pasamos meses hablando qué duro va a ser enfrentar a Uruguay o España, ¿no? Porque uno pensaba que el segundo de este grupo iba a ser Uruguay o España. Y hoy, consumados los hechos, terminados los partidos, tenemos que hablar de Argentina Cabo Verde, que la verdad que nadie lo tenía en ningún plan, y todos los pros de futbolísticos que se han armado en este campeonato del mundo se han roto, se han hecho añicos, porque el fútbol tiene eso. A veces ocurren cosas en el fútbol que ningún otro deporte pasan. Hoy Uruguay se está quedando afuera y está clasificándose el conjunto de Cabo Verde. Podemos escuchar a Canovio, el expulsado sobre la hora, en el conjunto uruguayo. Agustín Canovio.
10: Ana. Hablar, viste, con las revoluciones a mil por hora, intentando de bajar un poco. No la vi, o sea, claramente no la vi de nuevo, pero no fui con la plancha, busqué eso, creo yo. Sentí, digamos, el costado del pie. Son partidos así, intenso, dinámico. Y nada, creo que hay que hacer mucha autocrítica, corregir muchas cosas adentro. Con el grupo hay que estar unido y bueno, seguir para adelante, que bueno, nada, difícil hablar ahora, ¿no? Pero es trabajar, continuar trabajando, confiar en el grupo ahora y bueno, intentar de darle una pausa a la cabeza y reflexionar mejor las cosas.
8: Difícil explicarse a ustedes y explicarle a la gente que este fue el mejor partido que Uruguay jugó en este Mundial y así mismo no se pudo obtener resultado.
10: No, yo creo que en los otros dos partidos fuimos superiores, no conseguimos minimizar los detalles que teníamos que minimizar. Ellos fueron más efectivos a la hora de llegar al arco y bueno, nos costó en ese sentido de poder ser más dañinos a la hora de llegar, con todas las situaciones que tuvimos en los partidos anteriores, capaz que en este también, pero bueno, es un mundial, es todo efectividad y nosotros no la tuvimos.
2: Bueno, Agustín Canovio, evidentemente vive una realidad paralela, porque ¿de qué grupo me va a hablar Canovio si se terminó el Mundial para Uruguay? O sea, va a faltar mucho tiempo para que se arme un grupo y que comience una eliminatoria, porque el Mundial todavía no llegó ni a la mitad y Uruguay ya está afuera. O sea, cuando él habla de grupo, pobre, mentalmente está mal, porque claro, lo expulsaron, porque Uruguay no pudo clasificar, porque parecía un grupo accesible para meterse en la segunda ronda y no pudo meterse. Y coincido en decir sí con Canovio, que para mí no fue el mejor partido de este Uruguay, Jorge. Yo creo que, por ejemplo, la media hora final frente a Arabia Saudita fue la mejor producción futbolística de Uruguay, porque lo pasó por arriba y luego de empate de Araújo mereció ganar el partido Uruguay.
1: Claro, acá tuvo 15 minutos donde pudo haberse acercado a la posibilidad del gol, los 15 últimos de la primera etapa, pero lo de Arabia fue mejor y lo de Cabo Verde fue para el olvido, ¿no?
2: Muy bien, vamos a una pausa y nos metemos en los puntajes y el comentario final de Jorge Parodi.
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1: Bien, vamos a las calificaciones de los protagonistas. Comenzamos con Uruguay. Indudablemente tenemos que ser muy duros con Fernando Müller, aún respetando su trayectoria. Lo que calificamos es su actuación hoy, esos primeros 45 minutos, donde primero cometió un error, una salida en un córner, se encontró con esa pelota y casi que se sorprendió Cubarsí, no pudo definir, y después el remate de Baena que se le escapa inexplicablemente y que termina siendo el gol, el que determina el resultado, el que sella o comienza a sellar la eliminación de Uruguay, de este arquero de 40 años en su quinta Copa del Mundo y al que Bielsa reemplazó al final de la primera etapa. Varela perdió más de lo que ganó contra Baena, el hombre del Atlético de Madrid, no pudo proyectarse. 3 puntos, Cáceres inseguro, 4, Olivera no ayudó para nada a Sanabria en la marca de Yamal cuando hizo falta, 4, Sanabria perdió casi permanentemente contra la figura del equipo español, 3, en la mitad de la cancha Ugarte se fue lamentablemente lesionado, se lesionó solo, ¿no? 5 puntos, Betancourt tuvo que sacrificarse, tuvo que convertirse en el volante de recuperación, sobre todo en la segunda etapa, cuando se quedó con 2 mediocampistas solamente, con un 4-2-4 Uruguay, 4 puntos. Canovio, la verdad, el final de Canovio expulsado, fuera de sí, sin aportar absolutamente nada desde lo futbolístico, 2 puntos. Valverde, irreconocible, más allá de que no debió ser reemplazado por lo que es futbolísticamente y por lo que siempre aporta, 3 puntos para él. Araujo, de lo mejor de Uruguay, fue la figura del primer tiempo. En el segundo hasta terminó marcándolo a Yamal, retrasándose cuando entró Rodríguez. 6 puntos para el hombre del Sporting Lisboa. Y Núñez, nada. A ver, un goleador sin asistencia, pero fuera de ritmo, a contramano del partido. De los ingresantes, Roset no tuvo trabajo, no le patearon. En realidad, le patearon 2 veces. Las 2 pudieron ser gol, la de Olmo y la de Ferran, pero le erraron al arco. Así que no tuvo trabajo, 6 puntos. Rodríguez entró sobre el final para abrir la cancha, no lo logró. 4 puntos. De la Cruz intentó ponerle un poquito de fútbol, alguna asistencia, 5 puntos. Viñas no pesó en los últimos metros, entró para acompañarlo a Núñez como centro delantero, pero no tuvo éxito en su tarea. Vamos a los futbolistas del equipo ganador de España.
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1: Unai Simón, 2 errores en el primer tiempo. una salida fallida, dos en realidad. En el segundo tiempo tampoco brindó sensación de seguridad. Sí tuvo una tapada en un remate no demasiado difícil de la Cruz, pero dejó la sensación de inseguridad. Cuatro puntos para el arquero de España. Sorente desbordó, asistió en el centro que terminó con el gol de Baena. Pero le tocó bailar con la más fea, ¿no? Contra Maxi Araujo, perdió más de lo que ganó. Seis puntos. Cubarsí, seguro, sin problemas, cinco puntos. Laporte también, cinco. Cucurrella perdió muchas pelotas en la salida, cuatro. La mitad de la cancha, Pedri fue el cerebro en el primer tiempo, el que manejó la pelota, siete puntos. Rodri, la figura, decía, todos los caminos conducen a Rodri. Con España en cancha, tanto cuando tiene la pelota como cuando la pierde, ¿no? Es un volante central de prestaciones múltiples y un jugador que con su sola presencia marca territorio. Siete puntos para la figura del partido, Merino cinco, invisible, Yamal seis. Algunas muestras de su talento, pero terminó no prosperando. Seis puntos para él. Oyarzabal, cinco. Vienen los movimientos mal con la pelota. Y Baena, el autor del gol, con la complicidad, lo decíamos, del arquero de Uruguay, de Muslera. Pero intentó diagonales. Seis puntos para Baena. Los reemplazantes, tanto Olmos como Torres, erraron goles que pudieron haber liquidado el partido. Cinco puntos para los dos, no supieron aprovechar los espacios. William jugó muy poquitos minutos. Y en cuanto al árbitro estadounidense, Ismael Eifal, nacido en realidad en Marruecos, no tuvo trabajo. Me parece que le erró en algunas, pero no fue determinante. Cinco puntos para él en un partido bastante flojo que vamos a comentar en dos o tres frases nada más, porque me parece hemos ido adelantando opinión en el transcurso de la transmisión y se viene otra transmisión con muchas emociones.
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1: Bueno, a la hora de las conclusiones, algunas certezas. España con muy poco ganó ajustadamente. Mostró algunas debilidades defensivas, insisto, en el arquero que no da garantía. En el manejo de la pelota sigue siendo un equipo por momentos exquisito. Hoy no logró ganar por los pasillos interiores ni por los extremos, pero el error del arquero uruguayo, Fernando Muslera, le solucionó todos los problemas y después administró el partido a partir de la ansiedad, de la necesidad, de la urgencia, del desorden y de los errores de Uruguay. Con eso le bastó para llevarse el partido sin grandes figuras, pero en deuda desde lo futbolístico en un partido complicado, Chivo. De Uruguay, creo que no cabe otro término que el de fracaso. En este final de la era Bielsa, que había tenido picos en las eliminatorias donde había vencido, por ejemplo, a Argentina y a Brasil. Un proceso que prometía potenciar, como decía recién Bielsa, a una serie de jugadores que triunfan en las ligas del primer mundo del fútbol, pero que no lograron conformar un equipo. El partido de hoy es la consecuencia de los errores de los dos partidos anteriores. La necesidad de hoy es también el resultado, no solamente futbolístico, sino también organizativo, y de todo el medio futbolístico de Uruguay, donde hay inconvenientes incluso hasta mediáticos, dirigenciales, y Bielsa en medio de todo este contexto no ofreció soluciones y sí disputas, sí divisiones. Incluso está claro que él no tenía el consenso absoluto de sus dirigidos. Pero más allá de esto, que puede ser una situación interna en la cancha, en el verde césped, como decía don Ángel Labruna, su equipo en esta Copa del Mundo de ninguna manera identificó ni al fútbol histórico de Uruguay, ni al fútbol que pretende Bielsa y que ha mostrado en algunos de sus equipos. Una selección desgastada, sin ideas, una selección desordenada, una selección que no impuso condiciones, un equipo, un fútbol uruguayo alejado absolutamente de su propia historia y de los más inmediatos antecedentes. Por eso no resultó una sorpresa que quedara fuera de esta Copa del Mundo. Fracasó Uruguay y duele, porque uno quiere aquel viejo, histórico fútbol uruguayo que dio tantas figuras, que aún hoy las tiene, pero tal vez la imagen de este Valverde reemplazado y frustrado sea también la mejor metáfora de un paso por el Mundial que va a quedar como un recuerdo, como para la amnesia, un recuerdo que debe servir para ser la plataforma de otra historia absolutamente distinta y con otros protagonistas. Uruguay fuera de la Copa del Mundo, parece increíble, pero no se aleja de la justicia.
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2: Se ha consumado uno de los hechos más trascendentes del campeonato del mundo. No que España haya ganado el grupo, que era una cuestión lógica de análisis. Evidentemente, lo que sí ha ocurrido es que Uruguay se ha quedado afuera. Podemos escuchar, creo, la palabra de Marcelo Bielsa, ¿no?, en este momento.
5: Tala, si no se consigan resultados. Y el cuarto puesto en la eliminatoria no tuvo valor. El tercer puesto en la Copa América no tuvo valor y obviamente esta actuación no necesito definirla. Por lo cual, si usted me pregunta cómo va a ser recordado mi paso, como un paso que no dejó nada.
6: Jorge Muñoz, Radio Uruguay, medios públicos. Primero, solo consultarle por dos modificaciones de hoy, la salida de Mulera en el entretiempo, que no es muy, muy habitual, y la salida del capitán de Valverde en el transcurso del segundo tiempo. Y yo sé que usted estaba hablando recién del tema de explicaciones y todo lo demás, pero si tenemos que pasar raya, ¿solo Uruguay queda eliminado por errores puntuales o es un todo? Gracias.
5: Bueno, yo no sé cuál es la diferencia entre errores puntuales y un todo. Pero tampoco, yo le contesto porque tengo que contestarle. Si en el primer partido tenemos 15 opciones de gol para conseguir una, si en el segundo partido los goles recibidos tienen un porcentaje de influencia en quién los convirtió, no decisivo, si en este tercer partido el trámite de lo que vimos permite imaginar que deberíamos haberlo empatado, bueno, eso es lo que pasó, pero ¿a quién le importa lo que pasó? Obviamente que a nadie, yo lo digo porque lo tengo que decir. Y mire, Muslera decidió él salir en el entretiempo y a Valverde lo sustituí por Federico Viña porque pretendí darle una potencia al ataque respondiendo a la característica del jugador que ingresa y del jugador que sale. Ser reprobada, el aspecto físico menos aún, el desarrollo táctico del partido no fue decisivo, Lo que sí me pareció que fue un partido que para mantenerlo parejo nosotros teníamos que hacer esfuerzos muy, muy grandes, que para atacar necesitábamos recuperar la pelota en el campo rival, porque si la recuperábamos en nuestro campo el tránsito de atrás hacia adelante era muy difícil. Y que bueno, jugar ese tipo de partido contra una selección como la de España durante 90 minutos y lograr que en mi punto de vista, a lo mejor ustedes vieron otra cosa, que el trámite del partido fue parejo y que deberíamos haberlo empatado. Bueno, eso fue lo que puedo opinar de lo que pasó en el campo.
3: Señor Bielsa, buenas noches. Le habla Claudio Fabián Chicha, de Caracol, Colombia, Radio Caracol. Una pregunta puntual es, ¿por qué usted o su cuerpo técnico decidió al minuto 70 de no realizar más cambios? ¿Por qué la Selección Nacional de Uruguay dio 20, 25, hasta 28 minutos de juego sin la posibilidad de una nueva variante? Se le habló a los futbolistas que estaban calentando que ya no se iba a hacer más variables. Gracias.
5: Los cambios, obviamente se imaginará que si se consumen las ventanas y no existe la posibilidad de hacer más cambio, no es porque ignore las consecuencias de los pasos que doy. Ingresaron los jugadores que yo creí que iban a mejorar el juego ofensivo, que era lo que teníamos que hacer. Ingresó Brian Rodríguez, ingresó Federico Viña y sustituimos a Sanabria por nuestro wing izquierdo, pensando que de ese modo íbamos a tener una mayor capacidad de dañar al equipo rival. Le insisto con una cosa que es evidente: la naturalidad con la que España juega y pone y desarrolla su estilo de juego no es la misma que... No es comparable con el esfuerzo que tuvimos que hacer nosotros para que la forma en que yo decido que el equipo juegue empareje la disputa del partido. A nosotros nos costó enormemente sostener el proyecto que teníamos que jugar y a España lo hizo con más naturalidad. Para terminar, De la Cruz es un jugador más creativo que Bentancur como volante mixto, y Bentancur es un jugador más creativo que Ugarte como volante de contención. Entonces, todas las modificaciones que se sucedieron tenían como objetivo mejorar el juego creativo del equipo, y aparte con un agregado. El equipo corrió del minuto 1 al 90 del mismo modo, es decir, que la falta de cambios no afectaron el rendimiento físico del equipo, desde mi punto de vista.
7: Por acá. Primero, buenas noches. Gonzalo Fasanello para No Vale Chupar, estamos en vivo. Es incuestionable y estoy de acuerdo con usted que el rendimiento no nos deja fuera. Ahora, entendiendo que usted se basa mucho en los momentos, ¿por qué después de dos partidos en los que el arquero tuvo errores y quizás no fue su mejor rendimiento, ¿por qué no respaldar quizás en el tercer partido y no colocarlo en cancha sabiendo la presión que iba a tener ahí?
5: Mire, cuando yo tomé la decisión de convocarlo a Muslera, fue una decisión muy, muy pensada. Y hice todas las evaluaciones que consideré que eran necesarias. Después, bueno, hay, yo no puedo negar ni discutir la evaluación de la participación de Muslera. Pero por otro lado, también creo que es un arquero que venía de un año magnífico y que es un jugador de muchísima personalidad y muchísimo carácter. Y esa evaluación que hace usted, yo por supuesto que la hago, pero la decisión que tomé no fue restarle confianza a Muslera, sino mantenérsela.
9: Thank you very much. Muchas gracias, Marcelo y Felipe.
2: Muy bien, perfecto. La palabra de Marcelo Bielsa. Lo que quedó, digamos, de acuerdo a lo que dijo Bielsa, que me llamó la atención, es que Muslera se bajó del partido.
1: Claro.
2: Eso lo dijo Bielsa. Y yo creo que...
5: Puesto que la hago, pero la decisión que tomé no fue restarle confianza a Muslera, sino mantenérsela.
9: Thank you very much. Muchas gracias, Marcelo y Felipe.
2: Muy bien, perfecto. La palabra de Marcelo Bielsa. Lo que quedó...

0: una declaración de Muslera, si no es así.
1: Sí, es que es una posibilidad. Primero, es llamativo el cambio.
0: A mí me llama la atención, Jorge, que el arquero, por más que él sabe perfectamente el error que cometió, que un arquero se baje con la experiencia de Muslera. Porque si hay un tipo que se puede llegar a recuperar anímicamente, es un tipo que tiene 5 mundiales encima, me parece. Qué sé yo, no sé, nunca vi un jugador que se cambie el solo. A mí me pareció que lo sacó Bielsa, pero Bielsa dijo que Muslera le pidió salir.
2: Es lo que está diciendo en otro medio, Gustavo, justamente después de salir de la conferencia de prensa, confirmó lo que tenemos duda nosotros, dijo Muslera, me pidió salir.
1: Bueno, seguramente no se habrá sentido bien, creo que también forma parte de las posibilidades más allá de la experiencia y en ese puesto del arquero, ¿no? Seguramente ha pensado que iba a ser mucho más gravoso quedarse con toda la duda, quedándose pensando en el error, y a lo mejor pensó que lo mejor para el equipo era eso, salir.
0: No, está bien, sí. O sea, no entra dentro de una lógica. Bastante ilógica, por cierto, también, porque uno ve la personalidad de Muslera, arquero campeón del fútbol argentino hace meses nada más, en la final frente a Racing, que fue figura también, en los penales, recuerden ustedes, y entonces uno piensa que, por más que error que haya cometido, que él sabe, que porque viste que Muslera le echaba la culpa a Césped, Jorge, hacía gestos como el Césped, y si hay algo que estaba impecable en este partido, era el Césped, ¿no es cierto?
1: Claro, pero no podés sacar el Césped, sin salir vos.
0: Exactamente, así es. Bueno, parte final de la transmisión, yo quiero ir agradeciéndole a Jorge Parodi, a Cacho Mercado, a Lucho Alegre, nuestro operador, a nuestro técnico Oscar Orellano, a Agustín González, que nos ha asistido aquí, también a Fede Borelo, nuestro productor, y por supuesto vamos a ir dando paso a otra transmisión, luego de esto que ha sido un impacto, Jorge, ¿no? Porque sí. Uruguay afuera del Mundial es un impacto dentro de este Campeonato del Mundo, como es un impacto paralelo la clasificación de Cabo Verde para enfrentar a Argentina.
1: Sin duda, nuevos tiempos del fútbol, ¿quién iba a pensarlo, no? Cabo Verde, yo creo que por ahí estamos dando una buena noticia, digo, para Argentina, aunque no estoy absolutamente seguro. Jugar un clásico con Uruguay siempre era complicado. Arabia le ganó la selección con otro equipo, obviamente, en el mundial anterior. De España ni hablar, así que creo que era la mejor opción. Pero lo de Uruguay duele, porque uno quiere y se identifica con la historia del paisito, como dicen con orgullo los uruguayos, y su fútbol, que es tal vez su mejor representación, y porque ha admirado y admira tanto futbolistas uruguayos, sobre todo aquellos que han pasado por el fútbol argentino, qué sé yo, por darte un nombre, Rubén Paz, Enzo Francesco, el Manteca Martínez, el Chivo Pavoni, el Sapo Villar, sabe de lo que es capaz el fútbol uruguayo, por eso, y además por
0: todos los equipos grandes de la Argentina, los denominados grandes por convocatoria, no por antecedentes, tuvieron un ídolo uruguayo. Todos.
1: Y sabes lo que me deja también muy triste, porque siempre se habla, más allá de los resultados, del legado de algunos técnicos, ¿no? Y Bielsa, bien o mal, ha dejado un legado en el fútbol argentino y en el fútbol mundial. Pero se va de Uruguay diciendo, no dejé nada. Y probablemente será cierto.
0: Y sí, porque vos fijate que
1: ejemplo,
0: Bielsa
1: a Chile
0: dijo, no sirvió de nada el cuarto puesto en la eliminatoria, claro. No sirvió nada el tercer puesto en la Copa América, y obvio que no sirve de nada eso si vos te quedás afuera de la primera ronda del Campeonato del Mundo, quedando afuera con equipos como Arabia Saudita y Cabo Verde, Jorge.
1: Claro, pero fíjate que en Chile se dio, por lo menos durante algunos años, y gracias también a una generación de futbolistas, un cambio, se perdió el miedo. Chile perdió el miedo durante esos años y en algunos procesos posteriores. Pero en Uruguay pareciera que Bielsa no dejó demasiado, y como decía él, tal vez con una sinceridad y una honestidad brutal, sí, que no dejó nada. Y más allá de este resultado, ¿no?
0: Sí, pero más allá de este Uruguay, resultado, Jorge, fíjate qué finito que es el fútbol, Jorge, porque en un partido relativamente parejo, en el que España para mí cuidó bastante piernas y no jugó intensamente como lo hubiera jugado si España necesitaba sí o sí ganar por 2 o 3 goles, digo yo, porque bueno, cada equipo juega lo suyo, ¿no? Cada cuela

0: entiende su juego, España ya había logrado el propósito de la clasificación. Pero digo, es finito el fútbol, porque analizando lo que estamos analizando, si una de esas aproximaciones de Uruguay era gol, con el empate en cero, que se sabía que el otro partido podía empatar por paridad de fuerzas entre Arabia y Cabo Verde, al fin y al cabo no necesitaba ni ganar Uruguay, con un empate entraba.
1: Claro, pero se va al Mundial por errores propios.
0: Sí, sí.
1: Contra Cabo Verde, en este partido, bien decíamos, jugó dignamente el segundo tiempo contra Arabia, 15 minutos aquí, pero lejos de representar la historia del fútbol uruguayo, por un lado, y lejos de identificarse con un equipo que tenga el sello de Marcelo Bielsa.
0: Así es, y errores también en el partido con Arabia, porque esa parte final, en el que domina completamente, la impericia a la hora de definir también cabe como error, ¿eh? Porque uno puede decir, merecimos ganar, sí, merecimos ganar, pero si vos abajo del arco la tirás afuera, también son errores, ¿no? Horrores como lo de Mulera hoy, pero son errores que uno tras otro encadenados te van llevando a esta debacle final.
1: Parece que es un final triste y anunciado, ¿no? En esta Copa del Mundo, de una selección con tanta historia y tan flaco presente.
0: Nos vamos, se viene otra transmisión más, Bélgica, Nueva Zelanda, Mauricio Coccolo, Claudio Giglioni, por nuestra parte agradecidos a toda la audiencia que sigue la radio del Mundial, porque Cadena 3 es la radio del Mundial y la pelota sigue rodando, quedó afuera Uruguay, clasificó primero España, Argentina, Cabo Verde, jugarán en 16avos de final. Muchas gracias, buenas noches.

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1: Muy buenas noches, bienvenidos al Mundial en la Cadena del Gol. Esperamos por Bélgica, que buscará su clasificación frente a Nueva Zelanda en Vancouver. El conjunto belga, que ha sumado 2 puntos hasta el momento, depende de sus propias posibilidades. Tiene que ganar y se mete en 16avos de final de la Copa del Mundo. Empató con Egipto, viene de igualar sin goles contra Irán. Del otro lado, Nueva Zelanda, para dar el gran golpe. Solo un punto, el del arranque contra Irán, viene de caer por goleada frente a Egipto. Esperamos por la última, o quizá una de las últimas funciones de la generación dorada del fútbol belga. Con De Bruyne a la cabeza, juega Bélgica, juega en Cadena 3 Argentina, juega en la radio del Mundial.

0: 15 minutos para el arranque del partido a las 0 hora de nuestro país. Ya sabe la Argentina cuál será su rival en la próxima ronda, el venidero 3 de julio en Miami. Estaremos mañana transmitiendo lo que ocurra en la última fecha de la fase de grupo frente a Jordania, pero ahora nos convoca Bélgica, Nueva Zelanda en Vancouver junto a su comentarista mundial, Claudio Giglioni. Claudio, buenas noches.
1: Muy buenas noches a todos, ya en la última hora del día, encontrando este cotejo donde se juegan el pase, tranquilamente un grupo que está abierto, buscando la segunda plaza, Bélgica frente a Nueva Zelanda, los dirigidos por Darren Bazeley, los belgas, un equipo que tiene mucho más potencial que el escueto y casi semi-amateur Nueva Zelanda, pero esto la última vez que lo dije, un equipo de Nueva Zelanda complicó y expuso muchísimo a Boca. Recuerdan, el Auckland en el Mundial de Clubes. Señoras y señores, momentos de definición, la emoción del Mundial, belgas y los neozelandeses enfrentándose, por supuesto, con puntos gordos. Te lo relata Mauricio Coccolo y lo vivís por Cadena 3.
0: Así arrancamos, ya vamos a presentar los equipos. Primero, lo saludamos a Cacho Mercado, que nos va a seguir manteniendo informados en el filo del cambio de día de viernes para sábado, entrando en la madrugada del fin de semana en la Argentina. Venimos de vivir la dura eliminación de Uruguay. Cachito, ¿cómo estás? Buenas noches.
2: Hola Mauricio, ¿cómo te va? Hola Claudio, un abrazo enorme para ustedes, por supuesto, con el placer enorme de compartir esta jornada. Venimos de la eliminación de Uruguay, la clasificación de Cabo Verde, que será el próximo rival de Argentina, con todo lo que ha sucedido en la jornada de hoy y con dos partidos, Egipto, Irán y Nueva Zelanda, Bélgica, para ir abriendo la madrugada de este sábado, en un sábado que se viene con todo y que vamos a tener por la noche Argentina, Jordania. Mauricio.
0: Excelente, Cacho. Ya vamos a ir repasando los cruces que quedaron armados, los potenciales duelos de 16avos de final. De a poco se va armando el cuadro para lo mejor de la Copa del Mundo. Confirmado Bélgica. Señoras, señores, aquí están. Estos son los 11 titulares del conjunto europeo.
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1: El equipo de Darren Bazeley al arco con el de Rudy García, ¿qué estoy diciendo? Con el 1, Courtois, con el 21, Castagne, con el 4, Mechele, con el 3, Teate, con el 5, Kuiper, con el 20, Van Aken, con el 8, Tielemans, con el 10, Trossard, con el 7, De Bruyne, con el 11, Doku y con el 17, que teleaere.
0: Momento de repasar ahora el 11 de Nueva Zelanda. Confirmamos al equipo oceánico que va por la sorpresa.
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1: Al arco con el número 1, Crocombe, con el 2, el famoso, famosísimo Payne, con el 16, Surman, con el 4, Bindon, con el 13, Cacase, con el 8, Stamenich, con el 6, Bell, con el 23, Thomas, con el 10, Sin, con el 11, Schuss y con el 9, Robin Wood.
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0: Se van a venir los equipos al campo de juego. De un lado Bélgica, del otro Nueva Zelanda en Vancouver, en Canadá. Esperando por el clasificado. Saben ambos que el que gana clasifica, el que pierde se queda fuera. No hay lugar para igualdades, aunque con 3 puntos le puede alcanzar a Bélgica, que curiosamente en la última Copa del Mundo se quedó afuera con 4 unidades en el Mundial de Qatar. Se despliega a la izquierda la bandera de Bélgica, tricolor, negra, amarilla, roja. Del otro lado la bandera de Nueva Zelanda, azul, con la cruz de la Gran Bretaña y las banderas que flamean en el cielo de Vancouver. Están listos y preparados para venirse rumbo al campo de juego, junto a Gustavo Corradini en la producción, Cacho Mercado en los estudios centrales, Claudio Giglioni en los comentarios, en la radio del Mundial, Cadena 3 Argentina, Lucho Alegre en los controles. Se van a venir Bélgica y Nueva Zelanda.

0: señoras, señores, ahí van, caminando a paso lento pero seguro, de un lado Nueva Zelanda, ya vestidos para jugar, camiseta blanca, pantalones y medias al tono, del otro lado Bélgica, con la campera por encima de la remera, rojo, el color del atuendo, pantalones y medias azules, para el equipo que buscará meterse en 16avos de final, Courtois, De Kuyper, Tiet, Michel y Castaigne, Tielemans, Van Aken, Doku, que fue papá y noticia, De Bruyne, Trossard y De Ketelaere, el 11 de Bélgica, del otro lado, Crocom, Timpen, Schürrle, Bindon, Kakase, Stamenich, Joe Bell, Thomas, Singh, Jus y la gran figura, Chris Wood, el centro delantero, goleador y capitán, aparecieron vestidos de blanco, los que en el mundo son conocidos por el atuendo negro de los All Blacks, Bélgica, Nueva Zelanda, Bélgica, en el cierre de la noche del viernes, y dándole el paso al sábado, se completa el grupo G de la Copa del Mundo, quienes van a jugar en simultáneo, Cachito.
1: El otro partido que se juega a esta hora, Mauricio, con cerrando el grupo, como bien lo marcabas vos, el partido que van a protagonizar, nada más ni nada menos que Egipto frente a Irán.
0: Arranca la ceremonia de los himnos, suena el de Nueva Zelanda.

Nueva Zelanda en Vancouver. Los jugadores, mano en el pecho del lado del corazón, los hinchas en las tribunas, vestidos con los colores de la patria, los oceánicos buscando hacer historia, buscando clasificarse por primera vez a la ronda eliminatoria. Jugaron el Mundial del 82, también estuvieron en el 2010, pero en ninguna instancia lograron pasar la fase de grupos. Se va a venir el himno de Bélgica.

0: Bélgica sonando en Vancouver. Tenemos tiempo, Claudio, al menos para un breve análisis previo de lo que puede pasar entre Bélgica y Nueva Zelanda.
1: El análisis básico, natural y lógico de este tipo de partidos, donde está claro que Bélgica tiene que imponer condiciones y ejecutar autoridad, son la mayoría de las figuras que son recurrentes en este tipo de partidos de primera rueda. Ahí está Nueva Zelanda intentando la quimera. Si lo logra, será porque habrá achicado bien para atrás y porque habrá jugado bien de contraataque. Bélgica está obligada a asumir el control del juego, a darle la velocidad al desarrollo y a encontrar las variantes con la pelota que provoquen el desajuste de los nuevos zelandeses achicando hacia atrás. El partido está claro, Bélgica tiene con qué, la victoria le va a dar nada más y nada menos que la clasificación, amplio favorito a ganar el partido.
0: Ya vamos a ir repasando junto a Cacho Mercado contra quienes se cruzan los de este grupo. En el otro partido de la zona parece tener todo encaminado Egipto. Recordemos, Cacho, cómo están las posiciones en el grupo G antes de la última fecha.
2: A esta hora el grupo G es liderado, recordemos, por Egipto, que tiene 4 puntos, Irán tiene 2, al igual que Bélgica. Nueva Zelanda cierra este grupo con 1 punto, Mauricio.
0: Bien, excelente, muchas gracias, Cachito. Recordamos que el segundo de este grupo va a cruzar contra Australia en principio. Después habrá que ver el ordenamiento de los terceros para saber contra quién va el ganador. El ganador puede ser Egipto, si es que se da la lógica, si es que derrota a Irán. Claro que los iraníes juegan para ganar y clasificar, ni hablar el conjunto belga, que necesita sí o sí una victoria para meterse en la próxima ronda. Saludamos a Sergio Díaz en los controles. Tenemos tiempo, vamos avanzando, Sergio.
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0: Se van saludando los protagonistas con los árbitros, chocan palmas a la pasada, de un lado los neozelandeses, del otro los belgas. Están posando ahora para los fotógrafos, el seleccionado de Bélgica, ante una de las últimas oportunidades de su historia para tratar definitivamente la generación dorada, que de a poco se fue apagando, que de a poco se fue deshilachando. Ya no quedan los grandes nombres de otras épocas. Hubo mucha discusión interna, hubo mucha pelea. Hoy Doku finalmente vuelve a la titularidad. Polémica, porque en el medio viajó para presenciar el nacimiento de su hija, retornó, no estuvo disponible en uno de los partidos. Trossard, que estaba en duda, finalmente está entre los titulares. Había sufrido un golpe en el partido anterior, sorteo de capitanes en la mitad de la cancha. Chris Good, el capitán neozelandés, mientras que Tielemans lleva la cinta en Bélgica. El árbitro es Macatmet de Jordania, está hablando con los capitanes del encuentro. El estadio en Vancouver, habíamos tenido, Claudio, pocas posibilidades de ver cómo viene el Mundial en Canadá, luce, al menos desde el punto de vista óptico, repleto.
1: Así es, con una capacidad menor a los estadios que estamos acostumbrados a ver, sobre todo en Estados Unidos, pero aforo completo de este Mundial es un éxito.
0: Desde el punto de vista del público, ninguna duda, tanto en los Estados Unidos como en Canadá y en México. La Copa del Mundo viene jugándose partido a partido, con estadio lleno. Recordamos, Cacho, hace un rato se quedó afuera Uruguay, ya tiene rival Argentina.
2: Sí, Uruguay perdió frente a España por 1-0. 0-0 terminaron Cabo Verde, que tuvo más cerca, con Arabia Saudita. El rival de Argentina para la próxima instancia será frente a Cabo Verde el próximo viernes a las 7 de la tarde en Miami.
0: Y Cacho nos va a ir siguiendo minuto a minuto lo que ocurre entre Egipto e Irán para resolver el grupo G de la Copa del Mundo. Diga, Claudio.
1: Esto le abre una gran expectativa a muchos amigos, que al clasificar Cabo Verde se liberen en la reventa de FIFA un montón de entradas de uruguayos.
0: De todas maneras, se viene hablando de un piso de $3,000 para el partido del viernes 3 de julio en Miami.
1: Como mínimo.
0: Como mínimo, y de ahí para arriba está muy difícil conseguir entradas. De hecho, hecho hoy toda la gente que estaba esperando por la llegada de la selección argentina y que luego se fue al banderazo comentaba lo mismo. Muchísimos han viajado incluso a Dallas sin tener entrada.
1: Para entender el sistema de oferta y de demanda, los algoritmos y lo que es la inteligencia artificial, los boletos a Miami antes de los dos goles de Messi en Dallas estaban en $1,300, $1,400. Después de los dos goles de Messi, entre 2.000 y 2.500.
0: Todavía no comienza el partido en Vancouver. ¡Mauri! Tenemos tiempo, Sergio, sí, Cachito.
2: Convengamos que el segundo del grupo G va a enfrentar a Australia y va por la llave de Argentina. El ganador de Australia con el segundo de este grupo va a enfrentar al ganador de Argentina y Cabo Verde.
0: Hay una alta posibilidad de que aquí estemos viendo un posible rival de la Argentina en octavos de final. Y ese podría ser Bélgica, si se da cierta lógica, es decir, que Egipto derrote a Irán, gane el grupo y Bélgica gane este partido. Con lo cual Bélgica sería segundo e iría contra Australia, equipo que fue elogiado hoy por Scaloni en la conferencia de prensa. De ahí podría salir el rival de Argentina en octavos, sin menospreciar a Cabo Verde. Primero lo primero. Primero Jordania, entonces, que será el partido de mañana, partido que va a relatar en el Bocha. Ya hay que empezar a decir el partido de hoy, porque hemos cruzado el filo de la medianoche en la Argentina aquí, las 22 con un minuto, en Vancouver hay fútbol, juegan Bélgica, Nueva Zelanda.
5: Y ahora en la cadena del gol, comienza el primer tiempo, relata Mauricio Coccolo.
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0: Lo comenta Claudio Giglioni junto a Cacho Mercado. Estamos, Trossard va tocando para De Bruyne y este entrega atrás la pelota que viene para Tírate. La tiene Arthur levantando la cabeza, parado como último hombre, tira largo el bochazo abierto sobre el sector izquierdo, viene para Trossard arriba, quería pero no podía, ganaba Tim Payne con el golpe de cabeza, la tira al costado. Mira, la primera pelota que toca un neozelandés en el partido justamente es Tim Payne, uno de los más conocidos al menos en la Argentina. Hay lateral en ataque para Bélgica, primeros 30 segundos de partido.
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0: Lateral largo de Kuiper, la cortaba bien sin recuperada en la mitad de la cancha. Bell va tocando para Payne, balón abierto sobre el sector derecho, llega para presionarlo el futbolista Trossard, la pelota rebota en él, se pierde por el costado, será lateral en salida, favorece a Nueva Zelanda. Primer minuto de juego en Vancouver, están empatando 0-0.
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0: Venía largo el pelotazo para De Ketelaere, balón abierto a la izquierda, le va quedando a De Kuiper. De Kuiper parado como número 10, levantando la cabeza, tocando atrás, entregándola para que la tenga Mechele. Mechele entrega para Arthur, Arthur toca para Mechele. Mechele abierto contra el sector derecho, primer minuto y medio de juego en Vancouver con el partido 0-0. Balón para la derecha, viene para Castañe y este deja correr con Doku. Doku levanta la cabeza, encara y va mano a mano contra Schutt. Siempre Doku lo marca desde atrás y Kaká se la tira al costado, ahí lateral. En ataque para Bélgica, toma la iniciativa Claudio, el equipo europeo.
1: Como era de pensarse, y busca a Bélgica con verticalidad y por afuera.
0: Arrancó el otro partido del grupo, Cachito.
2: Sí, señor, 2 minutos y medio del primer tiempo. Egipto e Irán están igualando 0-0.
0: Arriba Kevin De Bruyne, ganaba con el golpe de cabeza, devolvía Bindon con el mismo recurso. El balón largo venía para Chris Wood, va recuperando Tielemans en la mitad de la cancha. Atrás la deja para Arthur, que levanta la cabeza, toca a la derecha. El balón cae para Castañ. Castañ atrás, la va dejando para Arthur. Arthur se equivoca en el pase, la entrega mal, se pierde por el costado, será lateral sobre la mitad de la cancha, favorece a Nueva Zelanda, lo hace Kakase. 2 minutos 0-0.
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0: Just levanta la cabeza, entrega para Kaká, se Kaká se devuelve para Just, tira al centro, rebota en la marca de Castañe, le va quedando posteriormente a Doku, Doku marcado por dos, le va a perder Doku, la recupera Just, Just va tirando al área la pelota que venía para Sin, había salido por el lateral, demoró el asistente en levantar la bandera, por eso le reclama Just, que además le dice no salió, no traspuso la circunferencia completa el costado, el árbitro igualmente le hace caso a su asistente, y hay lateral en salida para Bélgica.
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1: Ha sido saludable que en la primera ocasión de ir a buscar el terreno de Bélgica suma gente Nueva Zelanda en el ataque. Con eso ganan el partido, pero me parece que pierde Nueva Zelanda.
0: De Kuiper controla con el pecho al medio, va entregando para Kevin De Bruyne, mete un buen cambio de frente, viene para Doku, abierto como extremo sobre el sector derecho, marca Kakase, encara Doku, amaga para un lado, es picante Doku, siempre Doku, insiste Doku, sigue amagando Doku, Doku tira largo, viene para Kastain, el centro al área. Y le queda de Cooper, la bajaba al medio, quería De Bruyne, no podía, desde atrás lo marca bien, la recupera, el remate posteriormente desde afuera, muy desviado, ahí saque desde el arco, que favorece a Nueva Zelanda, se animó Tielemans, no era tan franco, el remate Claudio.
1: El utópico, optimista Tielemans, hizo un movimiento de rechazo, más de que de pegarle al arco, la tiró al diablo.
0: Va a salir desde el fondo ahora Crocombe, el arquero de Nueva Zelanda, repone el conjunto oceánico, 4 minutos 0 a 0. Ahí va, tirantiga.
2: Gol de Egipto, Saber. Gol de Egipto, Egipto le está ganando a Irán por 1 a 0.
0: Bueno, gana Egipto, queda primero de grupo, obligado más que nunca Bélgica a ganar. Lo mismo Nueva Zelanda si quiere pasar de ronda. El envío que venía largo, quería Chris Wood. Va quedándole a Just, abierto por la izquierda, toca para Thomas. Thomas levanta la cabeza, va parado como extremo, había falta antes. La cobra el juez, hay tiro libre indirecto en salida desde el fondo para Bélgica. Entonces Egipto va contra un tercero cachito y por ahora Bélgica con Australia, según veníamos diciendo.
2: Sí, correcto. 7 puntos Egipto, pasa a ser segundo Bélgica ahora y será el rival de Australia.
0: Con el empate a Bélgica le alcanza al perder Irán. La pelota abierta a la derecha, viene para Arthur, levanta la cabeza, toca con Castañe. Atrás la va dejando para Arthur. Arthur al medio, entrega para que ahora la tenga el arquero Courtois. Courtois parado en el punto del penal. Largo envío de Courtois, más allá de la mitad de la cancha. Abierto por la izquierda, viene para Trossard. Lo busca a De Ketelaar. Arriba quería, pero no podía, perdía contra Blindón. La va recuperando De Bruyne. Abre sobre la izquierda, viene para De Ketelaar. Tira con el taco el balón profundo para De Bruyne. Abierto por el sector izquierdo, quiere pero no puede, pierde contra Bindon, atrás la deja para Crocombe, el arquero que tira largo sobre la mitad de la cancha, donde recupera Tielemans y descarga de primera para De Bruyne, atrás va jugando para que la tenga Mechele, Mechele parado como número 8, abriendo por el sector derecho, va entregando para Castan, Castan va a tirar el centro al área, rebota en la marca y recupera del otro lado Surban, al medio la van tocando para Bell, Bell toca con Stamenic, se equivoca, la roba De Bruyne, lo tiene cerca a Doku, encara De Bruyne, tira profundo De Bruyne, balón abierto a la izquierda, viene para Trossard, tocaron de primera, para que ahora la tenga De Ketelaar. De Ketelaar tira el pase al medio, va cayéndole a De Kuiper. De Kuiper devuelve para el centro delantero, ahí la tiene De Ketelaar, atrás la va dejando para Tielemans, entrega de primera para que ahora juegue De Bruyne. De Bruyne otra vez para De Ketelaar. De Ketelaar al medio para De Bruyne. De Bruyne tocó para Kuiper, intentó pero no pudo, la perdió contra Surman. Lo va encajonando Bélgica, Nueva Zelanda, Claudio.
1: Lo tiene asediado, juego de posesión, toques cortos, Bélgica chica para atrás.
0: Mueve la pelota ahora Kevin De Bruyne, va entregando para Arthur. Arthur está parado como número 10, levantando la cabeza, abriendo por la izquierda para De Bruyne. De Bruyne toca de primera con Doku. Doku acelera, encara, es movedizo Doku, siempre Doku. La pisa Doku, le gusta el chiche a Doku. Va tocando a la izquierda, viene para De Kuiper. De Kuiper levanta la cabeza, está parado como extremo. Al medio conecta para que la tenga De Bruyne. Está un poco lejos, De Bruyne le puede pegar. Tocó al medio, vino para De Ketelaar. De Ketelaar toca de primera a la izquierda para De Kuiper. De Kuiper para Doku. Doku la contuvo, bailó sobre la raya, encara Doku, va Doku. Le puede pegar, insiste. Doku levanta la cabeza, Doku al medio va entregando para Vanaken. Vanaken mete el cambio de frente, mire para Tielemans, levanta la cabeza Tielemans, toca cortito seguro por lo bajo para Trossard, está en el área, le puede quedar, acomoda el cuerpo. Descarga nuevamente atrás con Tielemans y esta entrega para De Bruyne. De Bruyne abre a la derecha. El balón que viene para Castaigne. Castaigne que levanta la cabeza y toca atrás con Tielemans. La mueve Bélgica. Balón más abierto todavía al sector derecho. Viene el pase por lo bajo. Quería De Bruyne, no podía. Le queda Doku. Doku amaga. Le queda para la zurda. Le puede pegar siempre Doku. Se la robaron a Doku. Y terminó reventando Bindón, tirando largo sobre la mitad de la cancha.
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1: La pelota es de Bélgica, pero va a tener que meterle variantes. Más media distancia, más cambio de frente. Es mucho toqueteo en el mismo sector. El achique le da resultado a Nueva Zelanda.
0: 8 minutos del primer tiempo en Vancouver. Están empatando 0-0 Nueva Zelanda y Bélgica. Está ganando Egipto, Cacho.
2: Sí, y otra que Muslera con los errores. Le van a tener que poner sotana al arquero de Irán. Se le pasó entre las manos y entre las piernas.
0: Courtois va entregando para Arthur, abierto sobre la izquierda, levanta la cabeza Arthur, toca a la derecha, viene para Mechele, Mechele parado como último hombre, entrega con Castaigne, va de 8, levantando la cabeza, tocando corto seguro para Doku, cruza la mitad de la cancha, la tiene Doku, juega de 8 Doku, encara Doku, Doku toca al medio, viene para Vanaken, Vanaken para Tielemans, mete el cambio de frente, bueno, lo encontró a De Kuyper, nace el primero de Bélgica, va De Kuyper, centro por lo bajo, la dejaron pasar al medio, ahí está. Revienta en la vuelta Surman, llegó Vanaken, no le pudo pegar, llegó Bélgica, Claudio,
1: y llegaron hasta las puertas, hasta las puertas del gol, hasta el área chica. El toque fue de primera, se dio cuenta que no le podía pegar y quiso asistir. Cuando asistió se encontró de cabeza con la humanidad del defensor. Bélgica es más y quiere más.
0: Ataca de Kittelaar, la pelota que termina rebotando en Surman al córner. Hay tiro de esquina para Bélgica.
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0: Para pegarle Kevin De Bruyne, 9 minutos, casi 10 del primer tiempo, a buscar de arriba Arthur, espera Vanaken por el segundo palo, por supuesto que está De Kuyper para pegarle Kevin De Bruyne, el centro cerrado, no salió el arquero, arriba despeja Bindon, con el golpe de cabeza la vuelve a meter sobre el área, quería pero no podía Castaigne, la va recuperando ahora De Kuyper toca a la derecha, la pelota que viene para Arthur, melena al viento, va Arthur, Arthur toca al medio para Tielemans, y este descarga para Mechele, Mechele toca atrás, la pelota que viene para De Kuyper. De Kuyper va levantando la cabeza al medio, conecta para que la tenga Tielemans, maneja los hilos de Bélgica. 10 minutos, primer tiempo, 0-0 partido. Lo encontraron a Doku, aceleró Doku para De Bruyne, está en el área De Bruyne, centro al medio, cerró Kakase. Tembladeral en el fondo de Nueva Zelanda, Claudio.
1: Esta sí que fue buena, fueron tocando la rapidez muy bien De Bruyne, la puso en el corazón del área, estuvo así de ser gol en contra.
0: De Kuyper con el lateral largo, la pelota que viene para que aguante Vanaken, Vanaken levantando la cabeza, va tocando al medio para De Kuyper, De Kuyper con el centro de Kittelaar, rebotó en la marca, pedía en mano, le queda De Bruyne, la bajó al medio, la pelota que viene al área y está Trossard, increíble cómo no entró eso, increíble cómo no entró eso, luego del remate de Trossard, el árbitro que dice espere, espere, espere, espere porque el VAR va a tener que revisar la rebotera prácticamente adentro del arco, Claudio.
1: Bueno, el hombre invisible al arco, cuando la cruzó, esperamos que se mueva la red, el árbitro está controlando, normalmente el reloj le tiene que avisar con la vibración instantáneamente, la pelota da en el palo, lo están chequeando, De Kuyper ya se iba gritándolo, a ver qué dice el señor Macatmé.
0: Casi seguro podríamos decir no ha sido penal. Gol. Y estaban revisando un posible penal.
1: Penal no fue.
0: El árbitro
1: revisando un rechazo con la mano.
0: Hizo con el pulgar arriba como que estaba todo ok. La pelota que viene para acá está en centro al área. El arquero dio rebote. Le quedaba Mechele. No podía. Le cayó a Doku. Doku toca la A derecha. El centro que viene al área arriba. Despeja con el golpe de cabeza Bindon. Le cayó a De Bruyne. Le puede pegar De Bruyne levantando la cabeza. Va tocando para Vanaken. Vanaken a la izquierda. El balón que viene para De Kuyper. De Kuyper descargó de primera para Trossard. Trossard levantando la cabeza al medio. Va entregando para De Bruyne. De Bruyne amaga. Engancho. Le quedó para la zurda. Centro al área de Kuyper. Arriba cabecea, pero no puede. Y despeja en el fondo Bell. Y va recuperando la De Bruyne. De Bruyne en la puerta del área. Le pegó el arco. Tapó el arquero. Tapó el arquero. arquero, había un compañero, creo que era Trossard, que había quedado caído de una acción anterior. La pelota pasó por encima de su cuerpo y Crocombe, el arquero neozelandés, le tapó un tirazo a De Bruyne. Madura el primero de Bélgica, Claudio.
1: Lo tiene acorralado, lo merece, se juega en el área belga. Le puedo decir una cosa, Nueva Zelanda, ¿sabe cómo se la está viendo?
0: ¿Cómo?
1: All Blacks.
0: All Blacks, todo negro. Y la anterior de Trossard no entró de milagro. La pelota pegó en la cara interna del palo y después Kaká, el defensor, casi sobre la línea, con una pirueta muy extraña la terminó sacando. Mechele era el que estaba caído. 12 minutos primer tiempo, 0-0 Nueva Zelanda y Bélgica.
2: Y acá Taremi pateó el penal y se lo atajó el arquero de Egipto. Dejó pasar la oportunidad del equipo iraní, que por ahora sigue perdiendo 1-0.
0: Bueno, desperdició un penal Irán. Sigue ganando Egipto por un tanto contra cero. Se está quedando con el grupo. Por ahora Bélgica clasificando segundo. Y es muy difícil para Irán, imposible, entrar con 2 puntos. Ningún tercero va a entrar con 2. Mínimamente hay que tener 3 y de ahí para arriba, ya diría a esta altura del Mundial, 4 puntos. Se ha quedado afuera Mechele, lo tuvieron que atender momentáneamente con 10 hombres Bélgica. Va saliendo Nueva Zelanda en casi 14 minutos del primer tiempo.
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0: Casi abierto por la izquierda, diga.
2: Gol de Irán, Reza Yeyan, el gol para el equipo iraní, ahora Egipto e Irán están 1-1.
0: Y ahora me parece que a Bélgica ya no le alcanza, enseguida lo repasamos porque quedan igualados en todo. La pelota le va cayendo al medio, viene para Thomas. Thomas va levantando la cabeza, tocando la derecha para Tim Payne. Parado como número 8, tira largo la pelota que viene para Chris Wood. Arriba gana bien con el golpe de cabeza Mechele. El balón abierto por la izquierda, le va cayendo a Castaigne. Y al medio toca para que la tenga Vanaken. Vanaken levanta la cabeza, conecta de primera para que ahora juegue Tielemans. Tielemans elude la marca y atrás la va dejando para Mechele. Mechele toca con el arquero. Desde el fondo repone Courtois. Sale Bélgica.
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2: Con este resultado, Mauricio, sí. Egipto primero, Irán será el próximo rival de Australia y Bélgica entraría como tercero.
0: Por ahora Bélgica entrando como tercero con 3 puntos. Claro, Irán tiene más goles a favor y como empataron el partido entre sí, eso es lo que diferencia. Están repitiendo, Claudio, la acción anterior, la pelota bailó sobre la raya, pero claramente no ingresó.
1: Perfecto, tiene que ingresar toda el azar y también vamos a darle un mérito a Kakase, que estaba donde tenía que estar, ¿no?
0: Y fue muy hábil para terminar rechazando sobre la raya esa pelota. Le va cayendo a Tielemans, descarga de primera para De Bruyne. De Bruyne toca con Trossard, Trossard abierto por la izquierda, espera de Kittelar. El balón que viene al medio, centro, rebotó, le cayó a Doku, Doku para Trossard. Trossard levantando la cabeza, está en el área, le pegó Trossard, rebotó en la marca, rebote y le cae a Trossard, vuelve a amagar, vuelve a enganchar, levantó la cabeza, le quedó a De Kittelar, Doku al arco, tapó el arquero, tapó Crocombe, de a poco se empieza a convertir en figura, el arquero neozelandés, Claudio.
1: Está acorralado, el partido parece de fútbol sala, se juega ahí en una canchita chiquita dentro del área de Nueva Zelanda.
0: 15 minutos del primer tiempo, están empatando 0-0 Nueva Zelanda y Bélgica.
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0: Bindon parado como último hombre, va tocando de primera con Surman. Surman al medio para Bell, Bell para Tim Payne y este descargando de primera con Surman. Atrás para que la tenga el arquero Crocombe. Llega para marcarlo Kevin De Bruyne. Balón abierto a la izquierda, viene para Bindon. Bindon tocando al medio, lo anticiparon a Bindon. Le termina ganando desde el fondo Castaigne. Quería pasar pero no podía. El rechazo largo arriba, intenta controlarlo Tim Payne. Le da en el empeine del botín, se le pierde por el costado ahí lateral. En salida y en ataque para Bélgica.
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0: No le alcanza para asegurar a Bélgica la clasificación con el empate. Necesita ganar o ganar el partido. La pelota le queda a Doku. Doku tocó de primera para Castaigne. Castaigne levanta el centro al medio. Quería de Kittelar, lo marca Bindon. La tira al córner. Ahí tiró de esquina para Bélgica.
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0: El córner que vendrá desde la derecha le va a pegar Kevin De Bruyne. 17 minutos del primer tiempo. Tocó corto para Doku. Doku levanta la cabeza, está en el área. Entregó mal Doku. Recupera esta Stamenić del otro lado. Revienta largo. Tira sobre la mitad de la cancha. La pelota volverá a ser de Bélgica. La tiene Courtois y van los europeos.
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0: De Kuiper, atrás la va dejando para Courtois. Courtois abre sobre el sector derecho. Balón que viene para Mechele. Mechele presionado por Chris Wood. Atrás la va dejando para Courtois. Courtois parado como último hombre. Sale a jugar de líbero el arquero de Bélgica. Courtois tira largo. La pelota que viene para Kevin De Bruyne. Arriba gana con el golpe de cabeza. Entrega mal. De Kittelar. La va recuperando Bindon. Bindon toca atrás para el arquero. Crocombe tira largo sobre la mitad de la cancha. Viene para Chris Wood. Arriba lo marca bien Mechele. Cierra del otro lado Castañ. Y va saliendo Bélgica.
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0: Sale Courtois a jugar casi de cuatro. Lo marca bien Thomas. La pelota rebota en el hombre de Nueva Zelanda. Levanta el pulgar Courtois como diciendo está todo bien. Su compañero lo mira de reojo. No parece estar del todo bien. Hay lateral de Castañ. Le cuesta ahora a Bélgica, Claudio, en este tramo del partido.
1: Lo que pasa es que ha llegado tan fácil hasta el área, pero no ha sabido abrir la cancha. Todas las veces que llegó fue metiéndose en el angosto.
0: Doku para De Bruyne. Nace el primero de Bélgica. Acelera a toda velocidad. Va Kevin. De Bruyne toca para Trossard, está en el área, le pega, le pegó. Y el rebote sale por encima del travesaño. El árbitro le hace el gesto a Trossard como diciéndole eso, no pegó en la mano. Trossard lo reclama. El juez mira atentamente el remate de Trossard después de la asistencia de Kevin De Bruyne. Pegó en la mano. El árbitro lo termina cobrando o da el córner. No quedó claro en el gesto del juez. Los belgas reclamaban la mano del defensor de Nueva Zelanda. Después del remate de Trossard, el árbitro cobra el penal. Penal para Bélgica, penal. Penal para Bélgica, penal. Chris Wood viene a reclamarlo. La televisación, perdón que me excuse, no es del todo buena porque en ningún momento mostraron al árbitro señalando el punto del penal.
1: No se ve.
0: Y se intuye que era penal porque Trossard lo festeja y porque la pelota rebota en esa mano abierta de Surman. Después sale por encima del travesaño. El arquero no lo puede creer, Claudio, pero bueno, la decisión está tomada.
1: Bueno, estaban acorralados, ¿eh? Acorralados en esta, en una contra con más espacios porque se había adelantado Bélgica. Fue buena la conducción de De Bruyne por el medio y después Trossard, que ha sido el más profundo, recordemos, fue el que había pegado el tiro en el palo, es el que ejecuta y la pelota termina dando en la mano.
0: Le deja el balón de Kittelar a Kevin De Bruyne. Mira el césped. Kevin De Bruyne, la última gran figura del fútbol de Bélgica. El árbitro está hablando con el del VAR. Lo llaman para que revise.
1: Si el VAR lo llama es porque el VAR no ve penal.
0: El VAR no está de acuerdo con la decisión que ha tomado el amigo Macadmed. Ahí va el Jordano al trote para revisar en el VAR la situación de penal que acaba de cobrar. La mano está abierta, está extendida del cuerpo, pero no parece estar del todo en una posición antinatural, Claudio. Digamos, es el movimiento normal de un jugador que va a tratar de bloquear un tiro.
1: Si me preguntás,
2: no amplía volumen, me parece, Mauricio. Viene como recogiendo el brazo él.
1: Claro, y detrás del lugar donde pega está el cuerpo.
0: Exacto. O sea que si la pelota no pegaba en el codo, terminaba pegando en la costilla de Surman, el defensor neozelandés, al que el árbitro le cobró la mano de una. Es probable que en la acción rápida del juego el árbitro haya visto la mano extendida y haya visto que la pelota pega en la mano y por eso la cobra de primera imagen.
2: Si le pegara en el otro brazo, me parece que sí, porque ahí amplía el volumen, no en este brazo, en el izquierdo.
0: No en el de adelante.
1: A ver qué dice
0: Macadmed. Ahí ha tomado la decisión, hace sonar el silbato, el gesto del VAR. El árbitro está demorando la decisión todavía. Por ahora y penal penal para Bélgica, pero al parecer el árbitro está dando la explicación al público en el estadio y anula el penal. Anula el penal y cobra el córner. Entonces, Claudio, no hay penal para Bélgica, hay córner para Bélgica.
1: A tachar lo que habíamos escrito.
0: Vendrá el tiro de esquina para el conjunto belga y ahora los que reclaman son los que están vestidos de rojo.
1: ¿Y el árbitro qué quiere hacer? ¿Un bote?
0: El árbitro tiene la pelota apoyada contra la cintura. No debiera cobrar el córner, entiendo. O luego de haber decidido anular la acción por VAR.
1: Es la única que es del pique que haya tocado el silbato antes que salga la pelota.
0: Es verdad.
1: Si toca el silbato, si suena el silbato antes que salga la pelota, es bote a tierra.
0: Claro, está bien, es correcto entonces lo que hace el juez, porque él cobra el penal en el momento en el cual la pelota impacta en la mano, antes de que salga del terreno. Por eso está bien la decisión que toma McAdmett, más allá del reclamo de los belgas que querían el córner. Pique y pelota de Crocomb. Va a salir Nueva Zelanda, como sigue en Egipto, Irán.
2: Están en la pausa de hidratación, 24 minutos ya de este primer tiempo, uno para Egipto, uno para Irán.
0: Pelotazo que venía largo para Chris Wood, arriba había falta y tiro libre en salida, pero el árbitro va a detener el juego. Primero está levantando la mano y dice tres minutos para hidratarse. Pausa también de hidratación en Vancouver. Nueva Zelanda, Bélgica están empatando 0-0. Por ahora Bélgica tercero, por ahora le alcanza, pero tiene que ganar, porque sabe que el otro partido está empatado, Cachito.
2: Sí, porque en este momento tiene 3 puntos, no nos olvidemos que todavía falta que se cierren los otros grupos, en el caso, por ejemplo, falta que juegue Croacia, y que pueden subir más arriba, el caso de Argelia, habrá que ver, en definitiva, cómo se va a arreglar, pero está ahí, prendido prácticamente de la tela de una araña el equipo de Bélgica, que si no gana, está en suspenso la clasificación.
0: Por ahora, con 3 puntos le alcanza, increíble. Increíblemente podría alcanzarle con 3 puntos a Bélgica, que recordamos en el 2022 se quedó afuera con 4 en la fase de grupo. Fue un porrazo bárbaro aquel, una eliminación que terminó en un escándalo de proporciones, diciendo entre otras cosas Kevin De Bruyne que estaban grandes y ya viejos para ganar un mundial. Bueno, la historia lo encuentra 4 años después, dependiendo de ganarle a Nueva Zelanda para meterse en la próxima ronda. Pausa de hidratación. Tenemos tiempo, Sergio.
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0: Bueno, todavía no vuelven Bélgica, Nueva Zelanda, partido de tónica clara, Claudio, al menos en el dominio.
1: Así es, dominado y dominador bien definidos. Merece ir ganando Bélgica, ha sido abrumador lo que es la iniciativa del partido que ha llevado y dónde se ha jugado. Ahora bien, lo de Bélgica dista de ser de alto nivel, le faltan variantes, casi no ha desbordado por la derecha, cuando se va acercando al área termina en un embudo ahí cortito, y cuando en la definición, si no pegan uno, pegan el otro, si no pegan uno, pegan el otro, es porque vos te estás metiendo en el embudo, le falta centro atrás, tan solo en una jugada lo hicieron, en esa que desbordó De Bruyne. Eso no quita que Bélgica tendría que estar ganando.
0: Ya 26 minutos del primer tiempo, reanudan las acciones, Nueva Zelanda y Bélgica por ahora empatando 0-0, no le alcanza a Bélgica para clasificarse directamente, va a tener que sacar cuentas y eso es peligroso a esta altura del mundial. Balón abierto viene para Doku, contra el sector derecho, quería aguantar, no podía, lo marcaba bien Schuss, la tira por el costado, hay lateral en salida, favorece a Bélgica.
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0: El Kuiper va con el centro. Rebota en la marca de Stamenich. Se pierde por la raya de fondo al córner. Hay tiro de esquina para Bélgica.
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0: El córner que vendrá por Kevin De Bruyne, centro cerrado, segundo palo, no salió el arquero, lo bajaron al medio, ahí está. Al trozar. ¡Gol! De Bélgica, de Trossard, el centro cerrado, el arquero que no salió, la bajaron al medio y en 27 minutos del primer tiempo, Bélgica encuentra lo que necesitaba por la astucia de Trossard, después de la muy buena pegada de Kevin De Bruyne, Trossard casi acostándose sobre el piso, la agarró desde abajo y hacia arriba, la pelota reventó contra el techo del arco, Bélgica 1, Nueva Zelanda 0, 28 minutos del primer tiempo, Trossard lo hizo.
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1: Y llegó el gol tras la pelota detenida. Bailar pegados es bailar, se podría decir, porque se entretuvieron ahí entre Tim Payne y Chris Wood como bailando. Entonces se da vuelta la pelota, le pega en la parrilla intercostal a Tim Payne, se la baja a Trossard, el más profundo habíamos dicho, dijo caja de empleados, gracias, le dio el pase a la red, se hace justicia en Vancouver.
2: 13º gol de Trossard en 54 partidos con la casaca de Bélgica.
0: Viene y ahora Bélgica clasificándose, la pelota abierta por la izquierda, venía para acá, acá se va levantando la cabeza, marca Castaigne, rebota en él, se pierde por el costado, hay lateral, en ataques para los neozelandeses, casi media hora de partido, gana Bélgica 1-0, gol de Trossard.
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0: Quería Doku, pero no podía. La pierde contra Tim Payne. Balán abierto a la izquierda. Viene para Bindón. Tira el centro largo. Pasado por el segundo palo. Aparece Thomas. Levantando la cabeza. Lo marca. Viene en la vuelta de Kuiper. Saca por el costado. El balón se pierde en el lateral. Es lateral para Nueva Zelanda. Lo jugaron rápido. Vino al medio para Bell. Levanta la cabeza. Abre con Tim Payne. Abierto por el sector derecho. La mete profunda. Viene para Thomas. Está en el área. Lo marca bien. En la vuelta el futbolista Manaken. Rebota en él. Se pierde al córner. Hay tiro de esquina para Nueva Zelanda, que viene a buscar el empate.
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0: El córner que vendrá desde la derecha. El tiro de esquina para Nueva Zelanda. Media hora de partido. Thomas va levantando la mano izquierda. El centro que vino pasado. Segundo palo. A las manos de Courtois. Descuelga el arquero belga. La tiene Courtois y sale.
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0: Venía de Cooper, tiraba el centro al medio, rechazaba Zurban, la va recuperando Tielemans, la va entregando para que ahora la tenga Doku. Doku descarga de primera para Tielemans y este toca al medio, la pelota que viene para De Bruyne. De Bruyne abre sobre el sector derecho, balón para Castaigne, levanta la cabeza, toca corto, seguro para que la tenga De Bruyne. De Bruyne filtra el pase al medio, va Castaigne, abajo sale Crocom y controla el 1 de Nueva Zelanda que repone.
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0: Cacase, abierto contra el sector izquierdo, parado como número 10, la tiene Cacase, llega para marcarlo, en la vuelta el futbolista Trossard, Cacase levanta la cabeza, atrás la va dejando para Zurman, y este conecta al medio, viene para Stamenich, al medio va tocando para Singh, apareció poquito, el 10 de Nueva Zelanda, tocan para Stamenich, atrás la va dejando para Zurman, Zurman marcado, bien recuperando de Kuiper, rebota en él, vuelve a caerle a Zubar, maneja la pelota Nueva Zelanda en la mitad de la cancha, llegando a los 32 minutos del primer tiempo.
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0: Controla Trossard, va entregando de primera para Castaín, lo ve pasar bien a Trossard, sube por la derecha, tira al centro, al medio, venía para de Quistelar, marca Crocombe. En bolsa el 1 de Nueva Zelanda, justifica Bélgica la victoria parcial, Claudio, en 32 minutos del primer tiempo.
1: Sí, porque ha habido un solo equipo en la cancha proponiendo, el otro que espera no ha podido terminar un solo contraataque en todo el partido. A ver ahora.
0: Balón abierto sobre la izquierda, viene para Cacase, Cacase levanta la cabeza, va en el mano a mano contra Castaín, tira al centro al área, la pelota que le queda a Thomas, Thomas tiene media vuelta, le puede pegar, lo marca bien Mechele, lo va recuperando arriba Castaín, devuelve con el golpe de cabeza Mechele, Mechele toca hacia la derecha, el balón que le caía, intentaba pero no podía trozar, la va recuperando ahora Jus, levanta la cabeza, tira el caño, pasa bien Jus, al medio la dejó para Sim, Sim está en la puerta del área, le puede pegar abierto por la izquierda, va tocando de primera para Cacase, centro al área, Chris Wood no pudo cabecear y del otro lado de Kuiper llegó Nueva Zelanda, Claudio.
1: Lo mejor de Nueva Zelanda anda en el partido, una muy buena jugada, por poco Chris Wood no la bajó al arco, le anticipaba el cabezazo a la marca, le faltaron 3 centímetros más.
0: Lo bajaron a Doku, a infracción, hay tiro libre para Bélgica, como sigue en Egipto, Irán, Cachito.
18: 33 minutos y medio, siguen igualando 1-1 Egipto ahí.
0: Estaría quedando Egipto primero, Bélgica segundo por goles a favor, porque sí, bueno, el partido sí, entre ellos lo empataron.
18: Cantidad de goles, tiene más goles, Egipto tiene 5 goles a favor contra 2 que tiene Bélgica.
0: En este caso sí sirven los goles, porque el partido entre ellos lo empataron para tratar de resolver esta historia siempre y cuando Egipto no gane. Sí, Claudio.
1: Y Bélgica potencialmente puede marcar 3 goles.
0: Tranquilamente, balón abierto a la izquierda, viene para Bindon, levanta la cabeza, marca bien Surman, el balón que cae al medio, falta desde atrás, la infracción de Tielemans, el tiro libre en salida favorece a Nueva Zelanda en 34 minutos del primer tiempo.
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0: Bell va tocando de primera con Bindon, parado como número 5, recorre el círculo central y abre sobre la derecha, viene para Surman, que levanta la cabeza, toca el medio, marca bien De Bruyne, no alcanza a robarla, la pelota vuelve a caerle a Surman, Surman va a tocar hacia la izquierda para Bindon, levantando la cabeza, 34 minutos, primer tiempo, está perdiendo Nueva Zelanda 1-0 contra Bélgica, al medio vino para Stamenich, minutos del primer tiempo.
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0: Bell va tocando de primera con Bindon, parado como número 5, recorre el círculo central y abre sobre la derecha, viene para Surman, que levanta la cabeza, toca el medio, marca bien De Bruyne, no alcanza a robarla, la pelota vuelve a caerle a Surman,

0: Llegando de primera para Trossard, la tiene el autor del gol de Bélgica. Atrás toca para Arthur. Arthur levanta la cabeza, abre a la izquierda. Viene para De Kuyper. De Kuyper parado como número 3. Atrás la va dejando para Arthur. Repone Bélgica desde el fondo.
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2: Si en vez de Bindon hubiera sido Dindon, hacíamos jueguito con Bell.
0: Sí, señor. Y la pelota le cae al medio a Trossard. Le puede pegar. ¡Uy! Se la robaron justo. No fue falta eso. El árbitro estaba muy cerca de la acción. La pelota recuperada por Samenich. Abriendo al sector derecho. Viene para Thomas. Encara, levanta vuelo y deja correr con Singh. Singh encara, le puede pegar. Acomoda el cuerpo para la zurda. Va Singh. Se demoró Singh. Tocó de primera hora para Thomas. Vuelve a entregar para Jus. Abierto por la derecha, levantando la cabeza. Toca para Thomas. Retrocede Nueva Zelanda. Parecía linda la anterior. Le cayó a Stamenich. Va tocando para Kakase. Mete el cambio de frente. Buen control de Kakase. Abierto por la izquierda. Mano a mano. Llega para presionarlo el futbolista Castagni. Por eso toca atrás. Va dejando para Bindon. Bindon va levantando la cabeza. Espera por dentro Bell. Elige tocar atrás, viene para Surman. Surman descarga de primera con Stamenich. Sale apenas del círculo central. Va entregando de primera ahora para Singh. Singh jugando cortito, seguro, por lo bajo para Stamenich. Y este atrás la deja para Surman. La mueve Nueva Zelanda en 35.
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0: Terminaba robando Doku, la pelota rebotó en él, se perdió por el costado y lateral para Bélgica, perdón, para Nueva Zelanda. Lo hace rápidamente Tim Payne, va tocando para Bindon, abre con Kakase por el sector izquierdo y este mete el cambio de frente, viene para Surman, Surman para Payne, Payne al medio con Bell, Bell con Payne, Payne con Surman, la mueve Nueva Zelanda, pero le falta profundidad, Claudio, no ha pateado al arco Nueva Zelanda.
2: Le falta profundidad, ideas, conducción, una esforzada postura colectiva de retroceso, pero bueno, vamos a ver, por la izquierda llegaron y se intentan otra vez.
0: Y va Kakase por la izquierda, precisamente, tocando al medio, entregando para Thomas, lo marca bien en la vuelta para robar la Kastain, la pelota vuelve a caerle a Kakase, Kakase tocó al medio, vino para Singh, encara en el mano a mano contra Kevin De Bruyne, abrió la derecha para Tim Payne, Tim Payne va con el centro, arco cerrado, del otro lado, terminó sacando la Mechele, la mandó al córner, cuando arremetía Chris Wood, volvió a llegar con un centro Nueva Zelanda.
2: Le terminó saliendo bien, porque yo creo que le apuntó más al segundo palo el centro. Son esos centros peligrosos que el que se los lleva por delante puede convertir el gol en contra. Primera pelota detenida de Nueva Zelanda.
0: Y el envío vendrá desde la derecha, 37 minutos del primer tiempo. Está ganando Bélgica por un tanto contra cero. El lateral largo cae sobre el área, no sale Courtois. Sí sale Courtois. Arriba descuelga. ¿Cuán largo es Courtois? Y luego con la mano tira largo para Doku. No lo encuentra, la pelota se pierde por el costado en la mitad del campo, hay lateral para Nueva Zelanda en 38 minutos del primer tiempo.
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0: Arriba gana Tielemans con el golpe de cabeza, la va dejando atrás para que la tenga Courtois. Courtois toca para Arthur Tite, abierto por la izquierda, la tiene el marcador central zurdo de Bélgica, que está ganando por 1-0 en 38. Siguen empatando el otro partido del grupo, Cachito.
4: Sí, por ahora en 38 y medio, 1-1 Egipto-Irán.
0: Recordamos que ya tiene rival Argentina en la próxima ronda.
4: El próximo viernes a las 7 de la tarde en Miami va a enfrentar a Cabo Verde.
0: Tielemans levanta la cabeza, está parado como número 5, equivoca el pase Tielemans, la roba Stamenich, desde atrás lo marca De Bruyne, sin falta dice el juez, viene para Trossard, toca de primera con De Bruyne, De Bruyne encara por el medio, toca ahora para que la tenga Van Aken, Van Aken levantando la cabeza, entregando para De Bruyne, De Bruyne para Van Aken, Van Aken abierto por la izquierda, espera por adentro de Kitear, levantando la cabeza, tocando atrás, dejándola para que la tenga ahora Doku, Doku con el mano a mano frente a Tim Payne, ganó Doku, se mandó Doku, siempre Doku encara, Doku cayó Tim Payne, le pega Doku, le dio. No tomó la comba al final, pero fue bueno el remate de Doku. lo hizo un nudo a Tim Payne. Se salvó Nueva Zelanda, Claudio.
2: Esa es la figura. Le propuso el pie a pie Tim Payne. Se hizo un nudo. Después le pegó demasiado abajo. Le pegó casi como para más un centro al segundo palo que tiro al arco.
0: Va a salir desde el fondo Nueva Zelanda, 39 minutos del primer tiempo. Con aquel gol de Trossard, Bélgica está ganando por 1-0. Bell tira largo, viene para Chris Good.

0: Y va a ganar bien Mechele, la controla con el pecho y abre sobre el sector derecho, viene para Castañe, que descarga de primera con Arthur abierto sobre la izquierda, retrocede, deja prolijo para que la tenga Courtois revienta a nadie, volvía de Quitelar como aislado del equipo el centro delantero, ¿no?
1: Tal cual, y Bélgica que hizo el gol y parece que le apagaron la perilla.
0: Sí, empezó a jugar peor después del gol, la pelota de Kaká se atrás, la va dejando para Vindón levanta la cabeza, 40 minutos del primer tiempo, al medio van a entregar para que la tenga Stamenić, que abre ahora sobre la izquierda con Vindón toca para Kakase cruza la mitad de la cancha, sale para marcarlo Castañi, la van dejando atrás para Vindón va tocando al medio para Bell, de fondo se ve la gente que hace la ola, el balón que viene corto al medio para Singh, levantando la cabeza tocando para Thomas, es buena, entregó de primera para Singh, abrió a la izquierda, vino para Kakase, espera el centro, Courtois, con el pie Courtois, como si fuera un defensor Courtois, la sacó con el pie, la rechazó Courtois, poco ortodoxo el recurso Claudio, pero vale.
1: Pero efectivo, tomó la mejor decisión porque se iba abajo, se podía meter en un berenjenal. Bueno, Nueva Zelanda de a poco maneja la pelota y se arrima a Courtois.
0: Con tres pelotas cruzadas, Nueva Zelanda le llevó peligro a Bélgica. La pelota que viene para Vindón, recordamos que estamos viendo un posible rival de Argentina en octavos de final. El balón que viene al medio para que la tenga Tielemans. Se mete el cambio de frente, aparece del otro lado Kevin De Bruyne, engancha, quiebra la cintura, va De Bruyne, tocó para Trossard, está el segundo, Trossard centro al medio, De Bruyne le pegó por arriba del travesaño, Kevin De Bruyne a la carrera desde el punto del penal, se perdió el segundo Bélgica, Claudio.
1: Esta la hicieron bien y nuevamente lo que más resultado le da Bélgica, como en esa jugada del penal, en definitiva no sancionado, cuando De Bruyne la toma por el medio, construye, la limpió por la derecha, la fue a buscar, lo trabaron justito, Surman.
0: Está bien Kevin De Bruyne, después habrá que ver cuánto es de él y cuánto de la debilidad de los rivales que lo marcan. Arriba va ganando Chris Wood con el golpe de cabeza, la pelota que viene para Singh, va tocando corto, seguro por lo bajo, no, en cara Singh, le dio al arco, un tirito a las manos de Courtois, repone el arquero de Bélgica.
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0: Tielemans va tocando hacia la derecha, viene para Mechele, Mechele levanta la cabeza, cruza la mitad de la cancha, gran pase para Trossard para De Quitelar, le pegó, tapó el arquero, tapó Crocombe abajo, un tirito en definitiva de De Quitelar, tenía tiempo para cruzar más el remate, lo leyó bien el arquero Claudio.
1: Bueno, otra buena llegada y otra vez por el medio, De Quitelar le pegó sin convicción a una zona atajable, pero volvió a jugar Bélgica.
0: Arriba saca Kakase con el golpe de cabeza, remete Kevin De Bruyne, no la puede robar, le quedaba Van Aken, quería pero no podía, la terminó perdiendo, y ahora Jus, a toda velocidad sale Jus, balón abierto, marca bien en la vuelta de Kuiper, y al medio va tocando para Trossard está parado como número 10, va levantando la cabeza Trossard, entregando de primera al medio para Van Aken tocando a la derecha, el balón que viene para Castañ, cruza la mitad de la cancha, deja seguro para De Bruyne para Van Aken levantando la cabeza, al medio toca para Tielemans, va el motor que tiene Bélgica en la mitad de la cancha, Tielemans toca de primera, entrega para que ahora juegue Trossard, abre sobre la izquierda, viene para Arthur devuelve para Trossard, el autor del único gol del partido, al medio van entregando para Tielemans, devuelve con Trossard mete el cambio de frente, Castañ abierto contra el sector derecho, lo tiene cerca De Bruyne, elige tocar para Trossard, la mueve Bélgica, la lleva de un lado al otro, 43 minutos primer tiempo, y encara Trossard abierto por el sector derecho, De Quitelar espera por dentro, la pelota que viene para Doku del otro lado, controla Doku con el muslo, poco con el muslo, otro poco con el abdomen, al medio va entregando ahora para que la tenga De Kuiper devuelve para Doku, en cara se mete abajo el arco, va Doku tocó al medio, entregó mal Doku, saca Surman y sale Nueva Zelanda.
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0: Quería De Quitelar, no podía, en el rebote le quedó a Trossard, remató, lo taparon justo, le cae a Tielemans, buen control, le puede pegar, en cara va Tielemans, tiene gente Bélgica, balón abierto a la derecha, va para Trossard sobre el área, Trossard centro atrás, De Quitelar, nunca. Bélgica le pudo pegar y sacó Bindón. Otra vez Bélgica lo acorrala. Nueva Zelanda, Claudio.
1: Lo acorrala, pero se mete cada vez más angosto. Quieren entrar tocando dentro del área chica.
0: Y ahí va Kevin De Bruyne. De Bruyne contra el vértice del área grande. Balón abierto a la derecha. Tocaron al medio para Doku con el taco. Quería de Quitelar, no podía, lo que decía Claudio. Bélgica un poco que se encierra solo. Le va cayendo a Thomas. Toca para Kakase. Kakase abierto por la izquierda. Mete el cambio de frente. Sale con Tim Payne del otro lado. 44, casi 45 del primer tiempo. Gana Bélgica 1-0. Gol de Trossard. ¿Cómo sigue el otro partido, Cachito?
4: 45 minutos cumplidos. Van a adicionar 5 más. 1-1. Está en Egipto e Irán.
0: Ahora Bélgica cae del lado del cuadro de Argentina. Balón abierto a la izquierda. Venía para Jus. Va tocando con Kakase. Kakase devuelve para Jus. ¿Cuánto le? 6 más, Claudio.
1: Bueno. Sí, en realidad está dando 3. Recordemos, claro, que 3 vienen de la pausa.
0: 3 de la pausa, 3 más. Le agregan al primer tiempo. Diga.
1: Tuvimos un minutito y algo la revisión del penal.
0: Está bien. Balón abierto por la izquierda. Le va quedando a Kakase. Tenemos 45 de 51. Al medio tocaron para Stamenic. Este descarga con Kakase. Abierto por la izquierda. Va a tocar al centro para Bell. Bell está en el área. Se frena y toca atrás. Dejándola para Stamenic. Stamenic levanta la cabeza. Abre sobre el sector izquierdo. Balón que viene para Kakase. Kakase vuelve a jugar con Stamenic. Al medio lo encontró a Jus. Jus va entregando ahora de primera para Kakase. Levantando la cabeza. Tocando para que ahora la tenga Stamenic. La mueve Nueva Zelanda. Centro al área. Las manos de Courtois. Ahora toquetean demasiado para morir en un centro.
1: Sí, faltan ideas. No aprobaron todas las bolillas. ¿Alguno de estos jugadores de Nueva Zelanda habrá sido extra en el Señor de los Anillos que fue filmada ahí?
0: La verdad.
1: Bueno, que se pongan el anillo de Frodo a ver si se hacen invisibles y penetran.
0: Y queda claro que pasarse la pelota no es jugar bien al fútbol.
1: No, es sacarse el compromiso.
0: Castañe tira largo la pelota que viene para De Quitelar. De Quitelar abierto contra el sector derecho. En cara mano a mano contra Bindón. La hizo bien De Quitelar. Le pega zurdazo al arco. No tocó atrás para Trossard. Taco Vanaken. Le pegó. Rebotó y al córner. Rebotó y al córner. El remate de Vanaken. Dion Thomas. Córner para Bélgica.
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1: No me gusta el ataque de Bélgica, es muy superior, pero están jugando en una canchita como si fuera un equipo de 45 años, ¿viste? Todos parados ahí cerca del arco.
0: Tenemos 47 minutos del primer tiempo, hicieron rápido el córner, la pelota que vino para Doku. Doku se metió al área, Doku centro atrás, ahí está, quiso pero no pudo desquitelar, le cae a De Bruyne, centro al área, Arthur, arriba, cabeció pero no llegó a darle de pleno, revienta del otro lado, Bell la tira sobre la mitad de la cancha, la pelota cae sobre Kastein, que abre a la derecha, viene con Vanaken. Vanaken va levantando la cabeza, al medio va entregando para que ahora la tenga Mechele. Vuelve a ser de Bélgica en 47 del primer tiempo.
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0: Tielemans se metía el pelotazo profundo para Castañe, marcaba bien en la vuelta. Kaká se recupera. Tielemans se descarga al medio, viene para De Bruyne, mete el cambio de frente. Trossard del otro lado, Tim Payne arriba, saca con el golpe de cabeza, le va cayendo a Doku. Doku levanta el centro, encara Doku, siempre Doku, tira la bicicleta. Doku, chiche, Doku, Doku con el centro pasado, segundo palo, no llegó Vanaken, le quedó en el remate del otro lado a Castañe, que le pegó como venía ahí muy mal. Habrá saque desde el arco para Nueva Zelanda. 48 de 51. Y Claudio Giglioni le dice al país en la cadena del gol
1: que la supremacía fue total, pero el partido está bien con el 1-0 porque no fue claro en los últimos metros el equipo belga.
0: ¿Cuánto le queda, Cachito, al otro partido que se juega en simultáneo?
4: 2 minutos nada más.
0: Están 1-1.
4: 1-1. Siguen 1-1.
0: Revienta Crocombe. La pelota por ahora. Egipto gana el grupo. Bélgica queda segundo. Goles de Bélgica pueden cambiar la historia. Largo envío de Arthur. Viene para Doku. Pica y sale. Se pierde por la banquina el balón. Habrá lateral en salida. Favorece a Nueva Zelanda.
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0: Esta noche estamos con Argentina, ya hay que decir, esta noche caminando los primeros minutos del sábado va a relatar el Bocha Argentina-Jordania, última fecha de la fase de grupos, con Messi en el banco. Van Aken matándola de pecho, la va entregando a la izquierda, el balón que viene para que acelere y encare. De Quitelar, pasó De Quitelar, tocó de primera para Doku, Doku abierto por la izquierda, parado como extremo, va tocando atrás, dejándola para De Kuiper, De Kuiper al medio, entregando para Tielemans, mete el cambio de frente, no, toca con Mechele, Mechele parado como último hombre, levantando la cabeza, entregando al medio, dejándola para Trossard. Trossard juega de 8, atrás la deja ahora con Arthur. Arthur mete el cambio de frente, es buena para Doku, encara y va Doku, acelera Doku, De Bruyne espera por adentro, la pelota que viene para él, De Bruyne está en el área, De Bruyne aguanta, marca el pase Doku, viene atrás para el remate de Kuiper, revienta Surman y arriba Arthur, comete falta, el árbitro deja seguir, la va recuperando Mechele, la pelota vuelve a ser de Bélgica, Mechele va tocando al medio para Tielemans, abre sobre la izquierda, venía para De Kuiper, caía Tielemans, le cometían una dura falta a Tielemans, lo van a amonestar a Thomas, el primero del partido. No lo amonesta, solo lo advirtió.
1: Se había manoteado la tarjeta, sí, atrás, ¿eh?
0: Parecía que venía corriendo como para amonestarlo y cuando llegó se arrepintió, o se la cantaron por VAR o la va a mostrar ahora, porque sigue hablando el juez del encuentro. Rara gestualidad de Makhmed. Digo por el penal, digo ahora por esto, lo reta a Thomas, le dice baje, por lo menos lo que se ve en los gestos, ¿no? Como diciéndole tranquilo, baje la intensidad, y no hubo finalmente amarilla. Últimos 30 segundos del primer tiempo. Tielemans con el tiro libre en la mitad de la cancha. Va entregando con Mechele. Mechele abriendo a la izquierda. El balón que viene para De Kuiper. Atrás la dejan correr para Courtois. Sale Bélgica. Le va a pegar Courtois. Courtois abre a la derecha. El balón que viene para Mechele. Mechele va tocando de primera con el futbolista Castaigne. Castaigne está parado como número 4. Tira profundo arriba. Quería ganar Trossard. Quería, pero no podía. Había fuera de juego de Trossard. Hay tiro libre indirecto en salida para Nueva Zelanda. Se cumplen los 6. Lo va a terminar el árbitro. Lo va a terminar. Lo termina. No, señoras, señores, final de los primeros 45 minutos en Vancouver. Por ahora Bélgica, segunda de grupo, con gol de Trossard, le está ganando por 1-0 a Nueva Zelanda.
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1: El jugador con mayor control, el número 10, Trossard.
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0: Terminado el primer tiempo, está ganando Bélgica por 1-0 con gol de Trossard a Nueva Zelanda. Lo está relatando Mauricio Coccolo. Es el momento para presentarlo a Claudio Giglioni para que nos cuente esta victoria parcial del equipo belga.
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1: Gana bien Bélgica 1-0, eso no se puede objetar. Solo tres excursiones de Nueva Zelanda tuvimos después de los 30 minutos. Bélgica manejó la pelota, Nueva Zelanda achicó para atrás, hizo posesión a su antojo porque no tuvo resistencia en la mitad de la cancha, pero fue repetitivo y cometió dos o tres vicios que generalmente indica la ortodoxia que no se deben cometer cuando un rival se te mete todo atrás. Uno, terminar la jugada por el medio. ¿Te puede salir? Sí, te puede salir. En una que casi sancionan penal, que casi fue gol, que pegó en el palo y la terminó sacando Cacase desde la línea, pero sin ningún lugar a dudas, no es el camino indicado. Esta Bélgica angosta, que por derecha no desbordó casi nunca, que por izquierda lo hizo una vez muy bien con De Bruyne, y que después Doku tuvo mal traer a Tim Payne, pero sin embargo, después del desborde, sigue el toqueteo. Yo en un momento les decía, esto parece una posesión de fútbol de salón, tic-tac, tic-tac. Y cuando en el relato, ustedes lo escuchaban, a Mauricio Coccolo, dispara, pega en la rodilla, pega en el hombro, se cruzó en este, le queda el rebote, uy, casi gol, y no viene, porque vos no sacás al rival delante de la puerta del castillo, ¿eh? No lo sacás a dar la vuelta, no atacás por atrás, estás atacando por adelante, siempre por adelante. Así todo, luego de la pausa de hidratación, donde decíamos que Bélgica necesitaba variantes, no ha gambeteado y rematado frente al arco, tan solo dos remates de media distancia, el optimista Tielemans, ¿eh? Le pegó a cualquier lado, le pegó, decíamos en el campo, un viandazo. Sin embargo, en el minuto 29, en un córner, la pelota cae en el segundo palo, hay una que otra más que importante, complicidad del arquero Crocombe, y en la jugada del gol, el número 2, Tim Payne, y el 9, Chris Wood, es como que se abrazaron, bailar pegados, bailar, se agarraron entre ellos, la pelota le rebota a Payne, ahí le queda a Trossard, el hombre control del partido, dijo caja de empleados, gracias y gol. Y Trossard fue el más profundo, ya que fue el que ejecutó en ese penal sancionado y luego revocado por el VAR, y fue el que había entrado desde el sector izquierdo, metiendo el zurdazo que da en el palo y que, como decíamos hace un rato, terminó sacando en la línea Cacase. A Bélgica le faltaron variantes, pero le sobra merecimiento. Fue el único equipo que se puso el peso del partido adelante, se jugó casi dentro del área. Para mí fue una exageración de toques, y en una canchita de papi fútbol, en esas dimensiones jugó Bélgica. Igualmente lo está ganando con justicia, está alcanzando la clasificación, pero en esto de analizar hay que decir que la falta de variantes en ataque desluce ese dominio abusivo. Por eso yo no les digo que Bélgica merezca ganar por 3 o 4 goles. ¿Puede hacerlo? Sí. ¿Por qué no los hizo? Porque le faltaron variantes. Pero nadie que haya observado este partido puede objetar que la victoria está bien, que es justa y que el resultado es este. 1-0.
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4: Estar en el descanso. Claudio, ¿te parece presentar al jugador con más control?
0: Ya lo presentamos, Cacho.
4: Ya lo presentamos, perdón. Actualizamos el final de Egipto-Irán 1-1. Y lo que hay que decir a esta hora, Mauricio, Claudio, que, por ejemplo, hay llaves que ya están confirmadas. Francia frente a Suecia. Alemania, puede ser Paraguay, podría llegar a cambiar según algún resultado mañana, pero ya está confirmado.
0: Sudáfrica frente a Canadá. Que es Alemania-Paraguay.
4: Yo creo que sí.
0: Muy difícil que cambie.
4: Yo creo que sí, porque ya es medio difícil que alguien le arrebate ese puesto a Paraguay. Pero bueno, tratando de más o menos de manejarnos con cautela. Países Bajos contra Marruecos, partidazo. Estados Unidos frente a Bosnia. Brasil frente a Japón. Costa de Marfil frente a Noruega. México se enfrentaría a Ecuador. Argentina con Cabo Verde. Australia con el segundo de este grupo, que por ahora es Bélgica. Y bueno, quedarían después algunas otras llaves que van a terminar de conformarse mañana, Mauricio.
0: Así es. Y lo que decíamos, Cacho, que por ahora Australia-Bélgica son potenciales rivales de Argentina en octavo de final, sabiendo ya que Argentina va a jugar 16 contra Cabo Verde, la gran sorpresa de la Copa del Mundo. No hemos dicho nada, Cacho, pero entiendo que es historia juzgada y solo faltará que se haga oficial la salida de Marcelo Bielsa como técnico del Uruguay. Incluso ya me parece que a esta altura se debe estar hablando de posibles sucesores.
4: Sí, más, creo que antes de ya de la Copa del Mundo él ya había anunciado que fuera el resultado que fuera, se iba. Lo más llamativo y el título que deja, cuando le preguntaron un poco qué es lo que dejaba, y dijo que no dejaba nada, porque no sirvieron los puestos que sacó para la eliminatoria, la tercera ubicación en la Copa América, y esta eliminación me dio como que no le dejaba nada a Uruguay. Una historia que se repite también, Mauricio, hay que ser realista con esto, porque también fue fracaso la participación de Uruguay en Qatar, que se despidió también en primer grupo, en la primera fase.
0: Sí, es cierto. Y qué lejos, qué atrás en el tiempo quedó aquella victoria de Uruguay contra Argentina en la Bombonera, previa a la Copa América incluso, donde Uruguay ganó con muchísima autoridad sobre el equipo de Scaloni y parecía ser en ese momento un serio candidato para competir por el título en los Estados Unidos en la Copa América, antes sí, del Mundial. Luego, me parece, y esto es una percepción quizá muy audaz porque estamos demasiado lejos, pero nunca se recompuso la situación de Bielsa luego de la escandalosa eliminación de Uruguay, que terminó a las trompadas, los sillazos, los jugadores metiéndose en la tribuna para defender a sus familias, la conferencia de prensa poco feliz de Bielsa aquel día. Ya había tenido conferencias muy subidas de tono, quejándose de los campos de juego, del piso, de los sitios de entrenamiento, etcétera, etcétera. Y nunca salió de esa crisis Uruguay. El plantel claramente se le puso en contra y hoy se murió de nada, porque en un momento, Cacho, el empate lo clasificaba, sí, y no quemó las naves. Y eso es lo más sorprendente.
4: Y lo que te queda como sorpresa también, Mauricio, después de la excelente actuación de Muslera en el fútbol de nuestro país, dos errores que ha cometido el arquero de Uruguay que prácticamente lo dejan afuera, porque lo de hoy también fue un error grueso de Muslera, y después él lo defendió, dijo que en realidad, ¿por qué lo había puesto? Era por la excelente temporada o la excelente actualidad de Muslera en el fútbol argentino, bueno, sin lugar a duda, y después aclaró también que fue Muslera el que le pidió no entrar, él pidió el cambio, dijo.
0: Bueno, y para Bielsa obviamente el karma de los mundiales y la fase de grupos no es comparable a la situación del 2002 con Argentina, claramente no lo es, pero otra vez se va
1: El bielsismo como corriente futbolística termina siendo un recurso discursivo.
0: Y solo eso, nada más que eso.
1: Un recurso discursivo, un decálogo de postura frente a la vida, un decálogo de ética, pero la practicidad de la competencia lo han mostrado a su líder cada año más alejado del protagonismo.
0: Y lo charlábamos con Claudio mientras escuchábamos el cierre de la transmisión. Es tema en este momento Uruguay, claramente. Lo último bueno de Bielsa fue el Athletic de Bilbao, equipo al que clasificó para una final. Y de ahí para acá.
1: Y que jugaba bien cuando jugaba tenía la pelota, era incisivo, ¿te acordás? Muniain, el sí, pum, pum, buen equipo. Pum, pum. Después pasa, generalmente pasa, por eso lo importante de Guardiola con su vigencia, para que no vean que estamos en una vereda o la otra, que generalmente cuando el discurso se apodera de la persona, se la lleva puesta. ¿Sabés por qué?
0: Le pasó a Mourinho.
1: Bueno, el título más importante en la carrera de Bielsa fue su primer título de visitante en la cancha de Boca.
0: Sí.
1: ¿Sabés cómo lo ganó? Doble línea de cuatro, parado dentro del área, achicando para atrás, como está parado ahora Nueva Zelanda.
0: Exacto.
1: Después se lo comió el discurso.
0: Y también hay mucho joven que por ahí lo desconoce a Bielsa completamente, pero en ese momento que señala Claudio, y hasta el 96, 97, 98, era el mejor técnico del fútbol argentino, indudablemente. Han vuelto los equipos para el segundo tiempo. Señoras, señores, arranca el complemento en Vancouver.
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0: Bueno, lo comenta Claudio Giglioni, ya vamos a repasar las modificaciones que ha metido el conjunto de Nueva Zelanda, el 21 y no alcancé a ver el otro, ya en un ratito lo confirmamos, el 10 salió seguro, sin afuera, que había jugado poquito, la orden del juez que se demora, está observando su cronómetro, el Jorge que tuvo mucha participación, recordamos, está ganando Bélgica, 1-0, gol de Trossard a los 29 minutos del primer tiempo, diga Claudio.
1: Saludo a nuestros oyentes, Ivo Luciano Tolari. No te metas con Mou.
0: No. Era para dar un ejemplo. Mira que hay que estar escuchando a esta hora, ¿eh? Muchas gracias.
1: Escuchando, son de fierro.
0: Son de fierro, claro que sí. Era para un ejemplo, nada más. La pelota abierta contra la izquierda, viene para acá, se mete el cambio de frente, aparece del otro lado. Thomas marca bien en la vuelta de Kuiper. La va recuperando, toca al medio, viene para Tielemans. Sale Bélgica, le cometen falta a Tielemans. Igualmente aguanta la embestida, pasa Tielemans, dura. La infracción desde atrás de Stramenich, ahora sí, amarilla para el 8, primera amonestado en el encuentro Stramenich, hay tiro libre para Bélgica en la mitad de la cancha.
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0: Amonestado Stramenich, entonces, el primero del encuentro. El árbitro había amenazado con sacar una tarjeta amarilla en el primer tiempo, no lo había hecho. Recordamos, Cachito, cómo está el otro partido. Arrancó el segundo tiempo.
16: Sí, están igualando 1-1 Irán y Egipto. Está todo listo, todavía no arrancó. Ahora se va a poner en marcha. Ingresó el 19 en el equipo, no sé si lo tenías ahí.
0: 19.
16: El 19 y el 21. El bien. 19 es Ben Holt, con la casaca 19, y el 21, Jesse Randall.
0: Randall a la cancha, bien. Randall y Holt,
16: el 23, Thomas, y el 10, Singh.
0: Perfecto, muchas gracias, Cacho. Primer minuto del segundo tiempo, hay saque desde el arco para Nueva Zelanda. Está ganando Bélgica, que por ahora queda en el segundo lugar del grupo. Cae a la parte del cuadro de Argentina. Insistimos con eso porque es importante ir viendo cómo se va diagramando el camino hacia adelante. Bindón va tocando al medio, la pelota que venía para Just, levanta la cabeza, descarga de primera, viene para Stramenich, mete el cambio de frente, aparece Tim Payne del otro lado, parado como número 8. Va Tim Payne, tira largo el bochazo, viene para Randall, encara Randall, marca bien en la vuelta, Arthur la tira al costado y lateral, en ataque para Nueva Zelanda que viene.
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0: Hay lateral desde la derecha, favorece en ataque a Nueva Zelanda, lo hará el futbolista Bindón. Bindón juega el lateral largo sobre el área, con forma de centro. Bindón lo tira largo, arriba despeja Castañi, con el golpe de cabeza la va matando con el pecho. Trossard juega profundo, Trossard buscando la corrida de Doku, tiene que salir Crocombe, el arquero de Nueva Zelanda, controla y repone. 3 minutos complemento, gana Bélgica 1-0, gol de Trossard.
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1: No sé si da para las especulaciones de que Bélgica diga, con más goles voy primero y me paso para allá, o se quiera quedar de este lado donde está segundo. ¿Eh?
0: Se querrá quedar de este lado. El rival es Australia por ahora, en octavos de final. Va levantando la cabeza Surman. Abre sobre la izquierda, entrega mal el pase. No podía controlar Cacase. Claramente especularon, Claudio, Australia y Paraguay, ¿no?
1: Claramente.
0: El empate les alcanzaba a los dos. Se clasificaron ambos. Paraguay todavía está por verse, pero tiene 99% de chances. Hay lateral desde la derecha, lo hace Castañi, va levantando la cabeza, tocando al medio, descargando para Tielemans, entrega para Castañi, atrás la va dejando para Mechele, Mechele toca con el arquero Courtois, Courtois mete el cambio frente, aparece Arthur del otro lado. 4 minutos, segundo tiempo, gana Bélgica 1-0, aquel gol de Trossard a los 29 de la primera mitad. El balón que viene para Mechele, Mechele parado como número 4, tira largo Mechele sobre la mitad de la cancha, el balón que viene para De Ketelaer, aguanta bien De Ketelaer, la hizo bien, metió un buen cambio frente, va a llegar Doku. Es muy veloz, llega Doku abierto contra el banderín, lo marca Timpen, cierra mal Timpen, la pelota le va cayendo a De Kuiper levanta la cabeza al medio, conecta para Van Akenbarak, entrega para Doku, Doku está en el área, encara y va Doku, Doku le pega, Doku engancha, siempre Doku, volvió a amagar, volvió a enganchar, Doku le pega de una vez, tocó al medio, la pelota que viene para Van Akenbarak, levanta la cabeza, entrega para De Bruyne la mete filtrada al medio, Trossard enganchó, le pegó, lo taparon, Trossard otra vez al arco. ¡Gol!

0: de Bélgica. Otra vez de Trossard. A los 5 minutos del segundo tiempo, Trossard intentó primero, no pudo, lo taparon, le quedó el rebote y Trossard intentó de nuevo. Trossard lo es todo para Bélgica, que gana ahora 2-0 frente a Nueva Zelanda. Otra vez Trossard. Bélgica 2, Nueva Zelanda 0.
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2: Que rebota para aquí, que rebota para allá. Un gol donde la jugada previa aparece el patio de una escuela en un recreo, Todos amontonados en un pedacito. Ahora sí, el 2-0 establece cifras más holgadas para Bélgica. Insisto, todos amontonados.
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0: El VAR confirma que está todo legal en el gol de Bélgica. Ya repasaremos si los goles le alcanzan o cuántos necesita Bélgica para ser primero, porque sigue ganando Egipto, Cachito, en el otro partido.
4: Están empatando. Egipto irá 1-1 con este resultado. Le hace falta al equipo belga un gol más. A ver, ya te lo comento.
0: Bueno,
4: pero le hace falta más goles.
0: Ganar Turco con el golpe de cabeza. Viene para Banaken, diga Claudio.
2: Siguen apareciendo los oyentes. Si quieres, mira, Daniela de Rosario no está escuchando. Dice, yo estoy.
0: Pero, claro que sí, como siempre, firme. La pelota que viene para Castagni, abierto contra el sector izquierdo. Va levantando la cabeza, mete el cambio. Es la misma que yo conozco, ¿no? Viene para...
2: Sí, tiene que estar.
0: Que conozco sin conocer. Viene para
2: De Kuiper.
0: De Kuiper tira profundo el balón que viene para De Kittelaar. De Kittelaar abierto contra el sector derecho. Levanta vuelo De Kittelaar, tira el centro al área. Cierra del otro lado, Tim Payne. Amagó, enganchó dentro del área. Tim Payne, audaz. La pelota recuperada ahora por Arthur en la mitad de la cancha. Balón abierto a la izquierda, le va cayendo a De Kuiper. De Kuiper levanta la cabeza, toca corto para De Bruyne. De Bruyne atrás, la deja para Arthur, la mueve Bélgica. 7 minutos, segundo tiempo. Ganan los belgas 2-0.
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2: En este torneo que ha ido demostrando, ahí va Bélgica, después te digo.
0: Ataca con De Bruyne, De Bruyne la deja para De Kuiper para Doku, Doku en el área, Doku llega al fondo, tira al centro, arriba despeja Surman con el golpe de cabeza, va recuperando Tim Payne del otro lado, tira profundo sobre la mitad de la cancha donde marca bien Arthur, barre abajo, la tira por el costado, decías Claudio.
2: Que este torneo va dejando enseñanzas, acostumbrando al otro formato con menos equipos, generalmente el equipo que no daba la medida no la daba. Pero como hay varios que no dan la medida, terminamos con algunas sorpresas. Yo no me voy a olvidar, viste que siempre decimos, yo lo dije, dije que Sudáfrica no había evolucionado absolutamente nada y terminó consiguiendo una clasificación. Bueno, Nueva Zelanda ha avanzado futbolísticamente. Le falta mucho todavía, pero
0: increíble.
2: Ha avanzado.
0: Sí, sí. ¿Sabes lo que le... Pero lo de Sudáfrica lo habíamos marcado en el primer partido del Mundial e increíblemente se metió. Increíblemente. Va saliendo Courtois. Estaba revisando, Cacho, tiene muchos goles Egipto porque metió tres.
4: Claro, tiene 5 goles a favor y 3 en contra tiene Egipto. Y Bélgica tiene 3, así que le hace falta por lo menos 2 goles más a Bélgica.
0: Claro, le falta mucho. Tiene que ganar mínimamente 4-0. Si no, esperar un gol de Irán para tratar de ser primero de grupo. La pelota que viene al medio, por ahora cae del lado de Argentina-Bélgica. El balón que viene al medio para Stamenich, posible rival de octavo de final. Al medio lo van dejando para Jus. Levanta la cabeza, cruza la mitad de la cancha, parado como número 10. Va entregando de primera para Chris Wood. Devolvió ahora para Jus. Es buena, la hace Jus. Le pega de zurda. Jus le pegó. Courtois abajo. Del otro lado, Tim Payne al arco. Tapa. En la vuelta Mechele. Bueno, llegó Nueva Zelanda, Claudio.
2: Llegaron bien esta vez, prendieron cartucho, lo cual para un posible rival de Argentina, vemos que la defensa de Bélgica da sus ventajitas,
0: Y ha tenido las chances en Nueva Zelanda. El remate de Jus desde afuera del área, bien controlado por Courtois. Y el lateral que vendrá ahora desde la derecha, como siempre, Pindon lo va a jugar largo. Lateral en forma de centro, va a caer sobre el área. 10 minutos casi, segundo tiempo, ganando Bélgica 2-0 con 2 goles de Trossard. Está ganando el seleccionado europeo, avanzando a la siguiente ronda, jugando por Australia hasta el momento. El lateral que vendrá desde la derecha, Bindon levantando la las manos. A ver qué hace Bindón. Bindón va con el lateral largo. Primer palo, no sale Courtois arriba. Despeja Mechele con el golpe de cabeza y le queda Doku. Doku amaga, quiere controlar, no puede, pierde. Roba en el fondo Surman. Y de arriba devuelve Mechele con el golpe de cabeza del otro lado. Le queda ahora Trossard en cara y va a Trossard. Tira profundo la pelota que viene para Doku. Quiere pasar, no puede, lo marca bien en la vuelta Kakase. Pero el árbitro está cobrando una falta con anterioridad. Y la amarilla para Just. Hay tiro libre para Bélgica.
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0: Hay cambio en Bélgica, lo presentamos.
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2: Se retiró con la camiseta número 11 Fernández Doku e ingresa con la número 26 Fernández Pardo. Siguen apareciendo Ricardones, Santa Fe, Ezequiel Beira, acá firme escuchando.
0: Un abrazo grande para Ezequiel, la pelota que va cayendo al medio para que la tenga Arthur. Levanta la cabeza abierto por el sector derecho, va a entregar para De Kuiper, no. Toca de primera con Tielemans y este juega para Trossard. Trossard la hace bien, va la figura del partido. Mete el cambio de frente, Trossard quería pero no podía. Lo marca bien Joe Bell, la va recuperando y tocando para Bindón. Abre a la izquierda, viene para Kakase. Del otro lado llega para marcar Castaigne. La pelota le va cayendo a Tielemans, tira el taco, cae Tielemans, sin infracción se la roban. Le queda Kakase, falta después de Fernández Pardo. Hay tiro libre en salida desde el fondo para Nueva Zelanda, 12 minutos del segundo tiempo.
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0: Manejando la pelota en la mitad de la cancha, va tocando al medio, viene para Surman. Surman toca con Stamenich. Stamenich va entregando ahora para Schuss. Encara y abre sobre la derecha para Randall. Randall amaga, pasa entre tres, la hizo bien Randall. Levanta vuelo, toca para Kakase. Kakase abriendo ahora para que juegue por el centro Stamenich. Stamenich levantando la cabeza, llega para marcarlo Trossard. Abre a la derecha, viene para Surman. Surman entrega para Stamenich. Mete el cambio de frente y del otro lado aparece Bindón. Bindón juega profundo, balón para Randall. Encara va Randall. Siempre Randall. Encara Randall, la mete profunda la pelota que viene para Chris Wood. Aguanta bien, de espaldas al marco, abierto sobre la izquierda. Se aleja ahora de la zona peligrosa y atrás va entregando para que la juegue Stamenich. Stamenich levantando la cabeza, la metió al área, venía para Randall. Arriba, despeja Castaigne, la manda al córner. Hay tiro de esquina para Nueva Zelanda.
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0: Tenemos 13, casi 14 minutos del segundo tiempo. Tim Payne con el córner. El tiro de esquina para Nueva Zelanda. Está ganando Bélgica por 2-0. Si Nueva Zelanda logra convertir, le prende fuego el partido a Bélgica, que por ahora domina cómodamente desde el resultado. Tim Payne con el córner, pasado segundo palo. Courtois no falla. Courtois la sacó con los puños y el remate desde afuera muy desviado. Hay salida desde el arco. Favorece a Bélgica.
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0: Mirando la repetición, Claudio, del segundo gol de Trossard, había una posible mano, pero la baja claramente con el pecho, ¿no?
2: Así es lo que revisaron.
0: Crocombe va saliendo, tirando largo sobre la mitad de la cancha. Arriba gana bien con el golpe de cabeza Arthur, la va recuperando Stamenich. Llega para robarla desde atrás de Kittelar. Balón abierto a la izquierda, viene para Trossard, levanta la cabeza, toca corto, seguro para Van Aken. Van Aken abre hacia la posición del futbolista De Kuiper. De Kuiper devuelve para Van Aken. Qué jugador raro este Van Aken. Participa muy poco el juego. Balón abierto a la izquierda, juega de 5. La mete en profunda, la pelota va a caer al área para Trossard. Quería pero no podía barrer desde abajo de Kittelar. Lo tapan justo, otra vez despertó Bélgica, vuelve a llegar. Tiene un córner a favor.
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0: Se cruza toda la cancha de Kuiper para pegarle. Casi 15 minutos del segundo tiempo. Bélgica va por el tercero. Quiere ser primero de grupo por propio mérito. Por ahora están empatando los rivales. Con dos goles no le alcanza. Necesita más. Va de Kuiper. El centro, primer palo. ¡Arthur! cabeció, pero no logró darle dirección. La pelota cruza. Del otro lado viene para controlar. Randall aguanta. Randall lo marca. Mechele con infracción. Hay tiro libre en salida. Favorece a los neozelandeses. En 15 minutos del complemento lo veíamos a Courtois. Lo estamos viendo, Claudio. De los grandes arqueros del Mundial, es uno de los que mejor está, me parece, al menos en este partido, ¿no?
2: Sí, aparte es un arquero que tiene experiencia y es un arquero llamado a momentos difíciles.
0: Eso.
2: Lo ha demostrado en el Real Madrid cuando él se ha lesionado, más allá de buenas y malas actuaciones de los que lo reemplazaron, el Real lo extraña.
0: Neuer está muy mal, al Dibu casi no lo vimos porque no necesitó atajar prácticamente en dos partidos. La pelota arriba, Surman ganando con el golpe de cabeza, va entregando mal. El balón recuperado en la mitad de la cancha por Bélgica. Viene para Castaño y va entregando de primero y ataca a Bélgica. Balón a la zurda, centro atrás, venía de Quitelar, quería pero no podía. Le cayó a Fernández Pardo, Fernández Pardo va tocando atrás, viene para De Bruyne, al arco, rebotó y al córner. Hay tiro de esquina para Bélgica.
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0: 16 minutos del complemento. Bélgica va de arriba, está ganando por 2-0. Mechele y Arthur esperando en el área. Por supuesto que está De Quitelar. Balón que viene corto para Fernández. Fernández en cara, tira al centro, primer palo. Ahí está Arthur, tapó el arquero. ¡Qué pelotón! ¡Qué pelotón que tapó Crocombe! Arthur Tit, el central, sacó un tirazo difícil, Claudio.
2: La figura, la figura de Nueva Zelanda es Crocombe.
0: Y ahora va Bélgica con De Bruyne, abrió a la izquierda, vino para Fernández, centro al área, rebota en la mano, reclaman, le quedó a De Bruyne, pateó, rebotó en la marca de Surman al córner, vuelve a encerrarlo Bélgica, otra vez resiste como puede Nueva Zelanda, hay córner para Bélgica.
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0: Kevin De Bruyne con el córner desde la izquierda, 17 minutos del segundo tiempo. Bélgica está ganando por 2-0, es muy alto Mechele. Tocaron corto, durmieron en el fondo de Nueva Zelanda, centro atrás, cierra. Ahora Randall y despeja el peligro, va tirando sobre la mitad de la cancha. Arriba gana Van Aken con el golpe de cabeza y al medio va entregando para que la tenga Fernández, que abre sobre la derecha para Tielemans. Está parado como número 8, atrás la va a jugar para el arquero Courtois. Repone Bélgica y sale en 18 minutos del complemento.
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0: Va recuperando la pelota, está Merich en la mitad de la cancha, está parado como número 5 el volante belga y va entregando ahora para Joe Bell. Joe Bell toca de primera con Stamenich, hace un buen amago Stamenich, la mete profunda, balón que viene para Cacase, tiro al centro al área, arriba Arthur despejando con el golpe de cabeza, la va a recuperar en el rebote, Bindon la mata con el pecho, va tocando al medio, el balón que viene para que maneje Stamenich, la pisa Stamenich, va tocando cortito con Schuss, devuelve para Stamenich y este abre a la izquierda, el balón para Bindon, Bindon la mete profunda, viene para Randall, encara y va Randall, mano a mano contra De Kuiper, centro al área, marcan la vuelta, Mechele la tira al córner, hay tiro de esquina neozelandés.
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0: Tenemos 18, casi 19 minutos del complemento. Se van a venir otro par de cambios en Nueva Zelanda. Bueno, sale Tim Payne. Se terminó la historia de Tim Payne en el Mundial.
2: Se va el número 2, Tim Payne. Lo hicieron sonar a Bell. Y entra con el 5, Boxall. Y con el 20, McConnat.
0: McConnat a la cancha y Boxall. McConnat y Boxall. El córner para Nueva Zelanda. Para venir desde el sector derecho. Le va a pegar Hall. El centro que vino pasado, segundo palo, nos sale Courtois, arriba Mechele, media vuelta, quería Randall pero no podía, le va cayendo a De Bruyne, De Bruyne controla, la mató, le pegó un tiro a la pelota, le entregaron ahora para Fernández, juega profundo, viene para Trossard, mete el cambio de frente, Fernández del otro lado, le pegó a la carrera y por arriba del travesaño, el remate de Fernández Pardo a la carrera como venía, otra vez lo tuvo Bélgica, Claudio.
2: La hicieron bien fosado, el centro, la falla de la defensa, le entró muy abajo Fernández. Ha sido una constante en este partido, los jugadores cuando le pegan al arco, le entran todos abajo.
0: Va a salir ahora Nueva Zelanda desde el fondo, 20 minutos del segundo tiempo. ¿Cómo está el otro partido, Cachito?
4: Está 1-1, estamos ya en 17 minutos.
0: Con estos resultados entonces, ¿quién se queda con el grupo por ahora?
4: Por ahora el líder del grupo es Egipto, segundo Bélgica, en tercer lugar queda Irán.
0: Bueno, ¿a Irán le alcanza? No.
4: No llega. No le alcanza mucho ahí adelante de Irán.
0: Pelota que viene abierta a la izquierda para Randall. Randall encara, pasa, quiere, pero no puede. Barca bien en la vuelta a Mechele. Y la va dejando ahora para que en la salida maneje y controle el futbolista de Kittelaar. De Kittelaar tira largo para Fernández Pardo. Fernández Pardo tiene el tercero. Levanta la cabeza, maga, engancha, toca para De Bruyne. De Bruyne está en el área, le pegó. Lo taparon. Pero cuántos rebotes, Claudio. Cuántos rebotes en el hombre que ha tenido Bélgica.
2: Y sobre todo De Bruyne. Eso denota la falta de efectividad, de realidad, de concreción rápida. Porque cuando lo pegó, ya le pegó, ya lo habían cerrado. Cuando la paró debió pegarla de primera. Era buena la asistencia.
0: Ataca Trossard, va Bélgica. Trossard le puede pegar, tira el taco, va Trossard, está en la puerta del área. Trossard la dejó para De Bruyne. De Bruyne se la llevó, le pegó. ¡Golazo! ¡Gol! Segundo tiempo, sentencia la historia Bélgica. Trossard se la llevó con el taco, engañando hacia el medio. Asistió a De Bruyne. De Bruyne sacó el zurdazo bajo, rasante, cruzado, dio en la base del poste y se metió en la ratonera, en el rincón de las ánimas, como decía Rubén Torri. Y Bélgica golea. Bélgica 3, Nueva Zelanda 0, De Bruyne lo hizo.
1: La cadena del gol.
2: Viejos son los trapos, dijo De Bruyne. En esta sacó el latigazo, la cambió de palo, la alegría por el gol. Vos sabés que en el taco de Trossard, el que termina dando la asistencia es el defensor, en su afán de impedir la jugada de Trossard.
4: 38 goles tiene Kevin De Bruyne en 122 partidos. Y con respecto a lo que me decías recién, sí, todavía matemáticamente Irán tiene posibilidades.
0: Bueno, y ahora hay que empezar a contar los goles de Bélgica y ver si Bélgica quiere meter más o prefiere quedarse del otro lado del cuadro. Que le convendría.
4: Si gana el grupo, se mete por el lado de la llave donde va Estados Unidos y Bosnia y Herzegovina.
0: Yo preferiría evitar a Estados Unidos.
2: ¿Y Dopo? ¿Y después?
0: Pero también tenés a Argentina del otro lado como potencial rival. Claro. Centro que viene al área, la mata bien con el pecho. Courtois la tiene el arquero de Bélgica. La historia, Claudio, está cerrada. El 3-0 es lapidario.
2: Sí, la historia está cerrada. El fútbol da sorpresa y en este campeonato del mundo hemos tenido muchas, pero generalmente cuando se ejecuta la lógica se van demoliendo los rivales.
0: Y pasa Bélgica. Está
4: claro, Bélgica en 2-1. Ahora.
0: Ahora con este 3-0 es número 1.
4: Claro.
0: Bueno, está ganando 3-0 Bélgica entonces. Queda con... Claro, por la diferencia queda.
4: Claro, no por la diferencia. Los goles tiene a favor. 4 a favor, 1 en contra, tiene 3.
0: Exacto.
4: Y por el lado de Egipto tiene 5 a favor, 2. 3 en contra, tiene 2. Por eso claro. Que Bélgica pasa a ganar el grupo.
0: Por la diferencia, no por los goles a favor. Egipto tiene más goles a favor, pero Bélgica ahora queda con mejor diferencia. Y se está clasificando número 1 Bélgica, o sea, cambia rival.
4: Claro,
0: y Egipto, espera un tercero.
4: Egipto iría con Australia por la llave por donde viene Argentina.
0: Yo digo, si hay que firmar, ya, Cabo Verde, Egipto, Australia, como posibles rivales.
2: Casi le diría que podrían ser rivales de Argentina en fecha FIFA.
0: Claro, de los que ha armado Chiqui Tapia últimamente. Sí, no tenga duda. No tengas dudas. Bueno, hay que dejar todo así entonces, no hay que tocar nada. Pero ¿cómo está el otro partido, Cachito? Acá tenemos pausa de hidratación con Bélgica ganando 3-0.
4: Y acá tenemos 22 minutos, todavía no hicieron la pausa y están 1-1.
0: Bueno, está mejor Egipto, está mejor Irán, está bien el resultado.
4: No, han tenido oportunidades los dos. Por ahora está bien el resultado, los dos han tenido la posibilidad de ampliar.
0: Bueno, clasificándose Bélgica en el primer lugar del grupo por la goleada 3-0 frente a Nueva Zelanda. Dos goles de Trossard, el tercero recién de Kevin De Bruyne. A los 29 de la primera mitad, Trossard abrió la cuenta. A los 5 del segundo tiempo, el propio Trossard. Y a los 23 del complemento, hace un ratito nomás, Kevin De Bruyne, la gran estrella del fútbol de Bélgica, dice que ahora los europeos son primeros de zona, cambian la llave, van del otro lado, ya no tienen como posible rival a la Argentina en octavos de final, y me parece que es negocio para la escaloneta. Siempre precavidos, siempre respetando a los rivales y siempre sabiendo que la gran sorpresa del Mundial ha sido Cabo Verde, y ningún partido se gana en la víspera. Tenemos tiempo, Sergio, ya la 1:30 en todo el país.
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0: Bueno, se van a venir cambios en Bélgica. Empieza a mover el banco el entrenador, pensando también en el cruce, en lo que vendrá. Bélgica asegurando clasificación, sale De Bruyne
2: y entra el número 22, Alexis Salemakers.
0: Salemakers.
2: El 24, Onana.
0: Y Onana. Y me parece que el otro que salió fue Trossard. Está bien, ¿no? Bajar la persiana al partido. Salen los autores de los goles, dos de los mejores que ha tenido Bélgica en el partido. Y ganando 3-0, no hay por qué arriesgar. 27 minutos, segundo tiempo. El árbitro que está hablando con Boxal, uno de los que entró, está advirtiéndolo porque tuvo una patadita de más. La pelota que viene para De Kittelaar levantando la cabeza, tocando atrás, dejándola para Tielemans, parado como número 8, encara y va Tielemans, toca corto, seguro por lo bajo, viene para Salemakers, descarga de primera ahora sobre Onana. Onana mete el cambio de frente, aparece del otro lado Arthur, va a tocar cortito, seguro para Mechele atrás, la deja para Courtois, repone y sale el arquero del Madrid con Bélgica ganando el grupo G.
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0: Encara y va Salemakers la deja atrás para Tielemans. Estaba en fuera de juego cuando arrancó la jugada. El árbitro asistente dejó correr, el árbitro principal también. Salemakers había metido el centro atrás, intentaba Tielemans, pero había claro fuera de juego. Hay tiro libre indirecto en salida, favorece a Nueva Zelanda. No puede Egipto con Irán, Cachito.
4: Por ahora no, están 1-1 en 25 ya del complemento. Y por el lado de Bélgica va a enfrentar a un tercero, Mauri.
0: Sí, la cuenta de los terceros es imposible. Hay que esperar a que la haga la FIFA.
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0: Son casi 300 combinaciones, imposible. La pelota todo, viene para De Kittelaar mete el cambio de frente, balón abierto sobre la izquierda, ahí está, tenía remate, le quedó Onana, le pegó, lo taparon, le va a caer a Van Aken, está en la puerta del área, abrió para Salemakers le puede pegar de zurdo, tocó para Van Aken, para Salemakers, pegó en la mano del futbolista belga, por eso habrá tiro libre indirecto en salida que favorece a Nueva Zelanda. Estaba jugando de Kuiper, de centro delantero. Hay tiro libre en salida, favorece a los oceánicos. Tenemos casi 30 minutos del segundo tiempo con Bélgica ganando por... Tenía remate, le quedó Onana, le pegó, lo taparon, le va a caer a Van Aken, está en la puerta del área, abrió para Salemakers le puede pegar de zurdo, tocó para Van Aken, para Salemakers, pegó en la mano del futbolista belga, por eso habrá tiro libre indirecto en salida que favorece a Nueva Zelanda. Estaba jugando de Kuiper, de centro.

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1: Quería largo Cacace con el pelotazo, no llegaba a controlar, la pelota se perdió por el costado, será lateral en salida para Bélgica. Bélgica ganando por 3-0, dos goles de Trossard, el otro de Kevin De Bruyne, ninguno de los dos ya en la cancha, el técnico los ha sacado para cuidar, pelota recuperada por McCowatt, va tocando al medio, viene para que la tenga Juice, levanta la cabeza y atrás conecta para Surman, sale Nueva Zelanda que merece al menos el del honor.
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1: Surman manejando la pelota al medio, va tocando para Stamenich, abre sobre la derecha el balón que viene para Kaká, se levanta vuelo y toca para Boxal. Boxal encara, abierto por la derecha, al medio lo tiene a Schuss, elige tocar para Surman. Surman va entregando de primera con Boxal, parado como número 5, deja correr para Stamenich, balón abierto más a la derecha todavía, viene con Boxal, devuelven para Stamenich, toca de primera, cortito por lo bajo, entregan mal, la va recuperando bien Onana, la mata con el pecho, la juega profunda, viene para Salemaker quería, pero no podía, la perdió. Al medio le queda Chris Wood, remata Chris Wood, centro al área, está Jude, le pegó. Oh, pasó cerquita del palo derecho, lo taparon justo a Jus. Otra chance tuvo Jus, Claudio.
4: Sigue desnudando problemas defensivos en el retroceso de Bélgica. Un gol de Nueva Zelanda vuelve a cambiar los papeles.
1: Y comparado con Argentina nos deja tranquilo. No es solo Argentina el que tiene problemas para ganar con autoridad y contundencia. Los ha tenido Bélgica hoy. El centro que vino largo pasado, segundo palo, el cabezazo arriba de Jus. Muy desviado. Será saque desde el arco para Bélgica. Nueva Zelanda se está despidiendo de la Copa del Mundo. El fútbol en Nueva Zelanda, supo contarnos Emiliano Tade, aquel santiagueño que jugó tantos años en el Auckland City, es un deporte muy popular, pero el gobierno a propósito lo frena, porque no quieren que supere ni se coma al rugby, porque el rugby es el gran negocio con los All Blacks, pero es muy muy popular el fútbol en Nueva Zelanda. Lamentablemente para ellos, los resultados en mundiales no los ayudan. El balón que viene cayendo al medio, maneja Stamenich, balón abierto a la derecha, van entregando ahora para Boxall. Boxall levanta la cabeza, se equivoca, la va a perder, la recupera bien en la mitad de la cancha Fernández Pardo, y Fernández Pardo acelera, descarga para Salemaker, le va a pegar, Salemaker amaga, engancha, lo taparon justo. Desde atrás le quedó a Tielemans, remató, rebotó, otra vez le quedó a Tielemans, el árbitro cobra la falta anterior y por eso está pitando el tiro libre en la media luna, Claudio, del área grande. Otra chance para Bélgica.
4: Muy bien, se van a venir minutos donde está claro que Nueva Zelanda quiere, se despide el Mundial, va a tirar el todo por el todo, o sea que vamos a tener emociones en las dos áreas.
1: 32 minutos del complemento, hay tiro libre para Bélgica, que está goleando por 3-0 a Nueva Zelanda. Holanda se está quedando con el grupo G, marcador y tiempo de Egipto, Cachito.
5: 30 minutos ya del complemento, 1-1 Egipto-Irán.
1: Hay tiro libre para Bélgica, una convención de futbolistas. Salemaker se tiene ganas de pegarle, también está de Kuiper para darle de zurda. Va Jus a tirarse como lagartija detrás de la barrera, numerosa, 1, 2, 3, 4, 5, 6. Acomodada por Crocombe en el primer palo izquierdo. Ahora se recuesta sobre el derecho, pero el tiro libre es bastante centrado, por lo tanto difícil para el arquero cualquiera de los dos palos. Salemakers con derecha, de Kuiper con zurda, toma carrera el zurdo, le va a pegar de Kuiper. Bélgica por el cuarto, de Kuiper le pegó, qué mal que lo pateó, muy mal, la pelota 2 metros arriba del arco, repone y sale Crocombe.
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1: 2 menos 20 en la Argentina. Cambio en Nueva Zelanda. 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
4: ingresó con el... Salió Kaká, se ingresó con el número 3, De Vries.
1: Bueno, afuera Kaká, hacia adentro De Vries. Tenemos 34 minutos del segundo tiempo. Va a recuperar Onana en la mitad de la cancha. Toca con Baraken. Baraken abre a la izquierda. La pelota que viene para que la tenga De Kuiper. De Kuiper va entregando.

0: al medio, el balón manejado por Tielemans, levanta la cabeza Tielemans, va a jugar con Onana. Onana abierto levemente sobre la derecha, toca de primera para que la tenga ahora el futbolista Mechele. Mechele juega profundo, el balón que viene para Salemakers, al medio va tocando para Tielemans, mete el cambio de frente, aparece Fernández del otro lado, quería controlar pero no podía, de Quitelar la recupera bien Mechele, Mechele va entregando para Fernández, Fernández se encara y pasa, juega profundo y mal, roba del otro lado Bindon, va a salir Nueva Zelanda.
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0: Tenemos 35 minutos, el lateral al medio de Kuiper, va tocando para Tielemans y este descarga para Onana. Onana atrás, la va jugando ahora para la posición del futbolista Tielemans y este descarga al medio, viene para Vanaken. Vanaken va tocando sobre la izquierda con Arthur. Arthur juega profundo, va para Fernández. Fernández levanta vuelo, de Quitelar la espera por dentro. El balón que viene atrás, va para de Quitelar. De Quitelar que aguanta, toca de primera con Fernández. Fernández se encara, desde la izquierda al medio, mete el cambio de frente. Llega del otro lado, Salemakers. Salemakers le pegó, controló y pateó la bola de Salemakers, muy desviada, pero llegó otra vez Bélgica, Claudio.
2: Muy buena llegada, muy buen movimiento táctico de Salemakers y después la definición de Salemakers.
0: Salemakers a los Salemakers, le van a quedar 10 minutos al partido, balón abierto a la izquierda, viene para De Vries, quiere pasar De Vries, pasa De Vries, juega profundo y mal, roba del otro lado Castañe, va levantando la cabeza, parado como número 5, entrega sobre la izquierda, viene para De Kuiper, atrás la va jugando para Arthur y este para Mechele. Sale Bélgica con la pelota dominada.
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0: Onana, Onana en tres cuartos de campo, abre a la derecha, el balón que viene para que lo tenga Castañe, Castañe juega para Salemakers, Salemakers levanta la cabeza, tira el pase al medio, venía para De Quitelar, quería pero no podía, lo marca bien Surman en la vuelta y va tocando de primera para De Vries, atrás la deja para Surman, Surman juega largo sobre la mitad de la cancha, había falta de Mechele, habrá tiro libre en salida, favorece a Nueva Zelanda en 36, no puede Egipto, Cachito.
3: No puede por ahora, estamos a 10 minutos ya del final. 1-1 Egipto-Irán.
0: Casi diría Claudio Cacho que aquel partido resuelve más que este, porque sí, al estar Egipto empatando y necesitando un gol para ganar, ya con Bélgica 3-0.
2: Está todo vendido aquí, aunque nos van a quedar unos minutos para ver a
0: ¿a quién?
2: Y a Lukaku.
0: A Romelu Lukaku.
2: Romelu Lukaku, uno de los que va a ingresar. Le faltó todo el partido 9 a Bélgica.
0: Sí, porque De Quitelar no ha dado la talla, por lo menos en este partido. Viene la pelota para él, aguanta con el pecho De Quitelar, está parado como número 8. Va tocando corto seguro para Salemakers. Salemakers la deja atrás para que ahora la tenga el futbolista Castañe. Castañe levanta la cabeza al medio, tocaba para Onana, Onana devuelve para Castañe, Castañe va entregando para De Quitelar, la juega profunda, quería Tielemans, sale y controla, Crocombe la tiene, el arquero de Nueva Zelanda.
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0: Se va a venir Lukaku, el técnico de Bélgica le da al mundo y a los belgas la chance de ver a uno de los grandes del fútbol de Bélgica del último tiempo.
2: Y con el 23, Raskin.
0: Raskin, se van a venir en un ratito nada más. Tenemos ya 38 del complemento. La pelota manejada por Jus en la mitad de la cancha. Va entregando de primera para De Vries. Y este juega profundo. Venía para McCowett. Atrás la deja para De Vries. De Vries levanta la cabeza al medio. Conecta para Stamenich. Le puede pegar. Eludió bien la marca. Abrió a la derecha. Va para Randall. Centro al área. No llegó Chris Wood. No se animó Chris Wood. Se la tocaron justo en el camino. La mandaron al córner. Hay tiro de esquina para Nueva Zelanda.
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0: Le va a pegar Randall desde la izquierda. El córner para Nueva Zelanda de arriba. Busca el descuento. Va Randall con el centro. Courtois no falla en una. La bajó, la dejó corta. Jules le pegó, golazo. ¡Gol!

0: de Jus a los 39, justo a los 39 del segundo tiempo. Lo había tenido en un par de ocasiones, lo había merecido el propio Jus, y Nueva Zelanda, para no irse zapatero de la Copa del Mundo, mete el de honor. Despeje corto de Courtois, justo le quedó a Jus, que la agarró de sobrepique, zurdazo y a la red. Descuenta Nueva Zelanda. Ahora Bélgica 3, Nueva Zelanda 1.
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2: Golazo, pasó entre toda la masa el gol de Jus. Golazo, 3-1. Creo que es un resultado justo para el partido, porque había llegado 3 o 4 veces Nueva Zelanda. Se vienen los cambios, entonces a la cancha Lukaku y Raskin, se van. Uno de los que se van es el número 8, que estaba amonestado, Stamenić, y el otro, enseguida te confío.
0: Y en 40 minutos ya del segundo tiempo, está ganando Bélgica, pero ahora 3-1 sobre Nueva Zelanda.
3: El quinto gol de Jus, y con este gol Egipto vuelve a ser líder.
0: Y Bélgica viene de nuestro lado, otra vez, ha cambiado nuevamente el cuadro, le quita uno de diferencia a Bélgica, lo que cambia un gol, Claudio, porque eso también es parte de la historia.
2: Por eso les decía que había que barajar los papeles otra vez, si entraba un gol, algunas no se dieron y otras sí. Les dije que íbamos a tener emociones en los dos arcos. Ahí va.
0: Ataca Bélgica, centro al área, Lukaku cabeceó. A los 41 del segundo tiempo, el centro llovido desde la derecha, Lukaku en el área, apenas si tuvo que saltar y la acarició con la cabeza para mandarla a la red. Bélgica vuelve a ser primero de grupo. Bélgica 4, Nueva Zelanda 1, Lukaku de cabeza.
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2: Apareció el 9, le había faltado un 9 a Bélgica, e inclusive la presencia de Lukaku lleva el juego, porque lo ven y le tiran el centro. Estaba pensando en Lautaro, lo que está buscando el gol, entra Lukaku y al minuto marca.
3: 92 goles de Lukaku con la casaca de Bélgica.
0: Y lo que dice Claudio, ¿no? La primera pelota que tocó. Bueno, había tocado la pelota a Lukaku. Y la primera que toca es un centro que le cae a la frente. No podía fallar, con el arco casi vacío. Cuarto gol de Bélgica, digo bien, Cachito, vuelve a ser primero el conjunto europeo.
3: Sí, otra vez arriba, otra vez Bélgica, y se va para el lado contrario donde va a jugar Argentina.
0: Y Egipto no puede con Irán, siguen empatando.
3: 1-1, siguen empatando, y ha tenido oportunidades en algún momento también Irán, por ahora siguen 1-1.
0: Debris abierto sobre la izquierda, al medio, va entregando para Bindón, Bindón juega profundo, balón para Chris Wood, arriba quiere, va al área, gana bien con el golpe de cabeza de Kuiper, la va dejando para Courtois, como si hubiese sabido Bélgica, Claudio, que necesitaba el gol para volver a ser primero.
2: Sí, y el técnico muy bien, porque el cambio estaba preparado antes del gol de Bélgica.
0: Atrás la van dejando para Courtois, Courtois levanta la cabeza, Bélgica puntero de grupo, va por el otro lado de Argentina, espera un tercero, y no es menor jugar contra un tercero. Sea cual sea, revienta Courtois, tira sobre la mitad de la que se supone que debiera ser menos, o menos que un segundo. Balón abierto a la derecha, viene para Stamenić, va levantando la cabeza, lo marcan bien Stamenić, la pelota se pierde por el costado, habrá lateral en salida para Bélgica. Tenemos 43 minutos del segundo tiempo.
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2: El centro en el gol, ese centro bárbaro, fue del 22, Saelemaeker.
0: Sí, señor, de lo mejor que hizo desde que entró. La pelota que va rebotando ahora en la marca del futbolista Castañe, se pierde por el costado, hay lateral en ataque, favorece a Nueva Zelanda. Debris para levantar las manos. Tenemos 43, casi 44 minutos del segundo tiempo. Está goleando Bélgica por 4-1. Tres de sus jugadores más conocidos convirtieron los goles. Dos de Trossard, De Bruyne y recién nomás Lukaku. El centro de Debris al área, no salió el arquero, arriba despejaron con el golpe de cabeza y va la contra para el quinto. Balón abierto a la izquierda, viene para que la tenga ahora Fernández, encara Fernández a toda velocidad, levanta vuelo Lukaku por adentro, Fernández le puede pegar, acomoda el cuerpo Fernández, se frenó Fernández, pasaron de largo todos los compañeros y Fernández retrocede y la pelota es de Castañi, y Castañi va entregando al medio, viene para Vanaken, Vanaken mete el cambio de frente.

0: Acaba de salvar otra vez Egipto. Todavía no ha terminado. Están revisando una jugada. Le quedan nada. Ya se ha pasado un minuto y medio para que se termine. Se viene el equipo egipcio por el costado izquierdo. Cierra en el medio de la cancha. Van a ir a buscar ahora la pelota que se va por el lateral. Habrá salida para Egipto, que está 1-1 con Irán. Recordemos, con este resultado, Bélgica primero, Egipto sería el rival de Australia, e Irán con 3 puntos quedaría a la guarda, a ver cómo van a quedar en la zona de los mejores terceros.
1: Bueno, esperamos el final. No sé si nos queda algo, Sergio. Terminamos, cumplimos, venimos con el boletín de Claudio y esperamos el otro clasificado de esta zona.
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0: Está a punto de terminar por un ratito. La victoria de Irán armaba un despiole bárbaro porque el equipo egipcio se transformaba en el mejor tercero, Mauricio. Y ahí cambiaba el rival, por ejemplo, de Francia. Se terminó el partido 1-1, Egipto-Irán. Ahora sí, las cosas se acomodaron. Finalmente quedó como lo contábamos recién. Bélgica se queda con el grupo. Egipto va como segundo, Irán con posibilidad como tercero.
4: Qué linda llave le quedó a Argentina. Cabo Verde, Australia, Egipto en el horizonte. Bueno, momento del boletín de calificaciones a cargo de Claudio Giglioni. Goleó Bélgica 5-1 a Nueva Zelanda y clasificó primera de grupo. Lo presentamos.
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6: Inapelable y notable la victoria de Bélgica sobre Nueva Zelanda, que presentó partido, pero le faltaron un par de complementos a eso de achicar, de juntarse cerca del área, de reducir los espacios, que son los contraataques. Poder hacer 2 cortas y 1 larga, lo pudieron hacer en 3 o 4 veces, como muchos 5 en todo el partido. Y Bélgica, que en la primera etapa tuvo mucho más dominio del juego y tal vez en una reducción mucho más simple. Como recién les decía, Bélgica en el primer tiempo tuvo mucho toqueteo y poco gol. Por eso terminó 1-0 y era la victoria justa, pero con ese resultado, porque Bélgica se había confundido metiéndose por adentro. Cuando del relato de Mauri se desprende, pegan uno, pegan otro, lo trabaron, se cruza, porque estás metiéndote en el embudo. En un momento parecía un partido en el patio de una escuela, todos amontonados. Le faltó desborde, le faltó centro atrás, le faltó gambeta y remate, le faltó media distancia, pero el resultado estaba bien. En el segundo tiempo, en el arranque nomás, Trossard había marcado el primero. En el arranque del segundo, Trossard otra vez, pim pum pum pum, un flipper, pinball, encontró el segundo gol. Ahí teníamos sensación de cosa terminada. Segundo era Bélgica, primero era Egipto. Sin embargo, a los 22 minutos, De Bruyne, en el comienzo de ese minuto, se demora mucho en poder patear una pelota muy favorable. Decíamos, ¿cómo te sacan velocidad a los años? A la jugada siguiente, a los pocos segundos, viejos son los trapos, contestó De Bruyne, sacó el latigazo cruzado a la izquierda del arquero y puso el 3-0. Ahí Bélgica era primero. Avisamos en el minuto 30 que, jugado por jugado, Nueva Zelanda iba a salir a atacar y que íbamos a tener emociones en los dos arcos. y se cumplió. A los 39, Jus metió un golazo, Bélgica pasaba a ser segundo, un gol que mereció por el empeño, por el esfuerzo, lo que Natura no da, Salamanca no presta. Sin embargo, recién ingresado después del gol, Romelu Lukaku fue a buscar en el corazón del área, pasado al segundo palo, un centro fantástico de Saez.

0: Lemaeker y puso el 4-1. Otra vez Bélgica primero. Y cuando todo se moría, en la última bola de la noche, Sae Lemaeker recibió después de la pausa de Lukaku, la mandó a guardar a la red y 5-1. Victoria aplastante, ejecutó la superioridad que había entre un equipo y el otro y Bélgica terminó ganando el grupo. Vamos a los puntajes. Crocombe fue la figura de su equipo, le hicieron 5 goles y fue la figura de su equipo. Esto habla también de que el resultado se expresa por sí solo con lo que pasó. 6-50. Tim Payne, casi un reflejo de lo que son las redes sociales. Uno de los jugadores más nombrados en la previa, uno de los peores, uno de los peores de Nueva Zelanda. Un 3 para Tim Payne. Surman 4, Bing Don, con mejor aplicación, sobre todo con anticipo, que no es poca cosa. Un 5, Kakase, que sacó una pelota en la línea, en aquel remate de Trossard. Un 5, Stamenich, dijo, jugó raro, juega de 5 y casi no toca la pelota, decía Mauricio. Bell, un 4-4 para Stamenich. Ryan Thomas, 4, sin el número 10-3, nunca manejó el equipo, nunca fue lanzador en las contras. Jus, autor del gol para Nueva Zelanda en el Mundial, no es poca cosa, un 6. Y Chris Wood fue una decepción con un 3. Los que ingresaron, Ben Hall con un 4, Jesse Randall 5, Boxall 4, McCowatt 4, De Vries sin calificación. Vamos a los puntajes de Bélgica, que goleó 5-1, Courtois 5, Castagne 5, Mechele 5, Teate 5, Kuiper 5. Se hace difícil juzgarlo, aunque en el retroceso mostraron grietas y fisuras. En la mitad de la cancha, Van Aken 5, otro lo que tocó poco la pelota. El optimista Tielemans, un 4. Trossard, la figura del partido con 2 goles, un 8-50. De Bruyne, autor de un gol. Y por el medio, cuando él llevó la pelota y cambió el ritmo, mostró la categoría, atacaba con otra profundidad Bélgica, un 7. Doku 6, gambeteó más de lo que rindió. Y Kitteler, como le decía muy bien Mauri, un 5-50. Los que ingresaron, Fernández Pardo 5, Onana 5, Sae Lemaeker metió un centro, hizo un gol, un 7, Lukaku y Raskin sin calificación. Los entrenadores, me quedaban Da Vasselay de Nueva Zelanda, un 4, Rudy García un 6, el árbitro McAdmett un 5. Presentamos en Cadena 3, la cadena del gol, la figura del partido.
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0: Y la figura fue el número 10, Trossard, con un 8-50.
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4: Estamos ya en el final, estamos ya en día de partido aquí en los Estados Unidos, ya a las 2 de la mañana en la Argentina. Un abrazo grande, Cachito Mercado, un último título antes del cierre.
5: Solamente lo que ha dejado la jornada de hoy, Mauri, es la eliminación de Uruguay y Cabo Verde como la novedad, que será el rival de Argentina en la próxima instancia. Un abrazo grande para vos, para Claudio, felicitaciones y nos reencontramos en cualquier momento.
4: Abrazo grande, Cacho Mercado. Claudio, ha sido un placer. Nos reencontramos en un rato con Argentina.
0: El placer es compartido. La invitación a todos para la gran transmisión de hoy a la tarde. 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
4: Desde muy temprano vamos a estar con la cobertura del partido de la selección argentina aquí en la ciudad de Dallas. Gustavo Corradini en la producción, Sergio Díaz en los controles. Han sido ustedes muy amables. Goleó Bélgica, entró primera y Argentina sabe que va a jugar contra Cabo Verde. Saldos del día. Hasta la próxima. Quédense ahí, sigan en la radio porque ahora viene lo mejor. ¡Chau! ¡Saca! Trossard, va a Bélgica, Trossard le puede pegar, tira el taco, va a Trossard, está en la puerta del área, Trossard la dejó para De Bruyne, De Bruyne se la llevó, le pegó, golazo, ¡gol! Zelanda 0, De Bruyne lo hizo.

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0: hola, hola, ¿qué tal? ¿Cómo le va? Buen día para todos. Algunos dirán buenas tardes, pero no. Nosotros decimos buenos días, 2:25. Aquí estamos, después de todos los goles, ¡qué manera de hacer goles, Gutiérrez! Hasta usted, que me pareció verlo convertir un gol. Gutiérrez, el que está haciendo el último gol. No, no, no. Qué manera de hacer goles. Bueno, qué calidad, ¿eh? Realmente una intensa jornada deportiva y la de hoy ni te cuento. Ni te cuento. Bueno, de eso seguramente hablaremos durante lo que resta de la madrugada. Estamos hasta las 6 de la mañana con Noche y Día. Bienvenidos todos, aquellos que se suman, aquellos que utilizan el chat para conectarse, aquellos que en el Facebook están también saludando y sumándonos, en el mensajero de la radio y por supuesto a través de la aplicación. Todo eso para este día 27 de junio, Día del Trabajador del Estado, Día del Biólogo, Día Internacional de la Persona Sorda y Ciega, Día Mundial del Cajero Automático. Gutiérrez, ¿pasó usted a saludarlo al cajero automático? Ay, pero ¿cómo que no? Y es el Día del Dolobu en Argentina. También, también, todo junto. No, Gianfranco Pagliaro lo canta derechito, ¿no? Pero nosotros no, a esta hora todavía no, porque recién empezamos y queremos que usted nos cuente si ya va sumándose también aquellos que se han quedado después del deporte y otros que nos van a ir encontrándonos a lo largo de la madrugada, como es habitual. Como Eduardo Salas, el Palito Sala de Neuquén, que ya nos está escribiendo y nos pide un tango por Rubén Juárez y vamos Argentina. Argentina, nos dice, chau Uruguay. O Rodrigo dice, gran transmisión, aguante Cadena 3. Bueno, la gente que se suma a través del canal de YouTube, que nos escribe y nosotros le damos la bienvenida. Gutiérrez, en una madrugada no tan fría, ¿no es cierto? ¿Qué le pareció? A esta hora tenemos 6 grados. No, está bastante. Ayer fue un día sensacional. ¿Yo usted tiene frío? Bueno, acá no hace frío, por supuesto. No, ¿cómo lo voy a retar? 6 grados, 76% la humedad, con viento del sector noreste a 5 kilómetros por hora. Está parcialmente nublado y el pronóstico indica que vamos a tener un día con sol, como ayer, y 18 grados de máxima. 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

0: Hoy vamos a bailar, Gutiérrez. Hoy esta noche tiene algo para hacer, tipo 10:30 más o menos de la noche. ¿Tiene algo para hacer usted?
1: Una picadita tengo.
0: Hay una picadita, bueno. Ahí estaba en Los Ángeles Azules con Natalia Lafourcade, Los Auténticos Decadentes, junto a Mon Laferte y nosotros tratando de avanzar en la madrugada, por supuesto, compartiendo con ustedes noche y día hasta las 6 de la mañana. Bendecida madrugada de sábado, saludos al Guti, a todo el equipo, Rolando desde La Sirena, Neuquén Capital. Paula de las Perdices, como siempre, escuchándolos. Dejo un saludo especial para Edgar, que los está escuchando. Y un tema por Miriam Hernández, el hombre que yo amo. Doy el presente, saludo a Salvador, que lo amo, es mi vida, siempre con él. Mariana Cirabeña, soy Guti en la hora del tango, para Gustavo Britos, que me cuenta, dice, gente de acá de Mina Clavero. Me cuenta Gustavo que él llevaba gente de acá de Mina Clavero al aljibe. Le envía saludos. Ah, dígale al Gustavo Pollo Brito que muchas gracias. Se agradece, se agradece. Soy Guta, bendecida noche, aquí por disfrutar de su buena compañía desde Villa María Terevaca. Por favor, Guti, algo de tambo, tambo. Está pidiendo la gente y ya empieza a festejar ahora, la gente ya empieza a juntarse ahora. Gutiérrez, después vamos para el asadito del mediodía y nos quedamos ya con la merienda, la tarde, que va a ser como una merienda cena y algo así, ¿no? Las juntadas se extienden. ¿Qué? No le escucho nada. Claro, una cosa que, como dice usted, empezamos con una picadita, unas papitas, un tecito, un caramelito para la garganta. Bueno, algo así. Ay, vio que tengo puesto esto porque me duele un poco la garganta, pero bueno, ya va a pasar, que no se note, que no se note. Mirta Rosa fue la primera en dar el presente en el Facebook. Dice, sí, soy yo, estoy por acá, yo y Mariana, para escucharlos de noche y día, su querida. Aunque no escriba, estamos. Un abrazo fuerte, gracias. Igual que Betty, la turquita Betty, infaltable, escuchándote sus cuantos goles. Pongan ahora mucha música, linda noche, feliz fin de semana. Vamos, Argentina, besos para todos. Vamos, vamos, vamos, vamos. Gutiérrez, le pongamos música a la madrugada del sábado.

0: Pereira, El Vestido Rojo, Pájaro Cantor, Abel Pintos, pero tiene la música, vino encendido hoy Gutiérrez.
1: ¡Prendido fuego!
0: Vino prendido fuego, qué bárbaro, ¿eh? Hola amigos de Noche y Día, Walter dando el presente desde la Quiaca, provincia de Jujuy. Soy Marcelo Reynoso, guardia en el Complejo Cultural Manca Fiesta. Mando un abrazo gigante como siempre, son mi compañía y hoy hasta las 6. Sigan así. Hola, soy Guti, excelente comienzo. Doy presente la tribu de Pichanal, Salta, Ábalos, Barrios, Martínez, Gavilán. Si pueden, Bandidos Rurales, León, Gieco. Hola, soy Guti, bendecida noche. Aquí por disfrutar de la buena compañía desde Villa María, Terevaca. Y por favor, Guti, algo de Tambó, Tambó. Ese ya lo había leído, ¿no? Pablo Pagani nos envía un audio. Nos deja grabado un mensajito. A ver, ¿qué dice Pablo?
2: Hola Susana, buenas noches, ¿cómo están?
0: ¿Cómo vamos?
2: Feliz fin de semana para todos.
0: Muchas gracias.
2: Y bueno, una vez más, viniendo al puerto de General Lagos, ya estamos llegando a destino. Y hoy es el cumpleaños de mi amada esposa. Quisiera escuchar un tema para dedicarle a ella, de Nahuel Penici y La Conga. Gracias, un abrazo, Dios lo bendiga.
0: Universo paralelo, seguramente, es lo que pide el amigo por La Conga con Nahuel. Lo vamos a buscar con mucho gusto, se lo vamos a dedicar, que no dijo el nombre de la esposa, pero bueno, me imagino que ella debe estar escuchando y sabrá que Pablo le está dedicando una hermosa canción para ella en este día tan especial. Pero tan especial, es un sábado en celeste y blanco, señores, con 6 grados de temperatura. Para Juli y para Alba, le mandamos un besazo, que están escuchando. Julián debe ser uno del oyente más pequeño que tenemos, Gutiérrez, ¿eh? Y ya se lo nota que viene así como noctámbulo el chico. Ya sí, ya es noctámbulo, así que lo vamos a poner, póngalo en el registro de los recién llegados y que se suman a la noctámbulo. Es verdad. ¿Se acuerda cuando queríamos nosotros dar carnet? Éramos tan jóvenes. Sebastián Illanes, hola Su, siempre acá haciéndote el aguante. ¿Podés poner el tema interpretado por Edmundo Rivero, Pucherito de Gallina? Y un tango que todos los jóvenes deberían escuchar. Bueno, lo va a tener en cuenta Guti, dentro de un ratito haremos algún tango. Tengan en cuenta que tenemos 2 horas menos las habituales, así que va a ir todo mezcladito como ayer. Miguel Orechia nos saluda y María Laura Marín escuchando Cadena 3, ¿cuántos goles? Ahora vamos a disfrutar la buena música, saludo desde Concordia.

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Córdoba, Transporte, UTA alerta sobre el pago del aguinaldo en 6 cuotas y amenaza con un paro. El vocero de los choferes, Adrián Lentini, dijo a Cadena 3 que la posible medida de fuerza se prevé para el miércoles 1 de julio. Invierno instalado, el clima para este fin de semana en Rosario y en la región, lo que viene para el sábado y domingo en materia climática, con un anticipo clave, el ingreso de aire frío que provoca. Portal de Cadena 3, Argentina, Córdoba, Transporte, UTA alerta sobre el pago del aguinaldo en 6 cuotas y amenaza con un paro. El vocero de los choferes, Adrián Lentini, dijo a Cadena 3 que la posible medida de fuerza se prevé para el miércoles 1 de julio. Invierno instalado, el clima para este fin de semana en Rosario y en

0: Nuestra redacción Cadena 3 Rosario. En ámbito nacional, Karina Milei se reunió con Santilli y Martín Menem en medio de una inminente renuncia de Manuel Adorni. La secretaria general de la presidencia estuvo con los dirigentes en Casa Rosada. El ministro del Interior suena como el principal candidato en reemplazo del jefe de gabinete. Los otros nombres en danza, que se está discutiendo adentro del gobierno. Murió la periodista Ernestina Pais. Un tren arrolló su auto en San Isidro. La comunicadora fue atropellada por una formación del tren de la costa. Tenía 54 años. La ola de calor en Francia transforma los techos parisinos en un infierno. El sofocante calor en París convierte los encantadores áticos en lugares peligrosos. Residentes como Amélie Kenny enfrentan temperaturas extremas y la falta de ventilación en sus hogares, una situación crítica para la salud pública. España venció a Uruguay, ganó su grupo y el rival de Argentina será Cabo Verde. 1-0 en Guadalajara, México, por la última fecha del grupo H. Baena, ayudado por un error del arquero Muslera, anotó el gol. Bielsa cambió al guardameta. El equipo sudamericano quedó eliminado. 6 grados, temperatura en la ciudad de Córdoba, parcialmente nublado.
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0: cabeza para empezar a despabilarnos más todavía de lo que ya lo hicimos en la primera parte del programa. Lo buscamos a Jorge el Toro Quevedo, le sumamos a Fer Vladis, que lo pedían también por acá. Ya voy a leer el mensaje, por supuesto, porque ya viene estando la tribu más apretadita, ¿eh? Ariel Cabrera, su desde Oliva, vamos Argentina, te pido algo de Ariel Ferrari, buen fin de semana. María Cristina Vicari, te escucho como todas las noches. Blanca Bulacio, hola Su, acá estamos escuchándote como siempre, abrazos. Cristina Murúa también da su presente. Y Raquel Benedetto, Su, cuídate la garganta. Sí, no, estoy, dígale cómo estoy, Gutiérrez, hoy estoy así, emponchadísima la garganta. Me gustaría escuchar el bazar de los juguetes, pero hoy es un programa distinto. Día sábado y hasta las 6. Igual yo te acompaño hasta el final, salvo que me gane el sueño. Y listos, asadito mediante, esperar el gran partido de esta querida Argentina. Hermoso programa como siempre. Raquel Benedetto desde Villa María. Gracias, te mando un abrazo. Claro, ¿usted para qué hora el asadito? ¿Al mediodía o la noche? La nochecita.
1: Estamos deliberando.
0: Sí, porque a la noche como que te queda atragantado,
1: claro.
0: Nervio, ese es el tema. Y cuando termina el partido ya es demasiado tarde para comer el asado, ¿no?
1: Claro.
0: No, depende.
1: Me parece que lo voy a comer temprano el asado.
0: Temprano.
1: Y a la noche picadita.
0: Ay, a la noche picadita. ¿Y no le gustaría venir a el domingo al mediodía a una peña de esas como las de antes, de esas peñas?
1: Pero
0: como,
1: sí, hay locro.
0: Locro para bailarines, pero por supuesto, ¿cómo no va a haber locro?
1: Entonces sí voy.
0: Hay locro, hay parrilla. Y asado y de todo, Gutiérrez. Bueno, escríbame, póngame su nombre, su apellido, tres últimos números de documento y diga el domingo mediodía, domingo almuerzo, ¿eh? Yo después hacemos, dentro de un ratito nada más, hacemos sorteito. Armando Ferreira, te escuchamos en Cañada de Gómez. Marta Espetich también nos saluda. María Juárez nos envía su corazoncito y dice, pásalo re lindo, sus saludos a la familia. Ay, a la familia de María Juárez, ¿no? Mercedes Melero, escuchándote, abrazos, saludos. Albina Álvarez, que tengan una hermosa noche. Quiero un tema de Gilda, me pide Albina Álvarez. Bueno, han pedido Tambó Tambó, han pedido Gilda, La Conga con Nahuel Penici. Ah, acá me mandó el nombre de la esposa, que está cumpliendo años, Liz Fátima Villalba. Se llama la esposa de Pablo Pagani, que ella está cumpliendo años, Liz Fátima Villalba, y le dedicaba a Universo Paralelo La Conga con Nahuel. Ya se lo dedicamos, ya se lo dedicamos. Lidia, Norita mañana, mañana tardecito también como nosotros hoy, pero mañana va a estar Norita con muchísimo gusto con ustedes. Y hola, Sui Guti, prendido fuego como Bielsa en Uruguay. Qué enojado que está Bielsa. Bueno, ya sabemos cómo es Bielsa, todos sabemos cómo es Bielsa, así que no hay de qué asombrarnos. Y sí, pero el blooper en el gol de España, Marcelo Bielsa lo reemplaza en el entretiempo, no. Una cosa, qué suerte tener un Scaloni de nuestro lado, Gutiérrez, ¿vio? Cada vez me convenzo más. Me encantó el abrazo de Scaloni con Macaya, ¿lo vio? Qué reconocimiento, 91 años tiene, 18 mundiales en la espalda, Macaya Marta. Y enterito ahí, con mucha emoción, y él tan sencillo, Scaloni, tan sencillo, bueno. Y además de sencillo, agradecido, se bajó, lo saludó, lo abrazó. No, no, nos tiene, yo creo que a los que nos gusta y a los que no, también el fútbol, nos tienen como encantados, no voy a decir enamorados, sino encantados. Porque más allá de triunfos y derrotas, creo que nos están haciendo quedar sumamente bien como seres humanos. Sumamente bien. Así que por ese lado ya somos campeones. Hay buena onda, buena vibra. Sí. Hablan con todos, no, bueno, por supuesto, hay momentos en los que deben estar solos porque tienen que estar concentrados, pero cuando les piden una palabra no la niegan, se paran, hablan con los periodistas, y eso que por ahí hay algunos periodistas que hacen cada preguntita, que madre mía, bueno, pero ¿para qué vamos a hablar más? No hablemos más, pongamos buena música, 3:30, la madrugada encendida del sábado. Tambo, tambo.

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0: ser feliz, señores. Sandro Gómez, pienso en ti, ser feliz. Tambo, tambo con la cumbita. Acá nos dice el amigo Héctor Romero. La SU, estuve escuchando a Mauricio Cocolo relatando el partido de Bélgica. ¿En qué momento duermen? Abrazo grande de... No, sí duermen. Tengan en cuenta que ellos están unas cuantas horas más temprano que nosotros. Así que ya debe estar en el quinto sueño, más o menos. No, sí, duermen. Sí, por supuesto, se mueven de un lado para el otro, pero duermen, duermen. Su te manda muchos cariños de Jesús Bombisto de Valeria Aneldo. Compartimos una juntada con Mabel, su esposa, y de nuevas, y las vinos nuevas del Hospital Italiano. Un viernes genial, dice Nona. Bueno, muchas gracias por esos saludos que me llegan. Un abrazo para el Bombisto, para su esposa, para usted. Daniel Caballero, desde Neumark, Bayer, Alemania. Un saludo para toda la familia Caballero y Farrando. Mucho calor por acá, más de 38 grados. Escucho el programa todos los días en el autobús. Pongo cadena 3 y los alemanes ya se han acostumbrado a escuchar esa transmisión todas las mañanas. Suben y un gesto de alegría. No aprendo alemán, pero estas personas ya algunas cosas en español dicen por la radio, les gusta. Ayer el autobús era una fiesta con Horacio Guaraní. Mirá, ¿te lo imaginaron los alemanes cantando los temas de Horacio Guaraní? Daniel, usted está haciendo patria, sigue haciendo patria. Otra vez Marcelo Reynoso, un tema de Bronco, dice desde ya, muchas gracias. Participo, la gente que ya está participando por el almuerzo del día domingo. Un buen folclore para bailarines especiales, ya les voy a contar quiénes van a estar. Desde la playa en San Alessio, Sicilia, te mandamos un cariñoso saludo, Laura y Eduardo Sanjuaninos. Hola, Su, soy de Embalse, me sumo al pedido de la conga que va a estar el sábado en Río Tercero. Escucho mientras estoy haciendo un disfraz para un nieto del corazón que cumple un añito, me cuenta Miriam Batalla. Daniel Barrio Nuevo, Susi es un ejemplo, Scaloni, gran persona y de té. Reconocimiento a Chiqui Tapia, que lo eligió cuando nadie lo tenía. Y estaba a mano, mucho no lo eligió, estaba ahí. Pero bueno, yo llego hasta Scaloni, discúlpeme Daniel Barrio Nuevo, yo hasta Scaloni llego. Jorge Cobos, deja un mensajito grabado, lo escuchamos.
1: Hola Susi, hola Guti querido. Como siempre acá escuchándolo desde el trabajo. Son mi compañía de todos los días, son unos genios, me divierto un montón, los escucho todas las noches. Les mando un saludo grandote, Jorge Cobos, desde Villa Jardino, hermosa madrugada.
0: Gracias Jorge, te mandamos un abrazo grande, muchas gracias por comunicarte, por grabar el mensajito. Y ¿sabe que estuve hablando? No pude estar anoche, yo había ensayado y todo, pero dos motivos fundamentales me impidieron llegarme hasta el aljibe para cantar con el rey. Así que bueno, le dije, no, mil disculpas, me duele un poco la garganta, aparte tengo que ir a la radio. Bueno, pero tenía que venir a la...
2: ¿Qué me hace?
0: Escúcheme, yo cuando...
2: Retrasamos el programa, empezamos a las 2.
0: Para... recién estaba empezando a cantar, yo ya tenía que estar acá. ¿Cómo? No puedo fallar en la audiencia de la tribu, me estaba esperando. Pero estuve hablando con él y dice, miren lo que me dijo, escuche.
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4: ¿Te gusta esa canción? Bueno, el Mario la escuchó una vez cuando era adolescente y se vino al baile y no se fue más.

Rey Pelusa, Nunca Cambiarás, La Conga con Nahuel, Universo Paralelo. Brunito, que está en Villa María, Bruno, Su, te estamos escuchando, recién llego de hacer karaoke, abrazo para Walter, ponete un tema de Gary, Amor a Solas. ¿Existe eso, Gutiérrez, Amor a Solas? ¿Es un temazo? Ah, no sabía, nunca lo escuché. Bueno, este domingo va a estar Voces del Alma, Néstor Oyola, Guajira y el ballet Silvi Baila, Locro, Pasta, Asado, Parrilla, todo. Alguien se va a llevar la invitación doble, alguien que va a salir sorteado dentro de un ratito nada más. Hola, soy Guti, escuchando el programa como siempre, está hermosa la música, vamos a Argentina querida. Buen sábado para todos, cariños, el Bencho de Pozo del Molle. También, a ver, dicen por acá, María Saavedra, Susi, junto a Walter, aquí estoy informándome y escuchando buena música. Abrazo grande para ambos, excelente noche y día. Hoy vamos hasta las 6, ¿eh? Ricardo Arregui, Nachuk, por supuesto, Suke, la tribu, ya está un poquito cansada de tantos partidos que interrumpen nuestros mejores momentos. Es que el cambio horario es, el cambio de horario, tenemos horarios distintos. Queremos seguir compartiendo buena música, anécdotas hermosas y mensajes positivos. Que no decaiga nuestro espacio y que podamos disfrutar sin que nos doblegue el sueño. Éxito, Sui, Guti, bendiciones abundantes para todos. David Palavecino nos está escuchando, Gutiérrez. ¿Y qué quiere, David? ¿Un tema? No, saludarnos nomás. Estaba contentísimo. ¿Quién es? Tiziano Ferro hace ese tema, ¿no? ¿Sabe quién está cumpliendo años hoy? Robbie Rosa. Se lo digo por las dudas. Después quiera usted escucharlo a Robbie Rosa cruzando puertas. En la etapa primera, a mí la segunda mucho no me gustó, pero bueno, la primera sí. María Laura Marín, Susi escuchándote, cadénate. ¿Cuántos goles? Sergio Torres, su al firme al pie del cañón. Bueno, él nos pedía un tema por Fernando Vladis. Querido Sergio, lo pusimos para vos, ¿eh? Gracias por acompañarnos hasta el final, por supuesto. Nosotros nos quedamos hasta las 6 de la mañana. ¿Y ustedes? ¿Y ustedes hasta qué hora nos van a acompañar?

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0: Brunito le manda saludos, Gutiérrez, le agradece el amor a solas por Gary que usted le dedicó recién. Luego Sebastián, tú y yo, no es que usted se lo dedicó, sino que usted buscó el tema que él pidió. Que se entienda bien, no vaya a haber malos entendidos. Por favor.
1: Pero pues claro, mujer.
0: Yolanda dice, hola, dice, una hermosa chica, desde Mallorca, te escucho todas las mañanas, me gustaría a mi manera, Fran Sinatra, eres sol, Yolanda Palou. Gracias, Yoli. Bueno, pero Sol dice que abraza, Europa está abrazada por un sol impresionante en estos días, ¿no? Ahora que tengo que hacer el sorteo, Gutiérrez.
2: Oiga, ¿sí? No juegue con los sentimientos, no juegue con los sentimientos.
0: Ay.
2: Qué recuerdo, la puta madre.
0: ¡Epa! ¿Cuál?
2: Hace años que no he escuchado el tema. Años. Qué recuerdos, Dios mío.
0: ¿Cuál de ellos será, güey?
2: No juegue con los sentimientos, por favor, señor.
0: No, no.
2: Te mando un fuerte abrazo.
0: Muchas gracias. No, yo no quiero jugar con los sentimientos de nadie. Oh, pero me hubiese dicho antes, te voy a poner un llamado del Turco Julio, yo... Escúchame una cosa, Gutiérrez. ¿Qué
2: para oiga, que... sí. No juegue con los sentimientos, no juegue con los sentimientos.
0: Ayer lo puse.
2: Te recuerdo, la puta madre.
0: Y ayer te escuchamos a vos y vos jugaste con nuestros sentimientos escuchándote ayer, querido Turco Julio, te mando un abrazo fuerte, te queremos un montonazo. Hola Su, tesoros míos, Su y Guti, ¿cómo están? Aquí aparecí, el celu anda como yo, para el diablo, la batería debe ser, porque tarda en cargar y enseguida queda en cero. Estaba espiando el aljibe y estaba cantando el Rey Pelusa, Noche de Amor, qué bonito. Y Guti, también escucho el Despabilate, preciosa tu música. Gracias por este sábado festivo, bendiciones, besos, Patricia Iglesias. Y sí, tenemos que hacer, ponerle fiesta, fiesta, fiesta el sábado. Soy Walter, ¿a qué hora hay que ir a la SQU? Te salvas, amigo, porque no puedo fallar a mi cábala, que es ver los partidos de Argentina solita y en mi casa. Pero el 25 no te salvas de mi presencia. Le dice, ¿quién puede ser? ¿Quién puede ser que le diga eso?
1: Carmen Cornejo.
0: Exactamente, Carmen Cornejo, lo amé.
1: No, pero no dejemos para el 25, venga antes.
0: Y no, porque para su cumpleaños, le dice ella.
1: Claro, pero venga antes, falta mucho para el 25.
0: Bueno, usted diga cuándo va a preparar el asado, nosotros vamos con Carmen y toda la gente.
1: ¿Usted viene?
0: Sí.
1: ¿Por qué no viene a mi casa a ver el partido? Ya que dice que va a estar sola, sí, y tosito.
0: Porque yo soy como Carmen, tengo la cábala de verlo sola.
1: Ah, me parece que sola.
0: Es precioso este tema de
1: dijo Gary. La muda.
0: Hacía mucho que no lo escuchaba. Me puedo ir con el Turco Julio a ver el partido, ¿no? Turquito, ¿qué te parece?
1: No le diga dos veces que va, ¿eh?
0: Es precioso el tema de Gary, hacía mucho que no lo escuchaba, muy bello. Y hablando de bello, además de ser el mejor técnico, que hace ya años que, no nos, de, que nos da alegrías, nadie más que yo se ha fijado en lo guapo que es Scaloni. Ah, Carmen, mire, usted tiene el número 826 en la cola, de aquí de la Alber nada más. Imagínese, ¿cómo va a ser la única? ¿Cómo va a ser la única? Desde Sarajevo, Bosnia y Herzegovina, un saludo enorme para todos los gendarmes, para mi pueblo, Villa Giardino, disfrutando de un día más. Daniel Quiroga, que además nos manda una postal, efectivamente, qué bella ciudad, desde Sarajevo, Bosnia y Herzegovina. Mirá desde dónde nos escucha nuestra audiencia maravillosa. Cuando estemos listos, te invitamos, Susi, vas a ver de lo que somos capaces la tercera edad, dice Silvia Beizaga. ¿De qué me hablará? Ah, en José de la Quintana, dice, frío, pero lindo, te escucho. Un saludo para el grupo Elite del CPC San Vicente, de parte del Gringo Ace y al grupo de los viernes, que cuando estemos listos te vamos a invitar. Pero no hace falta que estén listos, ustedes me invitan, yo voy, por supuesto. Claro, participo, participo, todo el mundo está participando. Un temita más y vuelva conmigo, Gutiérrez. No, que digo que vuelva conmigo con la música, ya no se para y viene, ¿no? Otro recuerdo que te pega fuerte. Grupo Elite del CPC San Vicente, de parte del Gringo Ace y al grupo de los viernes, que cuando estemos listos te vamos a invitar. Pero no hace falta que estén listos, ustedes me invitan, yo voy, por supuesto. Claro, participo, participo, todo el mundo está participando. Un temita más y vuelva conmigo, Gutiérrez. No, que digo que vuelva.

Horacio. Los convencimos de quedarse con nosotros hasta las 6. Qué buena idea. Qué buen aguante. Son geniales. Esta tribu es la mejor de todas. La mejor de todas. Bueno, Edith Budini nos escribe de Santa Fe. Escuchándote como siempre. Estoy con Pili. Te pedimos Hay miradas de Axel y en el despabilate Dile tú por Mario Pereira o Clávame tu amor por Karina. Esperando el partido mañana de mi hija Meli. Dios está con el equipo. Como dijo Mirta, vamos a Argentina a ganar. Scaloni. ¿Qué más dicen por acá? Nos mandan corazones. Lubina Castellina desde Mendoza. Disfruto de una noche y día más. No puedo conciliar mis sueños sabiendo que son nuestra compañía. Ya sábado madrugaré. Y si dice gracias por ser y por estar. Yo disfruto cada momento. Los quiero, Lubina Alcalde desde Mendoza. Y Graciela Jansen Harms, que nos escribe desde Herzogenaurach, Alemania, escuchando y disfrutando vuestra compañía, la linda música. Por estos lados seguimos con mucho calor. A esta hora, 8:30 de la mañana, tenemos 30 grados. Ya fue una noche muy calurosa, no corría nada de aire. Que tengan un bendecido fin de semana. Abrazo para todos. Y Mariano Zorrilla quiere mandar saludos al camionero más famoso de Oncativo, que cumplió años, y dedicarle un tema de Facundo Toro, Escríbeme una carta. Y Javier Jiménez con sus camioncitos, como siempre escuchando, y me manda una fotografía, allí publica en el Facebook, desde Dallas, un amigo les manda saludos a los camioncitos de Oña, y adivine quién es ese amigo, Gutiérrez, adivinen, Dallas, nada más y nada menos, que el capo máximo. Bueno, hasta el número 68, Gutiérrez, miren una horita, 68 es la cifra, ya tiene cada uno de los que participó el numerito colocado, y al aire.

0: 33.
1: Ay, 3. 3. Se nos pasó el 333 hoy, pero bueno, el 33 es nuestro número cábala, así que busco el número 33. Con el número 33, Silvia Benzaga, 473, es la ganadora para el almuerzo del domingo. Me tiene que escribir otra vez y dígame, escuché que soy ganadora, cuenten con mi presencia, nada más. Eso es suficiente y la esperamos, por supuesto, gracias a todos los que participaron. ¿Con qué nos vamos de esta hora? Con el Turquito Julio, que nos acaba de saludar. Para mí, esta es la mejor versión que hay del mundo mundial.

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1: 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Córdoba va a enviar a Venezuela brigada de rescate tras el terremoto. La provincia de Córdoba va a aportar su brigada especializada de búsqueda y rescate a la misión argentina de asistencia humanitaria, que va a brindar apoyo a la República de Venezuela tras el terremoto registrado en ese país, luego de que el gobierno nacional activara oficialmente a la brigada USAR ARG 10, integrada por bomberos, voluntarios de la Federación de Bomberos de Córdoba, junto al equipo también del ETAC para tareas de relevo. La convocatoria realizada de manera conjunta por la Agencia Federal de Emergencias del Ministerio de Seguridad Nacional y de la Secretaría de Relaciones Exteriores en respuesta al pedido de cooperación internacional formulado por las autoridades venezolanas. Robos violentos en el sur santafesino, imputados y detalles del raid delictivo. En los tribunales provinciales de Casilda se acusó a miembros de una presunta organización delictiva dedicada a cometer robos calificados en distintas localidades del sur de la provincia de Santa Fe. Venezuela, la esposa del futbolista Héctor Bello, murió al proteger a su bebé. El defensor venezolano confirmó que su esposa murió al proteger con su cuerpo a la hija de ambos durante el terremoto en La Guaira. La bebé sobrevivió y permanece fuera de peligro. El presidente de Chile y la madre de un niño protagonizaron una fuerte discusión. El mandatario José Antonio Katz se cruzó con la progenitora de un chico que no lo saludó. La mujer fue detenida tras llamarlo nazi. Scaloni dijo que Messi irá al banco y deslizó que pondría un equipo alternativo. En una conferencia de prensa previa al partido del sábado, el DT de Argentina reveló que el capitán estará entre los suplentes, no descartó hacer cambios tácticos y evitó elegir un probable rival para los 16avos. Pero todos ya sabemos que ya está la posibilidad de que sea el equipo de Cabo Verde. Sí, eso lo dijo en la conferencia de prensa que dio ayer tarde, cuando todavía no se habían realizado estos últimos partidos. Todo mundial tiene una historia de conquista, atrapa, deja huella. En Canadá, Estados Unidos, México, Cabo Verde ofrece una. El seleccionado africano, debutante absoluto en la Copa del Mundo, dejó de ser una sorpresa y se convirtió en uno de los grandes relatos del torneo. 5 grados, temperatura actual en la ciudad de Córdoba, 82% la humedad, viento del sector noreste a 5 kilómetros por hora, cielo despejado.
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es el blanco y negro, es la nostalgia que nos llama cada madrugada, cada noche y día, que va buscando un recuerdo, una canción, un momento especial a su dueño, porque es el que ha removido los recuerdos al escucharla. Y finalmente uno entiende por qué la gente adulta se sentaba afuera de su casa a observar la noche. No era por falta de algo que hacer, era porque después de un día largo, el alma también necesitaba descansar. Descubrir que el silencio tiene un lenguaje, que la brisa puede aliviar lo que las palabras no alcanzan a sanar, que mirar el cielo también es una forma de hacer las paces con la vida. Cuando eres joven, buscas el ruido. Con los años, empiezas a valorar la calma. Ya no necesitas grandes planes para sentirte bien. Basta una silla, una taza de café, el canto de los grillos, el viento acariciando el rostro y unos minutos para agradecer que sigues aquí. Es en esas noches tranquilas donde recuerdas a quienes ya no están, piensas en los caminos recorridos, en los errores que te enseñaron, en las personas que llegaron para quedarse y en aquellas que solo fueron parte de una etapa. Y entonces comprendes que la paz no siempre está en viajar lejos, muchas veces vive en la puerta de tu casa, mientras contemplas un cielo lleno de estrellas. Quizás los adultos no están perdiendo el tiempo nunca, tal vez están encontrándose consigo mismo, aprendiendo a escuchar el corazón después de tanto ruido, porque llega una edad en la que el mayor lujo ya no es correr detrás de todo, sino tener un momento de tranquilidad para respirar, mirar la noche, agradecer por la vida y escuchar esa canción que nunca olvidas.

devuélveme la piel, decía Franco Barrio Nuevo. Zafiro cantaban los nocheros. Y un brevísimo corte de energía eléctrica. Brevísimo nada más, pero ya por supuesto saltó nuestro equipo de luz. Así que ya estamos otra vez con ustedes. Pero bueno, aquí estamos transitando la madrugada, gastándonos estos minutos que nos quedan para estas canciones del recuerdo. Les llamamos canciones en blanco y negro. Tienen siempre el propósito de tocar la nostalgia de ustedes, o el sentimiento, o la emoción, y también el homenaje para aquellos que dijimos que hoy están de cumpleaños.

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0: Abrázame. Abrázame así. Abrázame así. Vení. Ya. Mira que Buenos Aires. Buenos Aires tiene un sol, viva. Sí, para vos y para mí. Las palabras que te expresó, viva, mira.
1: Quieran mucho, sin miedo y sin esperar a que sea demasiado tarde. Abracen con fuerza, llamen sin motivo, graben esos audios llenos de risas, tomen fotografías sin pensar si son perfectas, disfruten cada instante con las personas que aman, porque la vida no avisa cuando un momento cotidiano se convierte en un recuerdo irrepetible. Un día descubrirás que aquella voz que escuchabas todos los días, ahora vive solo en tu memoria. Que esa risa que llenaba la casa quedó guardada en una cinta. Que ese abrazo que parecía tan común terminó siendo el último. Y entonces entenderás que los verdaderos tesoros nunca fueron las cosas materiales, sino los instantes compartidos. No esperes una ocasión especial para demostrar cariño. Dile a tu familia, a tus amigos, cuánto significan. Haz esa visita pendiente, responde ese mensaje, escucha con atención, regala el tiempo, porque el tiempo es el único regalo que jamás vuelve. Las fotografías se convierten en ventanas hacia los días felices. Los sonidos son la forma de volver a escuchar a quienes extrañamos y los recuerdos son el refugio donde el amor seguirá viviendo cuando la ausencia toque la puerta. La vida pasa rápido, más rápido de lo que imaginamos. Por eso, deja menos espacio para el orgullo y más para los abrazos. Menos excusas y más encuentros. Menos prisas y más momentos que valga la pena recordar. Al final, no lamentaremos las fotos que tomamos ni los te quiero que dijimos. Lo que realmente dolerá es aquello que dejamos para después, creyendo que siempre habría otra oportunidad. Ama intensamente, crea recuerdos, atesora cada instante, porque hay voces que un día se apagan, personas que emprenden su último viaje, y momentos que una vez vividos solo vuelven a existir en el corazón.
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nacionales nuestros, absolutamente ayudándonos a avanzar, casi llegando hasta el final de esta madrugada especial, distinta. Estuvimos con deporte, con fútbol, con mundial, hasta las 2 aproximadamente, 2 moneditas. Y ahora sí, ahora ya estamos a punto de bajar persiana del día sábado. Y ustedes acompañándonos como lo hacen siempre, con tanta lealtad, con tanta sintonía, con tantas buenas ondas que van dejando por aquí. Alberto Ibáñez, hermosa la compañía de ustedes, gran sábado para todos. Desde Jesús María, Cristina del Valle, como siempre su fiel anoche y día. Edith Budini también nos saluda, que nos dice Edith que, a ver, ya te digo, ay, ¿a dónde estás, Edith Budini? No le era al aire, me dice, pero ¿por qué no? Graciela, Lubina, Edith. Buenas madrugadas, escuchándote como siempre, este ya lo había leído. Gracias, Edith, te mando un abrazo fuerte. Ya leo tu mensaje privadísimo que me acabas de enviar. Anastasia Flores, su querida Walter Guti Gutiérrez, escuchando la hermosa música. Comencé a escuchar, pero estaba el fútbol, me dormí. Desperté y a las 3 de la madrugada comencé a acompañarlos desde Tambo Tambo. Lindo escucharte, su, cuídate del frío, abrazo a los dos. Y a la tribu desde General Roca, Río Negro. Sí, a propósito del frío, 4 graditos la temperatura, nada más. ¿Quién ofrece más? ¿Quién ofrece? Estamos en la mínima pronosticada, 4 grados. El viento del sector noreste a 5 kilómetros por hora, 80% la humedad, despejado el cielo con algunas nubecillas que aparecen de vez en cuando, pero está anunciado un sol radiante para este sábado y una máxima pronosticada en 19 grados. Crucemos los dedos que se ve todo eso. Mario Alfredo Castro, saludos. Rosita Quijena, hola suyo, hola Guti, doy mi presente. Hoy se me pegaron los platinos, incorporándome a la tribu un poquito más tarde. Excelente la música con Adamo, hermoso el tema, las leyendas, los textos, la gran conducción. Y vamos por más, dando gracias por tenerlos. Fuerte abrazo, todas las bendiciones. Gracias. Bueno, un abrazo fuerte para todos los que vienen acompañándonos en esta madrugada. Su, gracias por siempre. Estamos trabajando a full, escuchando noche y día. Si podés, informe policial del Manda Más. Carlitos Lamona Jiménez, beso grande. Germán desde Rosario. Hola, su, un tema de Sergio Denis para Roxana. Su y Guti, los estoy escuchando en Argüello, más vale tarde que nunca. Clarita Rosales, un tema de Nicola Di Bari, también nos piden por acá. O un tema de los Pimpinela. Qué hermosa la canción, la voz de Franco, el más dulce del folclore. Uno de Paul Mooney, no pido más nada. Dice Carmen. Piti, el panadero de Alicia, buena madrugada, fresquita, pero va a ser un lindo día. Una linda noche. Hola, Su, recién vuelvo de la cena show que me gané con el Rey Pelusa. Y más todavía, asistí con mi hermana, felices, ella es fans también. Gracias, muchas gracias. Qué bueno, me alegro muchísimo que lo haya pasado bien. Hermoso lo que leyeron de los recuerdos. Estaba un poquito dormida Mirta Siciliano. Y no me escribió Silvia Beizaga, pero me parece Silvia Beizaga 473. Usted es la ganadora del domingo. Confírmeme si va a poder asistir, y si no, buscamos en estos minutitos que nos quedan un ganador o ganadora. ¿Sí? ¿Me parece? Lucía González ya llegó a la radio para hacer en un ratito Buen Día Argentina, así que apúrese, Gutiérrez.

Ángela Carrasco, Boca Rosa, Recién Las Azúcar Moreno, Ven Devórame Otra Vez, Olga Susana, Bendecido Sábado, Yo Respeto la Cábala en Casa, Su, también Tamara, Millán Carlos, Mindio Lucio, Horacio, bueno, todo eso pide Olguita, y mi ídolo Ariel Ferrari, que estuvo en el Despabilate, Leandro, buen día, Su, desde Málaga, ya casi tenemos 30 grados a las 9 de la mañana, me cuenta Leandro Olmos. Contra cuatro por acá, hermosa noche con la música del recuerdo, nos dice Laurita Estela Bocos, me llena el alma, gracias Su, Guti, sigo escuchando, y el señor director de nuestras elecciones, un Adonis, dice Laura desde Devoto, coincidentemente con Carmen, que ella también dice que es un Adonis, y qué sé yo, que creía que estaba primera en la fila, ¿no? Hay un montón. César, dice, César Cusino, nos manda un escrito, dice el amor después del amor, solo tú me entenderás esto que estoy sintiendo, cuánto llora un corazón con heridas, con sentimiento. Lo que vivimos fue bello, además de tan intenso. Hubo hijos de ese amor que llegaron con el tiempo. La felicidad fue el hogar, era el punto de encuentro. Hubo caricias y besos, hubo abrazos y silencios. Cuando el destino rompió aquella vida de cuentos, de repente te llamó, pues ya era tu momento. ¿Cuántos inviernos pasaron junto a varias primaveras? Y otro amor inesperado en una esquina me espera. Vuelve de nuevo a latir fuerte mi pecho dormido. Por las cosas de la vida, otro ángel ha venido. Solo tú has de entender lo que yo ahora siento. Me he vuelto a enamorar, vivo otro hermoso tiempo. Es otra oportunidad, lo propone el universo. ¿Cómo decirle que no al amor, si aquí está de nuevo?

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Pero tengo ganas de volver a enamorarme. Luna llena, me hace falta una flor, señores. Un placer escuchar también los sábados. Dice Lili Porco desde Buenos Aires. Qué programón, siempre brillando como la luna que tenemos aquí. De 10, sigan así por acá, despejado, fresquito, buen sábado en Tío Pugio. Vamos, Argentina, todavía. Bueno, muchas gracias. Saludos, una hermosa madrugada. La luna está hermosa, Matías, transporte el gatito de Arroyito. Ay, Gutiérrez, cuando salgamos vamos a ver la luna. No podemos perdernos ese espectáculo. ¿Qué le parece a usted? ¿No, no estaba cuando llegamos? Sí. ¿Estaba y no la vimos? Ah, María Rosa dice, gracias, súper el programa, estuvo lindo. Primero me amargué porque no estaban. Y son mi salida de fin de... Yo que no salgo nunca, soy sola. Abrazo para ambos, gracias. No, sí, nosotros también estábamos. El que también estaba era Franco Colapinto. No, todo es fútbol. Pobre chico, ayer tuvo un viernes bastante intenso, iniciando su actividad en el Gran Premio de Austria. Colapinto tuvo una jornada bastante dispar. Terminó en la primera prueba en el octavo lugar, cayó al 16º puesto en las segundas prácticas libres. Su compañero Pierre Gasly, que perdió medio segundo con el pilarense en el primer ensayo, logró superarlo en el cierre del día. Andrea Antonelli, mientras tanto, que es el líder del campeonato de la Fórmula 1, lideró ambas bandas con un notable rendimiento con su Mercedes, por supuesto, ¿no? Bueno, así que no hay mucha conformidad por ahí. La actividad de la Fórmula 1 en el Gran Premio de Austria continúa este sábado, ahora en un ratito, 7:30, hora argentina, los últimos ensayos libres, mientras que desde las 11 se lleva a cabo la clasificación para definir la grilla de salida. Les recuerdo, la carrera del domingo tendrá un total de 71 vueltas y dará inicio, hora argentina, a la hora 10.

0: Diego San Lorenzo, queriendo tema Super Moreno. Bueno, acá estamos en Carlones, Santa Fe, cerca de San Lorenzo, buscando la gente para ir al puerto de Timbúes. Bueno, muy buena la música, como siempre. Te seguimos escuchando. Abrazo grande.
1: Gracias, gracias Santi, gracias. Juan Avendaño también deja su cariño, su saludo para... dice, para mí que el 1 de julio es mi cumpleaños, pero falta un tocazo, te doy un montón. Un saludo para el abuelo Artemio Bendaño. No nos asuste que queremos gastar el 27, el 28, el 29 primero. ¡Qué cierre! Genial con Adelio Valdés, gracias. Alicia es con Nochini desde Buenos Aires. Buen día, su, aunque no escriba seguido, los escucho siempre, un gran cariño. Alicia de Cava. Madrugada cortita, si las hay, tuvimos. Arrancamos pasadas las 2 de la mañana y bueno, seguramente la madrugada que vendrá también va a ser una madrugada distinta, pero valió la pena, vale por dos, ¿no? ¿Cómo es eso de lo breve, es bueno, dos veces breve? Ese no, que dura poco, duró bastante. ¿Cómo es, Martín? Es, no, lo bueno, si es breve, dos veces es bueno. Ah, estamos parecidos al Chavo del Ocho con... Gracias, Martín Rosales, que también ya llega para hacer Buen Día Argentina. Será seguramente un gran encuentro. Carolina Amoroso, Lucía, con Carolina Amoroso. ¿Cómo estás?
2: Sí, buen día para todos. Sí, Caro Amoroso, ya está Fer Barrio Nuevo. Después más tarde viene Maxi Molina para el deporte.
1: ¡Ay, qué bueno! Un plantelazo para el Buen Día Argentina. Nosotros vamos a ir despidiéndonos con Walter Guti Gutiérrez. Él ya eligió una canción que va a llegar ahora y la del final la elegí yo. Espero que salga completa, Gutiérrez. Usted siempre me quite la mejor parte. Chao, chao, chao, adiós.

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0: buen día, buen día, Argentina, bienvenidos. Estamos en vivo en la gran cadena 3, por supuesto en el programa, como siempre les digo, más federal de toda la radiofonía argentina. Son pasadas las 6 de la mañana en todo el país, 6 y 5 para ser más precisa. Bueno, muy conmovidos estamos por las noticias que nos llegan desde Venezuela, así que vamos a estar obviamente dándole seguimiento a eso. Tenemos varios entrevistados relacionados con eso, y de hecho les quiero proponer que esta consigna del día sea un poco una cadena por Venezuela, así que si les parece vamos a abrir el mensajero para que ustedes puedan mandar mensajes para nuestros hermanos venezolanos que están pasando por una de las peores tragedias que han vivido. Solo recuerda la tragedia de 1999, la tragedia de Vargas. Una tragedia que se apila sobre tragedias preexistentes, la de un país en una sangría de personas, en un éxodo masivo que comprende a más de 8 millones, muchos de los cuales están hoy desesperadamente buscando familiares y mirando las noticias con la impotencia de saberse lejos. Y de saber que la voluntad está, las manos están para ayudar, pero que está a la distancia, que siempre agrava la angustia. Así que, si les parece, vamos aquí a hacer una cadena humana, por lo menos de abrazos en mensajes, en manifestaciones de esta audiencia hermosa de Buen Día Argentina para nuestros hermanos venezolanos. Muy bien, tenemos, por supuesto, muchísima, muchísima información. Hay, obviamente, mucha expectativa o mucha, sí, diría yo, mucha especulación también sobre lo que pueda pasar en las próximas horas o en estos días, incluso en relación al gabinete de ministros y en particular, obviamente, al jefe de gabinete de la nación. Así que vamos a estar hablando sobre ese tema. Ha habido versiones cruzadas en las últimas horas, ha habido una manifestación muy contundente del presidente en España, pero estamos obviamente todos muy atravesados también por noticias, especulaciones, rumores, así que vamos a tratar de pasar en limpio la información, sobre todo aquí en Buen Día Argentina, en torno a lo que pueda pasar con el jefe de gabinete, Manuel Adorni. Y después tenemos nuestros temas, los temas que nos atraviesan siempre, y este Buen Día Argentina que siempre les propone algo diferente para pensar algunos de los temas, sí, que atraviesan la conversación social y que a nosotros siempre nos gusta abordar. Vamos a estar hablando de finanzas en pareja. El 48% de los divorcios tienen raíces económicas. Este es un dato que surgió de un relevamiento y que queremos corroborar con los expertos, pero además entender por qué. ¿Qué pasa? Que las finanzas nos dividen. ¿Nos organizamos mal? ¿Tenemos todavía un tabú para hablar de dinero en pareja? De esto vamos a estar hablando. Por supuesto, vamos a estar, en relación con lo que les decía al principio, en vivo también en Venezuela con nuestro colega Seguir Contreras, realizando una gran cobertura para Cadena 3. Y atención, porque Vero Masluc tiene un gran, gran tema que tiene que ver con la inteligencia artificial, que se ha convertido en su tema en este Buen Día Argentina, aplicada a la justicia. Enseguida nos va a contar más. Bueno, hay, por supuesto, muchísimo, muchísimo, muchísimo. Voy a darle la bienvenida para saber cómo ha amanecido Córdoba, mi querida Lucía González. ¿Cómo estás, Lu?
1: Buen día, Caro. Buen día para todo el equipo y para la audiencia. Esta mañana, cuando saludé a Vero Masluc, le digo, hola, Vero, ¿cómo estás? Me dice, estoy con frío y con sueño. Bueno, acá estamos igual. Estamos con frío y con sueño. No es tanto frío como jornadas anteriores, hay que decirlo. En la ciudad de Córdoba, 11 grados 6 décimas, arriba de 10 dicen que ya no es frío, es fresco. 11.6 con el cielo despejado, la humedad de 69%, el viento es del este a 2 kilómetros por hora, la máxima prevista para hoy preciosa, 19 grados para aquí, para Córdoba. El cielo va a estar algo nublado durante toda la jornada, pero atención porque va a ser la última jornada con esta primaverita al mediodía con 19 grados, porque a partir de mañana comienza a bajar la temperatura. Ya te

0: voy a dar el extendido.
1: Muy bien. Bueno, la verdad que yo esta semana particularmente sentí mucho, mucho, mucho frío.
0: Te voy a decir algo un poco mala onda, Caro. Pero es invierno. Es lo que esperábamos.
1: Es invierno y hace
0: frío. Y a los que nos gusta el frío, yo lo estoy celebrando.
1: Cuánta maldad, cuánta maldad. Bueno, pero esto es... No. Yo te voy a decir una cosa. A mí me pasa una cosa... A usted le gusta más la ropa de invierno, obviamente.
0: A mí me parece todo más precioso. Y mira que mucha gente va a decir, bueno, vos porque estás en un... No, yo hago móvil, yo estoy en la calle. Digamos que siento el frío, pero prefiero el frío extremo que el calor extremo 100%.
2: Mala.
0: No seas así. Yo prefiero el frío que el calor. Si hay que elegir 23 grados, ¿no? 23 grados con solcito en primavera. Pero esto lo prefiero, ese calor de remera con tiritas a las 6 de la mañana porque no soportás lo fuerte que está el calorcito. Esto lo prefiero mil veces, Caro. Además, la ropa es más linda.
1: La ropa es más linda, es verdad. Sí, es verdad. Bueno, aunque a mí el veranito me gustan los vestiditos, yo soy muy del vestido, así que sí, no sé, a pensarlo. Igual de todos modos, voy a decirte una cosa. Ser la defensora del invierno es una declaración de principios, decía González, te define, es un tipo de personalidad.
0: Vengan de a uno.
1: Bueno, Lu, están abiertos los canales, obviamente, para que puedan mandar mensajes. La propuesta que les hacemos hoy es un abrazo a Venezuela, así que lo que quieran mandar en relación con eso... Súper bienvenido en este Buen Día Argentina. Como siempre, igual les decimos que les hacemos una propuesta, pero que pueden enviarnos mensajes también sobre todos los temas que tratamos en el programa. Desde ya, a través del mensajero de cadena, ¿verdad?
0: Exactamente, a través del mensajero que ya está habilitadísimo y ya están llegando mensajes. Por ejemplo, Víctor Pedro Córdoba, que saluda desde la ciudad de Morteros. Edgardo Lorenzini, que ya está diciendo, chicos, programón, felicitaciones. Para mí, el Mundial, dice Víctor, pasó un segundo plano. Me sumo a la tristeza por lo de Venezuela, dice Víctor Manuel Martínez.
1: Muy bien, muchísimas gracias, Víctor Manuel, por iniciar esta cadena de mensajes. Le doy la bienvenida a mi querido Fer Barrio Nuevo. ¿Cómo estás, Fer?
3: ¿Cómo te va, Caro? El gusto de saludarte. Feliz sábado para vos, para todo el equipo. Contento que no hace tanto frío. Yo soy del team verano, la verdad es un padecimiento el invierno para mí, y mientras uno se va haciendo más viejo, es peor. Así que contento que está bastante benévola la mañana para hacer invierno. Y con un tema interesante, Caro, porque no sé si has visto, las redes sociales estos últimos días se han llenado de imágenes de estas nuevas casas chinas que están llegando al país. Viste que viene en módulos para armar, que vienen para ensamblar, y fuimos a consultar sobre todo al sector de la construcción. ¿Qué opinión tienen al respecto? ¿Temen por la caída de fuentes laborales? ¿El sector desarrollista se verá afectado? Bueno, vamos a estar hablando sobre ese tema porque el tema costos es sin duda uno de los principales, el caballito de batalla de estas viviendas chinas. Algunos hablan de 4 millones de pesos, 5 financiaciones por parte de algunas empresas que ya las están comercializando en el país, con un montaje que demora medio día prácticamente, con todas las instalaciones ya realizadas, y preguntándonos si viene a suplir por ahí el déficit habitacional que tenemos, el tema costos, así que vamos a estar hablando de ese tema que me pareció muy interesante.
1: Muy bien, muy muy interesante el tema, así que vamos a estar repasando también, además de eso, títulos de Córdoba contigo, Fer Barrio Nuevo, en breve nada más, cargado de información, con los puños llenos de verdad de Fernando Barrio Nuevo. me encanta esa frase.
3: Puños llenos, nunca la he escuchado.
1: Con los puños llenos de verdades, sí, claro que sí. Vos, Lula, habías escuchado, claro.
0: Sí, claro, por supuesto.
3: Pero es más grande, Lucía, por eso.
1: Claro, más añosa, claro.
0: Primero tenemos exactamente la misma edad con Fer. Fer es apenas, no sé, 3-4 meses más chico que yo. Pero cuando dijo recién el frío, ahora cuando estás más viejo, a mí me separo de eso, me separo.
1: Se separa. Bueno, Vamos a estar repasando, obviamente, todo lo que tiene para nosotros Fernando Borromeo, pero de ninguna manera nos hacemos cargo de que crea que la gente ya en nuestro corredor etario es gente añosa. Yo desde que Vero me dijo que yo soy pre-silver, nada, creo que salgo corriendo.
3: ¿Pre-silver?
1: Claro, soy pre-silver, ¿viste? Porque la generación silver es la generación, creo... Vamos ahora a preguntarle a Vero para corroborar, pero más 50. Yo tengo 40, recién cumplidos, pero ya me tengo que preparar a ser pre-silver. Yo no sé, yo ayer estaba haciendo el curso de ingreso para la facultad, ¿entendés? No entiendo nada, no entiendo nada.
0: Pero perdón, Caro, es cuestión de cómo uno se siente también. Acá si Barrio Nuevo se siente una persona añosa, bueno, problema de él.
1: Sí, totalmente, totalmente, totalmente. Bueno, sí, totalmente. Nosotras somos jóvenes, espléndidas, paliamos el frío, el calor, todo, todo, señores. Bueno, muy bien. Vamos a darle la bienvenida ahora sí, porque la acabo de citar a mi querida Vero Masluk desde Rosario. ¿Cómo estás, Vero? ¿Cómo amanece allí?
2: Hola, Caro, buen día para todos. Podemos decir que los que están en la década de los 40 estarían en el jardín de infantes de los Silver. Lo ponemos así, para dejarlo un poquito más. Por acá hace frío, ¿eh? No. 5 grados 4 décimas y se siente el frío, cielo ligeramente nublado, con niebla en bancos, la visibilidad reducida, 4 kilómetros y medio. Y permitime que me sume acá lo que decía Lu, que la ropa de invierno es más bonita, es muy bonita, pero el tema es que uno se pone tanta ropa que yo personalmente digo que empieza la temporada tortuga, no lo de vestirse como cebolla, sino que uno se pone tanta ropa que si se llega a caer de espaldas queda como una tortuguita, viste, con las patitas arriba y necesita ayuda para levantarse, más o menos. Así que es muy bonita, pero no cuando uno se tiene que poner tanta ropa. Así las cosas, estamos por acá preparándonos, eso sí, con toda la esperanza puesta en la tarde, porque la máxima llegaría a los 17 grados y ahí sí, ya miramos el día con otra cara, preparándonos para tomar unos matecitos al sol. Caro, vamos a estar hablando de la inteligencia artificial. Lo adelantabas, en este caso en el ámbito legal, en el ámbito jurídico. ¿Por qué? Porque en Gran Bretaña un asistente legal que es inteligencia artificial, se llama Garfield, tiene nombre y todo, se encargó de todas las preparatorias de un juicio. Y esto, por supuesto, que ha reavivado la polémica en este caso de la irrupción de la inteligencia artificial en la práctica jurídica. Así que fuimos a averiguar ¿qué es lo que pasa en Argentina? ¿Si hay algún límite establecido para el uso de esta herramienta? ¿Cuál es la discusión y qué es lo que se puede venir? Eso lo tenemos preparado para hoy y nos parece una discusión realmente muy rica.
1: Es muy interesante, ¿no? Porque además, pensá que la IA puede procesar mucha información en muy poco tiempo o prácticamente al instante. Entonces uno piensa, bueno, para información sobre jurisprudencia, sobre... O sea, la verdad que tiene sentido utilizarla. Por otro lado, uno nunca sabe si confiaría enteramente en una estrategia solo basada en eso. Pues interesante, es muy interesante. Benito, enseguida vamos a estar con eso y por supuesto repasando títulos desde Rosario. Y muy bien, termino la recorrida de mis queridos compañeros con Mauri Conti en otro rincón de la ciudad. Pará, Vero, ¿no me dijiste la temperatura o sí?
2: Sí, 5 grados 4 décimas.
1: Eso, me dijiste y no escuché bien. Sí. 5 grados 4 décimas es muy, muy frío. Muy bien, ahora sí vamos con Mauri Conti en otro rincón de la ciudad de Buenos Aires. Mauri, buen día.
4: Muy, pero muy buenos días. El sol todavía, por lo menos en esta ciudad autónoma de Buenos Aires, no aparece. Pero la temperatura actual es de 9 grados para nuestra capital federal y sus alrededores. La humedad es la que manda, 87%, y tal vez tenga que ver con la cercanía de esta tierra al río de la Plata. El viento soplando a 11 kilómetros. La visibilidad es óptima. La promesa del Servicio Meteorológico Nacional que la máxima para este sábado invernal va a llegar a los 15 grados. Ahora 9 grados, la temperatura actual para nuestra capital federal y sus alrededores, con muchísimas, muchísimas novedades. La cuenta regresiva de Manuel Adorni, preguntamos, llega el presidente de la Nación de su viaje, que está llegando a esta hora, de su viaje por el exterior que le llevó los últimos días. Lo cierto que la gran pregunta es, ¿qué pasa con Manuel Adorni en las próximas horas? Y un tema muy, pero muy particular. Altas vamos a tener una nota sobre altas capacidades en la República Argentina. Este desafío que acompañan a las personas con altas capacidades, estos niños, estas niñas, que dicen, por ejemplo, en la escuela, lo vamos a adelantar de grado. ¿Por qué? Porque tiene una capacidad de aprendizaje especial. Pero eso... en un ratito.
1: En un ratito vamos a estar hablando de ese tema y, por supuesto, actualizando la información. ¿Cuántas versiones distintas sobre cuál puede ser el destino de Manuel Adorni y quién podría, vamos a expresarlo en esos términos, ocupar el lugar en la eventualidad de que saliera de la jefatura de gabinete, ¿no? Mucha incertidumbre sobre eso, ¿no? Y mucha especulación.
4: Así es. Cuenta regresiva, algunos dicen, de este fin de semana. El presidente de la Nación está establecido que llegue a esta hora, sí. A la República Argentina luego de su viaje. Ayer hubo un movimiento en Casa Rosada, por lo menos hasta las 9:10 de la noche, donde había, tanto en los pasillos internos como externos, nombres, apellidos, cargos, repartija y mucho más. Pero esto, cosas que se van a ir develando en el día de hoy.
1: Muy bien, muchísimas gracias, Mauri. Bueno, esto es la agenda de Buen Día Argentina para el día de hoy, pero por supuesto también queremos conversar con ustedes. Lo que les proponemos es una cadena por Venezuela, en este caso, mensajes, cariño, lo que quieran mandar en la línea, obviamente, de brindar alivio y un abrazo a tantísimos hermanos, muchos de los cuales viven en Argentina y decidieron hacer vida en este país. Un abrazo para ellos que están pasando realmente horas terroríficas, esa es la manera de calificarlo. Muy bien, vamos a comenzar este Buen Día Argentina escuchando un poco de música, haciendo una pausa y comenzamos en breve con toda la información que tenemos para ustedes.
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0: Bueno, y ahí estábamos escuchando a Ricardo Montaner. Por cierto, Ricardo Montaner, el argentino más venezolano, el venezolano más argentino, siempre con esos toques Pachu Rosales para hacer un puente entre nuestro pueblo y ese otro pueblo hermano, que además ha estado para nosotros en momentos muy, pero muy difíciles. Vamos a hacer, enseguida voy a estar actualizando la información sobre Venezuela, porque además vamos a estar en contacto con Seguir Contreras, que ha estado saliendo a lo largo de todos estos días en el aire de Cadena 3. Pero vamos a hacer a esta hora una ronda informativa. Arranco por Fer Barrio Nuevo desde Córdoba.
1: Bueno, Caro, atención porque, como todos los sábados, hay restricción de servicio en varios barrios de energía eléctrica. Y esto teniendo en cuenta que hay partidos del Mundial, ¿no? Y ya el sábado pasado repasábamos con respecto a los servicios restringidos programados para este sábado, y la gente mandaba el mensaje diciendo, no, ¿por qué? Repasemos los horarios. Bueno, atención, para este sábado 27 de junio, gente de Río Cuarto de 6 a 7.30 de la mañana, ¿sí? Trabajos en estación transformadora, eso hablando de Mundial no afecta, pero atención a los trabajos en todo lo que es la zona de Córdoba. De 7.30 a 9.30, mantenimiento en red subterránea, esto va a afectar zonas comprendidas entre Paraná, Tránsito Cáceres de Allende, Rondó y Boulevard Ilia, esto es Barrio Nueva Córdoba. En la localidad de Hincho Cruz, la restricción del servicio eléctrico será desde las 8 hasta las 11.15, mantenimiento en la red aérea. También en todo lo que es Córdoba, a partir de las 10 de la mañana, área comprendida en General de Esa, 24 de septiembre, Roma y Lima de Barrio General Paz, esto es de forma parcial. Y atención porque hasta la hora 11 también en Barrio Villa Eucarística, Madre Sacramento y Adoratrices. Y atención por la tarde, porque desde las 13.30 a las 17.30, mantenimiento sobre red de media tensión afectará de forma parcial a Barrio Jofre Norte, Jofre Sur y zona aledaña. Y también atención porque hasta las 17.15, mantenimiento de alta tensión en todo lo que es localidad de Ausonia, La Laguna, Pascua y Idiazábal, Etruria, Chazón, Ucacha, Bengolea y Pascanas. También restricción del servicio de forma parcial. Nada cerca de las 11 de la noche, que es el partido de la selección, Caro.
0: Muy bien, clarísimo. Entonces, Fer, me imagino algunos realmente muy, pero muy ansiosos, porque claro, como decís vos, esto sucede en medio del Mundial, y además con la expectativa de lo que va a ser hoy el partido de Argentina. Enseguida, obviamente, vamos a estar hablando con Máximo Lima, que me cuentan que ha estado de cumpleaños y que le gusta mucho que lo digamos, así que vamos a estar celebrando el cumpleaños de
1: Máximo. Tenemos el cotillón preparado acá.
0: Todo, absolutamente todo. Bien efusivo. Muy bien. Vamos con Vero Masloop, seguimos con la ronda de noticias ahora en Rosario.
2: Caro, vamos a actualizar información que tiene que ver con los equipos de rescate locales que están ya partiendo hacia Venezuela. En el caso de Santa Fe, conforman lo que es el equipo ARG 15 de búsqueda y rescate urbano de Santa Fe, compuesto por 40 brigadistas especializados de toda la provincia, con 3 perros de búsqueda, tecnología de última generación para buscar personas entre los escombros. 6 de ellos que son de nuestra ciudad, son bomberos voluntarios de Rosario. La información que desde bomberos voluntarios nos están haciendo llegar es que anoche salieron desde Ceiza los equipos ARG 12 de Policía Federal y ARG 13, que es la Brigada Puma. Ellos ya salieron con destino a Venezuela, y en tanto el equipo USAR Santa Fe y también la gente de bomberos voluntarios de Córdoba, y lo sumamos también con la información de Córdoba, están listos, esperando para desplazarse cuando la logística esté disponible para llegar a Venezuela con la ayuda y con los equipos especializados, Caro.
0: Dato saliente, ¿cómo todo ha trascendido, o mejor dicho, cómo la cuestión y la consideración humanitaria lo ha trascendido todo? Y qué valor tienen que Argentina, con tanto personal idóneo, que tiene además una vocación de servicio enorme, haya podido tener una mano en esta ocasión, que esa mano haya sido aceptada, y que estemos hablando de que nuestros mejores rescatistas están viajando a la diezmada Venezuela. La verdad que, bueno, vaya nuestra admiración también para toda esa gente que está viajando, y también para quienes somos de fe, nuestra bendición para que obre un milagro, ¿no? Porque la verdad que con el tiempo que corre y demás, bueno, rescatar vidas es ya un milagro y una bendición. Muy bien, gracias Benito. Vamos ya mismo con Mauri Conti, un título desde Buenos Aires. A ver, Mauri.
3: Mi sombra de suela ya partió desde el Palomar en las últimas horas hacia tierra venezolana. Está a cargo del coronel Winsinger, que es comandante conjunto de protección y emergencia, y con la supervisión del ministro de Defensa de la República Argentina, el teniente general Carlos Alberto Presti. Por el otro lado, cuenta regresiva en la Casa Rada. Muchos dicen en la cuerda floja, crecen las versiones en el gobierno sobre una posible salida de Manuel Adorni. Está llegando el presidente de la Nación, Javier Milei. El triángulo de noticias. Tenía 54 años. Murió Ernestina Pais en un accidente de tránsito en la localidad de San Isidro, al norte del conurbano. Su auto fue atropellado por un tren. Y estuvo en Mar del Plata. El cambio no está garantizado. Habló Mauricio Macri. Lamentó que el caso Adorni impida comentar y comenzar los avances en el país que tiene día a día.
0: Muy bien, muchísimas gracias, Mauri. Repasamos entonces los títulos también desde Buenos Aires. Enseguida vamos a estar ampliando la información. Bueno, y con respecto al tema Venezuela, ahora nos vamos a meter ya así más de lleno con eso y establecer el contacto con Seir Contreras, un gran colega que está haciendo una labor impresionante en el país, como tantos otros colegas que heroicamente no dejan que Venezuela caiga en un vacío informativo y cuentan desde el territorio y cerca de la gente lo que está pasando. A ver, el último reporte oficial y marco, porque hay disonancias respecto de la información oficial, la información del gobierno interino de Delcy Rodríguez versus lo que estamos viendo en plataformas de colaboración ciudadana, plataformas de la sociedad civil con respecto a desaparecidos. A ver, el gobierno informó en el último reporte, repito, 920 fallecidos, más de 3.000 heridos, cerca de 3.500 personas heridas, 1.420 edificaciones dañadas, con lo cual imagínense ustedes lo que eso significa en términos de la reconstrucción, pero también de lo que puede ser incluso el saldo en vidas humanas de esta, o en pérdidas humanas de esta tragedia. Mientras tanto, ha llegado ayuda humanitaria de lugares como El Salvador, obviamente la República Argentina ha hecho lo propio en el envío, Estados Unidos ha incluso puesto aparte del Comando Sur a abocarse a las tareas también de coordinación logística, porque no alcanza con que lleguen rescatistas de todo el mundo, insumos, equipamiento. Hay que coordinar esos esfuerzos para que sean aplicados de manera efectiva en los lugares donde más se necesita. Por supuesto, países de Europa, de toda la región han enviado ayuda. Chile fue también uno de los primeros países en ya articular el envío de rescatistas y de insumos para todas las tareas que se requieren, obviamente las más inmediatas y urgentes, rescatistas y paramédicos para hacer frente, obviamente, a las tareas de búsqueda y rescate, pero también a la asistencia a los heridos. Venezuela los necesita y mucho. Esta tragedia se apila sobre tragedias existentes previamente, la de un sistema de salud diezmado, no solamente por la falta de recursos y las crisis humanitarias que marcaron el país con su pico en el año 2017 y que demostraron que es un país que ha tenido serísimos problemas de falta de insumos, llegando a un nivel de escasez en lo más básico dramático, un país que ha tenido muchísimos problemas en materia de infraestructura, justamente por la falta de inversión en infraestructura crítica para la población, tanto en servicios básicos como en el propio sistema de salud, y también, y quizás sobre todo, un país que ha tenido una enorme pérdida en términos humanos de personal que sería muy necesario ahora en los dispositivos de emergencia y en el sistema de salud. Muchos venezolanos me han escrito con la impotencia de saber que pueden ayudar, que han sido formados como bomberos, como médicos, como enfermeros, como emergentólogos, como rescatistas y que están a miles de kilómetros de casa, con la voluntad de ayudar, pero con la impotencia de saberse lejos. Esto también es la tragedia de Venezuela, apilada sobre o mejor dicho, subyacente a la tragedia que se apila ahora sobre toda esta historia de déficit estructurales y de sufrimiento humano. Es un sufrimiento más para un país que realmente uno pensaba no puede aguantar más la diezmada Venezuela. Y miren lo que pasa en estos días. Vamos ya mismo con Seir Contreras a actualizar la información. Seir, ¿cómo estás? Buen día, es apenas una forma de decir, entiendo que han sido días muy, pero muy difíciles para vos. Te damos la bienvenida a Buen Día Argentina, contanos qué está pasando.
4: Bueno, respondo con la misma frase, buen día Argentina, buen día Caro, un gusto saludarte, sobre todo por la conexión que sabemos que tienes con Venezuela. Para nosotros han sido horas muy duras, con decirte que no hemos logrado conciliar el sueño en estas últimas horas, hemos estado muy pendientes de lo que ocurre en Venezuela y tratar de difundirlo para el mundo, contarle al mundo lo difícil que ha sido para nosotros enfrentar una situación tan catastrófica, desgarradora, dolorosa. Has descrito muy bien y has hecho un resumen muy completo de sobre todo lo previo a este episodio tan lamentable de orden natural, pero que se suma al cúmulo de deficiencias, de ineficiencia, de falta de planificación para un evento de esta naturaleza. Bueno, la crisis humanitaria general que ha vivido Venezuela en los últimos años, sumado a esto, decías algo muy interesante, parecía que el país no resistiría algo más y tenemos que enfrentar ahora el dolor de perder a hermanos venezolanos producto de una catástrofe natural de esta naturaleza que en décadas no habíamos tenido.
0: Seir, ¿qué estás observando en los centros de salud? ¿Hay una situación de colapso de los centros de salud que están recibiendo los heridos?
4: Para ser sincero, mi última observación en esta jornada fue que no están llegando tantos heridos o cuerpos de la zona más crítica, que estamos hablando en este caso de La Guaira, en el estado Vargas. Ocurre que lo más crítico en este momento es el rescate de las personas que permanecen atrapadas por la falta de capacidad que tiene. A pesar de que la ayuda humanitaria ha comenzado a llegar, los rescatistas de diferentes países, mencionados algunos, podemos sumar Ecuador, España, Suiza, Países Bajos, México. A pesar de esto, la denuncia principal se basa en que hay personas atrapadas debajo de escombros muy grandes, de placas de concreto que impiden que ellos salgan. Estuve recorriendo hospitales en las últimas 6-7 horas aproximadamente y los heridos que llegaron ya están siendo estabilizados, por supuesto, y tienen incluso tratamiento médico. Algunos han sido intervenidos quirúrgicamente. Pude hablar con el personal médico y me decían que tienen incluso suficiente dotación de insumos que han llevado los ciudadanos. Hay que aclarar, los ciudadanos se han abocado a este llamado y han abastecido dentro de las posibilidades. Y este no es el problema es sacar la gente de los escombros, es el principal problema. Y el mayor foco está definitivamente en La Guaira. Las primeras horas fueron muy críticas, por supuesto, cuando comenzaron a llegar las primeras personas. Luego el problema se genera porque todos quedaron atrapados y no han podido ser rescatados debido a la falta de capacidad para atender la emergencia.
0: A todo esto empiezan a surgir algunos cuestionamientos que tienen que ver con que el gobierno reporta 920 muertos, pero las plataformas, una de ellas Desaparecidos Terremoto Venezuela, obviamente de la sociedad civil, y siempre aclaramos, esto es información que se extrae de los reportes que hace la gente sobre páginas que han desarrollado para los fines justamente de encontrar a la gente que está desaparecida desde la sociedad civil. Pero en esas plataformas, por ejemplo, en esa que te acabo de citar, se habla de más de 50.000 personas desaparecidas.
4: Sí, los desaparecidos, sobre todo porque comienzan los mismos familiares y conocidos a hacer los reportes de las personas que no han sido halladas hasta ahora y les preocupa. Pero mayor preocupación nos genera en este momento los reportes que hemos recibido en las últimas horas. La Organización Mundial de la Salud enfatizaba este reciente viernes que, como es sabido, las primeras 72 horas son cruciales. Los reportes más cercanos de La Guaira en las últimas horas dan cuenta de olores fétidos, putrefactos, de descomposición que comienzan a percibirse en medio de los escombros. Esto habla, por supuesto, de un escenario muy crudo, muy doloroso, pero es una realidad que tenemos que enfrentar, puesto que las personas que lamentablemente perdieron la vida están todavía bajo los escombros. Se reduce la esperanza de encontrar personas con vida, aunque por supuesto muchos de ellos tendrán la capacidad de soportarlo, si así Dios lo permite, pero estamos hablando de el número de personas fallecidas que iría en aumento indiscutiblemente en las próximas horas. Y como bien decías, la cifra oficial no se corresponde con la realidad que estamos viendo. Y a esto se suma que las autoridades encargadas de la tiranía venezolana han bloqueado oficialmente el acceso a La Guaira para las 20 horas de esta jornada de viernes reciente, es decir, hace apenas algunas horas. Es decir, está restringido totalmente el paso para particulares, incluyendo medios de comunicación, a la zona cero, a los puntos críticos de La Guaira. Esto impide no solo el acceso a la información, sino que haya transparencia en el ejercicio de rescate. Esperemos que la presencia de ayuda internacional brinde oportunidad para que se puedan salvar más vidas. Es un escenario muy complejo que aprovechamos para visibilizar ante el mundo. Creemos que el tiempo es primordial. Hoy en el mismo Poliedro de Caracas, que es una estructura construida para, bueno, atender eventos culturales y deportivos, ha sido habilitada supuestamente para los voluntarios. Ahora hay que acreditarse. Fíjense la locura, la contradicción, lo absurdo de esta decisión. Hay que hacer una fila interminable de muchas personas, tomar un código QR y un chaleco que te permite pasar el cordón de seguridad que te podría, entre comillas, permitir llegar hasta La Guaira. Es decir, nosotros teníamos previsto mañana, quiero decir, esta misma, entre la función de las horas, quiero decir, en este momento, en las próximas horas, bajar a La Guaira. Y no sabemos si se nos va a permitir, puesto que tendríamos que saltar primero este protocolo de registro para poder hacer nuestro trabajo de cobertura de información periodística. Es decir, la situación se agudiza, las autoridades dicen que tiene que ver con un tema de orden para que se pueda facilitar el trabajo, pero bueno, con este tipo de sistemas autoritarios al final nunca se sabe qué es lo que quieren ocultar en medio del desastre que les queda grande indudablemente.
0: A ver, es bien interesante lo que marcas. ¿Por qué, Seir, es interesante lo que marcas? Porque bajo una circunstancia, vamos a decirlo así, normal, de un estado normal me refiero a con autoridades, con legitimidad de origen, con, bueno, uno pensaría que en principio restringir el acceso a una zona de desastre de estas características no es una medida mala, ¿sí? Porque lo que uno tiene que evitar es obstruir el paso inmediato, urgente y con toda la celeridad y la facilidad posible de quienes tienen que hacer tareas fundamentales allí. Ahora bien, en el caso de un régimen que tiene una historia de blindaje informativo del país, de ocultamiento de información sensible que hace a la propia integridad de la población, bueno, tenemos derecho a hacernos algunas preguntas, ¿no? Sobre algo que en otro contexto no sería cuestionado, Seir.
4: Absolutamente, es que justo a ese punto iba. Si tú ves rescatistas, personal técnico, maquinaria, equipos, profesionales especializados en la zona cero haciendo el trabajo, evidentemente los curiosos o los voluntarios, si es mejor la palabra, están allí, quizá, como dices, obstaculizarían el trabajo, estarían quizás estorbando hasta en un momento, pero esto no está ocurriendo. Está ocurriendo en las zonas más visibles como Caracas y los Palos Grandes, que tienen dos zonas, San Bernardino y los Palos Grandes en Caracas, pero en La Guaira el trabajo lo está haciendo la gente. Entonces, ¿cómo pretende sacar a la gente que lo está haciendo con martillos, con picos, con palas, con mandarrias, con herramientas caseras, rudimentarias, con las manos, literalmente con las uñas, porque no hay asistencia en muchos casos? Se habla de por lo menos entre 100 y 200 edificios que colapsaron en su totalidad. Son placas gigantes, muy pesadas, y aún así las personas voluntarias han estado allí sacando heridos, cuerpos de personas fallecidas. Es decir, ha sido un esfuerzo de la sociedad civil venezolana, de la población venezolana. No desconocemos, por supuesto, que muchos rescatistas también han llegado a algunos sitios, pero en general muchas personas denuncian que tienen horas y que no ha llegado asistencia técnica. Suponemos, obviamente, por la magnitud, por la cantidad de estructuras que se vinieron abajo. Entonces, frente a esta realidad, la sociedad no quiere esperar más tiempo, porque es una lucha indiscutiblemente entre la vida y la muerte. Si no, el principal enemigo en este momento es el tiempo. Entonces, si la tiranía venezolana entorpece, fíjese que es contrario, no es la sociedad civil la que está entorpeciendo el trabajo de las autoridades, es al revés. Son ellos quienes están entorpeciendo el trabajo de la gente, al punto que han impedido que llegue ayuda a algunos puntos. Se ha incluso politizado. Organizaciones como 20 Venezuela, liderado por María Corina Machado, organizaron puntos de acopio para recibir insumos y sencillamente los clausuraron, los prohibieron y están canalizando todo hacia la fuerza pública. Bueno, no hay confianza en las instituciones, no hay confianza en la Fuerza Armada, no hay confianza en la policía venezolana. Frente a esta realidad, la sociedad ha hecho un esfuerzo enorme. Yo estuve transitando hoy las autopistas y es impresionante. Debes recordar en tu tiempo en Venezuela, cuando hay días feriados, carnavales, sí, este tipo de situaciones, el camino hacia La Guaira es mucha gente en vehículos para celebrar o disfrutar los días de asueto. Hoy se veía la misma escena, pero con personas en motocicletas, en autos, llevando cajas con agua, con insumos, con comida, con pañales, con medicamentos. Es impresionante ver la autopista totalmente llena de personas voluntarias haciéndolo y poca presencia de la fuerza pública. Yo estuve, por ejemplo, en la zona del Junquito a eso de las 11 sí, de la noche, cercano a la medianoche, y no había alrededor nuestro un funcionario policial, no había alrededor nuestro un bombero, no había alrededor nuestro un funcionario de rescate, de protección civil, a pesar de que estábamos en una zona de riesgo. Es decir, que seguramente el esfuerzo se ha concentrado en La Guaira, lo entendemos, pero hay otras zonas que también han sido afectadas. Esta administración no tiene la capacidad para atender esta emergencia tan compleja, es la verdad.
0: Bueno, vamos a estar también hablando sobre qué pasa con los más frágiles en este contexto, los niños. He tenido reportes de niños que han sido encontrados solos después de, obviamente, las tareas de rescate y que llegan a veces heridos a alguna suerte de tienda de campaña para asistirlos. Y claro, hay mucha preocupación, porque no han podido contactar a familiares o a sus padres, o sus padres quizás, o en algunos casos posiblemente estén fallecidos. Claro, la gran incertidumbre es qué pasa con esas criaturas, ¿no, Zahir?
4: Bueno, es la mayor preocupación de todos, además que nos conmueve mucho cuando vemos las historias, los videos, las imágenes que nos van llegando de los niños que han logrado salir con vida. Por ejemplo, más reciente en el Hospital Pérez Carreño nos informaban de al menos 6 niños que estaban allí. 2 de ellos habían tenido que ser amputados en sus extremidades, a una beba le amputaron un brazo y a uno de los chicos una pierna, según los reportes médicos, y estaban en recuperación y no tenían a sus padres. Por ejemplo, se nos acercó también una mujer que nos mostraba un video que había circulado en redes sociales donde decía que habían llevado a su sobrino a ese centro asistencial. Llegó a la puerta del centro asistencial a preguntar, no le dieron información, no le quisieron brindar ningún tipo de ayuda al respecto, porque hay inconsistencias en cuanto a las listas que presentan y lo real que está ocurriendo. Incluso había personas que decían estar en las listas y cuando los familiares ingresaban a buscar ese familiar que supuestamente estaba allí, no lo encontraban. Entonces, bueno, mientras tanto, Jorge Rodríguez decía en la tarde que tenían un sistema automatizado, preciso, detallado, desde los heridos y las personas que iban llegando. Cuando enfrentas la realidad en terreno, te das cuenta que es sencillamente un maquillaje político para disimular la tragedia y la falta de capacidad. Evidentemente los niños han sido duramente golpeados. Veíamos un testimonio desgarrador donde jóvenes voluntarios de la sociedad civil, estaban muy conmovidos porque habían tenido que sacar cuerpos de lo que había sido en los últimos días, durante el terremoto, por supuesto, una fiesta infantil, y que todos los cuerpos que estaban sacando de ese sitio sin vida se trataba de niños. Estas son las cosas que pues nos colocan el corazón muy pequeño, muy sensible, arrugado, porque si bien todas las vidas importan, pensar que una fiesta donde hay muchos niños se convierte en una tragedia, pues no deja de ser igual de doloroso.
0: Absolutamente, absolutamente. Seguiremos puesto como consigna hoy o propuesta para nuestros oyentes, Cadena por Venezuela, y es básicamente un espacio para que la gente nos envíe mensajes de apoyo y de cariño para ustedes. Así que, Lu, ¿te parece si compartimos algunos mensajes?
5: Sí, exacto. Seir, la gente te está escuchando y por supuesto que está dejando su solidaridad, su abrazo. Ismael dice, al final le pregunta si los socorristas argentinos partieron hacia Venezuela, ya va a estar Mauri con esa información. Saludos para todos. Qué necesidad que están viviendo en Venezuela. Los saludos desde San Esteban. Buen día, Caro. Todo lo que está pasando en Venezuela es un horror muy triste, por Dios. Este terremoto, no tienen infraestructura. Qué dolor para nuestros hermanos venezolanos. Les mandamos un abrazo enorme. Fuerza Venezuela querida, dice Vilma. Buen día, un saludo para todos. Me sumo el dolor por toda la gente de Venezuela. Que tengan un gran día para todos. Ojalá que todo mejore. Pedro Juan de Villa del Soto también. Abrazo para todo el pueblo de Venezuela en este momento de tanto dolor. Respeto a Seir, un periodista comprometido con su pueblo por la opresión del régimen, dice Beatriz. También te están saludando por a supuesto. Vos, Seir. Leonardo también. Un abrazo. Abrazos. Un abrazo para todo el pueblo venezolano. Con mucho dolor estamos viendo las imágenes todos los días. Rosa dice, solidarizándome con los hermanos de Venezuela. Los abrazo bien fuerte, dice Rosa Gijena. Rezo por Venezuela, dice Beatriz, no, en el mensajero, y así siento, Seir.
4: Muchas gracias, el pueblo venezolano es un pueblo muy noble, muy trabajador, claro, puede dar fe a eso, somos además solidarios, empáticos, hacemos nuestra casa la casa de todos, hemos hecho históricamente nuestro país la casa de muchos migrantes. Venezuela es muy querida en el mundo por todo lo que somos, lo que significamos como nación, como hermanos, somos solidarios, somos además muy empáticos y bueno, en este momento recibimos ese abrazo con mucho agradecimiento porque creemos que lo necesitamos, pedimos sus oraciones, pedimos a todo el mundo, a quien pueda escuchar, que no dejen de orar por nuestro país, necesitamos recomponernos de esto, necesitamos atender la emergencia, y bueno, aunque sea difícil por el saldo emocional que nos deja, estamos pues en la capacidad de superarlo en el tiempo, de sanar y de seguir trabajando para construir un mejor país y de prepararnos en el futuro para este tipo de catástrofes y que las decisiones políticas no perjudiquen a la población.
0: Bueno, seguir desde ya que tu trabajo es muy valioso, entiendo que hay también muchos colegas trabajando en distintos en los distintos epicentros de este desastre, por supuesto intentando también hacer una cobertura de lo que pasa en La Guaira con los problemas que vos describiste, más los problemas de conectividad. ¿Cómo está haciendo el trabajo periodístico en terreno en Venezuela?
4: Bueno, también es un trabajo con las uñas, porque sabes que hago mi trabajo de manera independiente, no para un medio tradicional. Estoy haciendo algunas colaboraciones internacionales, así como esta, con otros medios también y de otros países. Este es mi caso, lo hago en una motocicleta, con un camarógrafo, con los recursos limitados que tenemos, pero con toda la disposición de ayudar. Creemos que el hecho de comunicar en momentos que son críticos es fundamental para brindar tranquilidad, para brindar orientación, para transmitir lo que es necesario que sepa la sociedad. El tema de la migración venezolana, más de 9 millones por lo menos de venezolanos alrededor del mundo que quieren saber qué está pasando con su familia en Venezuela. Recibimos mensajes de muchas partes del mundo que quieren saber información precisa, individual. A veces es difícil individualizarlo y tratamos de hacerlo de manera más general, que sea una información que sirva para todos en colectivo y que ayude a tranquilizar un poco a quienes están desesperados por saber sobre su familia, sobre los puntos críticos. Y al mismo tiempo, muchos compañeros de la prensa, debo reconocer que se han abocado a las calles, incluso algunos influencers o artistas que hacen vida en entretenimiento, en otras áreas de la vida deportiva, qué sé yo, los hemos visto, bueno, a cada uno con sus recursos, a su manera o con su medio, intentando visibilizar, mostrar lo que se hace. Es imposible, por ejemplo, en mi caso, estar en todos los lugares, no somos omnipresentes, por supuesto, y he dedicado mi rango de acción principalmente en Caracas, en el Junquito, en San Bernardino, en Los Palos Grandes, en algunas zonas. Hay otros colegas que están dedicados a La Guaira especialmente. Como te decía, en esta jornada teníamos previsto ir a La Guaira, habrá que intentarlo y saber si nos permiten hacer nuestro trabajo y llegar hasta el lugar para mostrar lo que está pasando y visibilizarlo, pero bueno, yo creo que sin planificarlo tanto nos distribuimos. Algunos están en La Guaira, otros están en las regiones del país que también han sido afectadas, como el estado de Aragua, el estado de Carabobo, que también tiene afectaciones, incluso Falcón. Recibimos reportes de Tucacas en Falcón, por ejemplo, donde ha habido algunas afectaciones también, quizás menores, no tan significativas, pero que igual importan. Entonces cada uno hace su trabajo. Obviamente algunos lo hacen en la prensa tradicional, que tiene cierta apertura a partir del 3 de enero, otros lo hacemos en plataformas digitales, colaborando con otros medios, buscando la manera. Acá terminaron los egos, acá compartimos la información de otro colega, de otro medio, sin importar de quién se trate, unimos esfuerzos y tratamos de que todo lo que sea importante comunicar, pues se replique, se difunda a través de cualquier plataforma, y ese es el trabajo, ¿no? Poco sueño, poca comida, mucha información, buscando verificar, por supuesto, estando en terreno y tratando de llevarle a la población lo que necesita saber y convertirnos en un puente, como debe ser el periodismo y la comunicación, entre, bueno, las autoridades, la población, los familiares, las emergencias que se presentan, los requerimientos que van surgiendo. Y bueno, informando con la mayor cercanía a la verdad para verificar en terreno lo que ocurre.
0: Seir Contreras, periodista desde Caracas. Seir, un placer enorme saludarte siempre. Lamentablemente en este contexto donde otra vez tenemos que hablar de una herida para Venezuela. Pero bueno, aquí estamos cerca para hacerles saber que no están solos, por lo que eso valga.
4: Sabemos que de tu calidad humana, Caro, porque nos has acompañado también acá en terreno, eso es muy valioso para nosotros. En momentos de censura muy grande, fuiste una voz para los venezolanos, para difundir lo que pasaba, y lo sigue siendo en este momento. El pueblo argentino es hermano nuestro y nos han recibido también como migrantes. No esperábamos menos de ustedes, y Venezuela se recompondrá. Gracias por la solidaridad, por el apoyo y por darnos voz en este momento tan complicado. Un abrazo.
0: Abrazo inmenso.

0: Estamos aquí en Buen Día Argentina. Escuchábamos a Danny Ocean interpretando en Venezuela, una canción icónica, considerada un segundo himno para los venezolanos. Vaya nuestro abrazo fraternal. Vamos a estar compartiendo, obviamente, todos los mensajes de los mejores oyentes, que son los oyentes de Cadena 3, con el corazón grande y sensible para acompañar a los hermanos venezolanos en este momento de tanto sufrimiento. Muy bien, vamos a arrancar. Ya estamos pisando las 7 de la mañana en toda la República Argentina, con frío en algunos rincones. Lucía González dice no tanto en Córdoba, pero la verdad es que hace frío, señores. Sí, es invierno y hace frío y nos hacemos compañía. Todavía noche cerrada en la ciudad de Buenos Aires. Atención, porque ha llegado mi queridísimo Maxi Molina. Muy bien, pompa, pompa.
1: Que los cumpla.
0: Ahí va. Ahí va, a todo dar.

0: le va? ¿Qué cuenta? Hola, ¿qué dice?
1: Hola, querido Máximo Lina, muy feliz cumpleaños. Nos dijeron que te gustaban los festejos efusivos, así al aire, las manifestaciones públicas de cariño, así que decidimos hacerlo a todo lo que daba.
2: No, ¿te gustó o no te gustó?
0: No, sí, me gustó, me conmovió, pero bueno, uno por ahí es un poco reticente a...
1: ¿Por qué habla como jugador de fútbol?
0: Porque sé que es extraño, ¿no? Porque muchos, probablemente a muchos les guste cumpleaños. Qué sé yo, pasar bien su día o celebrarlo. En mi caso, Caro, debo reconocerlo abiertamente, mi hijo que tiene 11 años me dice, papá, soy un perro verde, sí. Claro. No me gusta. Yo no tengo drama de cumplir años, de decir cuántos cumplo, todo, no tengo ningún
1: ¿Cuántos problema. Cumple?
0: 49. Pero...
1: Qué bien que está.
0: Nunca está. Muchas gracias, sí, claro. Sí, ojalá sigamos así. Pero me da vergüenza que me canten el cumpleaños,
1: bueno,
0: que me saluden.
1: Pero tenés que aprender, Maxi, sí. Buen día, que eso jamás lo podés decir al aire, porque te vamos a hacer todo lo contrario.
0: Y bueno, claro.
1: Pero no claro. Seas pavo.
0: No, porque tal vez lo que haga falta, como para que uno rompa con esa timidez.
1: Ya, ahí va, muy bien.
0: Claro,
1: muy
0: ya
1: bien.
0: Se resigna y ya está.
1: Claro, muy bien, muy
3: no
1: bien.
3: Sé,
1: además
3: lo abrazáramos con Pachu, con Fer, lo dejó que lo abrazáramos claro. Bien fuerte.
1: Ah, pasaron manifestaciones de contacto allí.
4: Sí, yo lo respeto.
0: No, pero bien.
4: No, yo respeto la decisión de
0: no, Pachu. Pero bien, claro, tranqui. Lucía no.
4: Claro,
0: y Lucía ya, claro. Pachu también, tranqui. Y Lucía ya me anunció que tengo que comprar sándwiches de miga para el mediodía. Así que ya me dijo.
1: Es una tradición en el equipo de Una Mañana para Todos.
0: Yo no me la acuerdo, ¿qué quiere?
1: No, bueno, vos sos relativamente nuevo en el equipo, ¿qué querés, Maxi? Que el que cumple años traiga los sanguchitos de miga al mediodía.
0: Claro. Bueno, Fedeguer, sí. Me voy a saludar.
1: Claro, bueno. No, acá en Buen Día Argentino sí. Todavía estamos esperando la picada de alfajores.
0: Ah,
1: el año
0: sí.
1: Pasado arrancaba bueno. Programa 2 y ya estábamos prometiendo una picada de alfajores que no llegó. Pero bueno, nada, no quiero meterme con eso, con esas viejas deudas pendientes.
4: No saquemos los trapitos al sol, estamos hablando de
0: un tema sensible.
1: Todo es un tema sensible, sí. es un tema sensible. El asado ni que hablar, porque yo fui y ¿dónde estaba el asador? Decí que salió Fede Alvarengue para salvar la ropa.
0: Claro.
1: Alvarengue para salvar la ropa, pero si no, si hubiera sido por el equipo de Buen Día Argentina.
4: Voy a organizar mis vacaciones de muy acuerdo bien. A la fecha que usted venga a acordar.
1: A mi paso por Córdoba, está muy
5: bueno,
1: bien.
5: Bueno, el punto es que hay que armar la juntada de Buen Día Argentina.
1: Por supuesto que sí, totalmente de acuerdo.
5: Ya designaremos, ¿no es cierto?, el asador. Acá escucho que el compañero Barrio Nuevo dijo presente.
0: Sí.
1: Perfecto, gran perfecto.
3: Asador. El asador bueno, oficial claro. De Una Mañana para Todos es Fernando Barrio Nuevos de espectaculares asados y muy rico fernet hace también.
1: Ah, muy bien. Ah, mira.
4: Todas las virtudes periodísticas.
1: Nunca agua, nunca claro, agüita. No. Nunca agua. Muy bien. Bueno, señores, seguimos en Buen Día Argentina, ya entrando en la segunda hora. Vamos a estar actualizando la información porque hoy, entre tantas cosas que pasan, juega la selección argentina contra Jordania. Ya Scaloni ha dicho que Leo irá al banco de arranque, cosa que parecía previsible, entendiendo que Argentina ya lidera su grupo y que hay que cuidar al mejor de todos. Así que, Maxi, enseguida vamos a estar ampliando la información, ¿verdad? Sobre el equipo que se viene para hoy.
0: Un equipo alternativo, claro.
1: Perfecto. Y lo que se viene en adelante.
0: Claro, pues ya sabemos quién va a ser nuestro rival, que va a ser Cabo Verde. Para el viernes, el 3 de julio a las 19.
1: Lo de Cabo Verde es impresionante.
0: Exacto.
1: Así bueno, que, muy bien.
0: Va a estar bueno, Caro, digo, porque va a ser el primer equipo africano que vamos a cruzar en una instancia de eliminación, ¿no? Así que bueno, iba a ser todo un desafío.
4: Es un equipo africano que no tiene las características del tradicional equipo africano,
0: exactamente,
4: ¿no?
0: Exactamente.
4: Pero... justo charlamos fuera de micrófono y aprovecho para preguntárselo a Maxi, Caro.
0: Diga.
4: Porque todos queríamos evitar a Uruguay, ¿no? Por lo
0: sí.
4: Que significa el... Pero el nivel que ha mostrado Uruguay en este Mundial, yo no sé si era preferible Uruguay antes que Cabo Verde.
0: Sí. Yo veía, en la previa del partido de anoche decía que no nos crucemos con Uruguay, como hincha de la selección que somos. Pero después viendo Uruguay dije, ojalá nos crucemos con Uruguay. Pero bueno, que Uruguay quedó eliminado, un escándalo futbolístico, Bielsa enojado, la salida de Muslera en el entretiempo, bueno... Así que fue brava la eliminación de Uruguay y ya sabemos que vamos a jugar viernes 3 de julio a las 19 frente a Cabo Verde por 16avos.
1: Muy bien, clarísimo. Maxi, la verdad que estoy sorprendidísima sobre el desenlace de las cosas, pero la verdad es que también algunos equipos africanos han hecho un rol principal.
0: En Uruguay dije, ojalá nos crucemos con Uruguay. Pero bueno, que Uruguay quedó eliminado, un escándalo futbolístico, Bielsa enojado, la salida de Muslera en el entretiempo, bueno. Así que fue brava la eliminación de Uruguay, y ya sabemos que vamos a jugar viernes 3 de julio a las 19 frente a Cabo Verde por 16avos.
1: Muy bien, clarísimo.

0: destacable, ¿no?
1: Gana también.
0: Gana también.
2: Sí, exacto, exacto.
1: Egipto clasificó ayer. También.
2: Claro, qué manera de clasificar.
1: Sí, sí. Dramático.
2: Justo, ¿no? Pero terminó clasificando. Así que bueno, veremos qué depara este mundial bajo este formato y con tanta cantidad de equipos, ¿no?
0: Muy bien. Bueno, Maxi Molina, vamos a estar obviamente con más información del deporte y de nuestra selección en minutos nada más en este Buen Día Argentina. Pero Mauri Conti tiene información para sumar sobre un comunicado relacionado con la ayuda hacia Venezuela. Contanos, Mauri.
3: Se mezclan los temas. Primero, para los amigos y amigas venezolanas, como también los argentinos, donde se va mezclando el dolor con el optimismo en la capital federal es el Centro Venezolano Argentino. Cualquier duda o compromiso, poder acercarse, Julián Álvarez 866, esto es el barrio porteño de Almagro, insisto, es donde se está mezclando, claro, el dolor con el optimismo, porque ve un futuro. Julián Álvarez 866 en esta capital federal, el Centro Venezolano Argentino. Y por el otro lado, es información oficial que llega del Ministerio de Defensa de la República Argentina. La ayuda argentina ya está en Venezuela, llegó esta madrugada, las Fuerzas Armadas fueron las primeras en llegar. Arribaron pasadas las 2:30 de la mañana, la misión a cargo del coronel Wisinger fue recibida por el general en jefe Gustavo Enrique González López, ministro del Poder Popular para la Defensa. La zona de responsabilidad del contingente argentino era el Aeropuerto Internacional Simón Bolívar en la ciudad de Guaira y ahora se extiende a todo Caracas. Reitero, la ayuda argentina ya está en tierra venezolana.
0: Muy bien, importantísimo porque el tiempo es una variable fundamental, la variable fundamental es la ayuda, pero es que llegue a tiempo y lamentablemente con el correr de las horas empiezan a alimentarse aún más las perspectivas de que el horizonte sea todavía más sombrío que lo que estamos viendo. Repetimos, oficialmente el gobierno venezolano está confirmando 920 muertos, pero hay miles de desaparecidos según las plataformas de búsqueda ciudadanas. Bueno, muy bien, tenemos mensajes que están llegando, ¿no?
4: Sí, sobre todos los temas, por supuesto que el tema Venezuela es lo que lleva la delantera en el mensajero. Hay muchas muestras de solidaridad por parte de los oyentes, pero hay otros temas también, así que vamos a hacer un salpicón, si te parece.
0: A ver.
4: Raúl dice, hola equipo, para el pueblo de Venezuela, que Dios los acompañe y los proteja. Laura dice, soy Team Maxi. A mí no me gusta cumplir años y ser el centro de atención, no por el hecho de cumplir un año más, sino porque no me gusta que me saluden. Dice este oyente, Maxi se nos fue del estudio, se nos desapareció Maxi. Bueno, tiene una persona...
1: Va a buscar los sanguchitos.
2: Ha venido mucha gente a
4: saludar. Se fue a comprar los sanguchitos de amiga.
1: No, está acá, lo estoy viendo.
4: Bueno, no está escuchando la radio, ¿no? Bueno, Leonardo dice una pregunta, ¿por qué será que el técnico Bielsa en la entrevista anoche no miraba la cámara, miraba por el piso, nunca la cara? ¿Por qué? Genera una incomodidad tremenda para que conteste.
1: Así es Bielsa, me parece.
2: Bueno, ha sido tema de la Copa del Mundo, ¿no? Cuando llegó Uruguay a Estados Unidos, también una periodista lo estaba esperando cuando bajó el avión y fue tema porque no la miraba. Y en las conferencias de prensa igual, en la foto oficial también salió mirando para abajo. Un Bielsa que la verdad ha estado completamente
4: fuera de
2: eje, con poca simbiosis con los jugadores, se lo ha visto. Y quedó demostrado en la cancha.
4: Bueno, gracias, qué suerte que estás vos, Ferrer Renovado. Hola, Caro, saludos, que tengan un lindo fin de semana. Por favor, que hoy gane Argentina. Yo tengo mi cábala, ya la estoy llevando adelante, no nos cuenta cuál es. Rosa dice, estoy solidarizándome con los hermanos de Venezuela. Lucy, con respecto al frío, no te sigo. El invierno es durísimo. Vaya, para todos un buen y bendecido día y gran programa para todos. Raúl dice, excelente el programa, mi solidaridad para el pueblo venezolano. Una pregunta, chicos, ¿los tres son clase 86? Caro.
0: 85 yo.
4: Caro, Lucía y Fernando, yo soy 87.
1: No, 87
4: yo 87,
1: también.
4: Caro, sí. Mil disculpas. Adrián, escucharlos, un placer desde Verabebú. Yo soy pre-Silver, tengo 81 años y estoy con muchísima energía, dice Eve. Me encantó. Buen día, el 29 de junio cumple años Leandro Paredes, dice, y firma así, tu Ricardito Díaz. Firma, es amigo de Pacho. Germán dice, te invitamos a Bilbao cuando anduviste por acá, te hubieras quedado a disfrutar de este calorete terrible. Nosotros, dice Germán, somos Team Frío. Te queremos un montón, Caro, saludos a todo el equipo.

0: tipo somos Germán, Julieta, Anne y Ariana.
1: Volvió Molina al estudio.
0: Bien ahí, qué bueno, mira la cara, me mira con una cara.
2: No, me miro porque sé que me va a retar.
0: Ay, Dios mío.
2: Esperando el castigo, ¿no?
0: Bueno, no, pero te mandaban, decían que eran team tuyo, era en realidad para darte un guiño.
2: Sí, Maxi. Claro, bueno, soy tímido, ¿qué quiere que haga?
0: Matías dice, buen día Argentina para todos, saludos desde Ciudad Autónoma de Buenos Aires, y así un montón de mensajes, como verás, Caro, está salpicadito el mensajero, hay de todo. Bueno, sí, hay muchos mensajes y me imagino que van a llegar también muchos mensajes relacionados, más mensajes relacionados con Maxi Molina, porque abre un debate Maxi Molina, que es el de la gente que no le gustan las manifestaciones públicas de Cario, lo ruborizan. Es verdad, hay gente a la que le pasa eso, absolutamente. Bueno, señores, seguimos en este Buen Día Argentina con mucha, pero mucha información. A ver, quiero meterme un poquito con el tema que nos trae Vero Masloop y que tiene que ver con casi una serie, una antología de Nosotros y la IA, podría llamarse esta columna de Vero Masloop. Pero en este caso tiene que ver con la aplicación de inteligencia artificial al mundo legal, al mundo de los litigios. A ver, Vero.
3: Claro que sí, bueno, es la revolución que estamos atravesando y cada vez se aceleran más los tiempos. Y en este caso la información llega desde el Reino Unido porque es un asistente legal autónomo, conocido como Garfield AI, y representó a una trabajadora independiente. Se encargó básicamente de todo lo previo al momento de la audiencia oral, desde la recolección de las pruebas, el material probatorio, la elaboración de la demanda. Se encargó de todo, por supuesto que en la audiencia estuvo presente el abogado. ¿Y por qué hago esta salvedad? Porque nosotros fuimos a investigar un poquito, a preguntarle a un especialista y decir, bueno, a ver, ¿qué significa esto? ¿Qué ya haya un antecedente además aprobado para su funcionamiento? Porque esto no es que de repente, como cuando uno hace trampa en un examen, se usó la inteligencia artificial y nadie se enteró, lo descubrieron. No, efectivamente está aprobado el uso de este tipo de herramientas de inteligencia artificial en la práctica jurídica en el Reino Unido. Le preguntamos al especialista qué es lo que pasa en Argentina y que nos diera también su visión sobre lo que se viene en materia jurídica, y esto nos decía Cintia Castro, ella es abogada, escritora, docente, y así se refirió al tema.
4: Utilizaría, no es posible en la República Argentina según lo que menciona la Corte, y tampoco la valoración de las pruebas. Debemos decir que la IA no ganó un juicio. Quien ganó el juicio es el abogado que utilizó IA como herramienta de trabajo. Es importante realizar esta diferencia porque ahí radica la discusión. Es un peligro igual ético, porque si no existe un límite por parte del ejercicio profesional y de quien utiliza estas herramientas, ya estamos en un peligro. Pero ¿qué es lo que sucede? Una cosa es que se utilice esa herramienta para reducir tiempos, para disminuir costos, como menciona usted, de no tener un asistente, sino tener a la IA como asistente, quizás para mejorar la redacción de demandas. Pero lo que no se puede hacer y lo que no se pudo hacer en el Reino Unido es que las audiencias sean desarrolladas al 100% por inteligencia artificial, sino que tenía que estar el abogado. Y la decisión de cómo se llevaba adelante la estrategia judicial la hizo el abogado. Entonces, no está reemplazando el razonamiento jurídico la inteligencia artificial, mucho menos una valoración probatoria, por ejemplo. Tampoco es posible que la inteligencia artificial interprete principios constitucionales, porque eso es un asunto inherente al ejercicio profesional y hacia la responsabilidad ética del abogado. Entonces, no puede pensar la inteligencia artificial por el abogado, que tiene que ver con qué clase de ejercicio le damos a la profesión, y ahí entra la parte ética.
3: Bueno, ahí entra la parte ética. ¿Qué clase de ejercicio profesional, la responsabilidad, la la mirada humana dentro de una estrategia, pero también, y esto es lo que marcaba en el comienzo de la conversación la especialista, en Argentina la Corte se expidió y no está permitido el uso de inteligencia artificial, por ejemplo, en las sentencias, porque esto trascendió. Hace uno o dos meses se descubrió que un juez había utilizado la inteligencia artificial en la redacción de la sentencia y generó un gran revuelo que llevó precisamente a que la Corte se expida en ese sentido. Así que ahí hay un límite, por ejemplo, establecido en Argentina en la práctica jurídica, judicial específicamente. Le preguntábamos por el tema de los asistentes, porque uno entiende que en principio, y lo que estamos viendo en el Reino Unido, tiene que ver con toda esa tarea preparatoria del juicio que muchos de los que ven las series norteamericanas, los dramas judiciales, habrán visto que se refieren a la figura del paralegal, el asistente. Bueno, y que a veces pensar en la herramienta de la inteligencia artificial, por un lado destruye ese puesto de trabajo, pero por otra parte también, claro, no solamente hablamos de tiempo, sino que también hablamos de costos. Ahora, la visión, al menos lo que se está discutiendo en el ámbito legal en Argentina, tiene que ver con la importancia de la supervisión humana y del rol del abogado.
1: Bueno, me parece fascinante el debate, igual, porque la verdad es que, bueno, como vos decís, hay ya una figura cuya principal labor, bueno, empieza a ponerse en jaque, ¿no? Porque la verdad es que la IA tiene la capacidad de procesar mucha información en muy poco tiempo, pero también al mismo tiempo es delegar un poco demasiado, ¿no? O sea, esto claro, es el destino de personas, ¿no?
3: Claro, por eso la cuestión ética que entra en juego, y por eso la discusión, y por eso es tan interesante, y esto que vamos viendo y vamos haciendo, esta especie de escaneo, se empieza a replicar en distintas áreas, en distintos ámbitos y profesiones. Lo hablamos dentro de la medicina, también cómo las profesiones van demarcando los límites para lo que es una herramienta y poder, indudablemente hay cuestiones que no se pueden frenar porque cambia nuestra realidad, nuestra cotidianidad, pero ¿cuáles son los límites que se imponen, por ejemplo, en este caso, desde la función ética y el acceso al debido proceso, por ejemplo, como un derecho para los ciudadanos?
1: Muy bien, Vero Masloop, y un debate fascinante, otro capítulo de Nosotros y la IA con Verónica Masloop. No, me súper interesa seguir estos temas, así que gracias, gracias, gracias, Vero. Bueno, señores, vamos a estar hablando en breve. Primero vamos a hacer una pausita musical porque hemos estado con mucha información y mucho vértigo en esta primera hora y casi 18 minutos en Buen Día Argentina. Pero enseguida vamos a estar hablando de pareja y finanzas. Hay un relevamiento que dice que el 48% de los divorcios tienen alguna raíz en temas económicos. Vamos a hablar con una asesora en la materia, una experta en la materia, para entender por qué. ¿Qué nos pasa con nuestra construcción conjunta, nuestra construcción de pareja y el dinero? ¿Sigue siendo un tabú? Enseguida de esto, un Buen Día Argentina y, por supuesto, toda la información desde Córdoba, desde Rosario y desde Buenos Aires. Y, por supuesto, también abrimos, como siempre, la ventana al mundo. Hacemos una breve pausita, escuchamos un poco de música y ya venimos.
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0: 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Este es un tema que le encanta a Pachu Rosales, nuestro editorialista de la música. Dire Straits, Money for Nothing, que nos lleva obviamente a uno de los temas del día. Por supuesto, les reiteramos que la consigna del día tiene que ver con una cadena por Venezuela, así que todos los mensajes que quieran mandar de alivio y cariño hacia nuestros hermanos venezolanos, por supuesto, más que bienvenidos en nuestro mensajero, y todos los mensajes que quieran mandar sobre los tantos temas de los que conversamos en este Buen Día Argentina. Bueno, ahora sí, vamos a hablar de finanzas y pareja, que parece que es un tema que se las trae. Porque, bueno, claramente es un tema que sigue siendo quizás un poco tabú en lo que refiere a nuestra forma de organizarnos cuando estamos en pareja. No sé, la visión romántica que tenemos del matrimonio y demás es todo lo que tengo es para vos, todo lo tuyo es mío, todo lo mío es tuyo. Pero hay otras formas de organización, y la peor forma de organización probablemente sea la que no existe y la que nunca se conversa. Así que sobre esto vamos a estar hablando con una experta, Mara Becchioni, que ya está en línea con nosotros. ¿Cómo estás, Mara?
1: Hola, Caro. ¿Cómo estás? Muy buenos días.
0: Bueno, Mara es asesora y planificadora financiera, fundadora de Spatia Finanzas, especialista en seguros de retiro, inversiones, ahorro y economía silver. Pero hemos hablado de la economía silver y seguro te vamos a traer en una futura ocasión para eso, pero hablemos de cómo manejamos las finanzas en pareja. ¿Seguimos teniendo una idea romántica y totalmente disociada de la organización económica que nos trae problemas? ¿Es así o ya no?
1: No, sigue siendo así y va a seguir siendo así, pero porque, como hablabas recién, hablar de dinero es un tabú, pero no solamente con la pareja, con los amigos. Hablar de dinero y no se habla, no se dice, no se cuestiona. Y en las parejas, por sobre todas las cosas, son temas muy escabrosos, porque normalmente no hay igualdad de ingresos. Entonces ahí vienen los problemas.
0: Los problemas tienen que ver con la disparidad de ingresos, o tienen que ver con no poner sobre la mesa que no hay ingresos iguales, pero que una organización es posible.
1: Es que en realidad los ingresos ya de por sí están claros que no son iguales, porque eso sí se conversa. El problema es que las parejas intentan hacer economías de 50 y 50 cuando no es real. El tema sería tener dos cuentas distintas, una cuenta cada uno de los integrantes de la pareja y una cuenta en conjunto. Pero ahí está el problema, porque normalmente se exige entre ambos poner el 50% de los gastos, cuando no debería ser así. Acá la realidad, insisto, debería ser, bueno, ok, ¿cuánto es el ingreso de la familia? X. 80% uno, 20% el otro, o 40, 60, no importa. Ese sería el problema, ¿no? Tendríamos que separar las finanzas en el ingreso de cada uno. La persona que gana el 40% debería poner el 40% y la persona que gana el 60% el 60%. De esa manera habría sanidad financiera.
0: Bueno, y a ver, como vos decís, hay una manera óptima de organizar las finanzas. ¿Cuál es la manera más frecuente en la que organizamos las finanzas?
1: No hay una manera frecuente. Es, bueno, hay que pagar la luz, bueno, del 100% pone vos 50 y yo pongo 50. Gastos de supermercado, 50 y 50. Y ahí viene el problema, porque claramente la persona que gana menos, a fin de mes no llega. En cambio la otra se ve beneficiada porque tiene que poner un presupuesto menor cuando debería poner el mayor, ¿se entiende?
0: Absolutamente.
1: Y ahí empiezan los problemas.
0: ¿Y hay una brecha de género en este sentido? Sí. ¿En los que pierden y ganan? A ver.
1: Sin duda. A ver, hace muchos años que me dedico a esto y el 65% de los que me consultan son mujeres, claramente, por una cuestión de género. Y hablamos siempre de lo mismo, porque mi pregunta, claramente, la primera pregunta es, ¿hacen finanzas separadas o se financian conjuntas? Fenómeno. De las finanzas separadas que puedes llegar a hacer, que no son las más, ¿cómo se manejan? Y ahí viene el problema. ¿Por qué? Porque no ganan lo mismo. No ganamos lo mismo las mujeres que los hombres. Hay sectores muy pequeños en los que las mujeres sobrepasamos el valor de ingreso del hombre, ¿sí? Pero son las menos. Entonces, ahí, ideológicamente, siempre pierden las mujeres, siempre.
0: Fer.
2: ¿Qué tal? ¿Cómo te va, Mara? Bueno, muy interesante, escuchando aquí atentamente. Yo quería preguntarte cómo colaboran hoy por hoy las billeteras virtuales para la infidelidad económica, que suele ser mucho, es el motivo hasta de divorcios, ¿no?
1: Sí, bueno, a ver, hoy por hoy hay muchos instrumentos financieros que ayudan a ese tipo de cuestiones. A ver, la realidad es esta, uno no tiene una cristalinidad a la hora de las finanzas, ¿no? Porque bueno, ok, vos ganás 2 millones de pesos, vos ganás 1,5 millones de pesos, bueno, fenómeno, vos aportás X cantidad a la casa. Pero la realidad es que uno no está pidiendo el recibo de sueldo o la facturación a la pareja. Y ahí viene, ¿no? Bueno, a ver, pongo tanto y ahorramos tanto en pareja, pero siempre hay un extra. Y en ese extra van las billeteras virtuales. Las billeteras virtuales es un ejemplo, ¿no? Yo que manejo, a ver, yo soy dueña de mercado de capitales y hacemos inversiones en la bolsa, entonces ahí es menos visible una cuenta de una sociedad de bolsa, porque claramente las billeteras virtuales están a la vista y todos saben de ellas, pero las sociedades de bolsa no, y entonces ahí existe más el, mira, abro esta cuenta, pero no le digas a que abrí esta cuenta. ¿Se entiende?
2: Sí.
0: Mauri.
3: ¿Cuántas dudas? Mara, buen día.
1: Sí.
3: Consultas
1: buen día.
3: Técnicas, ¿sí? Esto de ganar más, ganar menos, que uno se beneficia, que el otro se perjudica. Las finanzas, dos preguntas. Una, ¿las finanzas es una excusa para pelearse en una pareja? ¿Y por qué le pregunto esto? Porque se comparte la vida, se comparte los hijos, los sueños, la casa, las vacaciones, los problemas, las virtudes y las desgracias. ¿Y no se puede compartir una cuenta bancaria?
1: Bueno, es que es muy difícil porque desde los dos lados, gano menos y tengo que poner lo mismo, gano más y tengo que poner más. Entonces, si el que gana más, en algún momento llega a decir, bueno, pero ¿hasta qué punto yo voy a seguir poniendo el 80% cuando el otro pone el 20%? No se pone a pensar que en realidad tendría que poner más porque la persona que gana menos no tiene la posibilidad de hacerlo. Entonces, ahí empezamos a cuestionar, pero che, yo debería seguir al lado de esta persona que lo único que hago es aportar y pagar y pagar y pagar, ¿no? De las dos maneras.
3: Pero la vida hay pasa por otro lado. Digo, cuando alguien cuida un hijo, es el 80%, sí. El 20% cuando otro trabaja. Digo, cuando uno cuida a un padre, no. Un suegro, una suegra, un abuelo, un tío, una tía, o el tema de las vacaciones, o la casa.
1: Sí, bueno, pero eso no pasa. No pasa, y te lo digo como mujer. O sea, yo durante 12 años crié a mis hijos y a mí nadie me hizo un resarcimiento económico por haberlos cuidado. Y empezar de cero a los 40 años, cuando decidí que mis hijos ya estaban grandes para volver a trabajar, a mí nadie me dijo, bueno, no, pero yo voy a tener en cuenta que 12 años vos estuviste haciéndote cargo. No existe. Entonces, por eso digo, no existe ese beneficio económico. Siempre hay un problema que atrae más problemas cuando tiene que ver lo económico. Sí, porque, ay, bueno, pero nos vamos de vacaciones porque vos pones la plata. No nos vamos de vacaciones porque los dos ponemos el 50%. Siempre hay problemas económicos. La economía trae problemas. Siempre, cuando hay disparidad de ingresos. Ahora, claramente esto no ocurre cuando las dos partes de una pareja ganan lo mismo. Eso no ocurre porque está bien.
0: Claro, sí, igual que puesta a prueba también de los lazos afectivos, de la honestidad, de la calidad de la comunicación, de todo. Tenemos una última pregunta de Vero Masluc, Verito.
4: Sí, me sumo acá y voy haciendo un enganche con lo anterior, porque en esa brecha de género uno piensa también en la necesidad de que sea equitativo el fondo de gastos corrientes, porque como las tareas de cuidado generalmente quedan asignadas a la mujer, esas tareas de cuidado implican tiempo, pero también implican recursos, los gastos de último momento de los chicos, los traslados, la emergencia, y cuando la mujer tiene un ingreso, generalmente va disponiendo un poquito más también de ese ingreso.
1: Sí, sin duda. Nosotros siempre estamos para todo. Somos serviles a todo. No nos cuestionamos dejar de ahorrar o dejar de gastar para nosotros por los hijos, ¿no? Y esto estamos hablando en finanzas de pareja. El problema también, y un problema muy grave que yo veo muchísimo, es cuando se separan, ¿sí? Las familias, y queda todo a cargo de la mujer. Porque eso tampoco se ve, ¿no? Siempre uno dice, bueno, no, pero nos separamos, sea la decisión de quien sea, pero la mujer se queda con los hijos y todos los gastos que se acarrean cuando una persona se divorcia. Porque cuando se fija la cuota alimentaria, ¿no? Y eso ya es debate de otro costal, pero digo, cuando se fija la cuota alimentaria no se cuentan todas estas cosas que hablabas recién, ¿no? Los gastos ínfimos, o salió una salida extra o hay un gasto extra, eso no se ve, pero sale de un solo bolsillo. Entonces, digo, siempre hay problemas en cuanto a economía, y más en economía familiar, ¿no? Sigue habiendo desigualdad, y no creo que sea algo que se pueda solucionar en el corto plazo.
0: Muy bien, Mara, muchísimas gracias por estar con nosotros, de verdad, ha sido clarísima. Me parece que este es un tema que siempre es una asignatura pendiente, ¿no? Hablar de dinero con honestidad, con consideración afectiva, pero sobre todo esto, con honestidad y entendiendo que es un tema que si no se habla no es que deja de estar, sino que potencialmente se convierte en un tema mayor y en un problema en nuestros vínculos. Mara Vecchioni es asesora y planificadora financiera. Muchísimas gracias.
1: Gracias a vos, Caro.
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0: Para nuestro editorialista, del sonido, de la música, Patu Rosales, nos regala realmente una joya. Can't buy me love, no puedes comprar amor, no puedes comprar mi amor, de los Beatles, un temazo. Bueno, señores, vamos a sumar este buen día argentino. Me ha hablado mucho el señor Ulises Llanos, así que dije, que venga Ulises Llanos. Y vamos a hablar un poco de lo que nos dejamos olvidados. Yo soy la máquina de perder, soy el triángulo de las Bermudas, de las cosas, bueno, de los clichés de las pérdidas, ¿no? Llave, todo, absolutamente todo. Me he olvidado hasta carteras íntegras en lugares. Así que, bueno, me interesa mucho este tema que tiene que ver con lo que nos dejamos en los autos, en los taxis, en los autos de aplicación, que por supuesto es un indicador de lo que con más frecuencia perdemos. Bienvenido, Ulises Llanos, a Buen Día Argentina.
1: Buen día Argentina, buen día querida Caro, ¿cómo estás? Saludamos a todo el país. Efectivamente, uno cuando sube a un vehículo de transporte, sea de aplicación o taxi, más allá de que por ahí uno pierde la vergüenza también cuando sale de fiesta y sube a un taxi o a un vehículo de aplicación, ¿viste? Cuando uno sube al Uber o al taxi, empieza a hablar de cómo solucionar la Argentina, por ejemplo. Es el mejor economista, el mejor político.
0: El riesgo país.
1: Claro, uno sube ahí, maneja el país en 5 minutos. Pero hoy vamos a enfocarnos a los objetos olvidados, más allá, como dije, en una aplicación o en un taxi, en un remis, cualquier vehículo de transporte. Vos sabés que en la República Argentina hay un ranking que se hace cada año en el cual busca cuál es el objeto más perdido por los argentinos. Hay algunos insólitos también. Vos sabés que hablando con distintos choferes, algunos más veteranos que otros, hay obviamente objetos que están en el puesto número uno. Por ejemplo, ¿vos sabés que una vez se olvidaron 7 kilos de manteca en un auto de aplicación?
0: ¿Cómo 7 kilos de manteca?
1: 7 kilos de manteca.
0: ¿Qué es extraño?
2: ¿Qué problema si no tenían pan?
1: Claro. La musicalización, bueno, de la mano del Pacho Rosales, un parante, por ejemplo, reposera. El día que más se pierden las cosas son el día de los enamorados y el día del amigo. Bueno, siempre, qué sé yo, en el día del amigo sucede que se comparte vehículo entre cuatro y bueno, capaz que en ese momento ahí se complica. Mira, te cuento rápido, el ranking lo lideran los celulares y las cámaras, en segundo puesto las llaves, las billeteras. Bueno, escuchemos a los taxistas que nos contaban lo siguiente. Hay uno que me llamó mucho la atención, es que una mamá tuvo con sus 3 hijos al taxi. Lamentablemente se durmió uno de los nenes, la mamá se bajó y se lo olvidó al nene. Obviamente,
0: no, mi peor pesadilla. Claro.
1: Escuchamos a los taxistas lo que nos contaban.
3: Lo que siempre se olvida la gente principalmente son los celulares. Celulares y billeteras, he devuelto muchas. Y lo más raro que me ha pasado es un cliente que me cuenta que iba al casamiento. En el momento que subo otro cliente, lo dejo, me dice, amigo, atrás hay un traje. El loco se había olvidado el traje que había alquilado para ir al casamiento. Y después me dejaron unos chicos cuando fui a Carlos Paz, una hielera en el baúl, con 3 fernet, 2 whisky y speed.
4: Lo más común que se han dejado en un taxi, juegos, llaves, celulares, que han sido vueltos. Y lo más insólito que volví a un pasajero fue una computadora notebook con toda la grilla de Cosquín. Y el muchacho también trabajó en el ANSE, así que tenía todo de ANSE y de grilla de Cosquín completa, del Cosquín del año pasado.
5: Y los objetos que generalmente más se olvida la gente son la llave o los celulares, algunas billeteras, pero muy rara vez.
6: Mira, yo encontré en el taxi llaves, celulares, bolsos, ropa, varias de esas cosas. Lo más insólito que me pasó fue que una señora subió con sus 3 hijos, con uno de ellos se durmió. Al descender, la señora no se dio cuenta que uno de ellos había dormido. Es que estaba pegado contra la puerta. Yo arranqué, me di vuelta y lo vi en el durmiendo. Retrocedí y se lo devolví. pero es lo más insólito que me pasa hasta ahora.
1: Bueno, la palabra de los taxistas que también utilizan las aplicaciones de viajes, 9 de cada 10 objetos reportados logran volver a las manos de sus dueños, Caro, gracias a una herramienta que en este caso tienen las aplicaciones de transporte, en la cual uno puede contactar al conductor y así coordinar la devolución. La pregunta sería, Caro, el viaje de devolución, ¿hay que pagarlo o va por cuenta, digamos, desde la misma aplicación?
0: No, hay que pagarlo, hay que pagar. Yo, por lo menos, en las veces que me he olvidado, y han sido muchas, algo he pagado, porque me parece que sí, que es lo que corresponde.
1: Claro, pero es me he olvidado, tiempo del chofer.
0: Es el tiempo del chofer, pero además, la verdad que es también el valor que le adjudicás a lo que te dejaste. Yo, bueno, el celular me he dejado, no, me he dejado llaves, para me he dejado llaves, en autos de aplicación llaves. El celular lo he dejado en otros lugares, pero porque también es un olvido frecuente. Pero sí, te dejas el celular, te dejas llaves, te dejas la billetera con todos los trámites que tenés que volver a hacer con documentación y demás. No, es una pesadilla.
1: A tener en cuenta entonces este dato del ranking de lo más olvidado por los argentinos. También, por ejemplo, los apuntes de la facultad tienen un puesto en este ranking. Los estudiantes, a veces dormidos, cansados, se dejan los apuntes y cuando llegan a la facultad se dan cuenta que les falta todo el informe.
0: Sí, bueno, el viejo truco. No tengo, profe, me olvidé en el Uber. Me olvidé en el Uber el trabajo, me olvidé en el auto el trabajo. Muy bien. Ulises Llanos, muchísimas gracias por esta información. Usted también ha venido con los puños llenos de verdades a Buen Día Argentina.
1: Bueno, muchas gracias por la invitación, Carlos. Muy amable. Buen Día Argentina.
0: Abrazo enorme.
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0: en Buen Día Argentina, por supuesto, con toda la información hasta las 8 de la mañana. Tenemos mucho, mucho, mucho para sumar y poco tiempo. Perdón, ya con la pinto en pista, dice Fer Barrio en nuestro grupo. Contanos, Fer.
1: Sí, sí, acá estamos con Maxi ya siguiendo la actividad del piloto argentino. Práctica libre número 3 del Gran Premio de Austria. Restan 42 minutos con muchos autos que todavía no han registrado tiempo. Colapinto se encuentra en el quinto lugar. Ayer fue un viernes con altibajos para el piloto argentino porque en la primera práctica quedó octavo con buenas sensaciones, pero en la segunda práctica fue décimo sexto. Colapinto con muchos problemas, sobre todo en el alerón delantero, una pieza nueva que traen para este Gran Premio de Austria y que esperaban que le diera otro tipo de rendimiento. Mucho calor en Austria, como en toda Europa, con esta ola de calor que aqueja al viejo continente y que por ahí no se lleva tan bien con el Alpine, que rinde mejor bajo temperaturas también un poco más bajas. Así que bueno, la última práctica está teniendo lugar antes de la prueba de clasificación, que será a partir de la hora 11.
0: Muy bien, muchísimas gracias, Fer. Y ya que estamos con el deporte, Maxi Molina, hablemos de la semana deportiva, lo que se viene, por supuesto, con mucha centralidad del Mundial.
2: Claro, exacto. Bueno, muchas gracias, Pacho.
0: No paraba.
2: No. Bueno, arrancar la semana con los partidos previstos para hoy del Mundial, que son varios: Croacia gana, Panamá Inglaterra a las 18, 20:30 Colombia Portugal, partidazo ese, República Democrática de Congo Uzbekistán a las 23, Argelia Austria y Jordania Argentina, partido que va a tener un equipo alternativo, que va a estar Lionel Andrés Messi en el banco de suplentes y que va a contar desde muy temprano con una gran transmisión de la cadena del gol. Eso es lo que viene para el Mundial. Hoy arranca una semana muy importante que tiene que ver con el rugby, porque los Pumas van a estar jugando frente a Escocia, así que seguramente vamos a estar repasando cómo viene la semana, pero está buena esta iniciativa de hoy en el Mario Alberto Kempes, un entrenamiento a puertas abiertas, entrada libre y gratuita, se va a habilitar la platea Gasparini, así que seguramente va a tener un lleno total esa platea para este entrenamiento abierto de los Pumas, que van a estar jugando frente a Escocia, pero que van a jugar el próximo sábado, ¿no? Así que eso también va a estar bueno, está lindo para resaltarlo, con lugares para estacionar, para que vaya la familia, para que llegue. Y a propósito de rugby, jugaron los Pumitas, han terminado hace instantes nada más en el Mundial N20 en Georgia, vencieron con 78-14 Estados Unidos. Recordar que los Pumitas integran el grupo C, donde están Inglaterra, Irlanda y Estados Unidos, y que el próximo sábado 2 de julio van a estar enfrentando a Irlanda.
0: Bueno, la verdad que es una agenda intensa. ¿Cuándo me dijiste Portugal-Colombia?
2: Hoy van a estar jugando a las 20, Portugal-Colombia hoy a las 20:30. Hoy a las
0: 20:30. Ah, pensé que era un partido a las 14, no sé por qué, no tengo mezclado.
2: Arrancan a las 18, Croacia gana, Panamá-Inglaterra y después 20:30, Colombia-Portugal, Congo-Uzbekistán, a las 23 Argelia-Austria y nosotros frente a Jordania.
1: Ni con una orden de desalojo nos sacan del frente del
2: No, bueno, sí, claro. Siempre hay algo para hacer, siempre hay algo para hacer.
0: Totalmente. Bueno, muy bien. Muchísimas gracias, Maxi Molina, por este repaso. Nuestro editorialista de la música, o nuestro hijo de esta musical, Paco González. Yo no entendía por qué me puse el tema de Maná. El tema de Maná se llama Se me olvidó otra vez. A propósito del tema que traía Ulises, claro, sobre los olvidos más frecuentes en los taxis y en los autos de aplicación. Muy bien, muy bien. Aplauso cerrado para Pancho González. Muy bien. Señores, tenemos más temas que adelantábamos sobre el principio del día Argentina. Y en este caso, Fer, tiene que ver con la llegada de casas chinas a la Argentina. ¿En qué consiste esto y qué impacto puede tener en la construcción?
1: Bueno, es claro, uno de los temas del momento que en las redes sociales está teniendo mucho. Ayer me puse a investigar porque es una nueva propuesta en el mercado inmobiliario local. Estas casas prefabricadas de origen chino que se pueden adquirir desde Argentina, ¿sí? Y el sistema es puerta a puerta, o sea, te llega a tu casa. Son paneles que ya vienen prefabricados y la instalación se hace en cuestión de horas, de 10 a 12 horas. La instalación envío puerta a puerta directamente desde China con varias propuestas. El valor base de estas viviendas es de 843 mil pesos por metro cuadrado, ¿sí? Siendo una alternativa bastante moderna frente a las construcciones que estamos habituados o que conocemos aquí en nuestro país. Por el momento, en su gran mayoría ofrecen tres tamaños, 37, 56 y 74 metros cuadrados. Cuentan con distintas opciones de personalización, es una estructura de acero galvanizado. Estos paneles tipo sándwich que combinan materiales como lana de roca, poliuretano. Estos materiales también optimizan el aislamiento térmico y acústico, obviamente con una reducción de costos importante con respecto a los métodos tradicionales. Fuimos a buscar repercusiones, porque comienzan a llegar en número este tipo de viviendas, ¿cómo puede impactar en el mercado de la construcción, en el mercado del desarrollo inmobiliario? Néstor Chavarría, el secretario general de la UOCRA en Córdoba, le preguntamos si puede llegar a haber alguna pérdida de fuentes laborales, si están preocupados por este tema, y esto nos contestaba.
3: Por supuesto que me trae preocupación, sobre todo, no tanto a nosotros, sino al sector de la madera, todo lo que es la construcción en seco, ¿viste? Porque estos son módulos que vienen ya armados, simplemente los montan y nada, a un precio muy reducido, son viviendas muy chiquitas,

0: si eso se generaliza y cada vez es más, posiblemente sí.
1: Bueno, ahí está la palabra de Néstor Chavarría. Por ahora no afecta a las fuentes laborales, pero siguen de cerca esta posibilidad que comiencen a llegar en número estos módulos que, como decimos, se arman en prácticamente 10, 12 horas. Vienen ya con elementos básicos incluidos como puertas, ventanas con doble vidrio, instalación eléctrica completa, ya con los enchufes, luces, disyuntor, para ser prácticamente ocupadas inmediatamente después del montaje. Se pueden agregar cocinas completas, baños, electrodomésticos, así que bueno, a seguir muy de cerca, Caro, estas casas chinas que han comenzado a llegar al país y que ya ponen en alerta al sector de la construcción y el desarrollo inmobiliario.
2: Muy bien. Bueno, Fer, vamos a estar atentos también a cuán extensivo se hace el uso. Esto que decía, me parece que también da cuenta de que la preocupación está latente. Sí, mientras sean algunos casos y una curiosidad, perfecto, pero bueno, a medida que empiece a extenderse, hay una pregunta sobre los puestos de trabajo en el rubro. Muy bien, vamos con Mauri Conti. Mauri, ¿qué tenés para nosotros?
3: Te cuento, las altas capacidades intelectuales definen a personas con un potencial de aprendizaje y un desarrollo cognitivo, creativo o artístico muy superior a la media. No se limita al éxito académico, sino a que implican una forma distinta de procesar información, sentir, aprender y relacionarse con el entorno. En Buenos Aires se va a llevar adelante como sede, en el Espacio Cultural Carlos Gardel, o cielos al 3600 de esta capital federal, el Encuentro Federal 2026 de Altas Capacidades. Conversamos con una de las integrantes y corazón motor de la Asociación Altas Capacidades Argentinas, Tamara Portas, que a Cadena 3 Argentina nos contaba.
4: Cuando hablamos de altas capacidades todavía existen muchos mitos. No significa ser un genio, ni sacar siempre las mejores notas, ni ser bueno en todo o destacar en algunas disciplinas. Las altas capacidades son capacidades excepcionales en una o varias áreas del desarrollo o funciones cognitivas que implican un potencial, y para desarrollarse es necesario que sean identificadas y acompañadas oportunamente. Además, las altas capacidades engloban la dotación y los diferentes tipos de talento y pueden presentarse en cualquier persona, niños, niñas, adolescentes, adultos, independientemente de su condición social, económica o cultural. La identificación precoz es fundamental porque cuando ese potencial no es reconocido ni atendido, pueden aparecer consecuencias a corto, mediano y largo plazo, tanto en el bienestar emocional como en el desarrollo personal, social y educativo. Por eso desde la Asociación Altas Capacidades Argentina queremos invitar a toda la comunidad a participar en el Encuentro Federal, un espacio en muchos puntos del país para visibilizar esta realidad, brindar información y seguir construyendo una sociedad más inclusiva. En CABA los esperamos este 27 de junio de 15 a 18 horas en el Centro Cultural Carlos Gardel, en la Ciudad Autónoma de Buenos Aires, porque visibilizar es el primer paso para comprender, y comprender es el primer paso para entender.
3: Hoy en la tarde, para muchos el barrio porteño de Chacaritas, otros colegiales, ahí en el Centro Cultural Carlos Gardel, de los ceros al 3640, este tema que muchas veces le percibimos en muchos niños, lo van a tratar la Asociación de Altas Capacidades Argentina.
2: Muy bien, muchísimas gracias, Mauri. La verdad que hay muchas cosas que no sabía, trajiste en esta columna, en este cierre de Buen Día Argentina. Bueno, ahora están llegando un montón de mensajes con la consigna del día. Compartamos algunos con la consigna que nos convoca una cadena por Venezuela. Y obviamente también hay algo relacionado con lo que nos traía Ulises Llanos sobre los olvidos recurrentes. Vamos, hay de todo, hay de todo. También hay mucho por las parejas y el dinero, ojo, Edgardo dice, yo me olvidé el celular en un Uber, lo ofrecí pagarle el viaje, una recompensa, nunca me lo devolvió. Hay de todo. Hola, Cabe, equipo, una vez viajamos a Córdoba Capital y tomamos un taxi en la terminal. Alguien se había olvidado un frasco grande de aceitunas. Por supuesto que le dijimos al chofer. Yo me olvidé una campera en el mismo taxi. Buen día. Una vez lo comenté por acá, que es más inusual. Encontré mi taxi hace 10 años, un cachorro de chihuahua. Nunca lo reclamaron, aún lo tengo conmigo. Díselo. Mira.
5: Bueno,
2: Fue el destino, fue el destino. Muy bien, sí. Bueno, el último, buen día. Con mi esposa trabajamos en el mismo lugar y la sueldo es igual y lo tenemos en una única cuenta, lo cual tenemos acceso a los dos. Llevamos 23 años de casados, nos amamos como si fuera el primer día. Hay que reinventarse para mantener la llama del amor siempre prendida. Una linda consigna para la semana que viene, Caro, ¿eh? Mantener la llama del amor. Ah, me encanta, listo, ya está anotada. Y escúchame, cerremos con uno de Venezuela o para Venezuela. Bueno, abrazo para todo el pueblo venezolano. Dice Julio, estamos siguiendo toda la información por Cadena 3. Seguir la tragedia de Venezuela, replantear las construcciones que se hacen, la corrupción que abarata costos de la construcción, sí. Queda expuesta también eso, dice María del Carmen. Por supuesto que sí, cuando decimos esa frase tan escuchada también en Argentina, la corrupción mata, definitivamente, definitivamente.
5: Vamos en los segundos finales con recomendado de Vero Maslú. Perdón, Vero, lo vamos a hacer express, pero lo hacemos, dale.
6: Perdiendo el juicio, o sea, el recomendado es una serie española, está disponible en Netflix, son 10 capítulos, ya está aprobada su segunda temporada, así que para los que se enganchen y la maratonen, tienen la opción de ya saber que se viene la segunda temporada. La protagonista, una abogada exitosa que a raíz de una tragedia personal desarrolla un severo cuadro de trastorno obsesivo compulsivo. A partir de allí, la historia se desarrolla. Segundas oportunidades, vínculos y superación personal.
2: Muchísimas gracias, Vero Maslú. Terminamos así, señores, a las 8 en punto. Buen día, Argentina, en la gran cadena 3. Soy Caro Broso y me encanta acompañarlos en este, el programa más federal de la radiofonía argentina, en la radio más federal de la radiofonía argentina. Nos encontramos, por supuesto, el sábado que viene de 6 a 8. Descansen. No saquen los ojos de mi llamada a Venezuela porque, bueno, sé que es duro, pero nos necesitan mirando y abrazándolos, aunque sea desde lejos, mirando lo que pasa, compartiendo información para ayudar, así que, bueno, pongamos los ojos ahí. Vamos a estar, obviamente, siguiendo todo lo que pasa con la selección en la gran cobertura de Cadena 3, también siguiendo, obviamente, a nuestro gran Franco Colapinto. Señores, esto ha sido Buen Día Argentina, nos reencontramos el sábado que viene, siguen ustedes en Cadena 3 en Nacional con Una Mañana para Todos con Leticia Dottori y en Cadena 3 Rosario, Una Mañana para Todos con Jonathan Raimundo y Mirta Andrén. Nos vemos el sábado que viene.

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Gil Gómez, entre

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los compases de la orquesta del maestro Osvaldo Pugliese y su tango Recuerdo, damos comienzo al mano a mano del día de hoy. Quien les habla, Eudocio Videla, los invita a compartir 90 minutos a todo tango en este mano a mano de los días sábados. Los tangos de la 95, por la 95.3, la radio de todas las voces. 15 años de todas las voces. 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Es el programa 785 de este sábado 27 de junio del 2026. Me acompaña en los controles y puesta en el aire nuestro director operador Emilio Quintana Palacios. Para el mano a mano del día de hoy hemos traído dos voces del tango, una un poco olvidada, como es el caso de Rubén Juárez, que va a cantar con su bandoneón y la orquesta dirigida por Raúl Garelo. El otro protagonista del mano a mano del día de hoy será Argentino Ledesma, con su propia orquesta dirigida por el maestro Jorge Dragone. Esos son los protagonistas de este mano a mano del día sábado. También tendremos concurso, como siempre, a partir de la hora 9, la tercera pregunta de este concurso que estamos haciendo, que está oficiado, como siempre, por Panadería Confitería La Ideal, en sus tres direcciones. Y tendremos también un homenaje muy especial a partir de la hora 9.30. Recordaremos a alguien que hace muy pocos días nos dejó, se fue de gira. 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Bien, amigos, vamos a dar comienzo al mano a mano del día de hoy. Llega el primer protagonista de este mano a mano, la voz de Rubén Juárez. Los escuchamos.

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0: Y así hemos dado comienzo al mano a mano del día de hoy. Rubén Juárez, su bandoneón y la orquesta dirigida por el maestro Carlos García. Lo dejaban en primer término este tango que pertenece a Juárez y a Mario Gutiérrez, mi bandoneón y yo. Luego de los hermanos Gutiérrez, para voz Canilla, y finalmente esta milonga que pertenece a De la Torre y Horacio Quintana, Milonga del Corralón. Así hemos dado comienzo el mano a mano del día de hoy. Vamos a nuestros avisos comerciales y luego más Rubén Juárez.
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0: zona al sur, y finalmente de Tavera y Tarantino vamos todavía. Así ha pasado por nuestro mano a mano Rubén Juárez con la orquesta dirigida por el maestro Raúl Garelo. Después de nuestros avisos comerciales vamos a ir a la primera parte del concurso. Nuestro operador va a poner el tema y los deberán decir quién es el cantor y cómo se llama el título del tango que vamos a poner. Vamos a nuestros avisos comerciales y luego llega el concurso.
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la hora 9:04 y vamos a ir al concurso. Nos deben decir nuestros participantes cómo se llama el tango que vamos a poner y quién lo interpreta, el vocalista. Vamos a ir a las posiciones del concurso. Hemos hecho dos preguntas y hay una sola persona que ha contestado las dos preguntas. La señora María de Los Ángeles, del barrio de La Terminal, que ya en otra oportunidad ganara también un concurso. La señora nos dijo que era Guzmán y el tango Madrugada en la primera pregunta, y en la segunda pregunta nos dijo que era Jorge Sobral y el tango Íntimas. Por eso tiene dos puntos. Con un punto está César Daniel. Tomás también tiene un punto. La señora Alba, también, que ha ganado varios concursos, tiene un punto. Y la señora Marcela, la compañera de nuestro buen amigo Zalagoiti, tiene un punto. Así que vamos a ir entonces al tema. Nos deben decir cómo se llama, es muy conocido el tema, pero ¿quién es el vocalista que canta? Si nuestro operador no dispone de lo contrario, ya vamos a ir a escuchar el tema del concurso. Lo escuchamos.

0: bien, amigos, ustedes ya han escuchado el tema. Ya tenemos un llamado, ya lo vamos a atender. Nos deben decir cómo se llama el nombre del tango, muy conocido. La orquesta, por supuesto, es conocida también, pero no los tienen que decir ni la orquesta ni los autores. Simplemente, cómo se llama el tango y quién lo interpreta. Así que, bueno, vamos a ver qué pasa. Está en juego, como siempre. Son 8 preguntas, esta es la tercera. Lo deben decir. Con las 8 preguntas vamos a sacar el ganador, si es que hay uno, si no, iremos a sorteo. 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Así que mucha suerte a todos. Vamos a ver el primer llamado que tenemos, si está acertado. Y a los demás que sigan participando, falta mucho todavía. Así que, bueno, vamos a ir entonces a nuestros, nuevamente a la presencia de Rubén Juárez con su orquesta, y después iremos con el homenaje a este recordado cantor de tangos que nos dejara hace unos días. Vamos a nuestros avisos comerciales y nuevamente el Rubén Juárez con todos ustedes.
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0: Escuchábamos en nuestro mano a mano este tango que muy poca gente lo cantó, muy poco vocalista lo cantaron, tango instrumental del maestro Osvaldo Pugliese, que sirve de cortina a nuestro programa. Rubén Juárez lo cantó. Es el tango que pertenece al maestro Pugliese y Eduardo Moreno, que es la letra del tango Recuerdo. Y luego, de Jorge Caldara y Mario Soto, Pasional. Así ha pasado nuestro mano a mano, Rubén Juárez, con la orquesta del maestro Raúl Garelo. Siguen llamando, hemos tenido varios llamados, ahí tenemos aciertos, la señora Alba ha acertado, la señora Marcela también ha acertado, tenemos otros dos llamados, pero saben el nombre del tango y no el cantor. Así que vamos a ver qué pasa si lo encuentran al cantor, muy conocido este cantor, y en esta orquesta, que fue una gran figura también, uno de los muy buenos vocalistas que pasaron por esta orquesta típica. Así que por ahora ya vamos a actualizar cómo están los resultados. Tenemos un llamado en el aire también que después lo vamos a atender y vamos a ver cómo estamos con el concurso. Y ahora, yo creo que todos los que hacemos un programa de tango no podemos dejar pasar rendir este homenaje a este muy buen cantor de tangos con su estilo que nos dejara esta semana. Yo tuve la suerte de ser amigo desde los 18 años que nos tratábamos. Después yo ya me fui a Buenos Aires, ya no lo traté más, después lo tratamos de vuelta. En mi programa estuvo varias veces cantando este buen amigo, muy buen cantor de tango en su estilo, porque cada cantante tiene su estilo. Así que quien hacemos un programa de tango, no podremos dejar de recordarlo en este día. Se fue de gira hace muy pocos días. Saludo muy grande para la familia, para sus hijos, para su señora, para tu hermano, otro buen cantante también, como es su hermano. Así que vamos a recordar hoy, en este mano a mano, a Pablo López. Si nuestro operador no dispone de lo contrario, ya lo escuchamos cantando con guitarra con el maestro Córdoba. Lo escuchamos entonces. A ver si ya están. Bueno.
1: Arriba, Carlito.

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0: pasar por alto el recuerdo a este buen cantor de tango, en su estilo, pero muy buen cantor de tango. Nos dejaban primeramente el tango Tiempos Viejos, nuestro Canaro y Romero, y después Mano a Mano, el tango que pertenece a Razzano. Así que hemos recordado entonces el recuerdo para este amigo que se fue de gira, Paulo López, pero que los que difundimos el tango siempre lo vamos a recordar. Buen amigo y una muy buena voz, como era la voz de Paulo López. Saludo muy grande a toda la familia en estos momentos difíciles que están pasando. Bien, amigos, ya después de este recuerdo, cuando es la hora 9:30, vamos a ir a los resultados de quinielas, de loterías, de auspiciado como siempre, después, como hace 15 años, por agencias El Trébol en sus 8 direcciones, que siempre tiene un buen premio para usted. Vamos a comenzar por la ciudad de la hora 21, el 3236. 3236. En la provincia de Buenos Aires vino el 0090. 0090. En Montevideo, el 3825. 3825. En Córdoba, 6957. 6957. En Santa Fe, 2815. 2815. Y en Entre Ríos, el 6550-6550. Los que jugaron dos cifras en la ciudad, el 36, en la provincia el 90, en Montevideo el 25, en Córdoba el 57, en Santa Fe el 15 y en Entre Ríos el 50. Esto fue oficiado, como siempre, por los amigos de agencias El Trébol, en sus 8 direcciones, que siempre tiene un buen premio para usted, amigo apostador. Bueno, respecto al concurso, bueno, tenemos varios aciertos y algunos errores también. Ahí hay un participante o dos que le cuesta decirnos quién es el cantante, quién es el vocalista, mejor dicho. Respecto al título, no, el título lo tienen acertado todos. Tenemos dos aciertos hasta el momento, son tres ahora, y son las tres damas que participan, la señora Alba, la señora Marcela y la señora María de Los Ángeles. Ellos tienen dos puntos. Menos María de Los Ángeles tiene tres, porque tiene todo acertado hasta el momento. Tres puntos para María de Los Ángeles y un punto para la señora Alba y la señora Marcela. Y respecto a los otros participantes, bueno, le falta el cantor. Este cantor que cantó en esta orquesta con gran éxito, una de las muy buenas voces de la orquesta que... Y respecto al título, no, el título sí, está acertado. Así que todavía tenemos tiempo para sacar el cantor, que le falta. Hay dos participantes que han llamado un par de veces y han tirado nombres, pero no, andan ahí cerquita. Así que vamos a ver, todavía tienen tiempo. Vamos a ir a nuestros avisos comerciales y luego llegará a nuestro mano a mano del día de hoy la voz de Argentino Ledesma, con su orquesta típica dirigida por el maestro Jorge Dragone. Muchas gracias a todos los participantes, que son un montón, me están llamando casi continuamente, y vamos a ver cómo termina este concurso. Vamos a nuestros avisos y luego nuevamente la voz de Argentino Ledesma en nuestro mano a mano del día de hoy.
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0: Hemos escuchado Argentino de Desma con la orquesta, su propia orquesta dirigida por el maestro Jorge Dragón. Los dejaban este tema de Lari y Enrique Alesio, En el cielo. Luego el vals Cantinera, que pertenece a Marcillo Robles, y finalmente de Leopoldo Díaz Vélez, ¿Quién tiene tu amor? Así hemos recordado en este mano a mano a la voz de Argentino Ledesma. Vamos a ir a avisos comerciales y luego cerramos con Ledesma y tenemos algunos llamados más que atender. Muchas gracias.
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0: Buenos días, Evolucio. Bueno, le agradezco mucho, la verdad, que nos ha hecho emocionar a todos acá. Pablo cantando con guitarra, con orquesta, el anduvo por todos lados. Y eso me llenó de satisfacción porque fue un cantor que siempre fue muy querido, fue humilde, que es lo más importante que puede tener una persona, la humildad y la simpleza con la que hacía las cosas y cómo cantaba él de esa manera. Le agradezco mucho ese recuerdo, que para nosotros nos llena de satisfacción, porque vemos que hombres como usted, hombre que realmente está en la música y en el tango, en la típica, que ya está media olvidada, pero que siempre hay gente que lo vuelve a resurgir de vuelta y que eso no va a morir nunca. Así que en nombre de mío, de mi esposa, de mis hijas, en nombre de Neri también, su esposa, esposa de Pablo, y de toda la familia, le agradezco muchísimo, le mando un gran abrazo y muchísimas gracias, muy amable.
1: Bueno amigos, muchas gracias a la familia López. Simplemente recordamos a un gran amigo, un gran cantor de tangos. Con Pablo los conocíamos de los 18 años que cantábamos juntos. Él cantaba mucho mejor que yo. Una amistad de muchísimos años. Yo creo que lo más correcto, quien hacemos un programa de tango, es recordar a este muy buen cantor de tango que nos dejó esta semana que termina. Así que muchas gracias a la familia López, el homenaje se lo merece Pablo y todos los familiares. Bien amigos, de esta forma hemos llegado al final del Mano a Mano. Habíamos escuchado a Argentino Ledesma, Orgullo Tanguero y la milonga Zapatitos de Raso. Muchas gracias a todos los que participaron. Gracias a Emilio, que ha trabajado a full hoy, nuestro operador, como siempre con la eficacia que lo hace nuestro operador y director, el señor Emilio Quintal. Yo le voy a decir para cerrar, ya que ha habido muchos participantes y se han equivocado algunos, le ha costado mucho el cantor. El cantor no era ni Carlos Dante, ni Julio Martel, ni Oscar La Roca, ni Roberto Florio, ni Carlos Aguirre, ni Alberto Cuello. El cantor, que lo acertaron dos o tres damas de las que participan, era Julián Rosales, este muy buen cantor de tango que estuvo en la orquesta del maestro Alfredo de Ángel. Bien, amigo, muchas gracias, buen fin de semana para todos, gracias a Emilio. No se vayan, no cambien, ya llega nuestro amigo con toda la política de nuestra ciudad y del país. Así que muchas gracias, buen fin de semana y volveremos, Dios mediante, el próximo sábado a partir de las 8:30. Como siempre, con más tango y más concurso, por supuesto. Hasta entonces y muchas gracias.
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0: Arrancamos Agenda Política Radio, ya arrancamos picado el programa. Bueno, y con el staff, después de una larga ausencia, vuelve, señores y señores, el amigo Pelle Imas. ¿Cómo le va? Claro, ¿qué le pasa? Estaba ausente con algo.
1: Con aviso,
0: no, me mandó suplente. El reemplazante, che, le digo que el reemplazante...
1: Es bajito, pero es picante.
0: El reemplazante 10 veces mejor, pero
1: sí,
0: bueno.
1: Por la mierda.
0: El contrato está a su nombre. Ahora volvió del exilio.
1: Porque se me venció la retesa.
0: Volvió del exilio. Bueno, ¿cómo anda? ¿Bien?
1: Bien.
0: Vamos a hablar del consejo, lo veo. El señor Mariano Roldán, ¿cómo le va?
2: Buen día, Tito. También yo venía medio con la falta, venía jugadito también. Pero es que, bueno,
0: no, pero
2: hoy volvimos.
0: Fue una cuestión de salud, estaba
2: sí,
0: complicado.
2: Sí, una consecuencia de cosas. Vamos a decirle así. Buen día para todos, la audiencia. Y bueno, acá, a debatir.
0: Bien, y estamos con el señor Leandro Angiolini, ¿cómo está?
3: Buen día, Néstor, buen día, ¿cómo va?
0: Escúcheme una cosa.
3: El único tiene asistencia perfecta.
0: No, soy... la verdad es que el tipo no falta nunca y ahí viene, señores y
1: este
0: señoras.
1: Este año.
0: Vamos a dar un aplauso, que vino la dama. Bueno, me aplaudo yo solo, hermano, menos convocatoria que... Bueno, usted que bilardista estará triste por lo de Bielsa, ¿no?
3: No, si Bielsa no es bilardista. Por favor. Estoy triste porque por Fernando Muslera tuvo unos
0: bueno,
3: pequeños errores.
0: Bueno, escuché una cosa, el muchacho ese...
3: ¿Fernando Muslera?
0: ¿Qué, de arquero mete gol?
3: Bueno, en estudiante yo lo banco porque en estudiante atajado muy bien, así que...
0: ¿Y eso que le llegan a cada rato a tu día? Ah,
3: para que somos campeones. Ahora no somos los últimos, pero...
0: El campeón de la categoría, dijo mi amigo. Bueno, y ahí la están maquillando a Jazmín. ¿Por qué digo no viene maquillada de la casa?
1: ¿Qué, Jamín, qué preferís? ¿Compartir micrófono conmigo o con La Libertad Avanza?
0: No,
1: llegá temprano.
0: Sí, y no quiere, no quiere salir en la cámara. No quiere que la filmemos.
3: Mirá cómo te tratamos, Jamín. Te mirá, damos los lugares que querés.
0: Mirá, al final es una cosa, una chica caprichosa. Bueno, dos cosas. Tengo unos avisos parroquiales.
1: Este es un aviso.
0: Todo esto al aire está buenísimo.
1: Sí.
0: complica. Unos avisos parroquiales de la UCR y La Libertad Avanza, que dentro de un ratito los vamos a dar. La UCR es el cambio de presidencia de bloque, el loco se enteraba acá. Estoy como los locos, hago este cuento. Un intendente dice en el programa, hace muchos años, que va a haber cambios en el gabinete. Entonces a la pasada se cruza con un funcionario y dice: che, así que va a haber cambio en el gabinete si vos sos uno.
1: Así textual.
0: Sí, el intendente está escuchando y también el funcionario, le mandamos un gran abrazo. Y al rato no estaba más, o al otro día. Bueno, señores, hay varias cuestiones importantes, obviamente vamos a centrar todo en lo local, pero quisiera hacer, ¿cómo le va? Algo con lo nacional, que es la inminente salida de Adorni después de muchas idas y venidas. Lo que en realidad quiero preguntar es, digo, ¿por qué dilataron tanto, se desgastaron tanto y por qué ahora la salida? Si tiene algo que ver el apriete de Bullrich, o por lo menos que Bullrich se había planteado, después que habían logrado que el Senado, con algunos del PRO, algunos radicales díscolos, rechazaran esa especie de interpelación. Finalmente, algo con lo nacional, que es la inminente salida de Adorni después de muchas idas y venidas. Lo que en realidad quiero preguntar es, digo, ¿por qué dilataron tanto, se desgastaron tanto y por qué ahora la salida? Si tiene algo que ver el apriete de Bullrich, o por lo menos que Bullrich se había planteado, después que habían logrado que el Senado

0: departamento de La Plata.
1: Sí, pará. Con perdón de la expresión, pero digo, si hay un término para lo que es un cabeza de termo, es Adorni. Es Adorni. Nada de la realidad. Digo.
0: Te corrijo. Cabeza de termo es el que lo sostuvo. Porque el tipo se puede mandar a cagar. Pero
1: a pesar de eso, a ver, viste las luces y te metiste adentro. O sea, 8 millones en sábana. Digo, son esas personas que reniegan del Estado, que están enojados porque no son parte. Pero cuando son parte hacen, todo al revés. Y la verdad que digo, creo que fue hasta un llamado de atención para la propia casta. Che, pará. Nosotros no somos así. Creo que cuando metemos la mano en la lata somos más moderados.
0: Más prolijo.
1: Más prolijo.
2: Depende. Algunos se van de yate, se van a Marbella.
1: Sí, bueno. El costo político fue alto.
0: Ahora, hice Marbella con los cajones así, yo no me voy ni loco.
1: No.
0: No me voy del placar.
1: Sí. No, yo me quedo
3: acostadito.
1: Porque el único placar con candado. No quería que le usara la ropa. Bueno, digo, después nos quejamos porque está Milei, ¿no? Pero digo esto, es tanto el costo político, ¿no? Porque ahora que se vaya, digo, no es ningún beneficio para el gobierno si lo hubiera hecho por lo menos en la primera semana, decir, bueno, la verdad, que de hecho Kicillof lo hizo, ¿no? Se enteró. Y lo sacaron a... Ah. ¿No? ¿Sí, Jazmín?
0: ¿Qué?
1: Ah. Habla Jazmín. Hola, Jazmín. ¿Cómo te va?
4: Está bien. No, yo estoy esperando a acá los compañeros...
5: Escucho acá.
1: Ahí está.
5: No, obviamente que es un tema que me parece a mí que deberían hablar sobre todo, o tenerla, por lo menos a mí me gustaría tener un poco más la opinión de las personas que forman parte de la coalición Libertad Avanza y PRO. Fue funcionario de ellos, fue candidato.
1: Sí.
5: En Capital Federal con...
1: Y
5: ¿no?
1: Por
5: recordemos,
1: ellos.
5: Adorni es Milei. Milei es Adorni.
1: Testimonial.
5: Que hablen ellos, claramente. Me encantaría escucharlo.
1: A ver, ¿quién arranca?
2: En Capital el profesor.
1: Cállate la voz.
6: Creo que apeló a... Hay un proceso, más allá de lo que podamos opinar. Por ahí yo... Esto es una opinión personal. Sí. Creo que los tiempos tendrían que haber sido mucho más rápidos y la decisión tendría que haber sido mucho más rápida. Uh-huh. Hay un montón de cuestiones que personalmente y creo que muchos desconocemos.
1: Claro, ¿qué pasó en el medio?
6: Creo que tampoco se puede dejar de lado un funcionario de esa talla, de ese nivel, o por lo menos que está ocupando ese cargo al instante sin tener todo, bueno, una investigación de lo que pasó más allá de lo que dicen los medios, sea del lado que sea. Pero sí creo que los tiempos tendrán que haber sido mucho más rápidos. De todas maneras, creo que la decisión es súper correcta, eso es obvio, pero sí tendrá que haber sido más rápido. Y la decisión tendrá que haber venido antes, pero bueno. Yo prefiero y quiero quedarme con la decisión final de que se hizo lo que se tenía que hacer. Y después decidirá la justicia cuáles serán las consecuencias del accionar de cada uno de los representantes. Hoy es Adorni, el día de mañana si pasa con otra persona debe ser igual, de este partido y de cualquier otro partido. El que cometa un delito o no haga las cosas como las tiene que hacer, tiene que asumir las consecuencias.
2: Sí. Déjame aclarar que desde un primer momento, cuando por lo menos hace una semana ya,
1: sí.
2: En esta radio cuando la acompañé a Marisa, también se le preguntó por el mismo tema y dijo lo mismo que está diciendo Mariano, que si tenía que ser apartado, que sea apartado y que sea juzgado por la justicia.
1: Así que... Sí, pero yo hay un paso antes, digo, a ver, todos conocemos cómo vive cada uno, digo. Si vos ves que siguen apareciendo, la declaración jurada de movida no fue la real, ¿no? Dijo que era una casa y tenía dos. Como dijo un amigo, si vos me preguntás cuántos pares de zapatillas, capaz que te digo que tengo dos y tengo tres en realidad, y bueno, se me puede pasar, pero una casa, salvo que sea Ritondo, que tenga 160 departamentos, que bueno, uno más, uno menos se te puede pasar. Pero digo...
2: No tiene tanto departamento como Cristina Terrenos.
1: Bueno, no importa, pero digo... Y digo dos cosas.
0: Ritondo no fue presidente.
1: Sí.
0: Por 10 años.
1: Por 10, sí. Bueno, pero digo esto, y vos ves que empiezan a aparecer gastos, que la justicia en cierta manera te va a... acorralando, siguen apareciendo, creo que Milei siempre cayó en el funcionario, por eso creo que no lo

0: De movida.
1: Es que no coincido con Mariano, al contrario, sí, con el nivel y la talla del funcionario que estamos hablando.
2: No puede haber ni una mancha.
1: Pero no es que no pueda haber una mancha, porque manchas te pueden aparecer, sí, pero era tan
2: burdo, obvio, burdo era, burdo.
1: Que vos lo primero que tenés que hacer es sacarlo a la mierda, porque sí, los funcionarios también son eso. También son fusibles de que cuando la cosa va mal me lo tengo que despegar porque si no me mancha. Porque la cabeza del proyecto, el ejecutivo unipersonal, la cabeza del proyecto es Milei. Entonces el tipo ante semejante escándalo lo que tiene que hacer es correrse, sacarlo a la mierda y tirárselo a los leones. No apañarlo, cuidarlo, pero sostenerlo.
3: Para, no sé si tanto así en la primera de cambio lo tenés que sacar. Porque si no te pueden empezar a pensar por esta por cada funcionario que vos tenés, vos lo tenés que borrar, no. A ver, me acuerdo lo mismo hicieron cuando gobernaba Macri con Marcos Peña. Y Macri tuvo todo el gobierno a Marcos Peña. ¿Por qué?
0: Sí, pero no hubo cosas.
4: Un hombre muy honesto también, Marcos Peña.
1: Pero seguramente creo que fue el error más grande que tuvo Macri fue sostener a Marcos Peña.
3: Pero si eran todas denuncias sin fundamentos.
1: No.
3: A vos te puede parecer honesto o no, Marcos Peña, pero eran todas denuncias
4: sin fundamentos. La política de Marcos Peña fue lo peor. Se está llevando hacia el hecho y no hacia lo que representaba La Libertad Avanza como figura nueva en el escenario político. Adorni era una persona que quizás para quien andamos más en redes, somos un poco así bichos de redes, lo conocemos por estar en Twitter, ser un poco picante, etcétera, y venía a representar esa cuestión de tener como, de alguna manera, ser una persona nueva, casi que purificada en el sentido no católico de la palabra. No era casto, no venía eso, e incluso era uno de los representantes o esas figuras que más criticaba y señalaba la política en relación a los hechos de corrupción, dejando de lado cualquier tipo de discusión política sobre modelos, formas, etcétera. ¿Qué es lo que está pasando acá? Estamos discutiendo los hechos y no lo que representa en realidad Adorni dentro del esquema de la nueva política que venía a representar La Libertad Avanza con esto de no queremos ser la nueva, no queremos ser la casta. Vamos, de hecho, en contra de esa casta. Toda esa soberbia que fue mostrada desde el primer momento como virtud, obviamente se dio vuelta muy rápido. ¿Por qué? Porque no se puede sostener en el discurso tal cuestión cuando los hechos y las acciones de esa persona son todo lo contrario. Lo que yo quiero saber es justamente eso, como militante político de un espacio, ¿cómo se sienta tener Adornis adentro de ese espacio? Porque a mí, en su momento, cuando había, o hasta el día de hoy, me van a preguntar sobre Insaurralde, y a mí me va a seguir indignando igual, porque sigo creyendo que la política es otra cosa, no la ostentación como virtud, ni mucho menos para favorecerte a vos mismo y a otros cuantos amiguitos más con dinero que no es tuyo. A eso quiero ir, no al hecho en sí, si fue, no fue, cómo lo fue, si hubo tiempo, no tiempo, sino desde la discusión del sujeto político que somos. Vos, Mariano, te incorporaste a La Libertad Avanza por un motivo que seguramente no haya sido encontrar la primera línea de funcionarios de Milei siendo un corrupto, que encima un corrupto bastante mercenario, porque la verdad que ha sido llamativo la manera de cómo se han dado a conocer los distintos hechos. A eso voy con eso, porque si no queda todo en los titulares y en la superficialidad de la discusión y no de lo que significa para la persona que no solo, insisto, cree que La Libertad Avanza sigue representando esa cuestión anticasta que no es cierta, si nada, excavás un poquito, haces una pequeña investigación de quiénes están, con quiénes están rodeados, bueno, el discurso se cae. Mientras tanto, no se está cayendo por otras cuestiones también. Pero no tengo ganas de discutir si lo hizo bien, si lo hizo mal, si tardó o no tardó. Tengo ganas de discutir qué significa para la política que Adorni, que vino a representar justamente con tantos otros esta cuestión anticasta, bueno, se convirtió en un mercenario, un mediocre más, desde una superioridad moral constante, ¿no?, que se acaba de derrumbar su figura política, ¿no?, todos sus tipos de aspiraciones políticas, lo que sea. En un país que todo vuelve claramente, ¿no? Si pudo volver Stusenegger, puede volver mediocre. Me refiero a eso. Como sujeto político, ¿qué te pasa a vos cuando ves una situación así?
1: Y agrego algo a la cuestión que creo que es la que hay que discutir, digamos. Una es esto, que se les cae el relato, digamos, todo lo nuevo es nuevo hasta que deja de serlo. Y la otra es, ¿por qué lo sostienen? ¿Porque lo creían honesto realmente? ¿Le creían lo del pendrive o lo de que se confundió en una coma al hacer la declaración jurada? o lo sostenían porque había algo que ocultar también, porque tenía información que les dolía,
2: digamos, arrepentido.
1: Porque no tenés muchas más opciones de decir lo sostengo por esto,
4: por capricho,
1: o le creían o tenían algo que ocultar, viste, es otra cuestión. ¿Por qué sostenerlo de esa manera?
0: Aclarar que
2: para alargarlo ahora después,
0: aclarar que por ahí hay algunos tiempos que por ahí me van a decir, bueno, vas al detalle en eso, en vez de tener la discusión como sujeto político, como dice Jazmín, que también hay que darle lugar a eso. La declaración jurada hay tiempo hasta fin de julio. Entonces el presidente, tranquilamente podría haber dicho, bueno, acomoda tus cosas, hermano, presentá la declaración jurada y si no me cierra, te vas. Creo que pasó un poco por ahí. No estoy defendiendo a nadie porque no lo sé y desconozco los detalles, como le dije al principio. Hay cuestiones también como para que se llegue a tomar esa decisión, más allá de lo que representa, que después creo que es una discusión aparte, porque yo particularmente me guío y me baso en las ideas y en los lineamientos que bajan desde nuestro presidente. Creo que todo el equipo que viene atrás sacando a Karina, que es directamente Javier, somos personas Karina, que Javier, trabajamos en diferentes niveles, pero estamos bajo ese lineamiento de nuestro presidente. Entonces, los demás estamos de paso. Tiempo más, tiempo menos, cargos más, cargos menos. Creo que la esencia que a mí me...
4: Disculpame, Mariano, pero vos no tenés esa misma visión cuando se trata... Por ejemplo, yo te he visto en redes sociales compartir rápidamente cuando hay casos que alteran, obviamente, ese orden político que uno piensa que debería ser, lo que debería ser la política, ¿no? Y te he visto compartir rápidamente algún tipo de acusación hacia funcionarios o exfuncionarios de otro color político, no así con tu propio partido político. Entonces hay una doble vara en cuanto a la indignación que pueda generar los hechos de corrupción dependiendo de cuál es la ideología de aquella persona. Eso es una contradicción tuya.
0: La ideología no.
4: Es una contradicción, entonces.
0: De hecho, lo estoy diciendo. Creo que está...
4: No estás diciendo nada.
0: Estoy diciendo que Adorni tendría que haber sido separado del cargo antes y después de última...
4: ¿Por qué tendría que haber sido separado? ¿Por qué?
0: Porque ante la duda tenés que sacarlo. O por lo menos dejar ahí... por lo menos manifestar de que está haciendo, se le está dando un tiempo prudente para que presente las pruebas que tiene que presentar para dar pruebas de que no está haciendo nada fuera de lo legal y después tomar la decisión.
3: Perdón, yo ahí diciendo como yo ante la duda no te correría, te daría la chance de que vos presentes. Yo creo que el punto de inflexión de Adorni fue cuando dijo que tenía encontró un pendrive.
0: Sí.
3: Creo que ahí ya la mayoría... a ver, si vos querés el PRO, ya dijo, flaco. Si
0: a eso
3: esa,
0: iba con
3: si
0: la
3: esa
0: duda.
3: Si es tu excusa, te voy a ayudar un poquito acá para que no quede tan... Pero... Correte. Fíjate que uno de los primeros que se le puso en contra fue Mauricio Macri. En contra enseguida se le puso, cuando escuchó eso. Y después, ya creo que ahí Milei le dijo, flaco, todavía no tenés... Si esta es tu excusa perfecta para justificar esto que tenés y empezar a ordenar las cosas que tenés que hacer una salida.
0: Claro, tenés hasta la fecha para presentar la declaración jurada, si eso no cierra, estás afuera.
3: Y después la doble vara, me parece que, a ver, la tenemos todo un poco la doble vara, porque, a ver, uno, vos Jazmín, con todas las pruebas que... Por eso, todas las pruebas que había contra Cristina, contra Udú, contra Kicillof...
4: Yo porque soy una persona contradictoria y ambivalente en todo sentido, pero más allá de eso,
3: pero pará,
4: yo no me cubro en esa cuestión de superioridad moral de que mi partido político es pulcro. Porque yo sé que está hecho con personas que están totalmente al límite todo el tiempo de poder sobrepasarse y hacer las cosas mal, y eso lo entiendo. No voy a tener diferente vara para medir, porque en sí, a mí este tema, por ejemplo, para discutir política, me aburre una banda, porque podría estar pegándole a Adorni mucho más, o a lo que la Libertad Avanza viene a defender, que es tanto de lo que se criticó por lo menos del lado de la gestión del kirchnerismo, lo que pasó con el kirchnerismo, y aún así ni siquiera me interpela como discusión política. De hecho, a nadie de todos los que nos están escuchando debe interpelar demasiado.
0: Exacto.
4: Bueno, por eso,
1: perdón, a mí sí me interpela, para mí la corrupción es y siempre fue un tema fundamental, digamos. acá la cuestión es que básicamente están construidos de la misma manera el peronismo y la Libertad Avanza. Pero es una realidad.
3: Hecho de corrupción hay en todos los...
1: Pero déjame terminar la idea. Déjame terminar la idea. Déjame terminar la idea. Para mí es importante, para mí es trascendental, y sí digo que están construidos de la misma manera, de esto del verticalismo, de que siguen las ideas del jefe, como recién decía Mariano, a nosotros nos bajan las ideas directamente del presidente y hacemos de acuerdo a lo que él dice, y después te prende fuego, ¿eh? Nosotros construimos al revés, después te puede fallar, te puede aparecer algún corrupto en el camino, pero nosotros construimos al revés, nosotros construimos desde abajo y somos muy críticos de nuestro dirigente. De hecho, tenemos más interna que... Pero somos muy críticos y nosotros tratamos de sostenernos, a pesar de las diferencias hay cosas con las que no se juega. A mí me parece que la corrupción es un tema trascendental. Después pueden aparecer casos, pero no, ni en pedo se me ocurriría minimizarlo. Minimizarlo es naturalizarlo, y naturalizarlo es encubrirlo, digamos. La corrupción es un tema a combatir, y era una de las banderas de la Libertad Avanza. Ahora parece que no es un tema importante. Ahora parece que no es un tema de discusión. Ahora parece que es un tema judicial. Pero ganaron las elecciones con ese discurso. Entonces, no minimicemos estas cuestiones, gravísimo lo que pasó.
4: ¿Cómo se va?
1: Es más grave lo que pasó con el kirchnerismo y seguramente también estuvieron más tiempo para robar. Pero no minimicemos estas cosas.
5: Sí, bueno, vos te robaste 10, yo me robé 10.
4: No lo minimizo, sino que a la discusión de esta mesa, digo.
1: No, los tres lo minimizaron, ¿eh? Por eso lo digo.
4: No. Yo apunté por otro lado que quería saber la opinión como un militante político en cuanto a ciertas contradicciones que te pasan. Porque, insisto, la política está hecha por personas que pueden corromperse o están corrompidas o lo que sea. Y es medio un garrón, porque como decís después, vos tenés que dar explicaciones diciendo, ¿qué? Yo soy una simple militante. Mirá que tengo que dar explicaciones sobre lo que hizo el impresentable en Insaurralde. Y te lo tenés que comer, lamentablemente. Quizás lo que tienen ustedes es que se están acercando más a la izquierda y hace 35.000 años que no tienen justamente responsabilidades por ahí políticas que llevan a tener como una vigilancia sobre ciertas personas. Personas impresentables hay en todo, por partido político, nada y eso. Pero no minimizo absolutamente nada. Digo que en esta discusión, en esta charla acá, no sé, uno puede ver cualquier canal político o cualquier programa político y este tema hace 2 meses que está en la agenda debatiéndose de un lado, del otro. No creo que se esté minimizando en absoluto. No creo que el trato sea igual, no. Eso, por supuesto que no. Tendrá que ver con la línea editorial de cada, obviamente, periodística o de cada canal de medios o del propio periodista. O eso es obvio.
1: Vos decís que todo sujeto es factible o posible de ser corrompido. No tuvo ni tiempo a ser corrompido. Ese tipo vino corrompido de antes.
4: Bueno, por eso ya estaba corrompido, dije yo.
1: No tuvo ni tiempo.
3: El que es corrupto de
1: claro.
3: Con poder o sin poder.
1: Claro.
3: El que es honesto con poder o sin poder.
1: Claro.
3: El poder lo único que te hace es mostrarte
5: A ver, hay cuestiones, me parece, del propio Adorni, que vio las luces, se encandiló y está viviendo una vida que siempre quiso y que era renegado, pero porque estaba fuera del foco, no porque era un tipo...
1: Y vamos a la pregunta que hice hace un rato, ¿y por qué lo sostuvieron?
5: Pero yo mi opinión, dos cosas. Primero, que sabe mucha información. Toda la guita de los sobresueldos viene de los fondos no reservados de la CIDE, que ya está, que ahí Estados Unidos está poniendo foco en eso. Eso por un lado. Y por el otro lado, porque el tipo... A ver, ¿por qué él agarró una crisis supuestamente ayer? Porque el tipo queda en la nada misma. Y tiene dos caminos. A ver, él no es Ritondo, va a ir preso. Yo creo que va a ir en cana, mal. El tema es, si el tipo va en cana, ¿qué va a hablar? O cuando hable, o qué pasa. Porque el tipo maneja mucha información.
4: Soltarle la mano significaba judicializar.
5: No, la soltarle causa la mano es arriesgarte a que el tipo mañana presente la figura de arrepentido o no sé qué.
1: Otros gobiernos te suicidaban, ¿eh?
5: Sí, por ahí.
1: Cuando tenía mucha información, sí, otros gobiernos te suicidaban.
5: Por ahí no sea cosa que termine.
1: Sí. Hablando de la CIDE. Sí.
4: ¿Quién?
5: Termine mal.
4: ¿Quién?
1: Que vos conocés, ¿eh?
4: ¿Quién?
1: El peronismo.
4: ¿El peronismo qué hizo? ¿A quién suicidó?
1: Cuando había gente con mucha
4: primero información. Primero, el suicidio es una cuestión que se hace propia, pero ¿a quién?
1: Sí, bueno, pero.
5: Autosuicidio.
1: Claro,
4: el autosuicidio no existe. Dirigido.
5: El claro, auto,
4: el auto con
5: ayuda. Tiene que ser inducido.
1: Sí.
5: Chicos, para irnos ya a lo local, porque fue. Enfrente, mientras tanto, poniéndole freno, para ponerle freno a Milei, para volver a reactivar el país, para, bueno, todo esta, esta, este verso.
4: Está el radicalismo. Ah, no.
5: No, está la gran discusión, la gran discusión política, que creo que es algo que la gente va a votar, pero no tengo duda que va a ganar el peronismo 60-30, es si Kicillof se reúne con Cristina. Y si Kicillof dice Cristina libre o no dice Cristina libre. Digo, la verdad, qué lamentable el papel del peronismo, kirchnerismo, lo que sea. Ahora, las únicas críticas que he escuchado a Kicillof, se la escucho a Bernie, se la escucho a Berbisky, se la escucho... Una cosa,
6: a Mario
5: Ishii. Una cosa, vos decís, a ver, muchacho, para que el tipo que siempre decimos de a pie que está revocando, acá no es la discusión Kicillof sí, Kicillof no. Se está discutiendo que desde el momento que Kicillof sea presidente o el que sea, el poder de Cristina se licúa, conociendo el peronismo, en forma inmediata. Es decir, el peronismo siempre traslada el poder al que tiene los votos, al que tiene el bastón de mando. Entonces esa es la puja que hay. Cristina busca algo que no puede hacer nunca, que sea un mando a distancia, es decir, alguien que podría ser el hijo, digo, en el sentido de que sea totalmente leal y que hiciera lo que ella quisiera. Están hablando de cuestiones, de decir, bueno, que se presente Cristina, que diga a la justicia que no. Entonces, ¿viste una cosa? Vos decís, muchacho, ¿realmente lo quieren sacar a Milei? No sé si esa es la sensación que ustedes ven. ¿O cuál es la discusión de país? ¿O cuál es la diferencia entre Cristina y Kicillof? ¿Cuál es la... el proyecto que tiene Kicillof, cuál es el proyecto que tiene el país alternativo? La verdad, muchachos, y yo creo que Milei, donde, les digo algo, donde siga bajando la inflación, donde le ponga un poquito de plata, mirá, un poquito de guita a la clase media, un poco que llegue medio holgado, no se va mal, tipo, no se va mal. Están mirando otra cosa. La verdad que a mí ya llega un momento que decís, muchacho, a ver, la discusión es esa, si lo va a visitar o no lo va a visitar. ¿Qué sé yo? No sé.
3: Perdón, la discusión es desde afuera, ¿eh? Sí. Lo pregunto, ¿eh? La discusión es, ¿Kicillof Cristina o Kicillof Máximo? Porque para mí es distinto ahí, porque yo creo que Cristina, su poder, su caudal de voto lo va a tener, o su intención de como figura política la va a tener de acá hasta que... hasta que se vaya de este mundo.
5: Hasta que gane.
3: Ahora, Máximo no. Y no, Máximo sí. Es el que, para mí, el que puede ya perder mucho poder si es Kicillof el líder de todo el peronismo a nivel nacional. Entonces, para mí no es Cristina. Para mí es Máximo que quiere poner a alguien de él o ser él. Y
5: esa,
3: bueno,
5: esa es la otra discusión que hay. Dicen algunos que el acto fue un lanzamiento, un cuasi lanzamiento.
1: ¿Puedo antes de Jazmín, que lo va a explicar mejor que cualquiera de nosotros?
5: Mira, para es lo único que no se puede explicar.
1: Esto es una cuestión de la política de toda la vida, digamos. Están discutiendo poder.
5: Poder, exacto.
1: Están discutiendo poder y Cristina sabe que tiene que negociar antes de que Kicillof logre algún triunfo. Claro, eso está claro, porque como vos bien decís, el día que Kicillof gane, si es que gana, se termina con
5: cualquier Kicillof tipo de discusión. Kicillof o cualquier peronista gana, no hay más.
1: Entonces lo tienen que discutir ahora. Y son cuestiones de la política de toda la vida. Es el que acaba de perder el poder, que no le gusta largar la manija, va a hacer todo lo posible, incluso hacerlo perder a su competidor más cercano, que es del mismo partido, con tal de mantener su quintita. Eso se ve en todos lados, en todos los niveles de la política y desde toda la historia, digamos.
5: En lo local también.
1: Ejemplos te puedo dar un montón. Digamos, pero esto es intrínseco a la política. Aquel que deja el poder le molesta y no le gusta largar la manija. Van a hacer cualquier cosa con tal de sostener su quintita.
5: Se le pierde, sobre todo en el conurbano.
3: Que gane, porque Alberto ganó, era peronista y no supo qué hacer con el poder.
1: Y también le cerrucharon el piso.
5: Sí, pero te digo una cosa, es una simbiosis muy rara, porque no cortó el cordón ni tampoco fue sumiso con Cristina. Ahora también le digo a los kirchneristas, sale Berni a decir que es un desagradecido Kicillof, que Cristina lo formó, le dio... ¿Y de Alberto Fernández se hacen cargo o no fue producto de Cristina? Porque le pasan factura de que Kicillof es un desagradecido, che, y cuando le nombra a Alberto Fernández, el peor presidente, mirá que te estoy diciendo.
4: Es lo mismo el vínculo que se supone que tuvo.
5: Y bueno, flaco, pero fue producto de ella también.
4: Fue producto, sin dudas. Es una discusión que coincido con Pelle, tiene que ver, sobre todas las cosas, es. Leandro lo entendió mejor que varios peronistas. Tiene que ver con cuál es el lugar que va a ocupar la Cámpora en una futura proyección política de Axel Kicillof. Si es el candidato de la unidad del peronismo a nivel nacional, si es el candidato que va a representar, que eso todavía, sin duda, que se tiene que llevar a discusión en el sentido de legitimarlo definitivamente o no, bueno, hay que verlo. Sí, pero discutir de alguna manera las formas. Acá no se están discutiendo, no hay distintas formas. No es que el cristinismo ni el kirchnerismo está viendo, porque hay un modelo distinto, demasiado diferente a lo que está haciendo Kicillof. Siento que lo he discutido mucho con Emilio, me parece una cuestión bastante moderada, que si el discurso de Kicillof ya debería estar tomando otro tipo de tono, me parece a mí menos moderado, e ir verdaderamente como una propuesta superadora, sin dudas, pero a su vez distinta a lo que está haciendo Milei, más allá de entrar en esa cuestión bastante binaria, ¿no? De esto es todo malo, el Estado es todo bueno. Bueno, no, eso aburre bastante, me parece que ya no son esas las formas. Por eso, si ya se presenta como un candidato, bueno, sin dudas que espero que su discurso tome otro tipo de forma,
5: presidente y como candidato
4: ya. Sobre todo para interpelar, qué palabra fierísima, pero bueno, no sé, no me sale otra en este momento, para decir, che, qué ganas de militar esto, la verdad, qué ganas de salir a mostrar lo que tenemos, si esta persona, que ayer lo dijo, no en España, creo, no sé qué, va por la reelección, bueno, ¿cuál es nuestro modelo? Digo, porque si estamos discutiendo esto para que después Álvarez Agis sea el ministro de Economía y emita billetes, la verdad que me voy a quedar en mi casa viendo películas, no sé, series de Netflix que están bárbaras, y cuido un poco mi salud mental. Si es otra la cuestión y es realmente quedarse y querer ser la conducción del peronismo porque realmente crees que hay algo nuevo en esa renovación necesaria, si hay algo bueno, positivo, superador, para reacomodar las piezas de una vez por todas, bienvenido sea. Yo todavía no lo estoy viendo, por eso tampoco es que estoy poniéndome una remera de un lado o del otro, porque sí, no veo lo que quiero ver en este momento, ya falta bastante menos, que es, bueno, discutir política de verdad, discutir de modelo, discutirle a este tipo y a estas personas que están llevando a cabo cosas que son muy diferentes a lo que uno piensa, claramente, es esa la cuestión. Luego, siento yo que es un poco darse libertad para pegarse un poco, porque este año no son las elecciones, son el año que viene. Y si el año que viene hay que tener reuniones y hay que hacer la listita de los diputados, etcétera, y tener que acordar, bueno, este es el año para pelearse un poco, lamentablemente.
5: después de la... Bueno, ahora nos vamos a lo local. Dice acá nuestra amiga Sandra. Sandra de Ibazón.
4: Sí, Sandra, un beso.
5: Pido la palabra, mandamos un saludo. Queremos a Cristina libre porque es inocente. Dejen de fabular, dice acá nuestra amiga. Bueno, vamos a lo local, señores. ¿Qué se ríe?
3: Vamos a lo local,
5: la cara tiene. No, yo digo siempre, no sé si no se te digo, Mac tendría que estar, pero tres veces más preso.
3: Pues sí.
5: Ni nunca fue, ni siquiera declarada como ni siquiera. Mujer la llamaban.
3: Terra limpio. Bueno,
4: y le está limpiando la imagen ahora.
5: Sí, sí.
4: Quedándolo como un tipo carismático.
5: Bueno, próximo tenemos acá paso. Info, vamos con una info local, después vamos a charlar. Acá nos mandan de la UCR local que hay un acto de conmemoración el domingo a las 11 en la Plaza Raúl Alfonsín, Sarmiento entre Chaco y Santa Fe. Se van a juntar ahí los correligionarios.
4: Mañana.
5: De ahí, esto en el marco del 60 aniversario del golpe de Estado cívico-militar al gobierno,
1: la caída de
5: Illia. Van a ir caminando hasta la salita de Arturo Illia y después va a haber un almuerzo en el propio comité. Están todos invitados, no solamente radicales. Isabel nos decía que bueno, cualquier persona que quiera acompañar a la marcha, que crea que la imagen de Illia fue un presidente, que ahí tenés un ejemplo de cuando los poderes, los grandes poderes económicos y políticos instituyen. No,
2: petrolero y farmacéutico.
5: Era un pequeño detalle. Pequeño detalle, lo terminan sacando. Bueno, en la UCR va a haber una charla donde va a estar el exdiputado Pedro Ascoiti y va a estar Pablo Zubiaurre también, los dos dando una charla sobre lo que fue el paso de Illia, que en ese momento el hombre gris, el hombre tortuga, el hombre, ¿no?, como los medios lo iban manejando. Y la otra información, ¿no quiere agregar algo, Pecho, usted, no?
1: Invite. Está claro, la idea es conmemorar y hablar un poco de lo que fue un tipo que fue un ejemplo en la gestión pública, a diferencia de los que algunos pregonan ahora, y que realmente combatió al poder que era un cáncer en la sociedad, y la consecuencia fue que lo volaron. No. Entonces, es recordar un poco cuando se apostaba por la educación, cuando se apostaba por los medicamentos baratos, cuando se apostaba por nacionalizar los recursos estratégicos y las consecuencias que eso tiene, ¿no? ¿No se escuchó nada? ¿Arranco de vuelta?
5: No, se está escuchando. No,
1: entonces, es nada, recordar un poco eso, queremos aprovechar el hermoso mural que tenemos ahí en la Sanita, vamos a estar juntándonos en la plaza a decir algunas palabras y a convidar a la gente.
5: Que después en la charla hay una charla en el comité con un almuerzo.
1: Después en el comité una charla más partidaria, si quiere. Pero están todos invitados.
5: Bien. Después tenemos una información también de La Libertad Avanza, dice La Libertad Avanza Ayacucho, informa a la comunidad que no cuenta ni contará con agentes de prensa o voceros que no sean designados por la mesa de conducción. En consecuencia, toda información que haga referencia a nuestro espacio y sea atribuida a supuestos representantes de prensa no refleja la posición oficial de La Libertad Avanza. Ratificamos nuestro compromiso con los lineamientos principales de nuestro partido político. Esto tiene que ver porque hay gente que habla en nombre de La Libertad Avanza, publica cuestiones de La Libertad Avanza sin esto haber sido consensuado en la mesa. Por lo tanto, por lo menos lo que informaron a los medios es que digamos, José Araque, que es el representante de prensa, es quien más o menos manda los comunicados, y nosotros explicamos varias veces, y le dimos mucho al aire, y lo hemos hablado con La Libertad Avanza, que a veces a vos te mandan una información y vos no le mandas pidiendo que te muestre el carné si realmente viene con el aval de La Libertad Avanza o no. Y la otra cuestión es que nos comunican que van a cerrar el local de la calle Sarmiento porque se vendió. Por lo tanto, la escuela va a funcionar seguramente donde está el otro local, ahí en Irigoyen. Uh-huh. Quieren agradecer a la familia Russo porque estuvo prestando durante todo este tiempo. Y bueno, finalmente se cierra ese local donde funcionaba la escuela de gobierno. Así que bueno, con respecto a esta cuestión de los supuestos agentes, representantes de prensa, que creo que también Marco Santilli en la sesión hizo una mención a decir, che, bueno, muchachos, pará, hablan de La Libertad Avanza o hablan como gente de prensa, no coincide totalmente, lo dice en ese sentido Marco Santilli. La Libertad Avanza dice, bueno, pará, vamos a unificar los discursos, los comunicados salen de la mesa con la aprobación de todos los miembros, digamos, de la mesa política. Esto, entre líneas, lo que uno puede rescatar es que por ahí se confunde mucho el equipo de Marisa Darguibel, que sale por ahí a decir algunas cuestiones y lo toman como que es La Libertad Avanza. Así que bueno,
1: no ese sería. Mismo. Para entenderlo.
5: ¿Eh? No, eso es lo que yo le peleé. No, ahora todo comunicado que salga de La Libertad Avanza tiene que venir por prensa y con el aval de todos.
1: O sea que el equipo de Marisa Darguibel y La Libertad Avanza no son lo mismo.
5: No, supuestamente, a ver, Marisa Darguibel como concejal tiene su equipo.
0: Perdón, sí. Tito, tenés los comunicados oficiales como tienen todos los partidos, de cuestiones más generales del espacio, de cómo se organiza el espacio, un montón de cuestiones, okay. Y después tenés también lo que uno puede manifestar en las redes, sí, como no, lo hago sí. Yo también.
5: Pero
0: eso es lo que marca la diferencia
5: entiendo,
0: un poco.
5: Pero vos no hablás en nombre de La Libertad.
0: Claro.
1: ¿Hace falta aclararlo o uno está contradiciendo al otro? Esa es mi pregunta.
0: No, básicamente para ordenar, como decía Tito, ordenar y diferenciar una comunicación
5: y
0: oficial.
5: Porque es un espacio nuevo, entonces, como hay gente.
0: Son cuestiones que se van ordenando, es más infinito.
5: Salen hablando y no saben si hablan en nombre del partido o en nombre propio.
4: Qué confuso.
1: A ver, qué confuso. Los agentes.
5: Es totalmente.
4: Yo soy una. Vos sos una. O sea que yo, si pongo algo del kirchnerismo, soy un agente del infiltrada del
0: campo. No es una comunicación oficial del partido.
4: ¿Y pero se sabe o no? Sí,
5: bueno, eso es la ABC.
0: No está de más aclararlo.
5: Yo creo que lo que diga Pella acá no va a decir la UCR Ayacucho dijo. No,
4: claro, pero me parece una aclaración sobre algo bastante creído.
5: Sí. Bueno, claro. Se sentirán más seguros diciendo, che, todo lo que manden es de prensa.
1: ¿Por qué?
5: Y yo digo, bueno, está bien, pero porque a veces te mandan alguna información y bueno, vuelvo a insistir, no anda chequeando, che, vos, perdón, ¿quién? Así que bueno, okay. Todo lo que tiene que ver con el, la Libertad Avanza sale de la mesa avalado. Después estará la opinión de cada uno, que es opinión de cada uno. No el nombre de la Libertad Avanza.
4: Porque lo importante es la opinión.
1: Bueno, pero, sí. A ver, pero lo que se hace por lo general es abajo poner firma, claro, o loguito, como para saber quién lo está publicando, ¿no?
5: Yo creo que debe haber una confusión con algún medio, no sé.
1: Ok, vale.
5: No sé, no sé, bueno, cómo se... Bueno, volvemos a lo local, netamente lo local. Dos cosas, digo. Sesiones del Consejo. Del Consejo.
1: Yo no las miro.
5: No, no, no, si usted está con cámara on board. Digo, interesantes cruces se producen, ¿no?
4: ¿Cómo?
5: Bueno, interesantes cruces se producen, no con temas, digo, me parece que
4: sí. Con personas que están acá presentes.
5: Sí, pues, la verdad que han copado la parada los dos, ¿eh? Bien, bien. ¿No?
1: No sé a qué se refieren, pero...
5: No, no, no, digo, digo.
1: Yo digo para que desarrollemos.
5: Yo digo dos cosas, bueno, yo digo dos cosas y lo vuelvo a insistir. Veo muy flojo lo técnico de las sesiones, lo técnico administrativo. Entiendo que es función de la presidencia garantizar que si se va a votar se vote y si no se vota no se vota. Lo veo muy flojo, ahí, digamos, de afuera se ve muy desprolijo. No sé si ustedes de adentro lo ven.
1: Está muy desprolijo, claro.
5: Lo palpan. Está bien que somos 12, 15, pico de 17 tuvimos, por lo menos mirándolo
3: online. Personas, no puntos.
5: Sí, bueno, personas mirándolo, no sé si ustedes se conectarán para subir.
1: Y eso que cambiamos el horario.
5: Sí, bueno.
4: No, lo que, está bueno para empezar a tener una cierta discusión, que fue, por ejemplo, tomar lo que dijo Pelle la anteúltima, ¿verdad? Sesión, que fue subida después a redes. Que tenía que ver con esta autocrítica, por así decirlo, sobre el rol y el funcionamiento de
5: del consejo
4: en sí y del rol, ¿no? De cada concejal. Que eso está bueno porque abre un cierto debate, que es un poco más como abre un cierto debate un poco más como democrático, donde aquella persona que quizás no está tan relacionada con la política diariamente tenga una opinión sobre eso. Formada, medianamente formada, dependiendo obviamente de cuál es el interés hacia eso. Pero está bueno porque me parece que es como una discusión, insisto, más democrática, como más verticalista, ¿viste? No, verticalista no, horizontal.
5: Más plural.
4: Más plural, como uno puede tener, puede decir, sí, hay algo de eso, otro puede decir, no, escuchame, hay que respetar un poco más. Me parece que está bueno. Está bueno porque... Es consecuencia de un año del Consejo Deliberante que coincido bastante la cuestión técnica ahí. Puede ser que, es verdad, es un cuerpo nuevo, se tienen que conocer entre, ¿no? entre todos para poder funcionar bien.
5: Se divide por mitades. Tenés gente con experiencia ya.
4: Sí, sí, sí.
5: Tenés gente con experiencia y sobre todo otra cuestión.
4: Y sobre todo tenés que aprender bien.
5: Digo, también tenés, yo entiendo que asumir una presidencia con un secretario que no es de tu palo político, porque esto también es una realidad. Vos estás hablando con un consejo, te podés retirar, Pepe, porque tenemos...
3: trabajan muy bien igual.
5: No. Yo no te estoy diciendo que... Yo estoy diciendo que desde lo político debe ser medio complejo, que tenés, digamos, tu secretario, que debe ser tu mano derecha, el tipo que más sólido administrativamente,
4: claro,
5: es de otro palo político. Hay cuestiones técnicas que la podemos hablar, pero después cuando yo veo cuestiones políticas, cuando viene el presidente de mi bloque, le tengo que decir, che, Pepe, correte, o andá, poné el agua. Pero lo que creo también que se han pasado muchísimas cosas que falta lectura del reglamento interno.
3: Por ejemplo,
5: lo del cuarto intermedio, lo de, ¿se acuerda que fue, la trajeron a sesión sin pasar por comisión? Después
3: no, pasó por comisión, está en el reglamento eso.
5: No. La que, ¿cuál fue la?
1: Sí, yo lo explico.
5: Sí, explíquelo.
3: La de boletín oficial.
1: La de boletín oficial.
3: No,
1: trabajan muy bien por Otto y Federico y los concejales también, ¿no? Tienen un acuerdo ahí. Pero bueno, arrancar con la chicanita.
3: Pero antes la chicana. Sí. A ver,
1: ¿por qué antes ya la dice la chicana? No puede ser antes.
3: ¿Cómo es? Los acuerdos de trabajo son los mismos que ustedes tuvieron con el peronismo cuando tuvieron que votar la tarifaria, por ejemplo.
1: Sí.
3: Y bueno, y ahí
1: sí, pero trabajan en conjunto. Pero no importa,
3: cada uno tiene su diferencia.
1: Sí. Bueno, está bien. Ahora, lo que pasó con esa sesión, ese proyecto en particular, ¿se escucha ahí?
6: Sí.
1: Okay. Es que el proyecto pasó por la comisión, fue tratado en la comisión, hubo determinadas modificaciones, determinados acuerdos, y llegamos a un punto de inflexión en donde había dos posturas marcadas distintas, pero la cuestión es que nadie presentó un despacho, ¿cierto? Acá lo que dice el reglamento es que cuando los tiempos se vencen y no hay despacho de comisión, se lo puede llevar compulsivamente a pidiéndoselo al presidente, llevándolo al recinto. Pero el tema no estaba vencido porque se trabajó, fueron funcionarios a conversar, hubo, creo que, no digo plenario, pero estábamos un montón de concejales hablando al respecto, se había trabajado, se había avanzado. Lo que pasó fue que nadie presentó un despacho. Nadie presentó un despacho. Porque después van a decir que sí, pero no lo presentó. Entonces, yo cuando tuvimos labor deliberativa, les expliqué, pero tal cual, el proyecto para mí no está vencido, lo que tenían que haber hecho es presentar despacho, si quieren lo presentan para la próxima sesión, porque ya estaban los tiempos vencidos, y listo, no hay problema, después ganará o perderá una postura o la otra. Si lo llevan ahora, en la sesión, no lo pueden modificar y tienen que votar el original. Sí se puede modificar, me dijeron. Bueno, hagan lo que quieran, le dije. Porque ¿sabe cuál fue la respuesta? Ya tenemos un acuerdo. Esa fue la respuesta.
3: Nunca se respondió eso.
1: ¿Eh? Vos me dijiste eso. No. Ya tenemos, está en el acta, Leandro.
3: ¿Un acuerdo?
1: Está en el acta. Vos me dijiste, ya tenemos un acuerdo. Y yo dije, ¿quién tiene un acuerdo? Yo y Marcela, me dijiste. O nosotros con el peronismo, no me acuerdo cómo me dijiste. Pero eso incluso está en el acta, está firmada.
3: Yo digo el nombre primero y después digo yo, pero no me digo
1: bueno, Marcela. Pero fue lo que pasó. Pero... de hecho, está en el acta. Y la firmaste. Entonces lo llevaron de prepo al recinto, pasó exactamente lo que les había dicho, pidieron un cuarto intermedio para resolverlo, que duró una hora, y lo querían mandar de vuelta a comisión. Le digo, lo trajeron de prepo de la comisión al recinto para tratarlo, no lo vamos a mandar de vuelta a la comisión. De hecho, todo lo que sea sobre este proyecto, hoy nosotros vamos a votar en contra, porque no nos parece que sea la manera, porque no nos parece que sea la herramienta, porque no nos parece, y se los dijimos, o sea, no era la manera, estaba mal usada y no lo pudieron resolver, y se los avisamos. Entonces, ahora lo resuelven. A la comisión de vuelta no lo vamos a mandar. Después querían hacer un cuarto intermedio de 48 horas para ver cómo resolvía. Estamos todos locos. Estamos todos locos. Fue un capricho. Y con acuerdos.
3: No, a ver, primero.
1: Sí, fue así.
3: No hubo ningún acuerdo. La carta pidiéndole al presidente que ese proyecto ¿cómo es?
1: ¿Cómo mienten? Qué feo,
3: A ver, Pelle.
1: Tengo la acta firmada, Leandro.
3: Mentimos un montón.
1: Déjelo hablar.
3: No hubo ningún acuerdo ni con Marcela, ni con Miriam, ni con Poroto, ni con Marisa, ni con nadie. A ver, yo soy integrante de la Comisión de Asuntos Legislativos y veía que un tratamiento ya tenía más de 40, un proyecto tenía más de 40 días sin hacer ninguna reunión sobre eso. ¿Entiendes? Ante eso, redacté una carta hacia Marcelo y le puse. Que sí, que tenga en consideración de tratar ese proyecto en la sesión, dado que los tiempos ya se habían vencido. Mentira. Y los tiempos ya se habían vencido, ya habían pasado todos los días que hice el reglamento para que eso
1: lo sucede. Único que había pasado, mentira.
3: Ya había pasado. Y es más, le expliqué que las reuniones ya se habían dado y que a partir de esas reuniones, de la última reunión que fue el secretario de Legales, ya no se había tenido más nada, más mentira. Que qué van a hacer con esto. Segundo, el dictamen de minoría, porque obviamente ya sabía que ni Ferrari ni Forio lo iban a aprobar, ya lo tenía redactado. De hecho, Marcela Guisande se lo llevó, que fue la reemplazante de Marco Santilli en ese día de la comisión.
1: Ay, tengo una perlita.
3: Después.
1: También mentira.
3: ¿Es verdad? ¿Se lo llevó?
1: No, si eso es lo único verdad, que le dio el proyecto a Marcela, es lo único verdad. De lo que ha dicho hasta ahora que
3: después,
1: verdad.
3: Que no se puede modificar, se puede modificar. Mentira. Vos lo tratás en general y pedís la modificación en particular.
1: Mentira.
3: Y después, lo de los temas, ¿se puede modificar?
1: No había tabla, Leandro.
3: Se puede modificar, vos pedís la votación en general y se pide la votación en particular de los artículos que queden modificados.
1: No los podés modificar, los votás a favor o en contra.
3: Acuerdos para que ese proyecto llegue al recinto estaban. Incluso con Miriam y Forio se había llegado a un acuerdo de que todos los boletines de parte impresa se sacaban. Eso también.
2: Claro, pero después no hubo despacho.
3: Y con el Fuerza Patria se había llegado que el acuerdo era que no se pedía por una semana, sino cada 15 días.
2: Leandro, te estás contradiciendo. Dijiste que no se trabajó y ahora estás diciendo que se trabajó.
3: No, yo dije
2: se trabajó. Lo que faltó fue el despacho.
3: Pará,
2: no hubo despacho.
3: Pará,
2: y el despacho no es de mayoría ni de minoría hasta que no se firma. No lo firmó nadie por no presentar.
3: Pelle, no te estoy diciendo que no se trabajó. Al contrario, te estoy diciendo que se trabajó porque hubo reuniones. O no nombré al secretario de Asuntos Legales. Se trabajó, dije. Lo que digo es que después de 40 días no se trabajó más. Entiendo. Entonces, 40 días sin que se trabaje, y mano, pongamos la votación. ¿Cuánto vamos a tardar por un proyecto de boletín oficial?
2: No
3: podemos tardar todo un año por algo tan simple. ¿Lo quieren más transparente o no lo quieren más transparente el boletín oficial? Y claramente ustedes y Marco Santilli no lo quieren más transparente. ¿Cómo que no? Obligaba en tiempo y forma que lo presenten en tiempo y forma.
2: Es lo mismo que el que está ahora.
3: Hoy una herramienta que los concejales tienen para trabajar no la pueden usar porque están. Los únicos decretos que están publicados son hasta marzo. ¿Y cómo trabajamos? ¿Cómo nos enteramos los concejales del acto de gobierno si no es por los decretos?
2: Pero está bien, está atrasado, y en eso coincidimos. Lo que no coincidimos. Está atrasado y coincidimos. Lo que no coincidimos es que hicieron todo mal.
3: Hicimos las cosas bien.
2: Y de capricho. Y de capricho. ¿Y sabés qué es lo bueno, Tito, de todo esto? Que en el Consejo todo consta en acta. Entonces, hay acta de cuándo se trabajó. Hay acta de lo que se habló en labor deliberativa. Hay acta de lo que pasó en la sesión. ¿Y sabés qué no hay en todo eso? Un despacho presentado. El autor jamás presentó un despacho. Que él dice, es de minoría, no es de minoría hasta que no se junta la firma.
3: Pelle, el despacho de minoría yo no lo puedo presentar si la mayoría no presenta el despacho.
2: No sabés si es de minoría o de mayoría hasta que junta firma.
3: Porque lo puse arriba de la mesa y Miriam y Ferrari.
2: Pero bueno, el escándalo lo armaron ustedes junto con Marcela. Háganse cargo.
3: Hagan lo que quieran. Decí lo que quieran en las redes esas. El despacho de minoría estaba.
2: No estaba.
3: Obviamente Ferrari y Forio nunca pusieron
2: el despacho. ¿Cuándo lo presentaron? Mostrame la firma y el sello. Si esas las hace Fede, que es de ustedes.
3: Bien.
2: Mostrame la firma.
3: Pero no puedo llevar un despacho de minoría a mesa de entrada si no está.
2: No, no es de minoría hasta que no juntás firma.
3: Y si la quise juntar y Ferrari
2: si no
3: y
2: lo presentaste, no,
3: no
2: lo presentaste. Si no lo hubiese firmado vos, lo hubiese metido.
3: Ya, estamos dando
2: con tu firma es de minoría. No lo presentaste.
3: Y una cosa más. Sí, esto. El cuarto intermedio se estiró, no por el bloque de Libertad Avanza Pro.
2: Y tampoco, quería votar de
3: y tampoco por el bloque de la coalición cívica.
2: Acuerdo cívico.
3: Sí, dilató por Fuerza Patria. A ver, tenían propuestas que Poroto quería llevar, Poroto, Marcelo o Marcela o los concejales querían que se pase eso.
2: Un bochorno.
3: Y de mi parte y la parte de Marisa le dijimos que no, que lo queríamos tratar ahora. A ver, son temas que no podemos estar un año discutiendo por el boletín oficial. Es algo que se tiene que haber salido sencillo, por sí o por no.
2: ¿Y no lo
3: es un tema sencillo? Sí, ¿cómo no lo presentaste?
4: Bueno, chicos, porque uno iba a una carnicería, una verdulería, lo primero que se hablaba era ¿qué va a pasar con el boletín oficial?
2: Sí, tengo razón.
4: Va a estar
2: un papelón.
4: No, es un tema que...
3: Porque todos dicen eso. Porque todos dicen, no, es un tema... Sí, ya sé que al carnicero acá no le interesa, al verdulero tampoco, a mi vieja tampoco le interesa, a mi mujer tampoco. Y mi hija me dice, ¿y te hace mala sangre por el boletín oficial? Sos un pelotudo, sí. Seré un pelotudo, pero con el boletín oficial el concejal trabaja y se entera de los actos que hace el gobierno para poder tratar temas que
4: le... Vas a tener igual porque un boletín oficial existe.
3: ¿Dónde está
4: el boletín oficial? Dos veces con
3: no es lo mismo, no es lo mismo enterarte a 30 días que enterarte un año después. Claro. No es lo mismo.
4: Yo no creo que un año después...
2: No es lo mismo leer el reglamento que no leerlo. No es lo mismo.
5: Bueno, pero digo...
4: A mí lo que me pasa es que con las cosas apresuradas hay que tener cuidado, sobre todo cuando se trata de acuerdos... que se van a llevar a cabo, digo, entre distintos partidos políticos, porque si es un proyecto de un propio bloque que lo está llevando adelante, bueno, hubo un problema, una equivocación, la verdad que esto está perfecto, pero cuando, insisto, aparte es la Libertad Avanza, es el Fuerza Patria,
5: lo del boletín, digo, es sumamente importante porque pues, si uno no informa de saber ni nombramiento, ni decreto, ni pase de partida, digo, el boletín es una herramienta para el concejal, o debe ser una herramienta que se da para el día a día, más allá del rafán,
4: pero claro que es una
5: terminal, de ir mirando, porque vos tenés que armarte una foto durante el año, no podés ir el día de la rendición, el día de cosas,
4: pero total,
5: en 15 días
4: coincido. Veo
2: que pero la ordenanza indica eso, que se debe publicar mensualmente. Vienen atrasados, es cierto.
5: Bueno, por eso digo,
4: es una herramienta fundamental.
2: No cambiaba nada.
5: Digital.
4: Pero si, insisto, si el proyecto demandaba quizás, en vez de presentarlo en ese momento, hacerlo un poquito después y hacerlo bien y ganar en los votos, ganarlo al oficialismo, ganarlo al oficialismo para aprobarlo.
2: No hay
1: acuerdo, incluso
4: o incluso que lo iban a aprobar.
1: No tenía sentido.
4: Ah, eso hoy. Después, nada. Siento
5: yo,
4: que
5: yo
4: eso,
5: creo dos cosas también. Parece que hay un tema también de ponerlo en casilla el radicalismo. Si flaco, ahora no son mayoría. Ahora hay que negociar. Me parece que esa es la impresión de decir, apuremos algo. Que si hace 3 meses que no tenés boletín, esperar una 15 días más, esperar 15 días menos, no te cambia absolutamente nada. Me parece que pasa por esta cuestión de lo político, decir, che, bueno, pará, ustedes no tienen mayoría ahora, ustedes tienen que venir a negociar con nosotros.
2: Bueno,
5: se me ocurre.
2: A ver,
5: después, bueno, surge en el medio el voto de Marco Santilli, que se genera otro despelote más, porque digo, la gente hace un resumen, una reducción de lo que pasó, ¿no? De...
4: Sí, claro.
3: Marco Santilli dice que votó en contra porque ideológicamente. ¿Qué hay de ideológico en que el boletín oficial se publica en tiempo y forma? ¿Qué hay de ideológico? No es ni de derecha, ni de izquierda, ni peronista, ni recalque, ni
1: libertario. Es que no cambiaba nada el proyecto. No, el proyecto cambiaba de decir que tenía que ser mensual a quincenal. Y el problema es el mismo, el problema es burocrático, el problema es de recorrido técnico de los decretos.
3: No es burocrático.
1: Entonces, no iba a cambiar nada que lo hagas mensual que quincenal, es lo mismo, se iba a trazar lo mismo. Acá lo que hay que hacer de última es acelerar los tiempos, tirarle de los huevos para acelerar los tiempos.
3: Vos sabés muy bien que el tema no es burocrático. Por ejemplo, en la última sesión se votó una venta de tierras con el decreto público, o sea, nos llegó el decreto del intendente. ¿Por qué no puede hacer eso con todos los decretos del
1: año? Porque no están...
3: Porque no están rubricados.
1: Si no está rubricado, porque funciona así, te lo explicaron todo.
3: Perfecto, si no está rubricado el decreto para la venta de los terrenos.
5: Vos decís que el que le interesa sí lo rubrica.
3: Claro,
5: el que
3: le interesa sí.
1: A ver, el de que hace el recorrido técnico ya está vigente, pero para publicarlo, el último paso... en la rúbrica del Tribunal de Cuentas.
3: Y el Tribunal de Cuentas te rubricó el decreto 1000 y no te rubricó el decreto 800.
1: Pero es así.
5: Bueno, chicos,
1: independientemente de eso, un papelón lo que hicieron.
5: digo, don José, esto fue una sesión en vivo, le da más calor.
1: No, pero el cuarto intermedio no se ve, todo re divertido.
0: ¿Votamos o no? ¿Se vota al final?
5: Sí, escuchame una cosa. La vuelta que da la política, porque estos dos tipos eran, cuando arrancamos eran.
4: ¿Y qué es lo que te puede sorprender de eso?
5: Sí, estaban en el mismo espacio.
1: Bueno, pero algunos cambian de parecer.
4: En algunos meses seguramente haya una discusión para ver si se puede ir juntos o no el año que viene.
5: Usted, Jazmín, tenga cuidado si no sea cosa que termina lo de Mariano ahí discutiendo los dos.
4: ¿Cuánto sé que me conocés? Unos 15 años.
5: Sí, sí,
4: ¿alguna
5: bueno.
4: vez cambié de...?
5: No, seguí igual.
3: Yo cambié mi forma de pensar.
5: Tendrías que cambiar.
4: Sí, la verdad que...
5: Tendrías que cambiar.
3: Sería un buen consejo.
4: Sería cambié de agrupaciones kirchneristas nomás. Claro, pero siempre kirchneristas.
1: Con cariño te lo decimos.
5: Es más, no, tengo mucho más años. Te conozco ahí un hilo organizado, te conozco dando, pero...
3: El Pelle dice que yo cambié. Yo no cambié, a ver, yo sigo estando en el PRO con la idea del PRO. Punto.
5: Los radicales.
3: Claro.
4: No, los que cambian de color. No, los que cambian de colores es el radicalismo, claro.
1: Pero ¿cómo que?
4: Vos estuviste siempre en el mismo lugar.
5: En el mismo lugar.
1: Yo levantaba la mano por este gobierno y ahora levanta en contra.
4: Porque quizás votaba
1: las mismas cosas que ahora critica.
4: No lo veo a Leandro así.
1: A Roberto Ortiz se cansa de cansarlo toda la sesión y antes lo votaba.
3: Pero también voté, a ver, cuando vos votás un presupuesto es muy difícil votar. A ver, está el artículo ese último, pero vos, ya está, amigo, que si ya sé que Acuerdo Cívico y Fuerza Patria van a estar con los votos en general para sacar el presupuesto, ¿para qué voy a pedir la votación en particular? Para decir...
5: Perdí 7.
3: Claro, 12-1 perdí, listo. Ya está, listo, votemos esto y vamos a hacer la sencilla.
4: Para mí estaba buena la discusión, vamos a dejarla para la próxima.
5: Sí.
4: Lo del Pelle.
1: Sí. Pero si venimos cada 6 meses, ¿cómo vamos?
5: Como el boletín oficial, lo vamos. Lo que pasa es que hubo una sucesión de temas... Oh, ¿cómo le va? Una sucesión de temas y digo, ¿qué pregunta abierta dejó el ex intendente municipal Subiorre?
4: Con respecto a su...
5: De candidatura, uno dije, no sé, nunca se sabe. Dice.
4: Bueno, lo que pasa es que viene a ser una respuesta. Yo siento un poco que se hablan entre ellos dos.
5: Sí, sí, obviamente.
4: Claramente, no nos está hablando.
5: No.
4: A mí menos, pero digo, a sus votantes. Sí. Un poco creo que es una respuesta, una contestación a lo que había dicho previamente el intendente municipal con respecto a, bueno, si la ley no me lo va a permitir, no me lo permite, ya hay como una cuestión, hay un vacío ahí que te permite de alguna manera que cualquier posible persona que,
5: con, que quiera,
4: que tenga ganas y demás, bueno, siento más que es una respuesta hacia el
5: propio. Bueno, pero movió el amperímetro. Yo digo, la verdad que fue una
4: Por lo menos en las redes sociales.
5: No, muy buena aceptación, digo, y es más, la gente que siempre hace resumen, que un pequeño resumen dice, así que va Pablo.
4: Recortes,
5: dice, así que va Pablo. Y,
3: pero bueno, Pablo, a mi forma de verlo, lo está haciendo por la interna de ellos. Sí, nada más. No creo que. No sé si tiene en su cabeza volver a ser intendente.
5: Y no se sabe. A mí me hubiera dicho que no de movida. Me ha dicho, no, mirá, la verdad que no.
3: No, pero deja de pinchar en
1: la interna. Nadie dice que no.
5: Nada, en otro momento Pablo ha dicho que no. Ya te digo, son dos que me la cambiaron de palo. Herregrena, que yo esperaba que dijera que no, y me dijo que sí.
4: Contrario.
5: Y Pablo, yo pensaba que me dijera, no, ya está.
3: Pero son todas respuestas a la interna de ellos. A ver, Herregrena, cuando lo tira, vamos a decirlo de verdad, se lo tira a la parte de Ilarregui y Bauer.
4: No,
3: sí.
4: No,
1: no, no, nunca esas cosas, no. Jamás.
3: No. Eso se lo tira a ellos.
4: No, igual no.
5: Yo
4: no va por ahí la discusión.
5: Yo creo que no. Nada, dijo, bueno, no añade, vamos a poner un poquito la vara, lo que no pensó que se iba a mandar semejante quilombo. Pero bueno,
1: ¿sabes que podemos hablar el próximo programa? Sí, ya nos vamos. Sí. Mucha gente que publica cosas y después las borra.
5: Ajá.
4: Ah, no.
1: Eso podemos hablar.
4: Eso está muy mal.
5: Pero,
4: publicar y después
5: tendría
4: borrar.
5: Que ser el dueño, por ejemplo, de.
1: Pero mucho,
5: ¿eh? Bueno, el dueño del que hace la publicación debería autorizar borrar o no.
1: Claro.
5: Porque aparte, si yo te contesto a vos y vos borrás,
4: pero me llevas. Pero vos te estás refiriendo a publicaciones
1: no
4: ajenas.
1: Eso, ¿eh? Sí, claro.
4: Y propias.
5: Claro,
1: no, yo digo que hay mucha gente que hace publicaciones tomando postura y después las borra.
5: Las borra. Y pero cuando borras, te llevas las respuestas también.
1: Claro,
4: que...
1: aparentemente.
3: Sí, del original sí, ahora son respuestas.
4: Hay que bancar el pensamiento momentáneo, sí. Que a veces no es del todo tan racional.
5: No, bueno.
4: Y uno lo plasma ahí porque no necesita hacer un poco de catarsis.
5: Bueno, y
4: después lo lees después de 4 horas y decís, ¿qué publiqué? No importa, hay que bancarlo.
1: No lo digo solamente por el programa anterior.
5: Sí, sí, sí.
1: Lo digo por otras cosas también. Pero lo dejamos para otro.
5: Para otro momento. No, bueno, pasa que cuando uno escribe y hay que bancársela.
4: Yo siento que sí, 100%.
5: ¿Viste? Y mete la pata.
1: Sí, total. Sí.
5: Porque uno, lo mismo acá.
3: ¿No es una metida de pata? Yo pregunto, vamos a la verdad. Sí. Para mí no tiene nada de malo que haya un programa de todos hombres. Así como no tendría nada de malo que haya
5: No fue esa la discusión. No, la discusión fue alguien que conteste y después borra. Pero cuando borra se lleva 4 o 5 respuestas.
3: Claro, pero contestó a eso, que lo tenían.
1: No, pero no estoy hablando del tema en particular.
5: No, a ver,
1: no hablo solo de eso.
5: No.
1: Porque ayer vi una publicación que fue borrada y antes vi otra. O sea.
5: Es más, vos le vas a contestar y no está más.
1: Uno cuando habla en la radio o en el consejo, incluso en las comisiones, todo queda grabado, consta en acta, qué sé yo.
5: No,
1: después algunos lo quieren negar, pero consta en acta.
5: Pero sigue pegando.
1: Pero en las redes uno tiene la potestad de arrepentirse, borrarlo.
4: Sí, totalmente.
1: Lo que pasa es que siempre quedan capturas, ¿no?
3: Que algo quedara, viste, con esa idea de miento, que algo queda.
5: Aparte quedás como loco, yo lo leía esto, ¿no?
1: Sí, está en esta.
5: Así que, bueno, ya está. ¿Está solo hoy? Hay mensajes. Lea.
3: No tenés.
1: ¿Quién tiene los mensajes?
5: La pantalla.
1: Esta.
5: Acá.
3: Buenos días.
1: Lo técnico no supera.
5: ¿Le pasa el celular? Ahí está.
1: Yo me acuerdo cuando vendías computadoras, Tito. Eras un avanzado en esta
4: sala. Mirá, la computadora que me regalaron por los 15.
1: Bueno, yo también le compré alguna computadora.
3: A Isabel no le compraron.
4: Estaba chocho yo.
5: Buenos días, dice. Qué bueno sería caras nuevas.
3: ¿En el programa?
1: Adorni era una cara nueva. Adorni era una cara nueva.
5: Dice acá, el programa de radio Palabras Cruzadas, parte de la mesa del Prensa del PJ o del Acuerdo Cívico. Dicen acá, ¿cómo se va a meter con el amigo Juanjo Vitorica?
1: ¿Qué pasó con Palabras Cruzadas?
5: ¿Por qué?
1: No sé qué pasó. ¿Qué pasó?
5: No, nada, un programa de
1: análisis. No, yo venido, sí.
5: Plural, más plural que eso.
1: Pero no entendí qué pasó.
5: No, acá...
4: Debe ser por esa pluralidad que tiene, no sé.
5: Debe ser. Bueno, hay un audio ahí, no sé si lo quiere pasar el audio. Hay dos audios.
1: Yo cada vez que vengo me trata muy bien.
2: Pero Juanjo, amigo, ¿cómo lo va a tratar bien, Juanjo?
3: El Freud y el Libertador se han invitado nunca.
1: No los quiere, me parece.
2: Pero para que va cerrando la rueda, ¿sabes la agenda que tiene Juanjo de gente?
6: Sí, estoy de acuerdo con lo que se plantea, que la corrupción le toque a quien le toque, no se debe perdonar. Pero también las operaciones que se hacen desde la oposición, y hablo en general de la izquierda y de la oposición kirchnerista, respecto de figuras políticas como la de Esper, que lo denunciaron, lo hicieron renunciar, lo corrieron. Y ahora, muchachos, ¿quién le pide disculpas a Esper? Y si pasa lo mismo con Adorni y no le pueden probar nada, fíjense lo que pasa con Insaurralde. No le pudieron probar nada en todos estos años. Y Jessica Sirio haciéndoles la gauchada de mostrarle los armarios y aparadores y botineros y lo que tengan en la casa con los fajos de dólares termosellados. Me parece que la justicia es el problema, muchachos. Me parece que es la justicia el problema. La justicia está amenazada. Massa, nadie habla de Massa, muchachos. ¿Por qué no se habla de Massa? A ver, pongámonos la pila, hermano. ¿Por qué no se habla de Massa? ¿Por qué no se habla de Alberto Fernández? ¿Por qué Alberto Fernández sigue libre? ¿Se entiende lo que digo? Me parece que el enfoque de la corrupción es imperdonable. Eso no se perdona. Pero acá hay cosas que no están bien. Acá hay cosas que se están tapando y se están sentando los jueces sobre algunas causas que no conviene conversar. Es mi opinión, es mi humilde opinión. Estoy de acuerdo con lo que se está planteando en la mesa, pero... ¿Y habla de Massa, muchachos? ¿Por qué no se habla de Massa? A ver, pongámonos la pila, hermano. ¿Por qué no se habla de Massa? ¿Por qué no se habla de Alberto Fernández? ¿Por qué Alberto Fernández sigue libre? ¿Se entiende lo que digo? Me parece que el enfoque de la corrupción es imperdonable. Eso no se perdona. Pero... Acá hay cosas que no están bien, acá hay cosas que se están tapando y se están sentando los jueces.

0: vos me conocés, como opino yo. ¿Vos creés que si sale la ley de ficha limpia, algún candidato kirchnerista tiene alguna opción, alguna posibilidad de llegar al poder? ¿De dónde lo van a sacar al candidato? ¿De dónde lo van a sacar? Se la están jugando con Kicillof y Moreno está diciendo que Kicillof, si no cambia de rumbo, no va. Lo está diciendo Moreno, Guillermo Moreno. Cuidado, no lo estoy diciendo yo. Bien. Lo dijo Bernie también. Si no cambia esa idea comunista que tiene, no tiene ninguna chance en el partido.
1: Ojalá sea comunista.
2: Bueno, Bernie de derecha. Dice, a los 17 que miramos el Consejo, más el pueblo que no miran, y que representa, les pedimos ahorrar tiempo en discursos provinciales y nacionales, escuchar, caminar y trabajar por los problemas locales, dicen acá los vecinos. Dice por acá.
1: Hablando de jueces, 50 personas se nombró Milei entre fiscales, ¿no? O sea, bueno, acomodaditos ahí dentro del Poder Judicial.
2: Acá aclaran, caras nuevas en el pueblo, no Adorni. Bien, bueno, mis amigos, nos estamos yendo. Ha sido un placer haberlos tenido a todos acá.
3: El placer es tuyo,
2: Tito. 15, 20 días volvemos para más detrás de las cámaras del Consejo.
1: Behind the scenes.
2: Ya está el señor. Ah, vino el coequiper al final. Al final. Ya está haciendo 10 minutos, lo pasamos. Qué loco. Después se
4: yo
2: lo
4: por los dos lo miraba.
2: Sí, sí. lo vemos, gente.
4: Qué grandote.
5: Buenos días, feliz fin de semana, que tengan un buen programa. Los saluda Chicha.
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2: Ah, bueno, ¿cómo arrancamos? ¿Qué tal? ¿Cómo les va? Tengan todos ustedes muy, pero muy buen día. Bienvenidos a compartir la mañana del sábado. Gracias por estar acompañándonos, che. Y la verdad, feliz día.
3: Pero vos sos loco, ¿viste?
2: ¿Cómo soy loco? Si hoy es el Día Internacional del Partido de Argentina, digo, para los que van a mirar Argentina esta noche... ¿O hay algún otro significado más que estoy desconociendo?
4: ¡Feliz día!
2: Bueno, bueno. El gallo Claudio habló, mirá. ¿Cómo le va? ¡Buen día! ¿Cómo anda?
4: Hola, hola. Muy buenos días.
2: Hablo bien, ¿eh?
4: No me venga hablando bien.
2: Bueno, ¿cómo anda? ¿Todo bien?
4: Todo bien.
2: Bueno, me alegro, me alegro.
4: Buenos días a todos los oyentes. Que estamos acá prendidos, ya están prendiditos desde temprano, ¿no?
2: Sí, sin duda, sin duda que se quedan después de la política y se quedan acá a seguir discutiendo un rato más.
4: Bueno.
2: Y le vamos a dar la bienvenida también a nuestro señor operador, co-conductor, el locutor,
4: desde tempranito está.
2: Director, propietario, todos los rangos que hay lo tenemos nosotros acá en el programa.
4: ¿Eh? Junto periodista. Señores.
2: Sí, no, periodista internacional.
4: ¿Y feliz día también le decimos?
2: ¿Vos decís?
4: Sí.
2: ¿Vos decís?
4: Sí, siempre. ¿Todos o no?
2: ¿Vos decís que corresponde decirle feliz día?
4: ¡Feliz día!
2: Fíjese quién es el que
5: le... Buenos días, ¿cómo les va?
4: Hola.
5: Bueno, feliz día, Javi.
2: Bueno, gracias.
5: Y recontra feliz día.
2: Gracias, le agradezco.
5: Ah, cosa que estás escuchando la radio. Y hola, Lore, buen día.
4: Hola, buen día.
5: Como ese tiene el O, del Udo, ¿no? Del Uda.
4: Ah, bien, bien. No abarca lo femenino.
5: No
4: sé, sí.
5: No.
4: Ah, bueno.
5: Pero una amiga hace un ratito que no
4: el día de la mujer. Ah,
2: claro, claro. La igualdad cuando te conviene. Claro, cuando te conviene la igualdad.
4: Sí, sí. Feliz día entonces. Bueno. Para todos.
2: Ahí estamos, ¿eh? Acompañándote en la mañana de la radio. Gracias por estar.
5: Internacional del boludo. Dice así el efeméride de hoy.
4: Me casé con un boludo, ¿no? También.
5: ¿Se acuerda? Qué película.
4: Qué película. Qué boludo.
2: Si te sentís identificado, metele.
5: Claro, festejalo con todo.
2: Claro, olvidate.
5: Sí. Hacete un asado, ya
2: hace cena esta noche, después decís que es por el partido de Argentina.
4: Claro.
2: Pero es para festejar el día nomás. Che, acá estamos, juntos hasta la hora 13:30 de la mañana del sábado, sábado 27, Farmacia Turno de Ayacucho, Farmacia Pasteur, hasta mañana a la hora 8:30 de la mañana.
4: 27 tenemos... de junio, increíble,
2: ya,
4: ¿no?
2: Casi medio año.
4: Increíble.
2: Vamos ahí, a tres días.
4: Fin de mes.
2: Aguinaldo.
4: ¿Hasta dónde?
2: ¿Llegamos los pechorros?
4: Sí.
2: ¿Cómo se vino a dormir?
4: Ya se fue.
2: ¿A dónde se va a ir?
4: Sí.
2: Acá estamos, ¿eh? Acompañándote en la mañana de la radio, pensando en lo que vamos a hablar un ratito esta mañana.
4: Sí.
2: Tenemos un montón de cosas, ¿eh? Tenemos consigna, tenemos juegos, tenemos invitados, tenemos de todo para compartir la mañana de la 95.3. Y bueno, y la consigna del día de hoy dice más o menos así, a ver.
4: ¿Qué dice? Llegamos a mitad de año y queremos saber si ya pudiste cumplir con algo de lo que te propusiste para este año y qué esperás que pase en esta segunda mitad, ¿no?
2: Exacto.
4: Eso está bueno, porque ya a mitad de año empezamos a hacer algún resumen, ¿no? De lo que ha sido y por ahí algún propósito que teníamos por allá por enero. A ver si algo se cumplió, si va con algún rumbo de cumplirse, ¿no? Y si puede llegar a cambiar algo, ¿no?
2: No.
4: Yo voy bien. No, antes que me pregunte, porque ya me mira.
2: Pero
4: yo
2: si
4: voy
2: no
4: bien.
2: Dicho
4: voy,
2: nada.
4: Voy cumpliendo expectativas.
2: No te he dicho nada.
4: Ah, bueno, yo le aviso.
2: Sé que vas muy bien.
4: Sí.
2: Bueno, me alegra mucho. A mí me alegra bien.
4: Cuídese, porque voy con...
2: ¿Con todo?
4: Con el hacha.
5: O sea que...
4: Sí, sí,
5: o,
4: sí.
2: O sea que en cualquier momento el programa es de Lorena Gallego.
4: Claro, claro.
2: Bueno, el serrucho ahí a full. Ya no es serrucho, es sierra eléctrica, va más rápido porque el serrucho le queda chico. Che, bueno, pero no importa, ¿eh? Acá estamos compartiendo con amigos esta mañana de sábado. Quintana, ¿cómo ha sido su mitad de año? Ya estamos
5: ocupado, digamos. Podríamos decir un término, ocupado.
2: Dentro de lo que tenía programado.
5: No, bien, bien, bien. Dentro del programa se va cumpliendo bastante bien, bastante bien. Hasta ahora venimos bastante bien.
2: Bueno, muy bien.
5: Suerte, sí.
4: ¿Algún
5: suerte,
4: cambio? ¿Algo? No. ¿Cambio en estado de algo? No, nada.
2: ¿De ánimo?
4: ¿De civil? No, nada, no.
2: No, cambio de estado de ánimo,
4: no.
2: De estado de billetera.
4: Claro, económico.
5: Le respondí.
4: Ah, bueno, bien, bien.
2: Che, a ver, vamos a anotar. Si hay alguna chica que por ahí se
4: siente...
2: Sí,
4: o chico.
2: No,
4: ¿no?
5: Usted va a aparecer usted para usted, ¿no?
4: Ah, hagamos una lista.
2: Para usted, dice.
5: ¿Viene?
2: Ah, bueno, bueno. Chica, bueno. Chica, chique.
4: Sí, sí.
5: Chica, chica, chique, todo. Sí, sí. No hay problema.
2: Cualquier colectivo te deja cerca.
5: Sí, se anota todo el truco.
4: Hay que sobrepasar el escáner, ¿vio? Como cuando se va al aeropuerto.
2: Ah, yo pensé que decía, va, hay que pasar el invierno.
4: No. Porque... El escáner, yo paso ahí. A ver, si suena, a la miércoles.
2: Que venga lo que Dios quiera, dijo. Que venga lo que Dios mande. Somos un montón, Quintana.
4: No.
2: Somos un montón. Pero no importa. Dicen que lo mejor está por llegar. No sé cuándo, pero algún día va a llegar.
4: Quedan 6 meses todavía, mira, dice.
2: ¿Para este año?
4: Claro.
2: No, pero yo vengo todos los años diciendo lo mismo, ¿no?
4: No se queje.
5: Bueno, ¿cómo viene Javi usted?
2: Muy bien, Quintana.
4: ¿Con los ojos o no sé dónde?
5: No.
2: Tanto, che, se me nota tanto. No, estuvimos trabajando anoche.
4: ¿Sí?
2: Llegamos tarde a la ciudad. Estuvimos de cumpleañito, un beso grande para la cumpleañera que anoche nos recibió allí en el galpón de la fiesta. Y después viajamos a la ciudad de Tandil, estuvimos con la gente de Los Charros, trabajando ahí en Glow un ratito. Y esta noche tenemos evento nuevamente.
4: Ah, bien.
2: Así que bueno, fin de semana movido, ¿eh?
4: Está calentito, cuidado.
2: Bueno, mejor el desayuno. Que no había desayunado nada. Había pasado de largo como... Nada.
4: Bueno.
2: Hasta Coca-Cola tomé noche de cumpleaños porque tenía que manejar, así que imagínate.
4: Bien. Así que bueno, nuestros oyentes que se comuniquen y nos cuenten.
2: Sí. Usted dice que... ¿Lo anotamos también?
5: Sí, anotamos.
2: Así que bueno, vamos a jugar con esa consigna de tiro Lore. ¿Me la repite? Porque ya ni me acuerdo qué me dijo.
4: Llegamos a mitad de año y queremos saber si ya pudiste cumplir con algo de lo que te propusiste y si qué querés que pase en esta segunda mitad del año, ¿no?
2: Sí.
4: Así que comunicate y charla un ratito con nosotros, nos mandas un audio o nos escribís también, ¿no?
2: Yo quiero que pase el invierno.
4: Yo también. Por favor. No lo aguanto más, no.
2: Pero estuvo esta semana, bueno, vamos a hablar en serio ahora.
4: Sí.
2: Ha estado con alguna bronquitis y algo de eso, ¿no? Digo, anda,
4: si me quedé
2: peste.
4: Sin voz, no, pero sin voz de...
2: Sin mí.
4: De sonido, de
2: ¿sabes la cantidad que
4: fonética?
2: Me hizo lo mismo, me quedé sin voz, pero bueno.
4: Me quedé sin hablar, así que bueno, ahí estuve. Ahora estoy un poquito mejor, pero bueno, están cayendo en mi casa ahora que...
2: Y de agua, ¿vio?
4: Sí, sí. Así que estamos con fiebre, con dolor de panza, todo.
2: Bueno, pero va a pasar.
4: Sí, todo pasa.
2: Quintana, ¿cómo ha sido su semana? ¿Ha estado bien? ¿Los chicos bien? ¿Los perros bien?
5: Sí, todo bien, todo muy bien. Trabajando nomás. Sí. Trabajando toda la semana. Pero bien, una semana movida, muchas cosas, mucha actividad. Festejo también tuvimos de...
2: El Día del Padre.
5: Sí. Día del Padre, el domingo.
4: Claro.
5: Después tuvimos festejo también de eventos de empresas locales también.
4: Sí.
5: Fue cumpleaños de una oyente, que vamos a saludarla porque está ahí mandando un mensajito ya en este momento, mandó un audio.
2: ¿La amiga Chicha o no?
5: La amiga Chicha fue cumpleaños.
2: Sí, un beso grande para la Chichita.
5: Que ayer le mandamos un saludito grande, pasamos el tema que a ella le gusta.
4: Bien.
5: Y seguramente lo va a pedir hoy también, porque ayer se durmió y se levantó tarde.
4: Bueno, está bien,
5: pero
4: que aproveche.
5: Eso pasamos luego más adelante.
2: Pregunto,
5: Afonso, que besito de suegra.
2: Te iba a decir eso. Seguramente le va a pedir algo a Sebastián.
5: Sí, sí.
2: Porque es muy fanática de ese tema, Chichita. Sí. Así como se lo vamos a estar arreglando en la mañana
4: de
2: hoy.
4: También tenemos los festejos del Día de Ayacucho, también el desfile, con mucho frío, pero bueno, también pasamos por ahí. Usted, ¿y el partido?
2: Usted, que yo tuve que trabajar, entonces
4: sí,
2: no puede concurrir.
4: Sí, estuvimos
2: ahí. Hubo piña anoche, me dijeron que mucha gente, que estuvo muy lindo.
4: Sí, bueno, bien.
2: Y bueno, y hablando de eso, vamos a hablar de lo que se viene.
4: Bueno, ¿cómo no?
2: Pues se viene una gran cena de la gente de Apida.
4: Sí,
2: el otro fin de semana.
4: Sí, sí.
2: Así que nos va a estar acompañando en un ratito nada más y la gente de Apida para charlar, para comentarnos
4: cómo
2: viene esa organización. Sí. Recordemos que es una cena a beneficio de la Asociación Pro... Integración del Discapacitado de Ayacucho, y nos van a estar contando, bueno, de la organización y de todo lo que está aconteciendo con la gente de Apida, ¿eh? Así que bueno, se vienen las vacaciones de invierno
4: también,
2: ¿eh? Los chicos ya esperando.
4: Qué lindo,
2: para,
4: el receso
2: para salir un poquito, ¿no? Digo, para por lo menos dejar unos días los estudios y hacer algunas cositas que por ahí le gustan, digo, en esa tarde, ¿no?
4: Sí.
2: Como dormir la siesta.
4: No.
2: La chica no, ni en
4: pedo. No, salir un poco a la calle, a jugar, ¿no?
2: Sí, estar con los amigos por ahí, compartir con amigos.
4: Así que bueno.
2: Bueno, ¿le parece si arrancamos con música?
4: Vamos a arrancar un poquito con la música.
2: ¿Con qué arrancamos?
4: ¿Con qué arrancamos?
2: ¿Algo nuevo?
4: Sí, con el señor Lucas Hugo, uruguayo, pero bueno.
2: Quedó afuera.
4: Sí, quedó afuera Uruguay, pero bueno. El tema nuevo que se llama Sabor a Menta.
2: En la mañana de la radio compartimos algo de Lucas Hugo y Piso 10, y esto dice Sabor a Menta.
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0: Ahí habíamos arrancado hoy la mañana junto al señor Lucas Hugo y Piso 10 con esto y sabor a menta. Ahí lo nuevo, lo recién sacadito de Lucas Hugo. Y hablando de nuevo y recién sacadito, tenemos un montón de temas nuevos para compartir en esta mañana. Y si por ahí querés escuchar algo especial, en este día especial, o tenés que saludar a alguien con un tema, bueno, hacelo también a través de la radio. Aprovechá. Estamos saliendo al aire junto a la gente del streaming. Un abrazo grande para ellos. También estamos a través de www.fm953ayacucho.com.ar. Ahí nos vas a sintonizar también, ¿eh? ¿Tomaste nota del teléfono o te lo tengo que volver a repetir? Porque vos sabés la cantidad de gente de la semana que dice, o sea que siempre estoy por mandar y nunca me acuerdo del teléfono. 2494-310903.
1: Muy bien.
0: Para aquellos que quieran jugar, que quieran mandar algún mensajito, que nos quieran decir, a ver, cómo viene esta mitad de año, si han cumplido con las metas. O qué falta cumplir, o qué expectativas tienen para la mitad del año que viene, en qué les parece que tendría que mejorar esto. Contanos un poquito a través de la radio para jugar, para que nos cuentes un poquito también cómo viene tu año.
1: Bien.
0: Algo le iba a preguntar y...
1: ¿Quién le iba a preguntar?
0: Yo. ¿Sabe cómo va a estar el tiempo esta semana?
1: ¿El tiempo?
0: Tempranito, para saber ya, para ir programándome, vio que por ahí... Yo no sé si sacar camperas, no.
1: Hay que sacar todo ya, las polainas, el gorro, todo.
0: El quedadita grande el día jueves, ¿eh?
1: ¿Sí?
0: ¿Jueves o
1: sí.
0: miércoles fue? No me acuerdo. Creo que
1: todo
0: fue
1: blanco,
0: jueves.
1: Todo.
0: Muy grande y helada. Ahí después vi unas fotos ahí que había subido el señor Emilio Quintana. Grandes heladas sí. en toda la zona, ¿no?
1: El jueves creo que fue, sí.
0: Sí. La verdad que había sido áspera la heladita.
1: Sí. 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
1: No.
0: Que arando, que nada. 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
1: Sí. Es así. Bueno, y ahora en este momento tenemos una temperatura...
0: ¿De cuánto?
1: De 8 grados.
0: Ah, fresquito porque piño calado.
1: Sí, la máxima va a ser de 13 y la mínima de 2. 2 grados. Hoy no vi la helada, creo que no. Sí, habrá habido helada.
0: Ah,
1: sí.
0: ¿Se levantó tarde hoy?
1: Sí. No me levanté tarde, pero no salgo afuera. No salgo ni al patio, nada.
0: Pero tampoco te levantaste temprano.
1: Nada, no. 9:30, está bien. El cielo va a estar parcialmente nublado, pero mire, se está asomando.
0: Lógicamente, hoy sábado a la mañana le ponemos
1: se
0: la mejor onda, va a salir el sol.
1: El solcito, ¿no?
0: No le quepa la menor duda.
1: Pero bueno, mañana domingo vamos a tener una máxima de 13 y una mínima de 0 grados. Y toda la semana le cuento que la máxima va a ser entre 13 y 10 grados y la mínima menos 2 grados.
0: O sea que todos los días va a dejar un poquito de agüita preparada para tirarle al...
1: Sí, no, pero no.
0: Al parabrisas.
1: Sí.
0: Porque las heladitas van a ser ásperas, van a juntar una con la otra.
1: Terrible va a ser, ¿eh? Bueno. Muchísimo frío. Bueno, como esta semana que ha pasado, ¿no? A sacar todo lo del placar, todo lo que es de invierno. Y bueno, es así, este frío polar.
0: Suéter, camperas, calzoncillo largo, todo. ¿Eh? Ya hay que tener...
1: Térmico, todo lo térmico.
0: Sábanas térmicas vienen
1: ahora. ¿Sí? ¿Ah, también?
0: Sí, sábanas, sí. Espero que me acuerde de cómo son.
1: ¿De manta polar? ¿Será
0: manta polar?
1: Micropolar, claro, debe ser, seguramente.
0: Me imagino lo lindo que debe ser.
1: Ay, qué lindo. Sí.
0: Me imagino.
1: Bien. 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
0: 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Che, un montón de temas nuevos también esta semana ha sacado el amigo Lauta.
1: Sí, Lauta.
0: La pasé. ¿Le gustó el tema?
1: Sí, me gustó el tema.
0: Muy lindo
1: gustó.
0: Tema, vamos a estar compartiendo tema. También dentro de un ratito, para aquellos sí. amigos que no tenemos ahí en la agenda, Emilio.
1: No.
0: Pero en un ratito se lo vamos a estar pasando porque es un muy lindo tema que ha sacado el amigo Lauta.
1: Fue a último momento ayer.
0: Sí, nos llamó y nos dijo, che, a ver si mañana me dan un poquito de...
2: Sí, promoción del programa, más exitoso de la radio.
0: Claro, me dijo, dame un poquito de manija al programa, a ver si lo escuchan y después podemos vender algo por ahí, bueno.
2: Chicos, ya tenemos audio cuando quieran, ¿eh?
0: Ya llegó la gente a mandar. Dale, vale, sí. Vamos a ver con qué empezamos esta mañana. ¿Qué nos dice la gente a través del 2494-310903?
3: A ver, ahí. Feliz fin de semana.
0: Hola, Chichita.
3: Saludos a la gente de uno por semana. Éxitos. Habla Chicha.
0: Gracias, Chicha. Gracias.
3: Hola, chicos. Mi expectativa era llegar a los 89. Y llegué.
0: Vamos, muy todavía. Bien.
2: Es una genia.
3: Buen programa.
0: Pero te queda mucho mal el carrete, sí, Chicha. ¿Eh? Así
2: ¿cómo
0: que
2: llegaste, Chicha? Feliz cumple.
0: Anda re bien, Chichita. Un beso grande.
1: Bueno.
0: Compañera de radio, Chicha. ¿Eh? En algún bien, momento bien. Tuvo su también su espacio acá en este programa. Y después sí. tuvo su propio programa. ¿Eh? La amiga Chicha. Sí. Qué grande. Sí, a ver, la esperamos cuando quiera, ¿eh? Cuando sí. tenga
2: qué
0: ganas.
2: Programón.
0: Que... Bueno, programón de Chicha.
2: Ni Chicha ni limonada.
0: Ni Chicha ni limonada, ¿eh?
1: Qué bueno.
2: Tenemos más audio.
0: Viste que a medida que van saliendo los sobrenombres, vas tirando el nombre del programa.
1: Sí.
0: Después más vale Cholo que mal acompañado.
1: Ah, ¿eh? Bien.
0: También con el Cholito Marañón. Así van saliendo los
2: sí, nombres. Lorena, no sé qué sobrenombre tiene usted.
1: No.
0: Después se lo cuento.
2: ¿No tiene sobrenombre?
0: Sí, después se lo digo, después se lo digo.
2: ¿En la familia, sí?
1: ¿Eh?
2: ¿En el grupo familiar, en el grupo de amigas?
1: No, Gallega.
2: Ah, sí, bueno, sí. Bien, está. Bueno, vamos a pensar algo.
0: Bueno, antes que termine el programa, vamos a tirar el nombre del programa de Lorena que se viene, bueno, que se está preparando ya, no saben, con todo el éxito. Mientras tanto, nosotros acá tomando unos ricos matecitos, sí, esta mañana, comiendo unos buenos bizcochitos, como siempre. Si no comemos, no somos nosotros.
1: No somos nosotros.
0: Porque después te dicen, che, ahí la vi para el streaming, se la pasan comiendo, tomando. Y ya eso venimos.
1: Más vale.
0: ¿Qué pensaron? ¿Que venimos a hacer radio? No,
1: seguro.
0: Viejo.
1: Ahí tenemos mensajitos que están llegando. Hola chicos, ¿cómo están?
0: Buen día.
1: Yo con esta mitad del año que llevamos, quiero que se vengan los 40 grados, dice.
0: Ah, los 40 grados.
1: Pásenme un tema, los escucho, limpiando a pleno, a ponerle toda la onda, dice, a este sabadito frío. Buen fin de, aguante la escaloneta hoy, Juli 570.
0: Vamos, Juli todavía. Ahí vamos a ver cómo le va la escaloneta esta noche. Yo tengo toda la fe de que va a ganar. Querido, yo que va a ganar, ¿eh? Va a jugar con un montón de suplentes.
1: Bien.
0: Pero bueno, venimos bien, no sí, nos podemos quejar, ¿eh? Hemos clasificado primero, no ahí especulando si llegamos, no llegamos. No, bien.
1: Bien, bien.
0: Hay que esperar nomás, hay que ir paso a paso, como dice.
1: Yo creo también que hoy vamos a ganar, pero bueno, tranqui, ¿no?
0: Sí, estamos mucho más
1: relajados, nada que ver al mundial anterior, que empezamos sufriendo, terminamos sufriendo.
0: Pero también es cierto que a veces ese sufrimiento es el que te da otra expectativa.
1: Sí, otra adrenalina,
0: claro,
1: ¿no?
0: Claro, exactamente.
1: Pero bueno, viene bien para que los jugadores como Messi puedan descansar, ¿no?
0: Exacto. ¿Cómo llegamos hoy hasta las 23 horas? ¿Con previa? ¿Cenamos durante el partido?
1: No,
0: ¿hacemos sobremesa en el partido? ¿Cómo tenemos programado?
1: Bueno, tengo invitación, así que me van a cocinar. Así que creo que comeremos antes. Así que para las 11 ya tendremos que estar ahí con el cafecito, supongo.
0: Muy bien.
1: ¿Lleva el chocolate?
0: Para
1: sí, sí, sí, sí, voy a llevar. Muy algo bien. Vamos a llevar. Siempre se lleva algo, ¿no? Nunca se va con las manos vacías.
0: No sé.
1: A una invitación, no. ¿Va con lo puesto usted?
0: No.
2: ¿Cómo? Ah. Nada, la mano vacía, nada.
1: Nada, por eso.
2: La Uchona no, basta.
0: ¿Usted, Quintana, qué programa tiene para
2: el voy a andar por el barrio, allá visitándolo así.
0: ¿Cómo anduvo toda la semana?
2: ¿Cómo toda la semana?
0: Yo pensé que estaba viendo ahí y yo digo, luchando de la casa, Quintana.
2: Fuimos.
0: Yo salgo el 208 ahí.
2: Fuimos a mirar el desfile.
1: Ah, mire.
0: ¿Qué desfile? Si en el barrio no hubo ningún desfile.
2: El desfile de ¿El desfile de cerveza?
0: ¡Ah, me imaginé!
1: Dios mío.
0: Porque me levanté y empecé a ver auto. Y yo dije,
2: ¿qué pasó acá?
0: No había anunciado Peña, no había anunciado nada.
1: ¿Qué había?
2: ¿Qué pasó? El partido, claro.
0: Adentro de la habitación vino un olor a asado.
1: ¡Ay, qué rico!
0: Así me sacaba por la ventana.
1: ¡Qué rico, un asadito!
2: No anda por ahí la noche de hoy. Sí, calculo que... Espero que vuelva antes.
1: Claro.
2: Sí. Antes del partido, porque a las 11 de la noche es tardísimo.
1: No, es muy tarde, no.
2: Nada más que, viste, comiendo el final del partido.
1: No, es horrible, no.
0: Y viste que por ahí te cae mal, o te cae muy bien, qué sé yo, no sé.
1: Por ahí le
0: erras
1: al agujerito, viste,
2: claro,
1: le ve la boca.
2: No, por eso.
1: Digo, no.
2: ¿Eh?
0: ¿De qué está hablando esta chica?
1: Pero por ahí, veo que está mirando ahí muy entretenida en el tele y no pueden comer, no está concentrado.
2: Ah, metés la comida en la nariz,
1: claro, le erra.
2: Ah, bien, con el tenedor.
0: ¿Qué le pasa a esta chica? ¿Habla tan buena pastilla de venir, no? Dora, a ver si me la empieza a medicar antes que venga, porque si no.
1: Me estoy quedando sin aire, por favor.
2: Tengo más audio, chicos.
0: A ver qué dice la gente en esta mañana en la radio. Contanos.
4: Hola, buen día, chicos.
0: Hola, Jorgito.
4: Yo de acá. Es la mitad de año, bueno, he pasado cosas muy difíciles, muy mal, han venido cosas muy difíciles y bueno, una pérdida muy importante, así que nada, esperemos que arranque la mitad del año un poquito mejor, bueno, nada, y eso, lo que sea un poquito mejor nada más, Jorge 119.
0: Gracias, Jorgito. Un beso grande. Bien, ¿eh? Beso para vos y para toda la familia.
2: Gracias, Jorgito, que hoy, mañana tiene la obra de teatro,
1: sí,
2: Jorge.
1: Mañana, sí,
0: eso te iba a decir, Jorgito, pasanos por ahí, si querés, un poco de en tu voz.
1: Sí.
0: Nos mandás un mensaje y hacerle un poquito de publicidad a la obra de teatro que va a haber mañana ahí en la Casa de la Cultura. Si te parece, Jorgito, vendernos un poquito la obra ahí a través de tu voz, si te parece. Tenemos otro mensajito, Lore, ¿qué dice la gente en esta mañana?
1: Sí, tenemos. Buen día, ¿cómo están, equipo de Uno por Semana?
0: Hola, Mabelita.
1: Ayer fue el cumple de Chicha y no escuchó la cumbia que le gusta. Le deseo que haya pasado un hermoso día. Mabel Montenegro, chin chin, vamos Argentina.
0: Bueno, ahí en un ratito le vamos a estar pasando como regalo, ¿eh? Sí. A Chicha la cumbia que tanto le gusta, ¿eh? Para compartirlo también en la mañana de Isla 95.3.
1: Acá nos dice Claudio del 107. Hola, la mitad de este año fue buena y vamos, la segunda Claudio. Mitad del año me falta conseguir los objetivos. Bueno, pero ¿cuáles? Por ahí que nos cuente, ¿no?
0: Claro.
1: ¿Cuáles serían esos objetivos?
0: Por ahí te podemos ayudar en alguno, qué sé yo, recomendarte en algo, no sé. Contanos, Claudio, a través del 2494-310903, ahí lo estamos anotando también, a Claudio 107. Vos también podés contarnos un poquito de cómo te ha ido, de qué esperás para esta otra mitad de año.
1: Si te pasó rápido, si se te pasó lento,
0: si
1: ¿no?
0: querés empezar festejando ahí el 19 de julio ya la cuarta Copa del Escalón. Entonces, lo que se te ocurra.
1: Claro.
0: A través del 2494-310903, que es nuestra línea directa.
1: Sí.
0: Seguramente también nos estás viendo a través del streaming o también nos estás viendo o escuchando a través de FM953ayacucho.com.ar. Te conté, ¿no? Que hoy, sábado 27, Farmacia Turno en Ayacucho, Farmacia Pasteur. Hasta mañana a la hora 8:30 de la mañana, ¿eh? Mm. Ahí vamos a estar, si necesitas algo, ya sabes, Farmacia Pasteur. Mañana domingo 28, Farmacia de Hoyos, va a ser la Farmacia de Turno en la ciudad de Ayacucho. ¿Quiere que compartamos otro temita musical?
1: Sí, ¿eh? ¿Cómo no? ¿Qué vamos a escuchar?
0: No sé, esto es todo preparación suya.
1: Ah, sí, todo mío.
0: Y sí, vio que va quedando y yo lo voy pasando para arriba.
1: Bien, vamos a escuchar entonces a qué personaje... Casi algo.

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1: ¿Qué pasó, Cachamay? ¿Vio que le pasé el...?
2: ¿El nuevo tema del Cachamay?
1: No, pero vio que está en las altas. Estaba en un... con Rocío Quirós. Estaba haciendo un vivo.
2: Está tocando con los Palmeras.
1: Sí.
2: Ahí
1: sí.
2: Están sacando un tema nuevo juntos. Sí. Así que imagínate.
1: Ya ni nos debe saludar, ¿no?
2: Si le... Sí, olvidate.
1: Si le mando, ¿me contesta?
2: Sí, tengo que
1: contestar. Ah, bueno.
2: Sí, a mí me mandó otro día el teléfono. Me dice, llamame, así organizamos algo.
1: Sí.
2: Quiere
1: sí.
2: volver a Ayacucho.
1: Sí.
2: El amigo Cachamay, ¿eh?
1: Sí, bien.
2: El Bochita Lobosco, un saludo grande por Bochá. Hay gente que nos está escuchando en Bolivia, hay gente que nos está escuchando en el campo, hay gente que nos está escuchando
1: la
2: en Tandil.
1: Ruta.
2: Hay gente que nos está escuchando en Tandil.
1: ¿Anda ruteando?
2: Hay gente que anda a la ruta y nos escucha.
1: Hay un audio.
2: Hay
1: ahí,
2: unos
1: ¿no?
2: audios, fíjese, Quintana, hay de gente que nos viene escuchando, andan viajando.
1: No.
2: Y sintoniza la 95.3. A ver qué nos dice.
3: Se ve seguidito. Buen día, Javier. ¿Cómo andás? Se ve seguidito el autito de Emilio por allá por el barrio. Vengo viajando y lo vengo escuchando.
1: Bueno.
2: Abrazo grande para el amigo Carlito.
1: ¿Por dónde andará?
2: Viajando.
1: No, el autito, dice.
2: El autito, a ver.
1: Trae eso, No es...
2: Mirá. Voy a escuchar, mirá.
4: Mirá.
1: No. Cagaste, ¿no?
2: Y ahí está Quintana.
4: Qué olas.
2: ¿Eh?
1: ¿Dónde andará?
4: No lo empecemos a perseguir, mirá que yo empiezo a perseguir también.
2: Viste que la gente, que yo te diga algo porque veo en el barrio, ahora ya la gente del barrio.
4: Qué olas, saludos.
2: Lo confirma.
4: Qué bolazo, Carlito, por favor.
2: ¿Sí? ¿Vio, Carlito?
5: ¿Qué pasó, Carlito?
2: ¿Qué pasó con el Cachamay de Quintana?
5: ¿Qué pasó, Cachamay?
2: Es como la salmuera, no falta ningún asado, Quintana. No. Che, bueno, un saludo grande para la gente, como decía, del campo. ¿Cómo anda su familia? ¿Estuvo festejando con su padre el domingo pasado? ¿Qué hubo, asadito? ¿El padre nuevo cocinó algo?
1: Sí, cocinó. Cocinó asado, así que comimos ahí.
2: ¿Cocinó él?
1: Sí, cocinó él.
2: ¿Viste que te tapó la boca? ¿Vos decías que nunca cocinaba? ¿Qué?
1: Sí, le faltó un poquito para mi gusto, porque me gusta
2: pasar. Como la gata.
1: Pero bueno. Igual lo pasamos lindo, sí.
2: Me imagino, lógicamente.
1: Estuvimos ahí en la sobremesa familiar. Bien, todos bien, por suerte. Ahí está, ya le llamó, mío.
2: Lo llamé y ya estaba con el teléfono, con el dedo en el gatillo.
1: No.
2: Con el dedo en el gatillo estaba.
1: Pensé que estaban trabajando desde temprano, pero no.
2: Estaba trabajando, mirá.
1: Y otra vez.
2: ¿Ese es de hoy?
1: Le faltó comer, dice. No, sí, comí. Bien.
2: ¿Y eso que es un corderito que hizo ahí? Pero hubo mucha comida.
1: Sí.
2: ¿Lo hubiesen invitado? Si ahí sobró más de la mitad.
1: Sí.
2: ¿Y ustedes cómo lo pasaron ahí en el Día del Padre? ¿Quieren contarnos también? Ahí podemos escucharlo, ¿sí? Va a haber futbolista de semana, va a haber automovilismo. Hoy juega Argentina, mañana tenemos la carrera de Franco Colapinto. Mañana juegan al tricolor y
4: Atlético Defensores. Sí, vamos a jugar con la fecha completa.
2: Sí, gran fecha. Recibí un mensaje, me enteré el mensajito, después me enteré quién era el que yo sospechaba nomás. Que le mandó un mensajito otro día para que yo fuera a relatar.
4: Sí, ¿se enteró quién era?
2: Sí, me enteré.
4: No, que cubra el partido, dijo.
2: Sí,
4: bueno, el domingo tiene que ir mañana. ¿Tiene que ir a la cancha de Defensores?
2: Sí,
4: ¿de Atlético? ¿Se va a ir usted? Sí.
2: Bueno, listo.
4: Lo contamos el equipo.
2: Sin duda.
4: Tiene por lo menos decir hola.
2: Sí, yo voy a estar.
4: En algún momento voy a estar.
2: Usted...
4: Bueno, hablando de Colapinto, mañana corre Fórmula 1 en Austria. 16 clasificó Colapinto. Lamentablemente, bueno, no tuvo un buen fin de semana Franco. Colapinto en la Fórmula 1. No fue la mejor clasificación que ha tenido en su participación, pero bueno, 16 para mañana. Desde al fondo larga Colapinto, mañana Fórmula 1, Gran Premio. 10 de la mañana se corre la Fórmula 1 en Austria.
2: O sea que esta noche hasta la 1 de la mañana partiste. Mañana tenés que levantarte ahí 9:30.
4: Y sí,
2: ese es para
4: desfavilar.
2: Esta noche, digamos que puede ser la sobremesa y mañana ya ahí el sobre desayuno.
4: Exacto.
2: Así que bueno, ahí tenés que ir preparando ya la comida mientras tanto, pensando qué vas a comer mañana domingo. ¿Para qué está mañana domingo? ¿Para qué están unas pastitas, no?
1: Sí, algo.
2: Con estos días, sí, medio frío.
1: Un tuquito, una salsita. Unas lasañas.
2: Sí, está bueno, está bueno.
1: Una albondiguita con arroz.
2: Sí, si me invita, yo voy. Sí.
1: Mañana no puedo. Mañana tengo
2: evento. Sorretino.
1: No puedo mañana, tengo evento mañana.
2: ¿Cómo venimos?
1: Sí.
2: Hablando de evento.
1: Sí.
2: ¿Escuché algo ahí de la gente del Comité Radical que está organizando una peña, puede ser?
1: Sí, la peña es en julio, el 10 de julio, de la Peña de la Juventud Radical, pero mañana vamos a tener la caminata desde el monumento a Alfonsín hasta la salita de Arturo Illia, haciendo homenaje por el golpe de estado a Arturo Illia.
2: ¿Cuál es la salita Arturo Illia?
1: La que está en el barrio Santa Teresita, que fue la última inaugurada año pasado, que hay un mural muy lindo ahí, hecho por Simón Hatip. Así que vamos a estar ahí acompañando. Y bueno, va a venir un diputado Ascoiti también a acompañarnos y a charlar. Sí, Pedro Ascoiti, a contarnos un poquito, porque él escribe un libro sobre Illia. Así que después vamos a venir acá al comité al mediodía a escucharlo un poquito. Y también va a estar Pablo Zubiaurre comentando un poco de los 135 años de la Unión Cívica Radical, ¿no? Que el próximo 26 de junio se cumplió su aniversario.
2: Bien. Yo no recordaba cuál era la salita de Illia y en un momento la asocié con la salita de ahí del barrio Flamengo y después me acordé que esa es la Ramón Carrillo.
1: Claro, Ramón Carrillo.
2: Que bueno, habíamos estado hablando la semana pasada
1: con el doctor Echauri también. Sí. Así que.
2: Bueno, así que mañana entonces este evento, el que quiera acompañar, sí, están todos invitados.
1: A partir de las 11 en el Monumento de Alfonsín, ahí en la calle Sarmiento y calle Chaco, detrás de la Escuela Especial, vamos a arrancar ahí una caminata hasta la sede de Arturo Illia, del barrio Santa Teresita.
2: Muy bien, ¿eh?
1: Así que ahí va a estar también todos invitados. Para estar comentando un poquito de lo que fue Arturo Illia, ¿no? Un médico y un político también muy importante.
2: Muy bien. Aquellos que quieran acompañar están todos invitados. Sí. Che, ¿por acá qué dice la gente? Dice,
1: buen día, chicos. Hace unas semanas vine de viaje.
2: ¡Qué lindo!
1: Y lo de cada año dice con expectativas nuevas, que así Dios quiere. Buen fin de semana, Estela 897.
2: Muy bien,
1: qué Estela. Lindo, ¿dónde habrá ido de viaje? Que nos cuente.
4: Sí, necesito.
2: Pero
4: sí,
2: cualquier lugar que te vayas de viaje.
1: Yo me estoy por ir en cualquier momento.
2: No sabes si vuelve.
1: No.
2: Pero bueno.
1: Me voy.
2: Lindo agarrar.
1: Ya está avisado, ¿eh?
2: Agarrar.
1: El día que yo no llego un sábado 11:15.
2: Hoy, por ejemplo.
1: No.
2: Se está.
4: Necesito, ¿a dónde se iría Lore?
1: Me voy lejos.
4: Ah, bueno.
1: Sí.
2: Póngale la brújula, ¿eh? Porque...
1: ¿Al calorcito seguro?
4: A Mendoza no.
1: No, ni no. Loca. Ni...
4: ¿A Mendoza no?
1: No, no. Pues... Al sol, al calor.
2: ¿No sabes lo lindo Mendoza en esta época ahí?
1: No, ni sí, loca, pero no. Ni aunque me inviten voy, ¿eh? No me va a invitar.
2: No.
1: Ah, bueno.
2: ¿Usted, Quintana, dónde iría en este momento de viaje? ¿Dónde le gustaría ir?
4: Yo me iría un fin de semana a Buenos Aires, por ejemplo. Me gustaría una vueltita a Buenos Aires, un poquito de...
1: Complicado,
2: bueno. ¿Le gusta Buenos Aires?
4: Sí, me gusta. De paseo, sí, me encanta. De paseo, sí, me gusta. Tiene muchísimo para ver.
2: Muy lindo. Está bueno Buenos
4: conocer,
2: Aires.
4: Visitar, sí, correr.
1: Me gusta mucho.
2: ¿Correr? ¿Cuándo
4: recorrer?
1: ¡Recorrer!
2: ¡Sí, correr!
1: No, tiene...
4: Correr la maratón de Buenos Aires, todo.
1: Claro, Buenos Aires tiene mucho todo. De día y mucho de noche.
4: Mucho de noche, todo.
2: Y eso es lo que les gusta a ustedes.
1: Sí.
4: De todo. Varios restaurantes, bodegas.
1: No, nosotros con mi grupo de amigas hacemos un fin de semana de recorrida diaria y después otro fin de semana de nocturna.
4: De nocturna, muy
1: porque
4: bien.
1: No nos da.
4: No da el cuerpo. No.
1: Si vas un fin de semana, vas a hacer días, en noche no.
4: Claro, está bien. Está bueno esa. Muy bien organizado, muy bien pensado. Bien.
2: ¿Usted quiere
1: que
4: lo meten?
1: Escuche. ¿Y sabe quién organiza eso?
4: ¿Quién organiza usted? Vamos.
2: Me imagino la joda. Pepe. Termina toda en el cine. Ahí mirando Rápido y Furioso.
1: No, me
2: imagino.
1: No le puedo decir.
4: Por ejemplo, ir a un cine, por ejemplo, que acá no hay, por ejemplo, te va, no sé, a
2: ir al cine, ¿no?
1: Sí.
2: No,
1: pero hay muchas cosas, tenés muchas cosas.
2: Lugarcitos para ir a comer. Sí. Yo a mí me...
4: La historia de Buenos Aires,
2: lugares. Me invitaba a comer y ya soy feliz.
1: Claro. Pero no pasa todo por la comida. Igual. Hay otras cosas.
2: Sin duda.
1: Que llenan aparte.
2: El alma.
1: Claro.
2: La panza.
1: Sí, hay un poco de historia. Tenés el Teatro Colón, tenés un montón de cosas para
2: recorrer. Eso
1: claro, va. Cultura.
2: Claro.
4: Claro.
2: Hablando del Teatro Colón, un saludo grande para el señor Fabián Veloz, el maestro Fabián Veloz, que fue por otro año más distinguido como el mejor cantante de la República Argentina.
1: Muy bien, exacto. Felicitaciones.
4: La sesión de críticos.
2: Qué grande, Fabi, qué grande. El hombre de Ayacucho. Y siempre, ¿sabes a quién me hace acordar mucho?
4: Sí.
2: A Gustavo Remezar. Ajá. Gustavo Remezar fue un cantante que ganó también un show de estos que hay en televisión. Y Gustavo era carnicero y era quien bajaba las medias redes y eso. Y siempre lo asocio con el amigo Fabián, ¿no? Sí. Digo que y también canta Gustavo Remezar, canta algo de lírica.
1: De lírica, ópera.
2: Para quienes no lo conocen, es la misma persona que hace la propaganda de Molto.
1: Sí, señor
4: de Molto.
2: Exactamente. Así que bueno, ahí siempre lo asocio por ese lado. Ahí canta muy bien también algo de lo que tiene que ver con lo que se le ocurra a usted. Digo, quiere folclore, le canta folclore, hace un show muy, muy lindo. Bien. El año pasado tuvimos de traerlo para la fiesta, pero bueno, después se pinchó porque Gustavo había cambiado una fecha. Y bueno, pero la verdad que es alguien que labura mucho, que en verano igual se va a cantar a la Rambla, no tiene ningún tipo de problema. Fiestas y algunas cositas más. Hablando de fiesta,
1: sí.
2: Alan Chementero, si usted busca el día 2 de agosto... Usted que es fanática del señor Abel Pinto.
1: ¿Sí? ¿Qué?
2: ¿Dónde va a tocar Abel Pinto? No va a figurar. No va a figurar, no, porque tiene una fiesta privada.
1: ¿El 2 de agosto?
2: El día 2 de agosto.
1: ¿Privada?
2: Sí, el día 2 de agosto.
1: ¿Tipo un casamiento así como fue con Messi?
2: No, un cumpleaños. Un cumpleaños de 50 de la comunidad ucraniana. Mm. Va a estar en la ciudad de Mar del Plata. Vino papá y dijo...
1: Mire. Bueno.
2: ¿Mi señora cumpleaños?
1: No.
2: ¿Y quiere Abel Pinto? Tiene Abel Pinto.
1: Muy bien.
2: ¿Eh? 2 de agosto.
1: 2 de agosto.
2: $220,000 el regalo.
1: Ah, bien.
2: Nada.
1: Qué bueno.
2: Rico.
1: ¿Quién fue, papá?
2: Un vuelto.
1: Bien.
2: Un vuelto.
1: Bueno, papá. 11 de octubre.
2: Así que va a estar el señor Abel Pinto en la ciudad de Mar del Plata y en un evento privado de la comunidad ucraniana.
1: Sí, sí.
2: Creo que son ucranianos, ¿no?
1: No sé.
2: Yo dije ucraniano porque me dijeron que son... así que bueno, ahí va a estar lindo, lindo cumpleaños, ¿no?
1: Sí.
2: Va a estar bueno.
1: Alto festejo.
2: Imagínate. Y ahí estaremos.
1: Bueno, vamos.
2: Si invitan.
1: Sí, obvio. Bueno, ya tenemos, creo, visita.
2: Esta noche el DJ de la selección cuando está en la Argentina y de los jugadores de fútbol, DJ Agus.
1: Sí.
2: Gus. Va a estar en la ciudad de Maipú, en Macaudi. ¿No?
1: Macaudi, bien.
2: Ahí estaremos esta noche también y acompañando.
1: Bueno.
2: Haciéndole el aguante a la selección después de lo que tiene que ver con la presentación esta noche frente a Jordania.
1: Sí, sí.
2: En un ratito nada más vamos a estar con los invitados de la gente de Apida, que nos va a estar comentando sobre esta cena beneficio de la gente de Apida, que se va a estar desarrollando... El próximo 8 de julio.
4: Chicos, sí, ahí están las chicas ya de vida. Acá me preguntan por la consigna, me están preguntando los oyentes.
1: Bueno.
2: ¿Y si yo le dije, decir cuál es la consigna? Y no me da bola.
1: Llegamos a la mitad de año y queremos saber si ya pudiste cumplir con algún objetivo propuesto y qué esperás en la segunda mitad del año, ¿no?
4: Bien, claro.
2: Te propusiste ir a visitar a tu primo que vive en Tapalqué.
1: Sí.
4: Claro.
2: ¿Fuiste o no fuiste?
1: Claro.
2: ¿O lo postergaste?
4: Estoy esperando que salga el río para nada, decís.
2: ¿No? ¿O lo postergaste por algo? Los vi a TAC.
1: ¿Te propusiste bajar 5 kilos? No. ¿Ir al gimnasio? No.
4: ¿Por qué lo mira Javier?
2: ¿No se me nota?
1: Digo.
2: ¿No se me está notando?
1: Sí, sí.
2: Fíjese acá cómo se me nota acá.
4: Mirá.
1: Bien.
4: Acá pregunta cuáles son los premios también.
1: Premios. Ya sabes.
2: ¿Qué quiere de premio? Vos decime qué quiere de premio y yo te lo doy.
1: El premio sorpresa de la Cueva Mística, siempre... La docenita de facturas de Panadería La Industrial.
2: Y antes de que termine el programa...
4: Y acá hay un oyente que pregunta si hay vino también, ¿no?
1: ¿Vino? No. ¿Vino a buscar el vino?
4: Sí.
1: Ah, bien.
4: ¿Si hay un vino? No, acá pregunta un oyente.
1: No, no. Hoy vino no.
2: ¿Preguntan?
4: Sí, hoy sí, no pregunta si hay vino de premio o no.
2: ¿Quieren vino?
4: Sí, no, pregunta, no sé.
2: No problema,
4: pregunta,
2: si quieren vino...
4: Acá levanta la mano la co-conductora, pero usted no puede participar.
1: Ya hace rato que la bodeguita mía... Tan de fondo.
4: La mierda, ya te olvidaste.
2: ¿Qué hablábamos hoy que decían ratones, no sé qué, decían hoy cuando arrancamos el programa? No sea rata, meta la mano en el bolsillo.
1: Pero no hay ese vino que me gusta, no lo encuentro.
2: Cocodrilo Dandy.
4: Claro.
2: Che, A ver, ¿quieren una botellita de vino? Claro. ¿Nos desafían que quieren una botellita de vino?
1: Bueno.
2: Van a tener vino.
1: Bueno.
2: Pero escribinos.
1: Yo entro en el sorteo.
2: Pero escribinos, decinos a ver qué expectativa tenés, contanos a ver.
1: Sí, dale, contá un poquito. Claro. ¿Qué vas a hacer de acá a diciembre? ¿No? Todo.
2: ¿Qué has hecho?
1: ¿Qué has hecho?
2: ¿O qué por lo menos te propusiste y no sé si lo lograste o no lo lograste?
1: Sí.
2: No, hablando en serio.
1: Sí.
2: Yo me propuse bajar un par de kilos.
1: ¿Y?
2: ¿Y lo bajé? Sí, lo tengo más abajo, tengo casi a la altura de la rodilla ahora.
1: Muy bien.
4: Salud para Rosa y Ian, que pasó por acá saludando.
2: Bien. Ahí va la amiga Rosa, no lo había visto, Ian tampoco. Qué grande, los amigos en la mañana de la radio. Sí. Rosa y Ian, como siempre, acompañándonos en la mañana de la radio.
1: Fieles oyentes.
2: La había notado, Rosita 000.
1: Sí.
2: Rosa 000.
1: Pero para el vino no.
2: Nunca la vi a Rosa.
1: Para el vino no.
2: Nunca la vi que estaba acá en el...
4: Bueno, tranquila.
1: Para el vino aparte.
2: ¿Tiene un problema con el vino esta chica?
1: Sí, como guaraní.
2: Sí.
1: ¿No?
2: Pero guaraní al menos cantaba. Ah. Para tomar. Usted no hace nada, ¿no? Toma nomás, sin cantar.
1: Vamos a tomar.
2: Vamos a tomar, carajo.
1: Claro.
2: Sí. Vamos a la música de Emilio, así preparamos la nota. Sí, sí, ¿eh? A ver qué es esto.
4: No, esto no es.
2: Bueno, vamos a presentar algo nuevo también.
1: Sí.
2: Algo del señor Benja Torres. Me gustó mucho.
1: Me encanta.
2: ¿Quién es? Me gustó mucho.
1: Me encanta.
2: Benja Torres es el sobrino de Diego Torres.
1: Bien.
2: Nieto de Lolita Torres.
1: Ah.
2: Primo, hermano de Lolita.
1: Ah, no sabía.
2: Lolita Torres, sí, Benja Torres.
4: ¿Pariente Carlitos no?
2: Hace,
1: no.
2: No. No, de Coso.
1: De Marisa.
4: Claro, de Marisa, primo
2: hermano de Marisa.
1: Sí.
2: Y cómo es, y ha hecho este lindo temita musical que me gusta mucho.
1: Me encanta.
2: Escuchalo, escuchalo.
1: Sí.
2: Escuchalo porque está bueno.

Ahí escuchábamos lo nuevo de Benja Torres con el Toti. El Toti, le quiero contar un poquito cómo es. Esto es una banda de amigos que se juntan, pero es cierto, se juntan a comer y sacan temas y lo suben. Entre esos amigos que están ahí con el Toti, también hay otro que se llama Lauta. Y el Lauta también ha sacado un tema nuevo que está muy lindo. También te lo quiero recomendar. Escucha, plan A, plan B, plan C, Lauta en la mañana de la radio, lo compartimos, dale. Ojalá.

0: poquito de lo que es esta cena beneficio, que se va a realizar el día 8 de julio.
1: ¿Cómo les va? Buen día. Gracias por aceptar la invitación.
0: Hola, buen día. ¿Qué tal? Gracias a ustedes por tenernos en cuenta.
1: Bueno, se viene...
2: ¿Qué tal?
1: ¿Cómo estás,
2: Valeria? Buenos días. ¿Cómo andan? ¿Todo bien?
1: Muy bien. ¿Vos?
2: Bien.
1: Bueno, estamos. ¿Con mucha expectativa?
2: Sí, la expectativa siempre la tenemos y Ayacucho, la verdad, que siempre nos responde a las expectativas que tenemos, así que siempre más que agradecido a la comunidad.
1: Bueno, cuéntanos un poquito qué es esto que se viene, digo, lo veníamos ahí medio barajando, pero no teníamos mucha información oficial. Digo, qué mejor que dijimos, llamemos a los dueños del circo, como dice esto, ¿no? Para que nos cuenten un poquito de qué es lo que se está programando.
0: Bueno, tenemos una cena show que fue propuesta por un grupo de instituciones, desde la municipalidad, junto bueno con Fiesta del Ternero, Club de Leones, Bomberos Voluntarios, en hacer una cena show a beneficio de APIDA. La idea es poder juntar 500 personas, o sea, va a haber tarjetas para 500 personas.
1: Bien.
0: Que tiene un valor de 50.000 pesos. Va a ser cena con show. El show va a estar para divertirse, para pasarla bien y para bailar.
1: Bien, consulto, ¿las tarjetas ya están a la venta?
0: Sí, pueden comunicarse con cualquier miembro de comisión o acercarse y pedirnos y nosotros la llevamos al lugar donde estén y bueno, más que contentos de poder disfrutar con todos y por un buen fin que es llevar adelante la institución.
1: Bien, volvemos a repetir el valor de la tarjeta para aquellos amigos que quieran colaborar.
2: Sí, el valor de la tarjeta es 50.000 pesos. Lo que tiene esta característica que cubre la bebida también hasta el momento del postre.
1: Muy bien.
2: Que también hace aún todo un combo. Bien. Sí. Y bueno, va a haber espectáculos variados. Sí.
1: Bien.
3: Y después va a estar la cantina para quien quiera seguir.
2: Sí, exacto. Bien. Para el que quiera seguir consumiendo. Que
3: claro.
2: Quiera.
1: Bien. Sí. Está programado, como dijiste, cena, show y bailecito.
0: Sí, sí,
1: porque sí, bueno, sí. Viste que a la gente le gusta, después de comer, bajar un poquito la comida, ¿no?
0: Esa es la idea.
1: Voy a preguntar, voy a meter un poquito más a lo interno de APIDA, digo, ¿cómo está la institución? ¿Han podido mejorar algo en base a la última charla que hemos tenido, Estela, en su momento? Digo, con el tema de las obras sociales, ¿ya han podido regularizar algo? Contanos un poquito.
0: Respecto a las obras sociales, IOMA nos autorizó a facturar, que eso es importante. Lo que pasa que ya sabemos que son entre 60 y 90 días para que nos...
1: Los pagos.
0: Los pagos. Y con PAMI, gracias por ahí a Mariano que pudo conectarse con Central, con Central y con Mar del Plata, que es de donde dependemos nosotros. Ya se presentó toda la documentación y bueno, ahora quedamos a la espera de que seguramente nos hagan alguna observación o que falte alguna firma o algún detalle, pero bueno, gracias a Dios y a la ayuda de toda la comunidad, volvemos a decir, de las instituciones que se preocupan y de la gente que tenemos nosotros en cada uno de los espacios, se está tratando de lograr.
1: Bien, ¿los chicos cómo están? Cuéntanos un poquito, ¿qué es lo más importante?
0: Sí.
2: Los chicos en realidad, ellos no tienen ni idea, nunca, siempre están ajenos a todas estas situaciones, ellos están con sus actividades, de hecho mañana tenemos una obra de teatro que va a ser en la Casa de la Cultura.
1: Contanos también,
2: Van a ser 3 personas, ellos continúan con sus actividades, por eso hay una comisión que trabaja para que ellos no tengan que preocuparse de nada de lo que a ellos les interesa.
3: Así que actividades no se han suspendido de ningún tipo.
2: No, adiós, gracias. Se hicieron muchas cuestiones, muchas gestiones, muchas... Y se pudo lograr mantener las actividades de...
3: Eso es lo importante.
2: Sí.
1: En esto también tenemos que recalcar el acompañamiento de la Municipalidad de Ayacucho.
0: Sí, por eso digo de todas las instituciones de la Municipalidad que nosotros acudimos porque ellos, nosotros tenemos, por ejemplo, lo que es en el hogar y bueno, en los tres espacios tenemos gente que depende de la Municipalidad y bueno, y fuimos a conversar con ellos de qué manera podíamos... no llegar a un extremo de no poder abonar sueldos o poder hacerlo de forma espaciada y bueno, ellos se pusieron, digamos, la camiseta de la institución y nos están acompañando. Por eso también surgió lo de esta cena, que si bien nosotros ya habíamos conversado con lo que es Fiesta del Ternero, bueno, ellos también se pusieron a trabajar junto a nosotros.
1: Está bien, y Bomberos también.
0: Bomberos también, Club de Leones. Y después hay muchas donaciones que se siguen recibiendo de particulares.
3: Claro, para la cena, lo que es
0: para
3: lo que
0: la cena.
3: Va a hacer,
0: claro,
3: la comida,
0: sea para la carne, para
3: la bebida.
0: La bebida.
3: El pan.
1: ¿Eso se sabe ya el menú, digo, para la gente que le...
0: Bueno, chorizo, asado con ensaladas y de postre un pastel con café.
1: Muy bien, muy bien. Y después a bailar, sin duda.
0: Sí, después sí.
1: Valeria, contanos esto que nos decías recién, de que el fin de semana va a haber una obra de teatro. Si sí. mal no recuerdo, es mañana, ¿no?
2: Sí, mañana va a haber una obra de teatro que lo organiza el Centro de Día. Sí, ellos tienen un taller que es teatro, en el cual trabajan todos. Bueno, mañana van a actuar solamente tres, por cuestiones de que la obra de teatro daba solamente para tres. Sí. Pero todo el Centro de Día trabajó para que esa obra de teatro. Sí. Todo, en algún lugar inciden. O hacen una parte de la escenografía, o hacen o ayudan con el texto. Todos ponen su granito de arena.
1: Con el profesor Nacho Mujica, ¿verdad?
2: Con el profesor Nacho Mujica, sí. Que lo adoran. Sí, lo adoran.
3: Sí, sí. Sí, le hemos tenido acá de invitado en algún momento y sí, nos contó de la vocación que él tiene, ¿no?
2: No,
3: y...
2: pero es re lindo ver cómo trabaja con ellos.
3: Sí. La conexión que hay entre
2: sí,
3: ellos.
2: Sí, tal cual. Es re lindo. Muy lindo.
1: Bueno, si alguien quiere colaborar con la cena, ¿dónde tiene que dirigirse? ¿Qué es lo que le está faltando para la cena? Cuéntenos, porque por ahí podemos ser como un nexo entre quienes están organizando y aquellos que quieran donar algo también.
0: Y por ahí, si quieren donar la bebida o valor por ahí, lo que puede ser bebida o en dejar pago en algún lugar y nosotros claro. retirar realmente lo que se necesita, lo mismo con la carne... más que agradecidos.
1: Sí, o algún regalo para hacer algún sorteo sí, también, sí, alguna casa también, comercial que quiera...
2: Sí, también, o sea, no estamos cerrados a nada, nosotros y aceptamos todas las ideas de que nos puedan incorporar. Porque a veces en la vorágine uno se pierde algunos detalles que podrían ser productivos también.
1: Tal cual, tal cual. Como siempre, Estela, pensando en para adelante, ¿no? Digo, en lo sí. que viene, queda medio año todavía, pero sí. siempre pensando en cosas que vienen, que faltan. Digo, vemos que también están en construcción.
0: Eso ahora hemos parado por el hecho de que el costo es mucho y por ahí hay otras prioridades que queremos también en cada uno de los espacios, que es como la casa de uno, siempre algo hay que reparar.
1: Sin duda.
0: Así que, bueno, ahora también se recibió un subsidio que se había presentado a través de Marcela Guisande cuando vino Kicillof de una lavadora que era de suma necesidad para lo que es el hogar y más para este tiempo. Así que bueno, nos dieron el depositaron.
3: Qué bueno.
0: Y bueno, y ahora se va a hacer la compra de la lavadora.
3: Qué bien.
1: Muy bien. Y esto va a ser ya en próximos días, digo.
0: Sí. Sí, porque, bueno, ya te digo, parecía por ahí utópico estar queriendo comprar una lavadora, pero no es que la compramos, sino que recibimos un subsidio de un programa nacional que nos avalaron y, bueno, hubo que presentar, por supuesto, toda la documentación y ya nos entregaron, ya nos depositaron. Y ya vamos a tener pronto la lavadora.
1: A veces también falta eso, ¿no? Digo que la gente de la política te acerque. ¿Cuáles son los programas esos que están disponibles? Porque por ahí uno dentro de la institución lo desconoce.
0: Sí.
1: Digo, y está bueno esto de que se acerquen, de que tienen idea. Y no importa el partido político, ¿eh?
0: No,
1: digo,
0: no,
1: acá
0: nosotros,
1: lo importante
0: totalmente.
1: Es que la gente a pie reciba lo que está necesitando.
2: Que nosotros somos apolíticos, sí. totalmente. O sea,
0: siempre hemos
2: somos
0: recibido.
2: Políticos, pero apartidarios.
1: Sin duda. Sí,
2: no
1: sí,
2: interesa
1: sí.
2: a quién mientras que tenga ganas.
0: Hemos recibido siempre, de todos, como yo digo, dentro de lo que es la comunidad, siempre que APIDE ha propuesto algo.
1: Y qué sé yo, si por ahí algún diputado o algo nos escucha, algo y quiere meter la mano en el bolsillo y decir, che, yo les voy a donar una plancha de asado ahora para la... Bienvenido
0: bueno,
1: sea.
0: Más vale.
1: ¿Eh? Así que bueno, o por ahí la gente que anda en política que pueda también hacer ese pedido de colaborar, o por qué no, digo, alguno que conoce algún frigorífico o algo que pueda colaborar, bienvenido sea, todo está al alcance para poder brindar un granito de arena para los chicos que están necesitando. Volvemos a recordar, esto va a ser el día 8 de julio, ¿verdad?
0: 8 de julio,
1: galpón de la fiesta.
0: 21 horas en el galpón de la fiesta del ternero.
2: Bien. Y va a estar calefaccionado.
1: ¿Sí? Sin duda.
2: Va a estar calentito.
1: Cuéntenos el número de teléfono o dónde podemos ir a comprar la entrada de aquellos que todavía no la han comprado y que seguramente la van a comprar. Pregunto, digo, también por esto, porque suele pasar que mucha gente deja para lo último ir a comprar la entrada. ¿Qué cantidad de entradas hay? ¿Cuántas hay vendidas? Digo, para que no nos pase lo que siempre pasa después. Uy, me quedé sin entrada, no pude ir, yo quería ir.
0: Y entradas, lo que tenemos nosotros, la propuesta es de 500 personas, 500 entradas.
3: Bien.
0: También hicimos un número para por ahí porque nos consultaron de nenes, de menores, por ahí los menores de 10 años, no pagarían, y bueno, los mayores de 10 sería 30 mil pesos la tarjeta.
3: Ah, bien.
1: Bien.
0: Porque eso también es importante.
3: Sí, porque yo ocupo en un lugar y sí, también tenés que contarlo, ¿no?
0: Entonces, bueno, estuvimos pensando en,
3: está bien,
0: en un poco menos
1: bien
0: la tarjeta.
1: Bien.
2: ¿Qué cantidad de tarjetas nos queda? No sé, tendríamos que hacer un, claro, un relevamiento, que no, recién que no empezamos, sabemos, porque recién se empezó la semana pasada, hubo alguna preventa, pero bueno, ahí sí era todo como en el aire, así que nada, todavía quedan tarjetas, sí, la idea es que poder tener un al día más lunes, martes, para
1: una
2: poder
1: idea
2: ver qué es lo que se puede hacer, que si quedan, si no quedan, sí, y dar... Tener más previsibilidad al momento del evento.
1: Tal claro, cual, tal cual. Seguramente, digo, va a haber más eventos de acá hasta fin de año, digo, como siempre, la gente de la PIDA tenemos, pensando en lo que se viene, en alguna venta de pollos o algo. Que
0: también tenemos la venta de pollos, que ya tenemos más o menos, creo, en el mes de septiembre, sí, habíamos pensado, me parece.
1: Bingo.
0: Después tenemos el encuentro comunitario también. Así que bueno, tenemos para trabajar
1: un montón de cosas, ¿eh? Así que todos los que se quieran arrimar, bienvenido sea.
3: Ahí nos están pidiendo un número de teléfono o algo para poder comunicarse para adquirir las entradas también.
0: Sí, si querés te doy el mío, 2494-324491.
3: Bien.
0: Y por ahí, si quieren, durante la semana, en pasar por la bicicletería,
3: bien,
0: que también ahí tengo también las entradas.
1: Bien, y si no, cualquier miembro de la comisión, sí, que ande por ahí, que conozcan.
3: Sí,
1: El amigo Carlito Garberi anda también en esto.
0: También,
1: sí,
0: Carlito.
1: Nómblame otro.
0: Bien.
1: Así que un abrazo grande para Carlito. Bueno, nosotros...
0: El cumpleaños de Alan.
1: Ah, mira, feliz cumpleaños para Alan. No, no sabíamos.
0: Está bien, el estado lo he puesto Carlito.
1: Qué grande. Che, nada, simplemente, como siempre, agradecerles que vengan a contarnos un poquito.
3: Sí.
1: Vamos a volver a repetir, vamos a estar desde acá hasta ese día contándole a la gente que el día 8... en el galpón de la fiesta del ternero va a estar esta gran cena show a beneficio de la gente de Apida, que pueden colaborar, que deben colaborar, si tenés una banda de música y querés colaborar, también bienvenido sea.
3: Sí.
1: Todo sirve para sumar un granito de arena y para que los chicos de Apida puedan seguir en este camino que viene, ¿no? Digo, con la contención de la gente de la Asociación Pro Integración del Discapacitado de Ayacucho. Agradecerles nuevamente, saben que estamos a disposición, lo que necesiten, saben que los micrófonos de la 95 están como siempre abiertos,
0: ¿eh? Bueno, muchas gracias a ustedes por estar siempre. Y bueno, lo último es que también los esperamos mañana en la Casa de la Cultura. La entrada es, no hay un valor de entrada, solo si quieren colaborar con acrílicos, pinceles, cinta ancha, cinta de papel, lo que sea, ese es el valor de la entrada.
1: O dejando también una alcancía, digo, y que cada uno,
0: si
1: quiere poner algo porque no llevó el pincel o no llevó...
3: Claro. También.
1: Una alcancía y que pongan lo que quieran, sí, para comprar eso.
3: A las 18.
0: A las 18 horas.
1: Bien, gracias chicas y bueno, gracias, como les dije recién, seguimos a disposición y lo que necesiten.
3: Gracias.
0: Gracias. Ya, muchas gracias.
1: Por favor. Y la gente de Apida, la mañana de la radio, contándonos de esta gran cena que se viene el próximo 8 de julio. Esperamos la colaboración de ustedes. Vuelvo a repetir el teléfono, si por ahí no compraste la entrada, si te falta la entrada, 2494-324491, ¿verdad?
0: Sí,
1: ahí podés comunicarte con Estela y le pedís la entrada para el próximo 8 de julio. Seguimos acompañándote en la mañana de la radio. Si te parece, Emilio, vamos a un temita musical. Vendemos algo también en esta mañana de la radio y seguimos jugando hasta la hora 13:30 en uno por semana en la mañana de la 95.3.
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0: Y ahí estamos, en la mañana de la radio. Pasaron ya 13 minutos desde la hora 12 hasta la hora 13.30. Te acompañamos en la mañana de la 95.3. Somos uno por semana y tenemos nota.
1: Sí, tenemos la visita acá de las chicas, de Valeria y Estela, de Apida, que nos van a venir a contar un

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0: Bien, también mañana se juega la fecha del ORD, vamos a repasar rápidamente si te parece, chicos.
1: A ver, cuénteme un poquito de
0: mañana
1: cómo
0: juega
1: viene.
0: 15:30 Partido Tandil Sarmiento, jugará también Atlético Defensores en el Clásico del Pueblo acá en el predio Luciano Severio.
1: Si gana Defensores se prende, guarda, ¿eh?
0: Sí, y Estrada juega de local también 15:45, un poco más tarde en el Estadio Municipal frente a Unión y Progreso. Hoy juegan las chicas de Atlético, 15:30 la primera de Atlético, juega visitante con Excursionistas en la cancha Excursionista, 15:30 horas, hoy este sábado, la primera división de las chicas de Atlético. Mientras tanto, juveniles juegan solamente hoy las chicas del sub 14, juega 14:10, Atlético con Excursionistas, de visitante también. Y después los varones, hoy también juegan los chicos de infantiles, juegan San Lorenzo de Rauch con Sarmiento en el Rauch, en categoría décima, octava, séptima, sexta y quinta división. En Ayacucho Atlético recibe a Botafogo en undécima, décima, novena, séptima, sexta y quinta. En el predio Luciano Severio, Defensores viajará para enfrentar al Deportivo Rauch en undécima, novena, séptima y quinta división. Y Defensores enfrenta mañana, domingo temprano, a la Estrada con la undécima, décima y sexta división.
1: Bien, recordemos que todo esto de la primera, de lo que tiene que ver con la URD, lo vas a vivir como siempre a través de 433 por la 95, ¿verdad?
0: Por supuesto, mañana 15 horas, 15:30, estamos ahí con todo el fútbol.
1: Vuelve el licenciado Jorge Gabriel, seguramente tendrá
0: sí.
1: Pablo Humberto.
0: Sí, seguramente, bueno, vamos a ver. La cámara no puede faltar, así que mucha gente tenemos mañana.
1: No, mañana va a estar
0: el Calzo, el Cholo también va a estar con Estrada, así que bueno.
1: Oh, muy bien, muy bien.
2: A pleno.
1: Hablando también de lo que tiene que ver con el fútbol,
2: sí.
1: Estábamos viendo ahí a través de una página de la Municipalidad de Ayacucho que se va a desarrollar un torneo de fútbol para la gente con alguna capacidad diferente. Se va a estar desarrollando también aquí en la ciudad de Ayacucho. Y está bueno también poder acompañar, como siempre se lo acompaña a los chicos que vienen a participar y también a los chicos de Ayacucho, para, bueno, con esto que hablamos siempre, ¿no? De integrar un poquito y de que la gente también se sienta parte de lo que tiene que ver con el deporte ayacuchense. Así que, bueno, habrá un torneo de fútbol PIXED. Creo que la fecha, si mal no recuerdo, es el fin de semana largo.
0: 9 y 10 de julio,
2: sí.
0: En el Estadio Municipal, contra la Libre y Gratuita, va a jugar 16 equipos, ayer lo contaba Juan Pablo Vicente en la mañana de la radio, 16 equipos aproximadamente van a estar jugando, así que bueno, un lindo torneo,
1: Muy bien, así que también acompañar a los chicos que van a estar. Ya están trabajando las selecciones juveniles, también de Ayacucho, debe ser la primera vez que veo que los pibes de la juvenil están trabajando con más tiempo que la ciudad de Tandil. Esta semana en Tandil recién presentaron los cuerpos técnicos, ahí está el señor Germán Giannacini como director técnico de una de las de las categorías del fútbol juvenil. Germán, que bueno, ha tenido su paso por Ayacucho en su momento en el Federal B junto a la gente de Sarmiento, conocido, integrante también del cuerpo de la gente de Santa Marina. Bueno, estará a cargo de lo que tiene que ver con la, creo que sub-17 en la ciudad de Tandil, así que bueno, conociendo un poquito de lo que se viene también con los pibes de las distintas categorías del fútbol local que van a estar participando, representando a la ciudad de Ayacucho. Dijimos ya también que corre Colapinto, esta noche juega Argentina, vamos a ver quién va a ser el próximo rival. Creo yo, por lo que tengo entendido, va a ser Cabo Verde, ¿no, Emilio?
0: Sí,
2: Cabo Verde,
0: exacto, ya el próximo rival definido. Después la otra instancia estaría entre Australia o Irán. Estamos ahí viendo a ver cómo queda la llave, pero bueno, por ahora Cabo Verde ya definió ese próximo rival de Argentina, sí.
1: Bien, vamos a ver qué pasa, porque este equipo que viene siendo furor, que viene de empatarle a nada más ni nada menos que a Alemania,
2: sí.
1: Y que le
2: una
1: hizo
2: sorpresa, ¿no?
1: Sí, una gran sorpresa, y bueno, esperemos que no nos arruinen el Mundial a nosotros.
2: No.
1: Uno nunca sabe.
2: No.
1: 11 contra 11 que están ahí, los muchachos vienen bien y vienen con mucha expectativa y lógicamente que Argentina quiere ir por la cuarta también, eso, sin lugar a dudas. Vemos un buen vestuario, vemos que están todos muy bien, comiendo asado día por medio, con mucha música. Vimos que estuvo, bueno, la Mona hace unos días atrás. Esta semana la gente de la Tecla M, el Lauta también anduvo por ahí por el vestuario haciendo algo. Bueno, mucha música, así que los muchachos están bastante distendidos.
0: Perdón.
1: Dígame.
0: No, decíamos que hoy va a estar con Cadena 3 en la noche también, como ayer estuvimos con Uruguay o también con Argentina. Dice. Así que 20 horas estamos en la previa ya con Cadena 3,
2: Bueno.
1: ¿Tenía expectativa con que Uruguay pasara, Emilio, o no?
0: Yo no, la verdad que viéndolo cómo venía a jugar, en realidad no es culpa de Bielsa. Bielsa
1: no, sin duda.
2: No.
0: Puso todo lo mejor y Uruguay es una racha de jugadores que no está en el primer nivel.

0: no es el equipo de Suárez, de Cavani, ese equipo que uno supo mirar de Uruguay, no es el Uruguay de hace dos o tres mundiales atrás, y bueno, le costó mucho a Uruguay poder posicionarse. Igualmente jugó bien, lamentablemente, digamos, jugó bien, buenos partidos, allá también jugó bien, pero bueno, tampoco el arco se cierra un poco, la fortuna también te juega en contra, y bueno, lamentablemente pasaron varias cosas en contra. Ya con el empate ayer clasificaba.
1: Sí, le han caído, pero bueno, le costó muchísimo. Le han caído con toda Muslera y a un montón de jugadores.
0: Y Muslera se manda una macana, pero bueno, también parte del fútbol, ¿no? Lamentablemente son cosas que pasan también. Sí. El arquero se puede mandar una macana. Sí, ¿qué va a hacer?
1: Sin duda, sí, nos habremos mandado. Che, y no, y otra cosita, digo, por ahí la hinchada, le escuchaba que decían, déjense muchachos de tanto pelito con trencita y tanta fachita y pongan más lo que tienen que poner. Digo, estaban muy enojados los hinchas de... Sí. De Uruguay, ¿eh? Así que bueno, el primer equipo de Latinoamérica que queda afuera.
2: Sí, sí.
1: Así que vamos a ver qué pasa hoy con Argentina. Clasificó Ecuador, gran partido de Ecuador frente a Alemania. La verdad que el técnico Becasese lo festejó mucho con la familia. Y digo, y bueno, ojalá que sigan los latinoamericanos ahí, ¿no?
2: Sí.
1: ¿Usted está mirando el Mundial, sí?
2: No miro mucho. No, nada.
1: Pero
2: nada.
1: El otro día me dijo, no, yo soy una futbolera.
2: Sí, pero ahora no me incentiva.
0: No me incentiva mundial. No. Argentina sí,
2: lo incentiva. Sí,
1: un vinito con un salamicito, sí, queso.
2: Sí, sí, eso sí me incentiva un montón.
1: Por más que no juegue Argentina, que no haya fútbol. Por más, que, gente, no tenga, chico, por más que no tenga televisión. A ver qué dice la gente, a ver qué nos Emilio.
3: Bueno, chicos, les quiero contar que mañana a las 18 horas en la Casa de la Cultura. Se hace la obra de teatro El Acompañamiento con un artista muy importante que es que lo organizó todo el teatro, amigo Nacho, que es Cortiz, algo así. Bueno, como es Julio Chulé y Jorge, el que le habla. Mañana lo esperamos a las 6 de la tarde o a las 18 horas en la Casa de la Cultura.
1: Muy bien,
3: así
1: gracias.
3: Así que bueno, esperemos que vaya la gente y que, bueno, cortita, pero bueno, bueno, el que puede. Es entrada gratis y, bueno, nada, el que quiere llevar algo para el centro de día que estamos juntando, puede ser pinceles, témpera, todo lo que se usa ahí en el centro de día, mañana lo esperamos, el que puede llevar y el que no, bueno, que vaya a ver esta obra de teatro que es muy importante para Nacho Mojica, que es el profesor de teatro.
1: Muy bien, ¿eh?
3: Bueno, espero que esperamos a toda la gente de Ayacucho. Bueno, muchísimas gracias, Javier, y lo esperamos ahí.
1: Mañana el acompañamiento. Pasamos
3: cumpleaños. Mili Chamber, hoy los saludan todos los chicos del taller de Apida y los chicos del centro de día. Y pasaron una linda cumbia para Mili Chamber, que ya le gusta bailar y eso.
1: Cómo no, ahí vamos a estar.
3: Ahora se anda Mili Quintana por ahí, por el barrio. Alguna cachorra andará buscando por ahí, ¿o no?
2: ¡Ah!
1: Nah. ¿Vos decís?
0: ¿Vos decís, Jorgito?
1: Yo que él, sí, él le tira lo que venga. Él le tira lo que venga.
2: Sí.
0: Che, bueno. Más oyentes tenemos, chicos.
1: Sí. Vamos a ver qué dice la gente. A ver,
4: contanos.
1: Ahí
4: está, vamos. Buen día.
2: Hola.
4: Bueno, yo digo que hasta mitad de año todo bien. Uh-huh. Espero que para fin de año se siga igual. Sí. O mejor.
2: Mejor.
4: Que podemos festejar bien fin de año.
2: Claro.
4: Dora 632.
2: Bien, Dora.
1: Gracias, Dora.
2: Gracias. Dice, la tarjeta ya la tengo, chicos. En cuanto a la consigna, si se van viendo los logros, pero nos queda medio año todavía. A seguir, Susana 958.
1: Pero, ¿qué te faltaría, Susana? Contanos, digo, por ahí, no sé, ¿querés participar de alguna feria? ¿Estás en la organización de lo que tiene que ver con la fiesta provincial de la gente de artesanos? Contanos un poquito de gastronomía, ¿no? A ver, contanos un poquito.
5: ¿Qué va a tener por ahí? Hola, chicos, ¿cómo están? Y yo manifesté para este año poder agarrar un cargo fijo en una escuela, porque soy portera, todavía soy suplente, pero bueno, estoy muy cerquita de que pase, capaz que antes de fin de año sucede. Lo bueno, que me salió otra propuesta de trabajo, obviamente que la agarré, y me ayuda un montón. Y más que nada yo quiero porque ya tener algo fijo, porque quiero quiero que mi hijo el año que viene se vaya a estudiar. Y bueno, obviamente la situación económica, como a todos nos pasa, está medio complicada, entonces me viene muy bien esta propuesta de trabajo que me salió. Y como dije anteriormente, quiero mi lugar fijo en una escuela y manifiesto que así va a ser.
1: Vamos, vamos.
5: Y bueno, y obviamente que para ustedes también todo lo mejor. Gracias. Todo lo que se propongan lo puedan lograr. Nati 625.
1: Gracias, Nati.
2: Gracias. Nati, lo mejor para vos.
1: Vamos con eso también, Eva, manifestar para Nati, para que tenga ese cargo que tanto está necesitando.
2: Sí.
1: Ojalá que se dé, vamos. Todavía.
2: Buen día, dice, este año me propuse dejar de tomar remedios por dolores.
1: Vamos.
2: Empecé gimnasio, voy a baile y lo que queda del año espero... que sea el resultado. Marcela 509.
1: Pero muy bien, Marcela, hay que cambiar también un poquito la mentalidad y empezar a ver qué es lo que te hace bien. Y está bueno. Me alegra mucho que Marcela esté por ese camino, ¿eh?
2: Sí.
1: Más gente que está jugando a la mañana de la radio.
6: Chicos.
2: Hola.
6: Hola. Javier, uno por semana.
1: Hola, Anita.
6: Lorena y Emilio.
2: Hola.
6: Y como es, no, yo estoy bien, ¿viste? La cosa con salud, por lo menos, ¿viste?
2: Sí.
6: Estoy bien.
2: Muy
6: Eso
2: bien.
6: Es lo que quiero que se me cumpla, estar bien.
2: Sí.
6: Y después todo bien, ¿viste? Pero es eso, la salud. Bueno, Ana, Anita.
2: Anita.
6: 095.
1: Gracias, Anita. Ahí te anotamos también, Anita, como siempre, colaborando y jugando con la mañana.
2: De
1: la
2: Hola,
1: radio.
2: Chicos de la 95.
1: Hola,
2: en lo que
1: buen
2: va
1: día.
2: Del año, estoy agradecida porque mi familia está bien de salud y para lo que viene también pido salud. Que lo demás viene solo, poniéndole onda y esfuerzo. Inés, 764 y Zoe, 123.
1: Sí, viste.
2: Buen sábado.
1: Si tenés saludo, después el resto es decorado.
2: Sí.
1: Digamos que empezás a pilotearlo por un lado para el otro. Tenemos ahí el amigo del 820 que nos está saludando como siempre.
2: ¿Qué dice,
1: ¿o no?
2: El 820. A ver, bueno, qué dice.
1: Vamos a ver qué dice.
2: ¿Qué dice acá?
1: Vamos con eso, a ver.
2: Buen día, chicos. Este año creo que, como la mayoría de las personas, estamos estancados, sobreviviendo, pero lo más importante es tener salud y esperando que pase el invierno, que recién comienza, pero se está haciendo notar. Nunca hay que dejar de soñar, así que confío en cumplirlos y muy feliz porque tuve la visita de mis hijos, que ya fue un sueño cumplido. Vamos, Argentina, hoy, que tengan un lindo fin de... Graciela, 251 y Sergio, 134.
1: Muy bien, ¿eh? Gracias, Graciela. Gracias, Sergio, por estar también acompañándonos esta mañana.
2: Sí.
1: Qué lindo, ¿no? Recibir la visita de los seres queridos, que por ahí uno anhela y extraña tanto, ¿no?
2: Sí, sí.
1: Y por ahí que se te aparezcan. ¿Qué tenemos? ¿Resultado de quiniela?
2: Sí, el
1: 820. Como siempre, gente inglesa, el 820. El amigo Héctor Roberto de la mañana de la radio. ¿Qué? Cuénteme, a ver, ¿qué salió?
2: La quiniela de la ciudad salió en el primer premio, 3.203.
1: ¿Sancono?
2: Sancono, ¿no? Esa es la previa de las 10 y cuarto. A las 12 al mediodía, 5.712.
1: El soldado,
2: en la quiniela de la ciudad. Y en la quiniela de Buenos Aires, en la previa...
1: Ahí, las 10:30.
2: Sí, 5.475.
1: A los huesos, todo el mundo.
2: Muy bien. Y en la primera es 9.976.
1: La llama para esta noche, el asadito que te vas a hacer ahí mientras esperas a Argentina. O después de...
2: A los besos se prendieron las llamas.
1: Ah, sí, ¿eh? Entre el soldado y Sancono.
2: No
1: creo.
2: No.
1: Sí, bueno, ahí gracias a la gente que por ahí pasa tocando bocina, que nos está escuchando, que va por aquí. Ahí mandaba un mensajito también el amigo Carlitos Almada, había mandado otro,
2: bien.
1: Emilio, ahí
2: bien,
1: se lo reenvía hace un ratito también con un tema musical. Si tiene ganas, después puede, me pone un poquito de ese tema porque quiero hacer un saludo muy, muy especial.
7: Me parece muy, pero muy bien, Emilio.
2: Bueno.
7: Ya que están hablando de este tema, uno de los objetivos que nos ponemos, creo que la gran mayoría, pero la gran mayoría es salud, trabajo y tratar de disfrutar todo lo que más podamos. Todo lo que se pueda hay que disfrutarlo, pasarla bien, de eso se trata. Después hay cosas que van y vienen, ¿qué va a ser? Las cosas buenas y las cosas malas. Pero uno de los objetivos que nos ponemos cuando levantamos las copas a fin de año es ese. Así que a disfrutar, Emilio. Está muy bien.
1: Gracias. La frase está hecha, ¿no? Dice salud, dinero y amor, ¿no? Claro. Así está hecha la frase ya.
2: Sí, sí.
1: Che, escuchá este temita, qué lindo sale la voz de mi amigo Alan Oliveira, ¿eh? Yo igualmente lo voy a grabar, porque le quiero mandar un saludo muy grande, a ver si puedo, porque quiero contarles que vamos a disfrutar buena música ahora de la mano de nuestro amigo Alan Oliveira, que siempre nos mantiene ahí con todo lo que está saliendo, la gente de Latidos, esta nueva banda que la está rompiendo, pisando todos los escenarios de la provincia de Buenos Aires, y hoy lo compartimos en la mañana de la red. ¿Te parece, Emilio, si escuchamos algo de Mi Segunda Vida? La voz de Alan Oliveira, esto es Latidos.

0: estar poniendo en contacto y vamos a ver qué es lo que hacemos. Sí, gracias a Dios. O sea que muchísimas fechas confirmadas, Javi. Gracias a Dios. Julio va a mandar bien y agosto, bueno, se viene muy lindo por el momento.
1: Ahí estábamos, sí, hablando con el amigo Alan, contándonos un poquito que tienen buenas ventas, ¿no? Digo, ahí en el mes de julio, ya tocando mucho la gente de Latidos, en agosto también. Está sonando muy bien esta bandita, te la recomendamos. Si por ahí tenés un evento ahí, Latidos, con el amigo Alan Olivera, te comunicás con nosotros, igual nos ponemos en contacto ahí con el amigo Alan. La idea es darle una mano también a estas bandas que están emergiendo y que están recorriendo también toda la zona. ¿Qué tenemos ahora, Lore?
2: ¿Qué hoy tenemos?
1: ¿Tenemos más gente que está jugando? ¿Algunos más? Contame.
2: Sí, tenemos. Buen día, grupo de la 95. Gracias a Dios, la familia. Y yo, bien de salud. Y ahí vamos tirando como todo el mundo.
1: Ahí estaba el cita.
2: Elsa 019.
1: Ahí la anotamos, Elsa. Gracias por estar jugando también.
2: Bien, y vamos a ir al espacio de dos versiones.
1: Dale, a ver, ¿qué preparaste para hoy? Contame.
2: Sí, Mica, guión bajo community. 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
1: Bien.
2: Y preparamos, en este caso, la versión original por Cristian Castro, No Podrás.
1: Bien, a ver qué... ¿Con qué sale el señor Cristian Castro en esta mañana?

0: Y ahí pasaba la versión original del señor Cristian Castro con este tema titulado No Podrás. Y ahora vamos a ir con otra versión. ¿De quién es, Lore, esta versión?
1: Sí, la versión de Agapornis, Tincho y Javi.
0: A ver cómo sale.
1: La versión cumbiera.

0: Y ahí pasado este espacio de dos versiones, ¿sí? La mañana de la radio, como siempre, compartido por esta gran casa comercial de Gallego.
1: Sí, con Mica Nogueira. 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
0: Ahí estaba ahí la amiga Mica con esta linda propuesta para que vos también puedas vender a través de internet, ¿no? Tenemos muchos mensajes, ¿no?
1: Sí.
2: Ahí estamos, chicos,
1: se despertaron. Dice,
2: muchos mensajitos.
1: ¿Qué dice?
0: A ver, vamos, ¿eh?
1: 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Dice, siempre tiene stock para la garganta. Súper recomendable. Gracias,
2: Marce. Me trajeron, mira, no sabés si estaba con la voz así complicada. Me trajeron de regalo el otro día a un oyente.
0: Está como el
2: caramelo de propóleo.
0: Oye, chico,
1: ¿no le quedó más?
2: Sí, sí, en casa. Ese problema había, está en casa. Si hubiera salido,
0: si
2: lo traía.
0: Quería ir a buscar, anda. Correr riesgo.
1: No.
2: Hola.
3: Hola, chicos. Buenos días. Los estoy escuchando.
1: Bueno.
3: Música.
1: Gracias, Blanquita.
3: Y yo lo que deseo, bueno, que me operen. Así que estoy esperando una cirugía. Ahora voy el miércoles, si Dios quiere. A ver, traumatólogo, que me dé la fecha. Salir y andar bien. Y si Dios quiere, para fin de año poder caminar bien. Caminar bien sin el bastón, sin nada, y no tener más dolor. Porque ya a la edad que tengo, vivo sufriendo los huesos. Ese es el deseo mío. Y después, bueno, mi familia, mis nietos, mis hijos, todos bien, gracias a Dios, que estén bien de salud, que es lo principal, y que mis hijas tengan trabajo, y mis nietos también. Y a ustedes les deseo todo lo mejor, y sigan así como están, todos los sábados alegrándonos la mañana. Yo mientras estoy cocinando, estoy haciendo mondongo. Hizo mondongo.
0: Voy, olvídate.
3: Bien livianito.
0: Voy, olvídate.
3: No sé, capaz que te gusta.
0: ¿Es capaz?
3: Un poroto, alveja y no tengo lenteja, pero leche y arroz. Un guisito de mondongo para comer, para levantar la energía con este frío. Bueno, buen fin de semana para todos y si gustan, venga, que siempre hay un lugar en la mesa que sobra. Mi mamá siempre decía, siempre hay que poner un plato por si llega alguien que no está invitado.
2: Y ese plato por si va Javier.
3: Se pone vacío y se llena cuando llegue el invitado sorpresa. Bueno, buen fin de semana y vamos a Argentina hoy.
2: Sí, vamos Argentina. A
3: el partido, si Dios quiere, que vamos a ganar. Un besito grande para todos. Buen fin de semana.
0: Gracias, Blanquita. Gracias, ¿eh? Gracias por estar ahí acompañándonos la mañana en la radio. Yo, si me invitás a comer guiso mondongo, voy. Lo que te digo es, se puede repetir, ¿no? No me vas a venir con un platito de guiso
2: mondongo. Claro, no, con uno solo.
0: Ahora te encargo el vuelto, ¿no? Con los polotos, los garbanzos y eso.
2: Va.
0: Te encargo, ¿no? Pero bueno, no importa. Digo, hay que pagar alguna consecuencia, hay que pagar también.
2: Tengo más oyentes.
0: Vamos a ver qué nos dicen. Contanos, Emilio.
4: Hola, chicos, buen día.
0: Hola, Juanca. Bueno,
4: nosotros tratando de llevar todo adelante, principalmente con salud y con optimismo, porque sin salud no y optimismo no conseguimos nada. Así que bueno, sobreviviendo, como dijo alguno por ahí, pero sí, con ganas de poder hacerlo y con salud para poder hacerlo. Juanca, 756, y Mabel, 188. Un abrazo fuerte, buen fin de chico.
1: Gracias,
0: Juanca y Mabel, como siempre, acompañándonos, sí, sí. Grandes amigos que están ahí del otro lado, haciéndonos el aguante. Más gente que está jugando, ¿qué dice Lore? Contame.
1: Hola, buen día, chicos, ¿cómo están? Bueno, me gustaría participar, gracias, Beatriz, 705.
0: Bueno, te vamos a anotar, Beatriz, pero la idea es también que nos cuentes un poquito, claro, a ver cómo viene este año para vos, qué tenés programado de acá, de mitad de año para adelante. ¿Qué más dice por ahí? Contame.
2: Hola, chicos. Buen día, Javi, Lore y Emilio. Que tengan lindo fin de. Lo más lindo para mí es que puedo disfrutar la cama hasta tarde.
1: Ah.
2: Ya que 35 años, 6 y media... Ya que más de 35 años, 6 y media trabajaba.
1: Oh.
2: Oh, ya no digo.
0: ¿Qué se jubiló?
2: Ara 097, Nelvis 415.
0: Bien. Se jubiló, ahora sí.
1: Se jubiló. Bien. Claro.
2: Y Roberto 211. Claro.
1: Bien, bien.
0: ¿Roberto cuánto?
2: 211.
0: Anotamos a Roberto también, ¿eh? Gran
1: Hola, dice.
0: Carpintero.
1: Soy Juan. Chicos, ¿me pasan el tema Sombra, Rodrigo, Gastón, el Ángel?
0: Bueno. Ah, hola, Juancito, en un ratito te pasamos ese tema para vos que lo querés escuchar a la mañana.
2: Tenemos audios.
1: Bueno.
5: Hola, Hola, buen día, gente.
1: Hola.
5: Aquí escuchándolo siempre, lo que pasa es que estoy a full con nietos, bisnietos, y me encanta cocinarles, así que a full con los ñoquis hoy.
1: Ay, qué rico.
5: Bueno, abrazos a todos.
0: ¿Dónde quiere?
2: Olguita, Olguita del barrio Fonavi, muy conocida la vecina Olguita, saludos grande.
0: Ah, ¿hay que ir a Olguita a comer ñoquis? Ah, claro.
2: A ñoquis a Olguita.
0: Pero hoy es día ñoqui, ¿no?
2: No, pero no importa.
0: No, no importa, se adelantó, no importa.
1: Qué rico.
6: Hola, buen día, ¿cómo andan?
0: Hola, cachiquito.
6: Acá, ¿todo bien? Bueno, hasta el momento, yo hasta la mitad de año he podido lograr lo que se me ha propuesto.
1: Sí.
6: Ahora, aquí más adelante, bueno, hay que vivir el día a día.
2: Día a día.
6: Sí, hasta el momento todo bien. Cachito 607.
0: Muy bien, cachito. Yo lo que digo es esto, si te despertaste, abriste los ojos y te levantaste, ya está.
1: Ya está.
0: Bueno. Es algo más.
1: Yo me quedaría un ratito más en la cama.
2: Yo también.
1: Pero bueno.
0: Se lo pasan durmiendo, pero...
1: No,
2: gente madruga, en serio, Javi. Nosotros trabajamos en serio, Javi.
1: Hace 40 años que me levanto a las 6 de la mañana.
0: Acuéstese más temprano. ¿A qué hora?
2: ¿Cuánto yo te hice?
0: A las 7 te estás acostando.
1: ¿Eh?
0: A las 7 te estás acostando, vos.
1: Es lo único que me pesa, levantarme temprano.
2: Hoy, mirá, hoy me desperté 6, 7 y media, estaba contento. Mirá, no. mirá si madrugaré.
0: ¿Y a qué hora te acostaste?
2: No, a las 2 de la mañana, a las 2.
0: ¿Y del tomate?
2: No, nada, si a las 2 de la mañana te ha gustado, que no así tomando de las cosas.
1: Al tomate lo tiene que tapar porque se hela ahora.
2: Claro, hay que tomar, taparlos al
1: almácigo. El almácigo, dice. El
0: almácigo. ¿Tomaste algo antes de acostarte?
2: Ah. Un café.
0: Ah, bah. ¿Por eso te levantaste contento?
1: Claro.
2: Claro, ¿eh? Sí. ¿Usted qué tomó?
0: Yo.
2: ¿Hasta qué tomaste?
0: Mira, yo fui un cumpleaños, estuve hasta las 12 y cuarto acá. Mirá. Porque tenés que estar las dos ahí en Glow.
1: Ajá.
0: Así que estuve toda la noche tomando coca. Yo me agarro, llego a Tandil, me agarro a la alcoholemia.
1: No hay
0: show en Glow, no. Que toma todo hasta la bola. Así que bueno, tomando coca toda la noche del cumpleaños.
2: Mirá.
0: Salí del cumpleaños, dije, llego a Glow, no voy a tomar nada porque tengo que volver. Seguramente cuando llegue acá el cumpleaños va a seguir. Pero llegué, pasé, no vi nada, me fui a mi casa y me acosté a dormir. No iba a esperar. Así bien. Que no tomé nada anoche, nada.
2: Bueno, ahora encontré un problema en el Yacucho, ten cuidado también.
0: Sí,
2: hace tiempo ya.
0: No está mal, ¿eh? Bota hasta la bola.
1: ¿Quién?
0: Bota. Ni caminando puedes salir.
1: No.
2: ¿Cómo?
1: Pero caminando no te hacen el control.
2: No, caminando no hay control.
1: ¿En bici tampoco?
2: Bueno, depende de por dónde camines. Si claro. Caminas por medio de la calle, la van a agarrar, ¿no?
1: Ah, medio tambaleando, sí.
2: Claro, no parece. Vaya por la vereda.
0: Y eso que está tomando menos.
1: Sí.
0: Menos rato. La cantidad es la misma, pero menos rato.
2: Qué barata, gente, terrible, terrible.
1: Hay que ahogar las penas.
0: Ah, bueno.
2: Hola, Marco. ¿Cómo estás? Vamos a salir de ahí. Salí ahí, maravilla.
0: Sacámela, llévatela.
1: Pasame el audio ese que me manda, que me levanta el ánimo. A ver, de mí, mi amigo.
2: ¿Cuál amigo?
1: Ay, amigo, el de.
0: Manuel, que siempre le manda.
2: ¿Cómo está Manuel?
1: A ver qué me dice.
2: Acá está, Manuel.
7: Buen día, chicos, ¿cómo les va? Que tengan buen día. Llego y por la consigna que salud, teniendo salud, que la vida depare el destino del futuro. Muchas gracias, que tengan buen día, Manuel 071.
2: Ni te saludó, ni te registró.
1: Ni se acordó, ve que todos me ningunean a mí.
0: ¿Dónde andaba, Manuel, que recién nos escucha?
1: Ni me nombró, ¿vio? Nada.
2: Te ninguneó mal.
1: Ni la frase, ni nada, no.
0: Pero que también vos los has estado bardeando con la frase.
1: No.
0: Pobre Manuel ahí que siempre...
2: Se acomodó la semana pasada con el tema que puso una canción en vez del tema.
1: Claro. Sí.
0: Ah, el poema.
2: El poema en lugar de... Claro,
1: claro.
0: Alto poema.
1: Sí, terrible.
0: Muchas repercusiones.
2: Terrible.
0: Muchas repercusiones.
1: Sí.
0: ¿Qué le dijo su papá? ¿Lo escuchó?
1: ¿Mi papá? Sí, me dejó un poco más de porcentaje.
0: De herencia. De la herencia. Qué jodida que
2: es. Tenemos una tandita con chico como quieran.
0: Dale, bueno. Tírala, a ver quién nos falta vender todavía. A ver. Ya.

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1: Ahí estamos, ¿eh? Ahí cumplimos ya con nuestros oyentes y con nuestros comerciantes amigos que apuestan a la mañana en la radio. 2494 479197, nuestra producción. Por si querés que vayamos a buscar publicidad, vamos enseguida, ¿eh? No sabe cómo estamos. Necesitando publicidad como el loco, che. Si conocés a alguno que quiera vender más, acá en la 95 estamos. Ha sido el amigo Marquito, ha venido motorizado el hombre hoy, ¿eh? Sí, hay un montón de mensajitos más, a ver qué nos dicen en la mañana de la radio. Creo que hay...
2: audios.
1: Sí, me imagino esos audios deben ser para usted, que ahí lo retó el amigo Manuel. Así que seguramente deben ser...
3: No, no, bajón no, nunca, no, bajón no. Andaba preocupado porque no podía arreglar la camioneta, pero recién llego, andaba en la calle. Y saludar a todos, dije, hola chicos, ¿cómo les va? Que tengan buen día.
1: ¿Es así?
3: A escuchar el audio. ¿Querés el versito para hoy?
2: Sí.
3: Versito no, la frase.
2: Sí.
3: Se me confunden los programas, che.
2: Ah, bueno.
3: Para que sea más formal. Hola Javier, Lorena, Emilio, ¿cómo les va? Buen día, Marquito. Bien, llegó Marquito, un amigo Marquito.
1: Está ahí.
3: También.
1: Está ahí, ¿eh?
4: Ah, qué bolazo.
1: Al momento, el amigo vuelve.
5: Hola, chicos. ¿Cómo están? Buen día. Necesito un favor, por favor. Si pueden pasar por la radio, que los veteranos que íbamos siempre a las canchas de Atlético, hoy empezamos en Independiente. Así que por ahí algunos que no tenemos los contactos, que por la radio se enteran de que 2:30 estamos en la cancha de Independiente. Reanudamos ahí nuestro deporte de todos los sábados, el fútbol.
1: Muy bien.
5: Muchas gracias, chico. Soy Francisco. Abrazo a todos. Y por favor, si lo pueden pasar al dato. 2:30 hoy, cancha Club Independiente.
1: Ya debe haber terminado el partido, pero no importa.
5: Gracias.
1: Dos y media, son 1:30, ya debe pasar.
4: No, dos y media.
2: 14:30.
1: Ahí está, 14:30, entonces los que quieran ir a jugar al fútbol, ahí que iban con el amigo Francisco Buise,
2: sí.
1: Con Negro Buise, ahí hoy iban a Atlético, pero no, se pasó para Independiente.
2: Bien.
1: Ya pueden ir todos a Independiente a jugar ahí un rato y disfrutar de la tarde. Está para hacer un poquito de deporte, ¿por qué no? Hay más audios que nos mandan a la mañana a la radio, a ver qué dicen.
6: Javier, Lorena y Emilio.
1: ¡Oh, mi chiquita!
6: ¿Cómo andan? Todo lindo, disfrutando para esta noche, para la selección. Sí. Qué lindo, ojalá tengan suerte.
2: Hoy nos ponemos
6: Acá un día bárbaro, recién vengo de Logarme con unos riquísimos canelones. Un saludo para todos, soy Mirta.
2: Mirta.
1: Abrazo grande, amiga Mirtita, gracias por estar acompañándonos en la mañana de la 95. ¿Qué más tenemos, Lore? Contame.
2: Hola, buen día, chicos. Vamos a Argentina hoy, siempre lo principal es tener salud y disfrutar de los nietos, amigos, familia. Estela, 636.
1: Sin lugar a dudas, Estela.
2: Buen fin de...
1: Tenemos más, otro audio más por ahí.
7: Hola, chicos, muy buenos días, que pasen un buen fin de semana, que Argentina gane.
2: Sí.
7: Y bueno, Mirta 074.
4: Bien, saludos, Mirta.
1: Ahí está, Mirta del 074, también acompañándonos a la mañana de la radio.
2: Sí.
1: ¿Les parece si hacemos el sorteito? Porque han pasado ya 26 minutos de la hora 13 y nos tenemos que ir. 79 amigos son los que están ahí habilitados para ganarse los tres premios que tenemos en el día de hoy. Una botellita de vino, gentileza de una botella de vino.
4: Ah, pa, mirá, apareció.
1: ¿Y no dijimos que íbamos a sortear una botella de vino?
4: No, que yo entendí en el staff del programa.
2: Claro.
4: Los oyentes.
1: No vengan enseguida a buscarla, porque tengo que ir a mi casa, traerla todavía. Voy a traer.
2: La voy a buscar yo si quieres.
4: Catar.
1: No, porque
4: catar.
1: No se va a llegar.
2: ¿Eh?
1: No va a llegar.
4: ¿Catar el vino un poquito, no?
2: No se puede catar.
1: Así que vamos a sortear una botellita de vino, vamos a sortear también una docena de facturas de panadería La Industrial de 9 de julio en Puinia. Ahí vas, te acompañás con un cafecito. Qué rico.
2: Ahí. Sí. Hace rato
1: postre, sí, que no invitas, ¿no?
2: No.
4: Y un mensaje. ¿Y qué más? Perdón, Javi.
1: Y un premio sorpresa de la Cueva Mística de Avenida 1544, como siempre también en la mañana de la radio.
2: Sí.
8: Hola, chicos. ¿Qué tal? Buen día. Perdonen qué tarde, pero
2: sí,
8: bueno.
2: Sí, Moni, qué tal.
8: Lo más importante, lo mejor es disfrutar la vida, todo lo que se pueda, la familia.
2: Bueno.
8: Y bueno, y que gane Argentina, vamos todos. Que vamos a ganar.
2: Sí.
1: Vamos.
8: Mónica.
1: Vamos a Argentina. Aquí la anotamos a Mónica. Llegamos a los 80 entonces ahora, ¿eh? Dígame un número del 1 al 80, Lore.
2: ¿El 80?
1: Sí. Entonces ya sabemos que es
2: no, el número. Bueno, bueno, déjeme pensar, a ver. El 18.
1: No, ya lo dijiste, el 80.
2: Ah, sí.
1: Se lleva la botella de vino,
2: ah,
1: Moni.
2: Ah, Moni, sí. Mire, que le debía un vino yo. Me había dicho que era bien.
1: Con razón, con razón.
2: Es para su marido.
1: Bueno, ahí Moni, entonces.
2: Moni.
1: ¿Te ganaste la botella de vino?
2: Sí,
1: de,
2: venía a buscarla en un rato.
1: Sí, pasaste ahí tipo 3:30 de la tarde. Sí. Moni, de esa la botella de vino. No nos va a quedar mal, ya lo he dicho.
2: No.
1: Dígame otro numerito y vamos a ver quién se gana las facturas de panadería La Industrial.
2: Bueno, el 18.
1: El 18, ¿eh? A ver, cuénteme. ¿Qué
2: dice
1: es el ganador, 18?
2: ¿Qué
1: ganadora?
2: ¿Qué dice, qué dice, qué dice? A ver qué dice. Dice, buen día, grupo de la 95, gracias a Dios, la familia y yo bien de salud. Ahí vamos, tirando, dice Elsa 019.
1: Ahí la anotamos a Elsa 019, que se ganó la docena de facturas de panadería La Industrial.
2: Sí.
1: Tenés que pasar por aquí, Elsa, a buscar el premio correspondiente.
2: Muy bien.
1: Creo que le pasaron la frase, o vi mal recién.
2: Sí,
1: nos queda un premio más.
2: Un premio más.
1: Sí, nos queda el premio de la Cueva Mística, gracias a Blanca, como siempre, por colaborar con este programa.
2: Sí.
1: Y dígame un numerito y a ver si es ganador o ganadora.
2: El 44.
1: Dígame.
2: Es un audio, bueno, porque tiene un microfonito.
1: Se lo dejamos al señor Quintana para que nos diga a ver quién es el ganador del premio, bueno, de la Cueva Mística del día de hoy. Lindo premio, ¿eh?
2: Sí, hermoso.
1: Como siempre, podéis tener sahumerios, portasahumerios, velas, un montón de cosas que la gente de la Cueva Mística.
9: Hola, chicos.
2: Hola.
9: Hola, Javier, uno por semana. Lorena, sí. Y Emilio.
2: Sí.
9: Y como es, no, yo estoy bien, viste, la cosa con salud, por lo menos, viste. Estoy bien. Eso es lo que quiero que se me cumpla. Estar bien.
2: Muy bien.
9: Y después todo bien, viste, pero es eso, la salud.
1: Muy bien.
2: Pues, sí.
9: Ana. Anita
1: 0.95.
2: Bien, Anita.
1: Muy bien, ahí están entonces los ganadores del día de hoy. Ganó Mónica la botella de vino.
2: Sí.
1: Tiene que pasar por aquí por la emisora a retirarla en un ratito. Tenemos el premio sorpresa de la Cueva Mística, que lo ganó la amiguita Ana del 0.95.
2: Sí.
1: Y el premio de las facturas para irse a 0.19. Tiene que pasar por aquí por la 95 a retirar el premio.
2: Sí, sí.
1: Vamos primero con la frase del amigo Manuel.
2: Bueno.
1: No lo deje colgado.
2: ¿Cómo no?
1: ¿Qué dijo Manuel hoy?
2: ¿Qué dijo Manuel? Nunca te olvides de dónde vienes para saber en la vida qué camino conviene tomar.
1: ¿Usted sabe lo que le conviene tomar?
2: No, no.
1: Bueno, vamos a ir entonces ahora sí, Cole.
2: Sí, con la frase,
4: sí, la frase
2: de la semana,
4: bien.
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1: Antes de las 17 no, porque sale a caminar independiente.
2: Sí,
1: es
2: sí.
1: Impresionante lo que camina.
2: Sí.
1: Antes sale, no. Lo chocamos ahí.
2: Y me tiene que...
4: ¿Qué está haciendo? ¿Qué hace independiente usted? ¿Eh?
1: ¿Camino?
4: Nah,
2: y me tiene que cocinar, así
1: no,
2: que...
1: ¿No me cree? Sí, pregúntale a Marisa.
4: Listo.
2: Sí, sí. Bien. La frase para el día de... Para la semana es...
1: A ver.
2: Las flores, el amor y el perdón se dan en vida.
4: ¿Cómo es?
2: Las frases, no. El amor...
1: ¿Cómo las frases?
2: Las flores, perdón.
1: ¿Cuántas frases va a dar? Una
2: bueno,
1: sola.
2: Perdón. Las flores,
1: sí.
2: El amor y el perdón se dan en vida.
1: Estaba esperando flores.
2: Amor y perdón.
4: Hay un vinito nuevo que se llama Flores de...
2: De Bach.
1: Bueno, gente, estamos llegando al final del programa. Gracias por bancarnos, gracias por estar
2: gracias.
1: Ahí con nosotros.
2: Gracias. Gracias por el aguante.
1: Tengo un programa para recomendar mañana.
2: ¿Eh?
1: Tengo un programa para recomendar mañana.
4: Sí, yo también.
1: ¿Mañana domingo?
2: Sí.
1: Impresionante el programa que hay ahí cerca al mediodía, la 95. La rompe el conductor.
2: Bueno.
1: La rompe.
4: Muy meloso, pero bien.
1: Así de chiquitita la deja.
2: Medio...
1: Sí, por ahí, viste, se pone medio cachondo.
4: Opa. Sí, medio cachondo.
1: Tiene un montón de admiradoras, de oyentes.
4: Sí.
2: Tiene club.
1: Para todos los gustos.
4: Todos los gustos.
2: Tiene club de fans.
1: Sí, sí, sí, sí, sí. No digan mucho porque va a llegar a la casa.
2: Ah,
1: le va a
2: no,
1: a
2: no, no, no, no.
1: Pero
2: no,
1: bueno,
2: no.
1: Escúchalo, Marquito.
4: Muy bien, mañana a las 11.
1: Sí, escúchalo, Marquito, mañana a las 11 de la mañana.
4: Hoy es domingo.
1: Programa.
4: Es mañana, no es hoy, mañana.
2: Mañana.
4: Hoy es domingo, se llama
2: hoy,
4: programa.
2: Se llama así el programa. Hoy es domingo.
1: Sí, así que bueno, mañana escucha Radio Marquito. Fútbol mañana, Emilio.
4: Sí, señor, 15:30 por la 95. Estamos a pleno con el clásico Atlético, Defensores con Sarmiento y con Estrada.
1: Y mañana invitamos a la gente a concurrir de invite y termine.
2: Sí, a las 11 de la mañana en el monumento a Raúl Alfonsín. Ahí vamos a estar haciendo el homenaje a Arturo Illia y también a los 135 años de la UCR.
1: Por la tarde también podés ir a ver la obra de teatro de la gente de Apida a partir
2: a
1: de
2: las 18.
1: Y si querés la tarjeta para ir a cenar con la gente de Apida, sí, la encontrás en el 2494-324491. Te comunicás con Estela Maya ahí y le encargás la entrada para la cena.
2: Y a las 20 horas en la biblioteca municipal está el coro.
1: Lindo,
2: muy
1: sí.
2: Lindo, ahí voy a estar.
1: Coro y algo más.
2: Sí, sí.
1: Así que bueno, una linda propuesta para mañana domingo. Vamos a Argentina todavía. En
2: dale.
1: Dale que se viene el escalonito esta noche a festejar y a pasarlo lindo. Gracias por bancarnos, gracias por estar, Emilio. Buena semana para ustedes.
4: Igualmente, chicos, buena semana. Nos vemos el sábado que viene, ya en julio.
1: En julio, exactamente.
2: Nos vemos hasta el mes que viene.
1: Semana de la dulzura, semana que viene. A ver con qué aparecen, ¿eh? No van a venir con las manos vacías.
2: Según el tamaño del chocolate, el tamaño del beso.
1: Miren que, miren que yo los coloco a ustedes, ¿eh?
4: Un licorcito, para ahorita.
1: Ah, ¿a vos te importa el tamaño?
2: Claro.
1: ¿Del chocolate?
2: Si trae el bloc de un kilo, agárrese.
4: Agárrese.
2: Y si llega a traer un marroc, nada, chao.
4: Un caramelito medio
2: en la frente, nah, Luis. ¿Sí?
1: O sea que hay que traer el chocolate de kilo. Me la juego.
2: ¡Apa!
1: Sí, bueno, gente, gracias, ¿sí? Gracias por estar, gracias por bancarnos, gracias por ser nuestra mayor compañía en esta mañana de sábado. Como siempre decimos, no sabemos si lo hacemos bien o mal, con el corazón seguro y con mucha buena onda, porque queremos seguir siendo, como siempre, la mejor opción y la mejor compañía en la mañana del sábado. Beso grande, los queremos mucho. Chao, hasta el próximo sábado.

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0: Muy, pero muy buenas tardes a todos. Bienvenidos a esto que vamos por llamar el Sábado Sin Control. Hasta las 18:30 te vamos a estar haciendo compañía con juegos, muy buena música y la consigna de todos los sábados.
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0: Voy a pasar a presentarme quien les habla, Fernando.
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0: En los controles lo tenemos a Marcos el Facha Goroso.
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0: Ahora vamos a continuar el programa con el primer temita musical. Vamos a comenzar con el primer temita musical de la tarde. Y enseguida volvemos.

Bueno, aquí estamos, le damos nuevamente la bienvenida a todos los oyentes que están ahí del otro lado. Y aquí estamos, un sábado más haciéndoles compañía en tu dial, tu dial preferido, la 95.3, con este programita que se llama Sábado Sin Control, programita de entretenimiento para el que por ahí lo está escuchando por primera vez, programita de entretenimientos. Así que bueno, los invitamos, si es la primera vez que sintonizan el programa, que lo sigan escuchando porque la van a pasar muy bien. Y como es costumbre, vamos a estar como todos los sábados, con buena música, con juegos, como a ustedes les gustan. En esta tarde nublada que tenemos en nuestra ciudad, tarde nubladita, tarde fría en Ayacucho, en este sábado 27 de junio, mientras esperamos que llegue la hora de volver a ver a nuestra selección disputando un nuevo partido en el Mundial. Mientras tanto, nosotros vamos a hacer la previa acá con todos ustedes, escuchando buena música. Ahí tenemos seleccionado un variadito de música de diferentes décadas, actual, no actual, un poquito más viejo, para todos los gustos. Así que bueno, eso va a ir, lo van a ir escuchando a medida que vayamos transitando el programita. Así que bueno, esperemos poderles hacer pasar una tarde diferente en esta tarde nublada, tarde muy fría en nuestra ciudad, tarde fresquita. La verdad que está para estar adentro calentitos, escuchando la 95, por ahí con el tele, el mudo para no hacer un despiole de sonidos. Sintonizando, como digo, la 95, escuchando el programita, tomando algo calentito, algún cafecito, algún matecito, algún tecito, ¿por qué no? Acompañado con algunas tortas fritas, podría ser, con algún pastelito, alguna masita, ¿por qué no? Con el mate solo, no es necesario acompañarlo con algo, o bueno, lo mismo digo para el café o para el té. Así que bueno, está ideal la tarde, está fresco. La verdad que hemos tenido una semanita bastante fría. Hoy, por suerte, yo zafé, le escapé a la helada. No sé si habrá helado en nuestra ciudad. Hasta ayer me consta, la verdad que unas heladas bastante fuertes. Nos ha tocado mañanitas muy, muy frías, muy, muy frías. Veníamos acostumbrados a la semana anterior, donde teníamos tardes agradables, con solcito. Si bien esta semana tuvimos alguna tarde ahí media agradable, pero no tan soleada por ahí o con el solcito que en tibie como fue la otra semana. Así que bueno, vamos a continuar. Hay que soportar. Esperemos que son 3 meses de invierno. Esperemos que sea menos, que el calorcito llegue pronto. Y volvamos a tener el calor. Los amantes por ahí, no sé si del calor sofocante, pero sí es el sol, ese solcito agradable que te den ganas de ir a sentarte en una plaza, bajo una planta, tomarte un matecito, o lo que sea, pero bueno, disfrutar sí del calor y esquivarle o dejar pasar el frío. La verdad que yo soy antifrío, la verdad que hay gente que le gusta, hay gente que prefiere el invierno antes que el verano. Yo te digo la verdad, a mí déjame el veranito. Como dije anteriormente, no sofocante, pero sí con esas temperaturas de 20, 20 y pico grados, que no son calores que estás a la sombra y transpirás. Bueno, esas temperaturas así son ideales, ideales. Bueno, si ya después querés veranear, querés hacer pileta, obvio, por ahí es mejor una temperatura más elevada, pero dentro de todo, los 20, 20 y pico grados es una temperatura bastante linda. Así que bueno, pero para eso tenemos que esperar. Che, yo me adelanto, estoy haciendo una visión de lo que es el calorcito, lo que es el invierno, pero bueno, ahora nos toca enfrentar el invierno. Tenemos unas cuantas semanitas más por delante, no vamos a decir el número, pero sí unas cuantas semanitas más, así que bueno, a soportar este frío y a sobrellevarlo de la mejor manera posible.

Contarles que la farmacia de turno en nuestra ciudad, hoy sábado 27, es la farmacia Pasteur. Mañana domingo 28, farmacia de Hoyos. Hoy farmacia Pasteur, mañana farmacia de Hoyos.

Bueno, y en estos momentos tenemos en nuestra ciudad una temperatura de 11 grados 8 décimas, con cielo mayormente nublado. No se anuncian lluvias, la mínima fue de 1 grado. Para mañana domingo tenemos anunciado una mínima de 8, una máxima de 11, con lluvias aisladas, leves a fuertes durante la mañana o tarde. Esto sería de mañana domingo. Ya aparentemente a la noche ya dejaría de llover. Lunes, cielo parcialmente nublado con una mínima de 3, una máxima de 11. Martes, cielo parcialmente nublado a algo nublado con una mínima de 1 grado, frío, y una máxima de 12. Miércoles, mínima de 3 grados, máxima de 11, con cielo mayormente nublado a lo largo de todo el día. Para el jueves, cielo parcialmente nublado a lo largo de todo el día, con una mínima de 1 grado, una máxima de 9. El jueves va a ser frío, así que bueno, estar preparado, abrigarse bien. Y para el viernes, una mínima de 2 grados, una máxima de 11, con cielo parcialmente nublado a lo largo de todo el día.

Y estamos en el aniversario número 26 del fallecimiento que derivó en un. Fue producto de un trágico accidente, como fue el fallecimiento de Rodrigo Alejandro Bueno, el Potro. Se cumplen, estamos en el mes de junio, donde se cumplen 26 años de esa pérdida tan grande, porque la verdad que fue antes e incluso después de morir, fue uno de los artistas más grandes que tuvimos a nivel cuartetero, que hoy por hoy sigue sonando como si fuera desde el primer día. Uno de los temas, uno de los éxitos más lindos del Potro Rodrigo, Amor y Clasificado, entre

un tema, te doy la bienvenida, Marquito, no te saludé. Buenas tardes a la transmisión, al programa. Uno de los temas más movidos, más escuchados del Potro, tema que no puede faltar en un cumpleaños, en un casamiento, en un evento. No puede faltar este temazo, este entre tantos, pero este tema debe ser uno de los temas más escuchados, que más se baila en cumpleaños, casamiento, en eventos, en espectáculos. Debe ser uno de los temas del Potro que más se escucha, que más se baila. Tema que nunca me puse a mirar hoy en día qué cantidad de reproducciones puede llegar a tener en YouTube, pero deben ser millones. Deben ser millones las reproducciones de este tema, que, como dije anteriormente, uno de los temas más conocidos, uno de los temas más alegres también, porque es un tema muy, muy lindo, muy divertido para bailarlo, para disfrutarlo. La gente que le gusta el cuarteto, a la gente que le gusta la joda, que le gusta divertirse, pedís un tema de esto o largás un temita, como en el caso mío, que me dedico a pasar música, largás un cuarteto como este que está sonando y no hay uno que quede sentado y no salga a bailar este tema. No hay uno que quede sentado, un tema muy, muy bonito. Se lo dejamos ahí que lo escuchen de fondo.

0: 52 millones de reproducciones en ambos, YouTube y Spotify. 53 millones, impresionante. Y las que va a seguir, y las que va a seguir sumando, porque este tema va a ser un tema que se va a bailar, pero si llevamos, porque este tema salió más o menos en el año, en el CD Cuarteto 2000, ¿verdad? Lleva 26 años y se sigue escuchando el tema como si fuera desde el primer día que se dio a conocer, que lo presentó Rodrigo. Y lo que se va a seguir escuchando, este y entre tantos, porque tiene innumerable cantidad de éxitos. Tenés, no sé, Yerba Mala, Soy Cordobés, Voló, Voló, Amor de Alquiler, Soy Cordobés, El Lecho Vacío, Yerba Mala, no sé si lo dije, El Aprendiz, El Viaje. No, es impresionante, Y pensar que en sus comienzos la música de él era cumbia, era música más, más romántica. Tenés el caso cuando grabó, mirá, qué temazo también. Empezando por aquel tema, un tema tan bonito que es nada que ver opuesto al cuarteto, como es el tema de Enero Enero, temazo. Después el tema que grabó con Maritza Valli en el video. El tema, ¿cómo es? Del ascensor, algo así me parece, no me acuerdo, pero bueno, dice algo así el tema, ya el potro con una cabellera bien así, bien abundante, como fue en sus comienzos, y bueno, como les decía, tema de Enero Enero, un tema muy bonito, y bueno, ya después de ahí en adelante, como que se fue orientando más a lo que es el cuarteto, la música movida, y bueno, es... Si nos ponemos a dar, a nombrar las canciones, tenemos que ocupar todo el programa. Es la verdad. Acá está, mirá, acá está uno de los temas más bonitos. El polo opuesto al cuarteto. Esto ya es medio lentón. El potro Rodrigo y esto que hice de enero a enero.
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0: acá tengo, me faltó uno de los temas más bonitos también, más emotivos, que compuso el Potro, como fue Lo Mejor del Amor, fue un éxito. La Mano de Dios, tema que le grabó a Diego Armando Maradona. 8:40, bueno, Soy Cordobés, lo nombré ya. Fuego y Pasión, que me faltó también. No, la verdad que son innumerables las canciones. La verdad que desde la primera a la última canción, la verdad que son todas lindas, una más linda que la otra. Pero el tema que le grabó Maradona fue furor. Fue furor.
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Y vos sabés que yo veo este, cuando el Potro viaja y se lo canta por primera vez a Maradona, a Diego que estaba en vida cuando estaba viviendo allá en Cuba, y te emociona. Te emociona porque lo que es la vuelta de la vida, ¿no? Te hace la piel de gallina, ¿sí? Te eriza la piel. Porque tanto a quien se lo dedica como quien lo creó, los dos ya no están en algún lugar, allá estarán juntos bailando seguramente, pero ninguno de los dos están. Y la verdad que un tema hermoso, hermoso.

Y ya que estamos, Marquitos, ya que estamos, vamos a jugar con los oyentes. ¿Qué decís? Va a ir todo, se me cruzó por la mente ahora, mirá vos. Se me vino toda la mente ahora, justo que estamos escuchando esta canción. Me van a decir en un mensajito de texto, WhatsApp, al número de la emisora, número que no les di, se me pasó de largo, no lo había dado todavía, que es el 2494-310903, 2494-310903. ¿Qué edad tenía el potro Rodrigo al momento del accidente, de su fallecimiento? ¿Qué edad tenía el potro Rodrigo cuando falleció? ¿A qué edad falleció el potro Rodrigo? Para hacerlo más claro, pero si lo saben, me lo dicen en un mensajito de texto, WhatsApp al 2494-310903.

0: cantan en casa. Lo canta Marquito también, como nunca, como nunca. Hoy lo hicimos cantar, Hoy tenemos que celebrar que cantó Marquitos también del otro lado. Imposible no hacer el, no cantar o tararear el coro de este tema. Ya con que hable del Diego, que hable de Maradona, ya es allá. Temazo. Temazo.
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0: Y mirá, mirá, Marquitos, que ya están empezando a llegar los primeros mensajitos, los primeros mensajitos de la tarde están empezando a llegar, Pero bueno, como llegan, van a tener que esperar ahí, van a tener que esperar un poquito, porque vamos a volver a la música. Vamos a volver a la música. Vamos a ir con un... ¿qué era? ¿Dos por uno, Marquitos? Dos por uno. 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Y suena la música.

Y aquí estamos nuevamente. Ahí pasaba este 2x1 en esta tarde de sábado, tarde en la 95, tarde de música, tarde de juego, tarde de mate. A ver, ahí está. Ahí el operador se puso la camiseta. Ya está palpitando el partido luego, ¿eh? ¿Cómo va a caminar ese mate de lado a lado hoy a la noche? Aunque hoy tranqui ya, porque... Y ya estamos, aseguramos el pase a 16avos. Nos toca Cabo Verde. Te digo la verdad, me hubiera gustado que anoche hubiera ganado Uruguay. Pese a que después nos íbamos a tener que enfrentar con ellos y capaz que iba a ser un partido por ahí. Son selecciones que se conocen mucho. Que se conoce muchísimo y seguramente capaz que hubiera sido un partido complicado, pero bueno, uno como argentino, como sudamericano, uno quiere que ganen los equipos sudamericanos. Así después, en la final, obvio, uno siempre va a querer ganar, pero sí, a uno le toca estar afuera. Perdón. Si a uno le toca estar afuera, como nos ha tocado en algún mundial quedar afuera antes de tiempo, uno siempre quiere que ganen los sudamericanos. No importa, por ahí tenés por ahí alguien que no esté de acuerdo, pero por ahí nuestro clásico, nuestra disputa siempre fue con Brasil, por ahí con Chile, porque por las cargadas, que eso, porque son por ahí los rivales más que uno menos quiere. Pero uno siempre quiere que si no le toca al país de uno, sea un sudamericano que gane la Copa, que venga para Sudamérica. Por lo menos la mayoría de la gente que yo conozco, todos opinan lo mismo. Pero bueno, te digo la verdad, me dio mucha lástima que perdiera Uruguay, porque son hermanos uruguayos. Están acá del otro lado, cruzás un puente y ya pasás al Uruguay. Una lástima, una pena, pero bueno, así es el fútbol. Igual creo que hay equipos todavía sudamericanos en competencia. ¿Quién está? Colombia, ¿no? Paraguay, Colombia, Ecuador, hay todavía. Puedo decir que los sudamericanos lleguen lo más lejos posible. Todos equipos bravos les tocaron. Pero bueno, yo te digo, prefiero, por ejemplo, no sé, perder una final con Ecuador y no perderla con Francia. O con los ingleses. Yo prefiero, digo, perder con un equipo más chico y no con una potencia, por lo que eso significa. Así que bueno, vamos a ver qué va sucediendo. Mientras tanto, bueno, igual vamos a mirar el partido, vamos a alentar hoy, por más que ya estemos clasificados, hay que alentar a la selección. Y una selección que va a haber mucho cambio. Va a haber mucho jugador suplente, que son suplentes de la selección, porque en sus equipos son jugadores titulares, como es el caso de yo prefiero, digo, perder con un equipo más chico y no con una potencia, por lo que eso significa. Así que bueno, vamos a ver qué va sucediendo. Mientras tanto, bueno, igual vamos a mirar el partido, vamos a alentar hoy, por más que ya estemos clasificados, hay que alentar a la selección. Y una selección que va a haber mucho cambio.

tengamos un buen partido y nos podamos ir a acostar con una victoria de nuestra selección querida. Así que bueno, y como dijimos, mientras tanto, esperamos el partidito, acá acompañado por unos mates, ahí el primer mate de la tarde que se llevó el Facha, el primer mate de la tarde. El otro día estuve con un compañero de trabajo, que, fue compañero de trabajo en otro sector, y me dice, ¿cuánto sobrenombre tiene el operador tuyo? Me dice, ¿por qué? Le digo yo, el Facha, Mata Fuego, no sé cuánto, pero ¿cuánto sobrenombre? No, yo no tiene ningún sobrenombre. Sobrenombre nomás que yo lo le ponemos acá, para joder un poco nomás. O, no, aunque Matafuego fue apodo de José, de Josecito Ríos, fue apodo de él. Él te bautizó así. Yo, el Facha. No, tampoco así. Pero el mío que fueron, el Facha, ¿qué más? El maestro, sí, el maestro Marco Grosso, los controles, ese es infaltable. Pero sí, me preguntaban, ¿cuánto sobrenombre tiene el operador? Todos los programas un sobrenombre distinto, me dice. Nada, pero son sobrenombres que joder. Que le pone uno de humor acá un poco, para ponerle humor a la tarde. Si no, no se te pasa más, ¿o no, Marquito? Y acá, bueno, vamos. Voy a desconectarme 5 segundos o 10. No me desconecto, voy a dejar de hablar porque tengo que tomar el mate antes que se me enfríe.

0: Bien, bien. Está un toquecito más de temperatura. Pero bueno, ahí estamos. Delintándonos con los mates de Marcos. Impresionante. La verdad es que es un... Este muchacho hace todo. La verdad que es un operador completo. Opera, se va mate, atiende al público. Chifla, sopla y chifla todo al mismo tiempo. Nah, un genio Marquito, un genio. Yo como siempre digo, yo el mejor operador, lo tenemos acá, siempre predispuesto. A veces lo vuelvo loco con las canciones y él nunca un pero, nunca una nada. Siempre ahí poniéndole buena onda. Y la verdad que eso hay que valorarlo. Bueno, como dijimos, estamos ahí en el mes aniversario del fallecimiento del potro, yo, Rodrigo. Y bueno, estamos jugando con todos ustedes. Más que juego, una pregunta que les hice y se las voy a volver a mencionar. Y me tienen que decir, ¿a qué edad falleció el potro Rodrigo? A 26 años, el mes de junio se cumplen 26 años de su trágico accidente, precisamente. El 24 se cumplieron 26 años, pero bueno, estamos en el mes aniversario de su muerte. Y bueno, estamos jugando un poquito con todos ustedes. No es un juego muy lindo hablar de una pérdida, de un fallecimiento, pero bueno, es más para recordar a uno de los artistas más grandes que tuvimos en la Argentina y que hoy en día sigue sonando como en su primer momento, como desde el primer día sigue sonando. Así que bueno, esa es la pregunta que tengo para hacerle a todos ustedes. Espero el mensajito.
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0: Tenemos mensajitos, Marcos, tenemos mensajitos. Dice, hola, buenas tardes, Fernando. Falleció Juan Carlos 407 y Graciela Denitron 223. Que aciertan. A ver qué dice por acá. Hola, buenas tardes. Rodrigo tenía, cuando falleció, muy bien. ¿Quién nos manda el mensajito de Fabián con el DNI terminó en 348? Que acierta. La gente está bien encaminada. Dice, hola, muy buena la radio. Dice, soy Agus. Acá estoy como siempre firme. El potro Rodrigo murió en el... Muy bien, acierta. Agustín también.

0: Bien, acierta. A ver qué más tenemos por acá. Hola chicos, buenas tardes. Saludos, Gladys con el DNI terminado en 379, creo. Acierta también. A ver qué tenemos. Hola, buenas tardes, Fernando y Marcos. El potro tenía muy bien. Hace los deberes muy bien, Estela, con el DNI terminado en 636. A ver. Fotito por acá. ¿Qué tenemos? Muy bien. Tenía muy bien María. María con el DNI terminó en 804. Acierta. A ver. No, Marcelo. Marcelo con el DNI terminó en 181. No tenía esa edad. A ver. Hola, buenas tardes. El potro tenía cuando falleció. Sí, Rosa con el 000 también acierta. Y bueno, y se suma al mensajito de los que llevan, que van acertando. La verdad que van bien encaminados, ¿eh? Bien encaminados. Bueno, esa es la pregunta que tenemos ahí para jugar con todos ustedes. Mientras hablo tanto que me empieza a doler las cuerdas vocales. No sé si es porque grito o porque la exijo. No entiendo por qué. Es verdad, Marquitos, ¿no? Pero vos sabés que no me pasa cuando animo los eventos, no me pasa lo mismo. No sé si es porque por ahí contraigo las cuerdas vocales, pero vos sabés que me genera como un dolor acá afuera, hablando en serio, acá en no sé si en la garganta o en las cuerdas vocales. Me hace... ¿Eh? Pero es cuando hablo mucho. No, en casa no hablo. Pero cuidado que en casa a veces ni hablo. A veces me tienen que sacar una palabra, ¿viste? Con un lazo, ¿viste? Me tienen que dar un lazazo en el lomo para ver si largo alguna palabra. No quiere decir que en mi casa me golpeen, ¿eh? Porque ya va a tener que... El mal pensado que va a decir, a este le dan lonja en la casa. No. Lazo en un buen término, en un buen término. Porque la gente va a pensar que me fajan en mi casa. No, al contrario. En mi casa me cuidan, ¿eh? Me cuidan muy bien, así que... No me puedo quejar. A Marquitos, ¿le dan con el lazo o lo cuidan en la casa? Trompada. Más suave. No. Aunque eso más que una trompada fue una ametralladora. ¿Cómo sería? A ver. ¿Mucha trompada junta? ¿Cómo sería? A Marquitos, ¿le dan látigo o trompada? ¿Qué le dan? Trompada, pero eso es una paliza. ¿Pero quién tiene en tu casa? ¿Quién te cocina en tu casa? ¿Mike Tyson? Nah, pobre. No la vamos a nombrar a ella, pero no. Eso la estamos dejando mal ahí ella. Estamos dejando mal a nuestras mujeres. Mentiroso. La estamos dejando mal a nuestras mujeres, Marquitos, ¿eh? ¿Eh? No, pero sanamente, no nos golpean, al contrario. En el caso mío, no me puedo quejar. En el caso tuyo, Marquito.
1: ¡Para la música!
0: ¿Te hacen apagar la música? No. A veces sí. Oye, apaga la música, que tengo que escuchar, mirar la novela. No. A mí sí con el volumen. Tengo un problema con el volumen del televisor. No sé. No, tengo un problema. Eso sí, con el tema del volumen sí. Me dice, pero está sordo, no escuchá. No escucho. Y miran televisión los demás en la casa. Y estoy, subí que no se ve. Eso sí, ve. Eso no te voy a decir. Ahí sí me cagan. ¿Eh? En eso sí. Claro, es verdad, perdón. Subí, es verdad, me equivoqué. Pero eso sí me dice. Yo sí les digo, suban el volumen. Y cuando miro yo, baja el volumen. Así que... Seguramente el problema lo tengo yo. Para mí que me estoy empezando a quedar sordo. Me parece que voy a tener que ir al hospital. Capaz acostumbrado a escuchar música fuerte en los eventos. Puede ser todo eso, ¿no? Porque vos sabés que yo era de hablar bajo. Tengo días por ahí que hablo demasiado bajito, pero a veces me dicen en mi casa, habla despacio, ¿para qué gritas? Pero yo no siento que grite, no siento. Pero puede ser producto de eso que decís vos, Marco, de los eventos, de la noche, que uno trabaja en la noche con tema de los eventos. Por ahí puede ser eso, ojo, puede ser eso. No quiere decir que por ahí nada que ver, no me estoy quedando sordo. Pero, no sé, o un conjunto, no sé, la verdad, qué sé yo, qué es. Bueno, no sé qué es. Bueno, Marquito, subile la música.

0: cuando estamos ya casi a una horita de programa, que se nos está yendo, Marquitos, ¿eh? Casi una hora de programa. Es impresionante, impresionante. Ah, estamos viendo ahí, estamos analizando. Acá con los directivos de la emisora. Porque por ahí posiblemente, no es seguro, pero posiblemente podamos llegar a incorporar una voz femenina al programa, que me suplante a veces cuando yo no puedo venir porque trabajo, que me suplante, ¿eh? Una voz femenina para conducir el programa. Estamos viendo ahí, estamos viendo, así que vamos a ver si no se echa atrás, ¿eh? Porque esto no es fácil, ¿eh? Esto no es fácil. Pero bueno, viste que parece sencillo, pero no lo es, ¿eh? No lo es. Por ahí, si te toca estar con alguien más, por ahí la piloteás, la sabes llevar un poquito mejor. Pero si te toca estar solo, se complica ahí. Así que vamos a ver, igual, si se llega a dar, bienvenido sea. Estaría mortal un compañero más de trabajo, acá para... Y que ya sea un equipito de tres. Bueno, Marquitos, mientras uno habla... ahí el otro se va mate, matecito para acá, matecito para allá. Y se nos pasaríamos una tarde espectacular. Yo como jefe tendría que traer la yerba. No, en todo caso sería, si comienza tiene que pagar derecho de piso. Ya pido mucho que se ve mate y que traiga yerba todo junto. Va a decir, ¿pero qué? ¿A qué me llevan? ¿A trabajar o me van a vivir un poquito ustedes? Es lo primero que va a decir. No. Jamás haríamos eso, jamás. Por lo menos en mi caso, no sé. Yo, una persona que vive trayendo masa, yerba... se fue el operador. No. ya vamos a traer. Ya. Soy medio colgado. No lo hago de maldad. Nunca, ¿no? En 3 años nunca un paquete de yerba. Pero te digo, me olvido, te juro por Dios, soy olvidadizo y colgado al extremo. No fuera de joda, ya. Pero bueno, uno ya cuando es así no va a cambiar, y menos a esta altura de la vida. Pero sí, algo que tengo es que soy muy, muy colgado, muy olvidadizo. Me tienen que estar siempre, tanto en mi casa también, son muy despistados, muy muy despistados, pero bueno, uno no puede hacer todo bien, che, o no. Uno tampoco es perfecto, no se puede hacer todo de 10, somos cosas que cada uno. A ver, el operador, algo, a ver qué se caracterice. Así, ponele, yo soy despistado, olvidadizo, ponele despistado para usar una palabra sola, un término solo. Por ahí me cuesta acordarme de las fechas de cumpleaños, despelotado, pero que con en general despelotado. Y despelotado, pero después con tu vida así, ¿no? Claro, dejaba una cosa acá y no sabía dónde la dejaba, o la dejaba en cualquier lado, una cosa así. Claro, sería una mezcla de despelotado también con despistado, porque después la va a buscar y no la encontrá. O las encontrá. Claro. Muy bien, eso me pasa a mí también. Eso de, viste, que vos la dejás en un lugar y después la va a buscar y no está ahí, está en otro lado. Y tenés que hacer... Yo a veces estoy en casa y digo, le vamos a tener que poner un GPS, porque dejo una cosa acá y la voy a buscar y está en otro lado, ¿viste? Y capaz que me mandan a buscar a ese lado. Te la dejé en tal lado, me sabe pasar. Y voy a ese lado y no está, No está, y la va a buscar a quien me dijo que estaba en ese lado y la encuentra. Yo no la encuentro. La tengo delante de mi ojo, pero no la encuentro. ¿Despistado o no? Recontra despistado. Un desastre. Pero bueno, qué sé yo, uno... Ya es así. No, uno ya no tiene acomodo uno así. Bueno, Marquitos, escúchame. Vamos a volver a la música, ¿te parece? Porque hemos hablado bastante, che, cuando estábamos pisando las 17 de la tarde. Estamos a un minutito. Vamos a volver a la música. Y después, tanda, ¿eh? Hacemos así, temita musical, tanda, y después... Después volvemos con más programita, en esta tarde de sábado, tarde nublada en nuestra ciudad, tarde fresca. Ahora debe ser mucho más frío, esperando aparentemente la lluvia, supuestamente, que habría hasta lo, por lo que se anuncia, pero esto sería para mañana, habíamos dicho, Marco, ¿no? Dije cuando leí el pronóstico, bueno, aparentemente, bueno, si no era hoy, era mañana, ahora puedo mirar bien porque no me acuerdo, soy sincero, no me acuerdo, pero bueno. Tarde fresca, tarde nublada. Anoche amagó ahí con caer alguna gotita. Estuvo ahí cayendo, goteando un poquito. No pasó más. Fue solamente un pestaneo de lluvia. No pasó nada. Así que bueno, vamos a ver cómo continúa el clima. Aunque continúa así, con mucho frío para la semana esta. Para la próxima semana, la verdad que dan muchísimo frío. Marquito, basta de palabras. Volvemos a la música. ¿Qué suena ahora? Vamos con este temita de Qué Locura. Temita que se está escuchando muchísimo. Pero que lo disfruten. Es Puñaladas, ¿verdad? Exactamente. Bueno, vamos, suena Qué Locura. Y esto es Puñaladas.
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Y continuamos, continuamos ya 17, casi 10 minutitos de este programita, de un programita más acá, en este día, haciéndoles compañía a todos ustedes. Programita de entretenimiento, para el que no lo escuchó nunca y por ahí está, da la casualidad que iba sintonizando, buscando alguna frecuencia en particular y se topó con este... con esta voz, con esta música de fondo. Bueno, este programita se llama Sábado Sin Control. Los invitamos a que se sumen a la audiencia y a los que ya vienen sumando hace mucho tiempo, que continúen, no se vayan. También, bueno, contarles que aceptamos torta frita, pastelitos, masitas, facturas. Marquitos, ¿algo en especial? No. ¿Bebida? No, bebida... No. Bebida alcohólica, no. Nada, chiste. Vivo mangueando a la gente. Pero, ¿sabés cuándo nos va a sorprender los oyentes a nosotros? El día que no manguiemos más. Ese día van a llover la factura, las tortas fritas. Vamos a tener torta frita y factura para 3 meses de programa, más o menos. Yo trayendo. También, sí. Sí, es verdad, hay que hacer un buen gesto para que a uno le vengan cosas positivas, es verdad. Pero el gesto del operador, ¿cuándo? El gesto, bueno, no, tampoco vamos a ser egoístas. El sábado pasado comimos panchos, pan de pancho, lo vamos a aclarar, porque la gente va a decir que están haciendo problemas, están cocinándose una salchicha y están morfando pancho. No, pan de pancho, por algo se empieza, Por algo se empieza. Ahí saludo a los Jersey, que no se vayan nunca de la emisora. Saludito ahí para el negro, para negro padre y negro hijo. Así que le mandamos un saludito ahí a los muchachos. Le mando un saludo también que me dijo que me iba a estar escuchando. Hoy va a estar, si va a ir un poquito antes. O sea, iba a cerrar la peluquería antes que mi amigo Pachi. Le mandamos un saludito enorme para Pachi. Siempre dice que nos va a escuchar y nunca nos escucha. Ayer casualmente dijo que nos iba a escuchar. Me preguntó si íbamos a hacer el programa hoy. Le dije que sí. Así que prometió que nos iba a escuchar. Hoy no tiene excusa, hoy estuvo de 9 y 30 a 14 y 30 en la pelu. Así que esperemos que nos esté escuchando y que nos pida algún temita. Así que para Pachi, un abrazo enorme. El mejor peluquero de Ayacucho, Pachi. Saludo enorme para vos y para toda tu familia, Pachi. Bueno, gente. A ver. Que te decía yo, Marquito, que aparentemente daban lluvias para mañana domingo. Para mañana domingo, durante la mañana y la tarde. Probabilidad entre un 10 y un 40. Entre un 10 y un 40 de lloviznas aisladas para la mañana. Y poquito más fuertes para la tarde. Con una probabilidad entre el 10 y el 40 para mañana. Yo no sabía si era para hoy o era para mañana. Bueno, ahí está. Me saqué la duda, no me acordaba. Es para mañana aparentemente. Vamos a ver qué sucede. La probabilidad es muy poca. Así que bueno, veremos qué pasa. Está muy, muy cambiante. Che, y hablando de clima y hablando de todo esto. Qué desastre el de Venezuela, Marco, ¿lo viste? Ahí los oyentes, calculo que la mayoría deben haber visto impresión. Hoy estaba viendo la tele en vivo, después me metí en TikTok. La verdad que había algunas secuencias de videos, viste, que te ponen un pedacito del video. La verdad que no se puede describir. Hoy ves más antes por ahí para ver algo. Hoy en día también, o sea, tenés que ir a los noticieros. Pero hoy la gente, ¿quién no tiene un celular? Entonces por ahí ves cosas que por ahí un noticiero no te las muestra. O en el momento de que estaban sucediendo, por ahí no había ningún noticiero, ningún programa de televisión filmando. Y bueno, te ves muchas cosas. La verdad que
unas imágenes, tristísimo. Muy, muy triste. Hoy estaba viendo el nenito que habían encontrado. Dice, le decían, ¿te duele algo? No me duele nada. Estoy bien. Y después, ahora antes de venir para acá, habían sacado un bebé de 3 meses entre los escombros. Estaba sanito, che, sanita la criatura, la verdad que... Y después, muchísimas cosas. La mamá que se echa, cubre por cubrir al hijo, cae un escombro y le termina con la vida de la mamá. No, la verdad que tristísimo. Lo bueno de todo, que en estos casos la humanidad... es generosa y, bueno, más allá de lo que sucedió en su momento con lo que es la política y quienes gobernaban Venezuela, fue un país que fue muy aislado, que hoy se ven, porque dice, producto de eso se ve la falta de preparación, de insumos, personal para ayudar. La comunidad en general está, la comunidad internacional está ayudando e incluso... han viajado bomberos, militares para colaborar de acá de Argentina. Bueno, calculo que no va a haber un país que no mande ayuda. Se ha visto, Argentina, Chile, Estados Unidos, que tenía ahí medio aislado. España, Francia, la verdad que todos los países están ayudando, así que bueno, esa. Tan trágico acontecimiento que está viviendo, que está pasando, afrontando la gente de Venezuela. Así que bueno, Dios quiera, pase todo lo más rápido y ligero y que no sigan encontrando víctimas. Creo que iba algo de 1450, 1800, creo que iban hoy temprano. Seguramente van a ir aumentando, es lo más probable, porque seguramente abajo de todos edificios van a encontrar muchas víctimas. Hoy estaba viendo el caso de un muchacho. Dice que él estaba en el semáforo y estaba la luz en verde. Y bueno, ellos no le dicen bocinazo, ellos le dicen. Silbato, por decirte una cosa así, ¿no? Y dice, yo meta a tocar el silbato, que no es la palabra, la pongo como ejemplo, porque estaba en verde el semáforo y la gente no me dejaba pasar. Muevo, dice, mientras temblaba todo, donde muevo yo, que estaba en un semáforo, muevo y automáticamente cae el edificio completo donde estaba el hombre este con el auto, que creo que era un taxista. Mueve él en el semáforo y cae el edificio. Lo que es a veces cuando hay que creer, a veces creer o reventar, a veces cuando dicen que uno ya tiene la hora marcada. Así que bueno, no me quiero imaginar la historia que habrá, pero bueno, esa la quería porque fue la que escuché hoy, la verdad que te sorprende, porque cuando ahí te das cuenta que no es el momento de uno, ¿no? Como no era el momento de este taxista ahí venezolano. Bueno, Marquito, vamos a leer más mensajitos. Che, tenemos muchos audios, ¿verdad? Muchos, muchos audios. Tenemos el mensajito, tenemos un audio y tenemos un mensajito. A ver qué dice. Hola, Fer y Marcos, todo tranqui, te cuento. Si no me equivoco, yo, Rodrigo, tenía. Iba con el hijo de Olmedo, soy Mirta de la Bardén. Dice: buen fin de. Bueno, Mirta. Acertaste, Mirta, te mandamos un abrazo enorme para vos. Gracias, gracias por estar ahí del otro lado, como es costumbre ya, siempre presente ahí la gente de la Bardén, en este caso Mirta, siempre escuchándonos. Así que bueno, Mirta, nada más que agradecerte por estar cada día, cada programita que estamos del otro lado del dial. Abrazo enorme para vos y para toda la gente de la Bardén.

Tenemos otro mensajito, dice, hola, dice, el potro falleció el 24 de junio del 2000 y tenía, muy bien, Mercedes con el DNI terminó en 2.96, que acierta. A ver qué más tenemos por acá. Después vamos a estar viendo si podemos pasar los mensajitos al aire o lo vamos a estar escuchando para ver si es para participar o para mandarle algún saludito. Tenemos otro mensajito, dice, hola, buenas tardes, Fernando, dice, Rodrigo falleció, muy bien. Bueno, quien nos escribe ahora es Juan Carlos, con el DNI terminado en 407, y Graciela, con el DNI terminado en 223. Nos manda, mirá qué día es hoy, ¿eh? Dice, aunque no lo creas, hoy es el Día Nacional. Dice, en serio, googlealo, dice. Dice, envía tus felicitaciones a quien creas que corresponde, dice. No desborden Facebook. ¿Qué día se celebra, Marquitos, hoy? Adivina, sin mirar la compu, no vale hacer trampa, ¿eh? No vale hacer trampa, es tramposo el operador de nosotros. Nosotros lo tiramos, después si es verdad o no es verdad, nosotros lo tiramos. El día... Feliz Día Nacional del Boludo, dice. Bueno, escúchame, puede ser cierto. Hoy, ¿cuánto nos sentimos identificados? Puede ser cierto. Hoy sí festejan el día de cualquier cosa, ¿o no es así? Hoy, no sé. O le ponen una estatuilla, le ponen, no sé. Se cayó María en la esquina de ahí de Mitre y 9, no, Mitre y ponele, y Mitre Poderoso. Se tropezó con la baldosa que iba, había una baldosa levantada, pasó María Julia, se tropezó y ya le ponen una placa a la baldosa. Acá se tropezó María Julia. Es así. Así que bueno, igual, si es así, bueno, gracias por la info, no la sabíamos, che, gracias por la información, ¿eh? Bueno, seguramente más de uno se va a sentir identificado. Yo, en mi caso, no. Marquito, ¿vos? Depende el día del mes. Depende el día. Por ahí sí, a la mañana, entre el 20 y el 25, claro, cuando no sabes qué hacer con las cuentas. Ahí, es verdad. O cuando vas a cobrar y evita el sueldo y vos decís, nah. Qué boludo que soy, por esto estoy trabajando, todo el mes laburando por esto, nah, si soy un boludo. ¿O no? Uno muchas veces usa ese término con uno mismo. A mí me ha pasado fuera de joda, me ha pasado. ¿A vos alguna vez decir qué boludo que soy? ¿O no, Marquitos? ¿Eh? Mirá cómo me golpeé el dedo. ¿Qué? ¿O no? ¿Puede pasar? Bueno, dice el mensajito que nos acaba de llegar del celular terminado en 677. Hola, Fernando. Falleció el 24 de junio y tenía... No es así. Bueno, en ese no, pero para, porque me adelanté y me vuelvo a enviar otro mensajito más abajo que dice, sí, ahora sí dice qué edad tenía y que no se escribe. Es María con el DNI terminado en 136.

0: A ver, vamos. Tenemos otro mensajito. A ver, hola, buenas tardes. Dice por acá. Muy bien. Quien nos escribe y llueven, abundan las Marías hoy, abundan. Es María con el DNI terminado en, 254, que acierta también. Tenemos otro mensajito, dice, buenas tardes, dice, Rodrigo tenía, sí, saludos, dice, para Juanse. Está en plena compu y nos manda este mensajito. Llega de la mano de Sebastián, con el DNI terminado en 965, que acierta. A ver, ¿qué tenemos? Hola, Fernando, dice que tengas un buen sábado. El potro tenía, sí. ¿Quién nos escribe? Es Diana con el DNI terminado en 757. Quiero el premio, dice, saludo a Willy. Un saludito ahí para el Guille. Uno nunca sabe, esto es al azar, En una de esas el operador se ilumina y le da con la tecla, ¿o no, Marquito? A la elección del. Uno nunca sabe. Saluditos ahí para toda la gente, para Giselle, para el Guille, para mí el Guille. Saludito enorme para los dos. Gracias por estar ahí del otro lado. Y tenemos más mensajitos. Tenemos audio. ¿Se pueden pasar? A ver, ¿qué dicen los audios? ¿Quién nos escribe ahora? ¿Sabés? No.
1: Buenas tardes, Fernando, Marquitos, ¿cómo andan? Yo también con el primer mate estoy. Recién me levanto de la siesta. ¿Qué mal iban a andar los dos conmigo? Yo soy hiperordenado. Cada cosa tiene su lugar y siempre está desordenado. No, te imaginás que vas a hacer radio y decís, ¿dónde está la lapicera? ¿Dónde hay un papel? ¿El operador dónde está? ¿Hay yerba? Mirá, son las 5:20 y arrancaba a las 5 el programa. No, así no.
0: Muy bien. Eso, escúchame, me tiró más. Con el perdón de las palabras, no cago a pedo. Nada, es verdad. Bueno, un tipo ordenado. Muy ordenado. Que dice, con nosotros no. Nosotros con él no iríamos. O sea, el problema sos vos, Marquito, que sos el despelotado. ¿Eh? No, es verdad. Uno, bueno, ves, me pasa eso. Ponele, yo soy ordenado. Lo que yo tengo despistado, soy de olvidarme fácil las cosas, me tienen que estar repitiendo las cosas dos o tres veces, me dicen las cosas y me olvido. En ese sentido, después soy ordenado, prolijo, bueno, y limpito para mis cosas, ni te cuento. Tras ahí el lugar donde yo tengo todos mis elementos de trabajo y está todo tapadito, antes de taparlo todo repasadito, se limpia con blend, todo bien ordenadito. Estos cables van en este cajón, estos cables van en aquel otro cajón, en aquel cajón chiquito van los cables chiquitos, en aquel van los micrófonos, en aquel bolso tengo los pies. Bueno, soy ordenado, yo lo que soy despistado. El despelotado es Marquito, que ya lo aclaro, que deja las cosas por cualquier lado. Así que bueno, ese mensaje se lo vamos a Marco, Yo me saco el cadáver de encima. Le dejamos ahí el. Allá al operador. Que no lo vamos a poner, tampoco lo vamos a castigar mucho porque está cebando mate. A ver si nos planta con el mate ahí. No. Vamos. A ver, algún mensaje de los oyentes, algún mensaje positivo para nuestro operador, algún mensaje positivo, A ver, ¿qué opinan? A ver, alguien que lo conozca, que esté del otro lado ahí, un mensaje positivo para nuestro operador. A ver si le levanta un poco el ánimo porque está cabizbajo, pobre. Se me bajoneó mucho. El mensaje le afectó. Se siente tocado por el mensaje. Pero una vez capaz que este mensaje lo hacen recapacitar y empieza a ser ordenado.
2: Qué boludo, mamita querida.
0: ¿Qué ese boludo? ¿Qué pasó ahí? ¿Quién fue ese? El tema de la radio. Es verdad. Alguien que habla de adentro de la compu. Hay el que habla dentro de la compu. Bueno, Marquitos. Es verdad, la inteligencia artificial hace milagros hoy. Hace milagros. Así que bueno. A no confiarse. Hoy, con la inteligencia artificial, pasa de todo. Así que bueno. A no confiarse. Gente, estamos ya 17:30 minutitos casi. 17:30 casi. Son y 29. Estamos a... Quizás para algunos, en algunos relojes ya sean y 30. Yo tengo y 29, lo mismo que tiene acá el reloj de los estudios. Así que bueno. Estamos ahí de las 17:25. La tarde sigue nublada. Tarde... fresca en nuestra ciudad, la gente pasa bastante emponchada, o sea que debe estar bastante bastante fresca la tarde, bastante fresca, así que abrigarse, está fresquita en la tarde. Bueno, Marquitos, ¿tenemos algún audio más que podamos pasar al aire? A ver.
1: Sí, era con humor para Marquito, que era el desordenado. Vos eras el despistado, Fernando. Imagínate si sería ordenado que a la 1:30 cuando llegó lo saludé a Marquito en la radio. Positivo, todos los domingos desde las 11 lo estoy escuchando hasta la 1:30, lo acompaño, que está en, hoy es domingo.
0: Bien, mirá. Levanta los brazos el operador, se agrandó como galleta mojada el operador. Él se siente orgulloso. Nada, te manda un saludo. Marquitos, que antes lo hacíamos hablar, ahora no habla porque él para hacerlo hablar ya tiene que pagar derechos de autor. Él tiene su programita. El que lo quiere escuchar a Marquitos, ¿qué día te escucha, Marquitos? Recordame. Los domingos. Domingo, escuchen bien, oyentes, Como me escuchan a mí los sábados, lo tienen que escuchar a Marquitos, a Marcos Grosso con su programa. Los domingos, me dijiste, de 11 a 1 de la tarde, con su programita que se llama Hoy es Domingo, Marquitos, Los, acuérdense, domingos de 11 a 1, con la conducción de Marcos Grosso, Hoy es Domingo, No se pierdan, la verdad que programón, así que se los recomiendo, no se queden sin escuchar el programita, después se les va a hacer un vicio, como Sabo sin control, es un vicio que no lo podés dejar, bueno, se les va a hacer un vicio el programita de Marcos, así que bueno, les invitamos, acuérdense, todos los domingos, de 11 a 1, Hoy es Domingo, conducción Marcos Orozco, nuestro operador, completo, opera nuestro programa y los domingos hace su programita, tremendo, y después cuando le decimos que es el mejor, se hace el humilde, completo. Bueno, Marcos, Marquitos, vamos a volver a la música, ¿te parece? ¿Qué va a sonar ahora? A ver. Temazo, espero que lo disfruten. Que lo disfruten para todos esos enamorados, para aquellas personas que están enamoradas. Que piensan en alguien, que extrañan a alguien, que aman a alguien en silencio también, ¿por qué no? Suena este temita, interpretado por Jean Carlos, temita titulado Piensa en mí. Te fuiste.

0: Buenas, chicos.
1: Buenas. Contento, bueno, de que todos ustedes digan de nuevo que vuelva Giancarlo Fantástico.
2: Contento. 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

Bueno, estamos, continuamos acá. Estamos en el segmento romántico de la tarde. Se me puso, ¿qué pasó? No sé, algo sucedió acá. No sé, alguien de la gente que entró de afuera, ¿qué trajo amor a los estudios? ¿Qué trajo? Porque estamos todos románticos, ¿eh? El operador se puso, está tremendo, ¿eh? Tremendo. Tremendo, y cuando el operador se me pone así, guarda, guarda, agarrate los pantalones, porque te sorprende. Yo sé que siempre el operador tiene un as bajo la manga, tiene un as bajo la manga. Esa gente que te sorprende, que pestanea y te sorprende, bueno, sucede eso. Así que, no, hoy no va a ser la excepción. Hoy nos va a sorprender como es todos los sábados, con algún temita que te sorprende. Él es mágico, es como decía José María, es mágico. Música, a ver. Preguntó si quería algo romántico. Leo Mattioli, ¿puede ser? ¡Qué temazo, Dios! Así, cáselo allá.

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0: Para todas esas mujeres, porque siempre nos culpan a los hombres. Las mujeres también fallan, ¿eh? Para todas esas mujeres engañadoras, para ellas va dedicada este temita.

Y así estamos, estamos en este segmento romántico, música ahí, más, poquito más tranqui, veníamos muy allá, ¿viste? Veníamos en quinta. El operador siempre tiene algún punto que lo define. Este fue el momento. Digamos, este fue tu momento. El momento de hacer magia del operador. Magia no. Ja, sí. Sí. Es como yo digo, tenés un as bajo la manga. Ya, algo que circula por tus sangres, me querés decir vos. Claro. Es como, sí. Cuando decoraste toda la torta del pastel y le ponés la frutillita al medio, una cosa así. Más o menos. Sí, es verdad. Bueno, es verdad, nuestro operador tiene eso, por eso yo le digo. Cuando hablamos de operadores, lo tenemos al mejor acá, Marcos Grosso, un crack. Que nos sorprende con este temazo de Leo Mattioli, tema que se titula, Marquitos, Por mí te puedes morir, brava la letra, Por mí puedes morir, Sí, ya ya le tomó odio en esta canción, la odia, la odia, en pocas. A ver. Lo que yo dije, ¿qué pasó? ¿Te puedes morir? Sí. En este no le decía la muerte. ¿Cómo sería el tema? Sí. ¿Y cómo sería el caso ahora? Con el que viene, nada. Hay similitud. Claro. Le ganó la soledad, muy bien. A ver, subime la música, que suena ahora. Lucas Hugo. Y tema que se titula Se enamoró de mí la soledad, dice. Así que para todos. Hay gente que le gusta la soledad, que prefiere estar solo que mal acompañado. Es verdad o no, Para todas aquellas personas o a todos aquellos que alguna vez creímos estar bien acompañados y nos dimos cuenta que estábamos mal acompañados, nos quedamos solos y nos enamoramos de la soledad. Como dice Lucas Hugo, se enamoró de mí la soledad. Lo dejamos, lo escuchan gente. Después de este temita, volvemos nuevamente.

0: Ahí estaba, pasaba temazo, una letra, un tema hermoso. No es un tema muy escuchado, pero una letra hermosa. Temita interpretado por Lucas Zugo y titulado Se enamoró de mí la soledad. Y como dijimos, estamos en un momento de música romántica, donde estábamos diciendo que había entrado el amor por la puerta, algo estaba sucediendo. Y estamos fuera del aire. Llega un mensajito, o sea, ya había llegado el mensajito. ¿Qué sucede? Lo escuchamos. Lamentablemente, cerca de los micrófonos. Cerca del micrófono, no estábamos al aire, pero sí un pequeño fogonazo. Casi se derrite. Casi se derrite. Se nos hace vapor el micrófono, pero no se puede. No. No tiene nada de malo. Al contrario, era un halago para algún integrante acá de la emisora, pero no. No se puede. O sea, sí se puede, no tiene nada de malo, pero bueno, no. No está al alcance de mis manos, aunque lo tengo al alcance de mis manos porque hago así. Apoyo el móvil cerca del celular, pero no vamos a pasar sobre nadie.
1: Fede es el mejor operador. ¿Cómo no va a estar romántico? Es lo más lindo que tiene, ¿no te parece, Mirta?
0: ¡Epa! Y sí, Mirta, sí. Yo siempre dije, yo apuesto al operador, apuesto, es... La verdad que... No, sí. Él se hace el humilde, pero bueno, tiene su magia ahí detrás de los cristales. Y eso que la gente apenas lo escucha cuando habla ya de fondo, porque si... No, le pinta cuando hay en el temazo.

Algo le pinta el romanticismo, hoy almohadón abrazado y le había pintado el lentazo mal, ¿eh? Abrazado el almohadón bailando un lentazo, ¿eh? No, pero no. Mirá, el potro Rodrigo. Vamos a cambiar de tema. Ya veo que duerme afuera. Nada, es un mensajito sano. Bueno, habíamos dicho, gente, estamos recordando al cumplirse 26 años, estamos en el mes de junio del 2026, un 24 de junio del 2000, moría en un trágico accidente. ¿Quién está sonando ahora de fondo? ¿Quién se está escuchando de fondo? Que fue el potro Rodrigo Alejandro Bueno, su nombre como figura en su DNI. Y les queríamos preguntar a los oyentes, queríamos saber, a ver si ustedes saben qué tan fanáticos son, qué tan informados están, y nos pueden decir a qué edad murió el potro Rodrigo, qué edad tenía cuando falleció el potro, Mensajito, WhatsApp, SMS, no audios, 2494-310903.

Estos audios los pasamos al aire, Marquitos. ¿Los pasamos? Bien ahí, bien ahí, bien ahí. Bueno, Manuel, que te mando un mensajito a vos te dice, porque Marcos Poletti de Leo Battioli como un ángel, dice. Temita, ahí está, el mago, ahora va a ser el mago, no es más el facha, ahora va a ser Marcos, el mago grosso, el mago de los controles, que te va a poner un temita ahí dedicado para Emanuel, que nos estaba solicitando algo de Leo Battioli, temazo también, como un ángel, ¿eh? Como un ángel, o estar con un ángel, no, este es como un ángel. Bueno, lo vamos a dejar ahí, que lo escuche Manuel tranqui, mientras nosotros nos tomamos otro matecito.

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0: volvemos, continuamos. Ahí pasaba un temita musical en esta tarde, cuando estábamos ya 18 de la tarde. Ya se nos fueron dos horitas de programa, nos queda media horita por delante. Así que bueno, aprovechen a pedir algún temita musical, a saludar. Bueno, para lo que ustedes quieran o para participar también, escríbanos al 2494-310903. Estamos con una consigna. Me tienen que decir vía WhatsApp, vía SMS, qué edad tenía el potro Rodrigo en el momento de su fallecimiento. ¿A qué edad falleció el potro Rodrigo? Ese es el jueguito que tenemos para jugar con todos ustedes. 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Y seguimos, que auspicia, la Mari que auspicia este momento del programa. Así que bueno, la Mari que también mandó para participar, che, está en todos lados, la Mari está en todos lados. Así que le mandamos un saludito enorme para María y para todos sus seres queridos. Gracias por estar también del otro lado, con la publicidad y escuchándonos como siempre, también participando. Así que no nos podemos quejar de este auspiciante. Saludo enorme, Marquitos, sorprendeme con algún temita musical, a ver esos que vos sabés, Pará. Frena ahí. Pasame el temita que te había dicho hoy. Después me sorprendé. El temita que te había dicho hoy, se lo voy a dedicar. Me dice, dedicame un tema. Hoy te voy a escuchar y te pido que me dediques un tema. Así que bueno, se lo vamos a dedicar para mi amigo Pachi, de Peluquería Lo de Pachi. Para Pablo Casó, más conocido. Le dedicamos este temita. A ver. ¡Mandale play! Temazo.
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0: 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Y le mandamos un saludito. Subí el volumen a la música, che.

Y suena Yerba Brava, ¿verdad, Marquitos? La repandilla, perdón, la repandilla con este temita, temazo, tema muy viejito, la verdad que una letra hermosa, que se la dedicaba para mi amigo ahí. Pero él me había solicitado otro tema, Marquitos, otro temita que se lo vamos a dedicar ahora. A partir de este momento, cuando yo le haga seña al operador, va a pasar el temita que nos está pidiendo Pachi. Temita interpretado por el señor Ulises Bueno. Y esto que se titula... Me levanté, ahí para Pachi que lo estaba solicitando. Ahí está tu tema, Pachi.

Bueno, aquí estamos, ahí cumplíamos con el pedido, temita dedicado para Pachi. Así que bueno, ahí está, objetivo cumplido, cumplimos con el pedido. Y bueno, vamos a cumplir con tu pedido también, porque vos que estás ahí del otro lado, no te quedes sin pedir esa canción que tanto te gusta. Sabés que con nosotros no tenés problema. ¿Querés escuchar un tangazo? Te pasamos un tango. ¿Querés un cuartito? Te pasamos un cuartito. ¿Querés, no sé, un chamamé? Te pasamos un chamamé. Me habían solicitado el otro día una señora que crucé en la calle. Había ido al, bueno, un almacén ahí en Avenida Dindar. Que le pasara tema de... me sale los iracundos, no, los iracundos no. ¿Quién interpreta mi promesa? Grupo Pomada, ¿no es? No me acordaba el tema. Me dice, pasame, me acordé el nombre, no me acordaba el artista. Pero me dice, siempre te escucho el próximo programa, dice, dedicame el tema de mi promesa. Y tema de Grupo Pomada, no me acordaba, así que bueno. Después le vamos a estar dedicando. Cuando estamos ahí a poquito más de 15 minutos de llegar al final del programita, tenemos algunos mensajitos todavía acá para leer y vamos a seguir, porque se nos va a ir el programa y nos van a quedar colgados estos mensajitos. Tenemos un mensajito del celular terminado en 520 que nos llegó, que dice, hola, escuchándolos. Dice, muy bien, el potro tenía... sí, y murió un 24 de junio del 2000. ¿Quién nos escribe? Es Dora, con el DNI terminó en 895, que acierta también. Tenemos otro mensajito por acá que dice, hola Fernando, dice, Rodrigo murió el 24 de junio del 2000 y tenía, muy bien, no nos dice su nombre. Ni pone los últimos tres números del DNI, el celular terminado en 239, que acierta, pero bueno, no nos pone ningún nombre como para poder anotarlos. Dice, hola chicos, el potro tenía... No, muy lindo el programa. Bueno, muchísimas gracias por el halago, pero no tenía esa edad. No tenía esa edad, así que para el celular terminado en 093... No es esa la edad. Mira, ahora sí, el otro mensajito que había llegado del celular terminado en 239 nos envía su nombre y es Graciela, con el DNI terminado en 521, que había acertado. Y bueno, te invitamos a vos que estás ahí del otro lado, sumate, decinos qué edad tenía el potro Rodrigo cuando falleció, ¿a qué edad falleció? Y esperamos tu mensajito al celular acá de la emisora, al 2494-310903. No te quedes sin participar, como tampoco se queda sin participar Perla, que acierta y nos dice a qué edad falleció. Así que le mandamos también ahí un saludito para Perla, un oyente también fiel del programa que siempre nos está escuchando. Tenemos otro mensajito, excelente la música que están pasando como todos los sábados. Bueno, muchísimas gracias para la oyente del celular terminado en 239. Muchísimas gracias a ella y a cada uno de ustedes que se suman con su mensajito, programa. Siempre, no solo en el programa, a veces en la calle, la gente a veces te cruza y uno por ahí no los conoce porque... es verdad, es imposible reconocer a todos los oyentes por ahí que nos pueden llegar a escuchar. Salvo que, bueno, ya sea conocido de antemano. Pero por ahí siempre te pasa de encontrar, hola, yo te escucho, pasame un tema. O soy fulana, siempre te escucho, pero no mando mensajitos, no participo. Pero sí, siempre estoy todos los sábados escuchándote. Y a veces uno no toma dimensión y llegamos, gracias a Dios llegamos a muchos hogares. Muchos hogares de Ayacucho. Tenemos oyente en varias localidades cercanas, tenemos gente que nos escucha en Labardén, tenemos gente que nos escucha en Tandil a través de la web, que ya les voy a decir la dirección para que por ahí la sepan, o por ahí están acá en el pueblo y no sé, un día no sé, andan sin el celu o algo y nos quieren escuchar ahí en la compu, pueden hacerlo, que es www.fm95.3 Ayacucho.
www.fm953ayacucho.com.ar, www.fm953ayacucho.com.ar, para escucharnos a través de la web. Y le mandamos, bueno, un saludito a todos, a los que nos escuchan a través de la web, a los que nos escuchan a través del diario, la gente, como dije anteriormente, de Ayacucho, la gente de Labardén, tenemos gente en Tandil, la gente, la fiel, fieles seguidores, fieles oyentes, que es la gente de Tapalqué, la gente de Necochea, que siempre nos escucha y siempre nos estamos escribiendo ahí por privado, y siempre buena onda, felicitaciones, así que nunca no te olvides de nosotros, mandar un saludito que siempre te escuchamos. Bueno, le mandamos un saludito enorme también para la tía Poppy, que nos escucha también allá desde Tapalqué, le mandamos un abrazo enorme para ella, tía del corazón, es tía de mi señora, pero bueno, para mí es como si lo fuera también mía, así que para la Poppy también, que nos escucha, saludito enorme. En general, para todos ustedes, para todos los que están ahí del otro lado, gracias, gracias por sumarse día a día. Gracias a los auspiciantes también, principalmente a los auspiciantes, que son gran parte de... forman parte de esta familia, de esta pequeña gran familia. Y por supuesto, ni hablar al director de la emisora, también gracias por cedernos el espacio. Y bueno, vamos a continuar, vamos a musicalizar el programa, Marquitos. ¿Qué tenés para...? Dale. No, vamos con el pedido, No me acuerdo bien el nombre del oyente. No quiero decir un nombre porque ya estaría mintiendo, pero bueno, nos iba a estar escuchando, así que le vamos a dedicar el temita que había pedido, que era... Mi promesa... Muy bien, bueno, para el oyente que me había solicitado los otros días, este temita, cumplimos con ella, suena Pomada y este tema que se titula Mi Promesa.

0: Estamos románticos, ¿no?
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0: Los oyentes, escúchenme, los oyentes, se los digo bajito. Los oyentes que están del otro lado ahí, con las manitos en alto de un lado al otro despacito, imaginamos que estamos en un show del Grupo Pomada, que agitamos los brazos de un lado al otro, y bueno, vivimos ese momento, con este temazo, temazo.

0: Y volvemos, ahí cumplíamos con el pedido ¿qué temazo? ¿Qué temazo? Hoy está inspirado nuestro operador. Hoy... No sé si voy a pedir hacer el programa más seguido o me voy a tomar un descanso. Porque la verdad que está inspirado, el mago, el mago. Porque ahora no es más el maestro, ahora es el mago, Marquitos, el mago grosso. Temazo, temazo, Morena, Queda, ¿cuántos? Este tema es viejazo, muy, muy viejo. ¿Cuánto, qué tiempo tiene? ¿Te podés chumear ahí, Marquitos, algo? No de este tema que está, porque hay varias versiones, tenés Los Palmeras, tenés Grupo Conexión, tenés Grupo Ternura. ¿Es este Ternura o no? Ah, bien ahí. Tenés varias versiones,
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0: No, la creación del... Claro, ¿cuándo habrá sido...? Sí, claro, ¿cuándo fue compuesto este tema?

no quiero olvidarla. Temazo, temazo. Cuando estamos a las 18:22 minutitos de esta tarde, se está yendo el programita. Y bueno, le vamos a dar la bienvenida a... Le vamos a dar la bienvenida a nuestro programa, a un nuevo oyente que se suma a esta tarde. Y nos manda un mensajito y dice lo siguiente: hola chicos, hoy los escucho por primera vez, me encanta el programa. Bueno, nos dice acá la respuesta de la consigna, y quien nos envía este mensajito es Pato con el DNI 121, que te agradecemos, muchísimas gracias por tus palabritas, gracias por participar y muchísimas gracias, el doble de gracias, por sumarte a esta transmisión. Y bueno, esperamos poder contar con vos ahí del otro lado el próximo sábado o cuando puedas, ¿eh? Pero siempre que puedas estar ahí del otro lado, la verdad que a nosotros nos llena el alma saber que la gente se suma, y ni hablar cuando te elogian, como es este caso. Abrazo enorme para vos, Pato, y gracias por estar ahí del otro lado.

¿Pudiste averiguar el quirófano? 1993. Y puede ser, ¿eh? Puede ser, no te voy a discutir que no puede ser tranquilamente, ¿sí? Porque es un temita bastante viejo. Bueno, vamos con el otro último mensajito que dice, hola, dice, Rodrigo tenía, muy bien, acierta, y quien nos escribe Sandra con el DNI terminado en 442, que acierta la consigna. Y bueno, estamos ahí, así que ya vamos a ir haciendo el sorteito, premio que viene de gentileza. Decime, ¿qué me va a decir, Marquito? Ah, de Jorge. Tenemos un mensajito de Jorge. ¿Querés escucharlo? A ver, escuchamos el último mensajito que nos llega ahí de Jorge, también un oyente fiel del programa. No sabemos si es para saludar o para participar, pero ya por supuesto le agradecemos por estar del otro lado, o sea, para participar o para lo que sea, mensajito, para pedir un temita, para saludar, bueno, para lo que sea, le agradecemos a Jorge, que ya vamos ahí a decir si es para, era por la consigna. Ahí está el operador, está fuera del aire, escuchando el mensajito para no pasarlo al aire, aunque en breve ya vamos a decir quién es el intérprete. Jorge acierta la consigna. Muy bien. Dale. Bueno, dale. Para que voy a contar los mensajitos. Bueno, el premio es una docenita de pasteles, Marquitos, ¿eh? Una docenita de pasteles. Así que, bueno, vamos a ver quién se lleva. Voy a contar cuántos participantes tenemos.

0: ya tengo definido. Bueno, Marquitos, pasamos el mensajito ya con la con el nombre, con la respuesta de la consigna del día de hoy. Ahí va, no hay apuro. No hay apuro. Vamos a dar a conocer la respuesta de la consigna del día de hoy.
1: Hola, buenas tardes, chicos.
0: Buenas tardes.
1: Habla Jorge. ¿No pueden pasar un tema de los galos? Bueno, gracias. Cuando murió Rodrigo tenía 27 años.
0: Muy bien.
1: La pasen bien. ¿Y qué fueron los bomberos hoy? Que sonaron bomberos y nos dijeron. Gracias. Un buen fin de semana para los dos.
0: Incendio, la información de bomberos.
1: Marquito Gross, un amigazo.
0: ¡Esa! Saludos, ahí retribuido de Marcos Grosso para vos, Jorge. El incendio, los bomberos, fue un incendio en una vivienda, Marcos. El incendio fue en una vivienda de calle Sarmientos al 300. La información de bomberos, el toque de sirena de hoy. Bueno, como dijo Marquitos, ya estamos ahí, ya sabemos quién fue el... ¿cuál fue la fecha? La fecha de... ¿Cuál es la respuesta, mejor dicho? Así como nada, agradecerle a cada uno. Hoy termina mal. Hoy terminamos. Ah, no, para vos no. Ah, bueno. Es un premio. Bueno, perfecto. Bueno, Marquitos, estamos. Vamos a sortear el premio del día de hoy. Ya dimos a conocer. Tenía 27 años, la edad del potro. Rodrigo, al momento de su fallecimiento, en ese trágico accidente, allá por el año 2000, fecha 24 de junio. Y tenía 27 años, como dijo Jorge. Marquitos, del 1 al 30 tenemos que elegir. Decilo vos fuerte por ahí del otro lado, que te escuchen los oyentes. Del 1 al 30, Marquitos. Por la mitad, siempre te va por la mitad. El 15, muy bien. Mientras suena el potro Rodrigo de fondo. A ver, el 15. Buscamos 2, 4, 6, 8, 10, 12, 14, 15. ¿Quién se lleva el premio? Es una participante, una oyente mujer y se llama María con el DNI terminado en 254, María con el DNI terminado en 254, que es la ganadora del premio, Y bueno, temita que estaba a cargo de quien está. Temita no, la cocina estaba a cargo de quien está sonando de fondo ahora, que era el potro Rodrigo. Bueno, Marquitos, nada, estamos ahí llegando al final del programita. Como siempre, agradecerle a todos el premio. ¿Hasta qué hora, Marcos, hoy? ¿Hasta qué hora pueden pasar a buscar el premio hoy? Hasta hoy hasta las 8:30, si no mañana a partir de las 8. Y si no, ya el lunes a partir de las 7. Pasan a buscar el vale por acá, que es una docenita de pasteles, que se la llevó María, con el DNI terminado en 254. Y bueno, agradecerle a quien colaboró con esa docenita de pasteles. Bueno, gente, gracias y gracias por todo. Gracias por estar ahí del otro lado. Gracias, oyente. Gracias, operador. Gracias, auspiciantes. Si Dios quiere, dale. Si Dios quiere, nos vamos a volver a encontrar el próximo sábado. En este día, a la misma hora, nos despedimos con este temita pedido por Jorge de los Galos. Se va el programita, se va esto que fue Sábado sin Control. Cabezón.

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un filtro. Me presento, yo soy Fede. Ahora en un momento se presenta mi compañero. Bueno, ¿cómo nos ven para esta noche en el partidito? Se viene movida la cosa. Nos enfrentamos contra Cabo Verde. Si bien no es una gran selección, está invicto por ahora. Creo que lleva dos empates, si no estoy mal. Así que nada, manden cómo van, cómo creen que vamos a ir, mejor dicho.

0: Hola, hola, hola, hola. Buenas tardes, buenas noches. ¿Cómo andan, gente? Llegué un poco atrasado, ¿no?
1: Un poco demasiado, diría yo, pero bueno.
0: Bueno, ¿qué se va a hacer? Complicaciones.
1: Sí, sí.
0: ¿Todo bien, gente? ¿Cómo andan?
1: Acá me acaban de retar, amigo.
0: Sí, sí.
1: Gladys me dice que es con Jordania. Claro, yo me confundí porque ahora también clasificó. Se enfrenta a nosotros también.
0: Se enfrenta, pero
1: claro,
0: más adelante.
1: Después, más adelante.
0: Exactamente. Hey, dice, se comunica
1: Jordania,
0: Maga también.
1: Cabo Verde el viernes.
0: ¿Eh?
1: Con Jordania dice Cabo Viernes. Cabo Verde el viernes.
0: Sí. Bueno, se comunica Maga también diciendo: hola, buenas tardes, chicos. Yo creo que va a estar un poco jugado el partido de hoy. Y acá Ruti dice que vamos a salir ganadores.
1: No, ganadores, obvio. Siempre vamos para arriba, nunca para abajo, dicen por ahí.
0: No, vale, obvio. Bueno, gente, les vengo comentando que tenemos 4 premios hoy. Así que vamos a andar jugando el día de hoy. Tenemos 4 premios listos para salir. Más adelante les diremos la temática y nada, nos comunicaremos. Cualquier cosa, ya saben, comunicarse al 2494-310903.

Bueno, para ir hablando de algo, les voy a presentar el clima. Son las 7 de la tarde, hacen 8 grados con sensación térmica de 8. Mañana va a estar soleado con 12 grados máxima, 2 de mínima. El lunes, soleado, 12 máxima, 0 de mínima. Miércoles, soleado, 12 de máxima, 1 grado bajo 0 de mínima. Miércoles, soleado, con 8 de máxima y 1 de mínima. Jueves, mayormente soleado, con 7 máxima y 1 grado bajo 0 de mínima. Y el viernes, mayormente nublado, con 8 de máxima y 1 grado bajo 0 de mínima.

Bueno, gente, ¿cómo andan? ¿Cómo andan? ¿Cómo lo está tratando el clima? Bueno, les voy a comentar que el juego va a ser el siguiente. Todavía no vamos a jugar, pero le vamos a tirar el tema. Vamos a alargar tres canciones. Son tres canciones muy, pero muy conocidas. Y la cosa es que adivinen al menos dos. Y lo anotamos. Y si adivinan los tres temas, tienen el doble de chance.

0: Un tema viene siendo de rock nacional, el otro viene siendo de folclore y el otro de cumbia. Pero ya les digo, no importa que a ustedes les guste el rock, no importa que les guste la cumbia, lo van a conocer los tres temas muy segurísimamente. Pero mientras tanto, te voy contando que tu auto o moto luzcan como nuevos. 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
0: También podemos aclarar que es otra de las auspiciantes de uno de los premios para este sorteo con una docena de empanadas.
1: Qué rico premio, amigo.
0: La verdad es sí, empanadas surtidas. También nos sorteamos la de Nire Bauti, que la cantaste vos, y me olvidé de avisarte, que es otra de las patrocinadoras para uno de los premios. Con un flan de 1 kilo, si no estoy mal.
1: Y un flanazo, sí, 16 porciones.
0: Sí, sí. Del tamaño de una sartén picera. De una piscera.
1: Sí. Otro que no sé si no me lo llevo yo.
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0: 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Por cierto, el último premio que nos faltaba era una torta matera, que no es de un patrocinador, pero es de un familiar, hecho caserito, una torta matera que viene al pelo.
1: Siempre viene al pelo.
0: Sí, más vale. De hecho, para no saber lo suavecita que
1: es. Y me imagino.

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Bueno, volvimos, gente. Cualquier cosa, ya saben que se pueden estar comunicando al 2494-310903. Les repito por si las dudas, 2494-310903. Vamos con los juegos. ¿Qué le parece? Ahí me clavó, listo. Bueno, este es uno de los temas que les recuerdo. Son tres temas. Adivinan dos y lo anotamos. Adivinan tres y lo anotamos dos veces.

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1: Bueno, ya supongo que han escuchado el tema. Vamos con otro temazo, ahora sí.

Bueno, ese fue el otro tema. Y ahí está empezando el... Ahí está. Ahí se fue el otro tema y ahí está empezando el siguiente.

Recuerden que para mandar necesitamos el nombre y los últimos tres. Esto que me. La consola me está jodiendo mucho. ¿Cómo anda? Bueno, les recuerdo. Para jugar necesitamos el nombre y los tres números de documento. Los últimos tres números del documento.

Aviso. Aviso, que si lo mandan y lo editan, no cuenta. Nada, mentira, mentira, gente, mentira. Una jodita interna para un compañero acá que mandó el mensaje.

0: Hola, buenas tardes. Muy lindo el programa. Estamos esperando por los sorteos. Ese sí lo conozco. Ahora espero el otro y te mando.
1: Bueno, ese... Bueno, ese es un mensajito de requerida Gladys que nos mandó hace un ratito mientras estaba sonando el tema del medio. Casi me la volé, casi digo el nombre. Y después nos manda tal. Los dos últimos temas nos mandó y le pegó Gladys 863 y Néstor 354. Bueno, estarás anotada por ahora.
2: Ah, 2 de 3, un montón ya de por sí.
1: Sí, más vale. Así que ya va una que adivinó dos temas. Después hay otro mensajito. Nos mandó Juan con el 351 y le pegó los tres temas, amigo.
2: Ah, un capo.
1: Un capo. También nos mandó Ruth con el 109. Y también le pegó a los tres también.
2: ¡Opa!
1: Bien.
2: Andamos bien, che.
1: Sí, la verdad es que sí.

Nos manda Silvi, Silvina también, diciendo hola, buenas tardes chicos. Las canciones son tal, tal, tal, y también adivinó los tres temas. Gente, no andan ya haciendo trampa por ahí. Ojito, lo estoy viendo desde acá.

Bueno, vuelvo a interrumpirles el tema. Vamos a pasar de vuelta unos pedacitos de los temas con los que estamos jugando. Ya saben, nombre de la canción, nombre de la banda, cualquiera de las dos. Y adivinen al menos dos temitas, son temas muy conocidos.

0: Casudo. Un nuevo integrante de la familia Conga.
1: Así es.
0: Hola, perdida. Este tema es para vos.

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0: Y recordamos que es uno de los pisadores para otro de los premios de esta noche. Ayudándonos con un flan de un kilo espectacular, la verdad.
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0: Siendo ella otra de las auspiciantes para otro de los premios de esta noche, ayudándonos con una docena de empanadas surtidas. Esta vez le traemos unos premios y también una torta matera ahí caserita.
1: Todo riquísimo.
0: Sí.
1: Con una cuatro pinta. Con una repinta.
0: Sí. Cuatro premios traemos esta noche. Nos la jugamos, ¿no?
1: Bastante, yo diría.
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Acá nos andan mandando. Hola, buenas noches. Tal, tal, tal. El tema, los temas. Juan Carlos 07 y Graciela 223. Están anotados.

0: Nos manda acá el número 7545 terminado. Nos falta el nombre con sus últimos tres números de documento. Nos manda Olga con dos de los temas. Muy buen tema, nos dice la tía abuela. Muchísimas gracias.
1: Muchas gracias.
0: Ahí nos mandó Raúl con el 388.
1: Ok.
0: Anotado también.
2: Dedicado para todos los que alguna vez sufrimos el corazón roto. Y dice...

nos manda María Jorge Suárez también, consultar el número de documento. Hola, soy María José Suárez, el tema es tal tal tal, manda otro de los temas y nos dice gracias. No, gracias a vos, María.

0: Acá nos manda Silvina diciéndonos cómo se preparan para el partido. Anda respondiendo, si cree. Que también nos manda Ro con el 442 diciendo buenas tardes. El tema es tal. El otro es tal. Muy lindo el programa, Rocío Ramírez. Muchísimas gracias.
1: ¿Cómo nos preparamos para el partido? Y estamos ahí. Seguramente vamos a estar con unas pizzas.
0: Con ansias.
1: Sí, obvio. Y con ansia de ver el partido. Y hoy ya estoy con hambre terrible. No sé vos.
0: Sí, estamos los dos igual.
1: Pero sí. Con ganas de salir con otra goleada más, si en lo posible.
0: ¿Eh?
1: Con ganas de salir con otra goleada, digo.
0: Sí, más vale. Esperando ganar, obviamente. Igual. Por lo visto, Messi no va a jugar este partido.
1: No, lo van a meter creo que los últimos 30 minutos, si no te mal.
0: Está bien, igual. Precauciones de elecciones.
1: Sí, obvio. Aparte, ya estamos clasificados, nos podemos dar el lujito.
0: Sí, más vale. Bueno, con esto de la oportunidad doble, tenemos 17 anotados ya. Y lo que voy a hacer es poner una ruleta, la famosa de Google, y que nos salgan los números.
1: Un número al azar.
0: Exactamente. Cosa de ser justos.

Bueno. Acá lo tengo. Tengo la ruletita preparada ya para el cierre. Vamos con los números.

0: Bueno, ¿qué? ¿Con qué cosa? ¿Con qué jugamos primero? ¿Con cuál de los premios?
1: ¿Vamos con el flancito?
0: ¿Con el flan?
1: Sí.
0: Dale.
1: En mi opinión es más rico.
0: Bueno, salió el número 10. Acá que me fijo quién es el número 10. Juan con el 351.
1: ¿Cómo ser para que no te vayas? Bueno, Juan, felicidades. Te ganaste un flancito.
0: Tenés que pasar.
1: Francito.
0: Francito, sí.
1: Cacho, Fran. Qué rico.
0: Tenés que pasar por acá a buscar el vale y después pasarlo a buscar en la localidad que te decimos.
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0: Vamos con el siguiente, ¿no? Ahí ya, ahora sí tiene salida. Bueno, el número 13. Olga con el 234. Ah, pará, ¿qué jugaba?
1: Claro, nunca dijimos el premio.
0: Literal. Bueno, ¿qué le damos a Olga? ¿La torta matera?
1: ¿Le damos la torta?
0: Listo. Olga, pasate a buscar la torta matera cuando esté disponible.

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1: Bueno, este tema es un pedido de Gladys, dedicado para Olga.
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1: Pero mientras tanto vamos a seguir jugando. ¿Qué siguen? Nos quedan las empanadas y
2: el perfume
1: para el automotor.
0: Pasado.
1: ¿Con qué jugamos ahora?
2: Vamos con el perfume.
1: Vamos con el perfume. De...
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1: Ahí está, con el perfume de Toxic Shine. Salió de vuelta el número que ya habíamos jugado, así que giramos de vuelta. El 5. Ruth se ganó el perfume para el... No me sale ahora. 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
2: El perfume para el interior de autos.
1: Exactamente. Bueno. El último, las empanadas.
2: La empanada, a ver quién se da la empanadita.
1: El 16, María con el 841. Bueno, María, cuando puedas, pasate a buscar el vale por la radio. Y bueno, en caso de que no puedan ahora dentro de poco, pueden pasarse mañana igualmente. Mañana tarde, se pasa nomás. Acá estarán esperando los premios. Le dejamos con el tema pedido para Olga.

0: pa'lante.
1: Bueno, gente, bueno, ya nos vamos despidiendo. No, se nos pasó un poquito el horario.
2: Un poquito, 7 minutitos.
1: Que nos perdone Emilio, el jefe. Pero bueno, espero que lo hayan pasado lindo, gente.
2: Muchas gracias por hacer el aguante.
1: Exactamente,
2: muchas gracias. Y por participar, sobre todo, porque primera vez que tenemos tanto movimiento en el programa.
1: Literal. Varios mensajes nos llegaron. Muchísimas gracias por estar, gente. Los esperamos para la siguiente. Vamos a tratar de hacer algunos jueguitos cada fin de mes. Así que lo esperamos cada fin de mes y también durante el resto, obviamente, ¿no? Muchísimas gracias, gente. Fue un gusto acompañarlo en este sábado, que dentro de todo para mí estuvo lindo.
2: Y para mí sí estuvo hermoso el programa.
1: Literal. Y linda noche, la verdad.
2: Sí.
1: Bueno, nos despedimos. Cuídense, gente. Nos veremos el siguiente sábado. Y nosotros para ustedes. Y esperamos que ustedes para nosotros. Adiós.
2: Adiós.

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